Enough, Pink con Fucking Perfect, para arrancar estas 3 horas de muy buena música aquí en Caracol Estéreo en los 99.9 FM, las canciones más famosas del mundo. Mateo Duarte con ustedes, acompañándolos hasta las 10, cuando llega Eduardo Peña y el Unicornio en la noche. Y continuamos con esta, una de esas power ballad icónicas de los años 90, de esta agrupación liderada por Sebastian Bach. Ellos son Skid Row y I Remember You. Sean ustedes bienvenidos. 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

Bruno Mars, uno de los artistas más importantes del momento, con esta, uno de sus grandes éxitos, titulado The Lazy Song, sonando acá en Caracol Estéreo 99.9 FM. Vamos a pasar a escuchar a una agrupación británica de la música reggae, creada por los hermanos Campbell. Esto es The Way You Do The Things You Do, UB40, sonando aquí en Caracol Estéreo 99.9 FM.

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One Republic, la agrupación de Ryan Tedder sonando con Good Life aquí en Caracol Estéreo 99.9 FM, las canciones más famosas del mundo. Mateo Duarte con ustedes, acompañándolos hasta las 10 de la noche cuando llega Eduardo Peña. Y continuamos y nos vamos para la década de los años 90 con esta mujer llamada Amy Grant. Esto es Baby Baby sonando aquí en Caracol Estéreo 99.9 FM.

Foster the People con Pump Up Kicks sonando aquí en los 99.9 FM de Caracol Estéreo, las canciones más famosas del mundo. Esta que fue su más grande éxito, tuvieron otros temas, pero que no tuvieron la misma repercusión y ya nos han visitado varias veces en nuestro país. Y nos vamos para los años 90 con Color Me Bad y esta canción que se llama I Wanna Sex You Up, sonando aquí en Caracol Estéreo 99.9 FM.

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Jason and Miraz con I Won't Give Up para arrancar esta segunda hora de música aquí en Caracol Estéreo 99.9 FM. Este artista que estará muy pronto de visita en nuestro país en el mes de marzo en la capital de la República. Mateo Duarte con ustedes, acompañándolos hasta las 10 cuando llega Eduardo Peña. Y continuamos con uno de los grandes baladistas de la década de los años 90. Él es Michael Bolton y When a Man Loves a Woman, sonando aquí en Caracol Estéreo 99.9 FM.

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Janelle Monáe junto a Fun y We Are Young, sonando aquí en el Caracol Estéreo 99.9 FM, las canciones más famosas del mundo. Y seguimos con esta canción cuyo video se recuerda muy bien por dos apariciones muy importantes de dos figuras del entretenimiento, bueno, y los deportes, y si se quiere el cine y la televisión en los Estados Unidos, Magic Johnson y Eddie Murphy, y Man también, la que fuera la esposa de David Bowie. Esto es Remember the Time en el Antiguo Egipto, Michael Jackson, sonando aquí en Caracol Estéreo 99.9 FM.

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El canadiense Justin Bieber con a Boyfriend, sonando aquí en Caracol Estéreo 99.9 FM. Mateo Duarte con ustedes, acompañándolos hasta las 10, cuando llega Eduardo Peña y el unicornio en la noche. Y pasamos a escuchar a un estadounidense que fue ícono dentro de la música balada romántica en la década de los 80 y también los años 90. Este es uno de sus grandes éxitos, es Richard Marx, Hazard, sonando aquí en Caracol Estéreo 99.9 FM.

Katy Perry, la actual pareja del ex primer ministro de Canadá, Justin Trudeau, con Wide Awake, sonando aquí en Caracol Estéreo 99.9 FM, las canciones más famosas del mundo. Y pasamos a escuchar un One Hit Wonder de la década de los 90 por una agrupación conocida como los Crash Test Dummies. Y la canción, bueno, el título es un poco largo y difícil de pronunciar realmente porque es muy sonoro. Esto es no sé si lo dije bien, pero así dice y suena esta canción, sonando aquí en Caracol Estéreo en los 99.9 FM.

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neozelandesa Lorde con Royals para arrancar esta tercera y última hora de música aquí en Caracol Estéreo 99.9 FM, las canciones más famosas del mundo. Y vamos a pasar a escuchar una balada muy importante, icónica. Yo creo que de esas que caracterizaron los años 90 por parte de esta agrupación de R&B, música soul, conocida como los Boys to Men. Esto es I'll Make Love to You, sonando aquí en Caracol Estéreo 99.9 FM.

Desde los Estados Unidos, los Imagine Dragons en los 99.9 FM de Caracol Estéreo con Demons. Y seguimos con una agrupación conocida como Blessed Union of Souls y su más grande éxito. Esto se llama I Believe, sonando aquí en Caracol Estéreo 99.9 FM, las canciones más famosas del mundo.

Colaboración entre una agrupación conocida como A Great Big World y Cristina Aguilera en esa canción titulada Say Something, aquí en los 99.9 FM de Caracol Estéreo. Y vamos con una agrupación femenina que inició como un trío, pero tuvo que seguir como un dúo después del fallecimiento de una de sus integrantes, uno de esos grupos icónicos del R&B y el hip hop en los años 90. Ellas son TLC con Waterfalls, sonando aquí en los 99.9 FM de Caracol Estéreo.

irlandés Hozier con esta canción bastante controversial en su tiempo titulada Take Me to Church, sonando aquí en Caracol Estéreo en los 99.9 FM, las canciones más famosas del mundo. Y hasta este momento los estuvo acompañando Mateo Duarte Sierra con toda la música y la programación. No se mueva, que ya en unos minutos a las 10 llega Eduardo Peña con El Unicornio en la Noche. Mientras tanto, yo me despido de ustedes con Slow Hand, Eric Clapton y Change the World. Tengan ustedes un feliz

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4: Bueno, ya pasamos las 10 de la noche de este domingo. Vamos a partir de este momento y hasta las 12 con 2 horas de música. Relajada, tranquila, es El Unicornio de la Noche, que se inicia con Soraya y esto que es un clásico de los años 90.

At Sea, Jamie Cullum, que suena en Caracol Estéreo 99.9, es el unicornio en la noche. Yo soy Eduardo y me pueden contactar a través de mi cuenta de X, @edumerides. Es un fin de semana que va terminando y nosotros continuamos con la música de Norah Jones, Sunrise.

Ray Parker Jr. diciendo "A woman needs love". Una mujer necesita amor. Es Caracol Estéreo 99.9 FM con el unicornio en la noche. Y la música continúa en el unicornio con el vocalista de The Eagles, Don Henley, The End of the Innocent.

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1: Bueno, ahí estaba Madonna, Live to Tell. Sigue la música aquí en Caracol Estéreo 99.9 con Meat Loaf, A Do Anything for Love.

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Peter Frampton, Baby, I Love You Way. Es Caracol Estéreo 99.9, un domingo que ya va terminando. El fin de semana se nos acaba y nosotros lo finalizamos con buena música, como esto que continúa, que es de Adele. Hello.

Michael, A Different Corner, que suena aquí en Caracol Estéreo 99.9. Este es el unicornio en la noche, domingo a jueves después de las 10 y hasta las 12. La música continúa ahora con Gianluca Grignani. La mia storia tra le dita.

La banda Toto, I Won't Hold You Back, es el unicornio de la noche ya, en el final, en los últimos minutos de este domingo. Y seguimos con la música, esta vez de Air Supply, I Can Wait Forever.

del unicornio de la noche. Mañana estamos aquí a las 10 de la noche con una versión más del unicornio, pero también estoy a mediodía con la música de Caracol Estéreo. Así que les espero. No se vayan, sigan aquí en Caracol Estéreo.

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Y de la mano de Ed Asher abrimos una hora de música, un día más, una semana más, lunes 21 de septiembre. Ustedes, espero que después del unicornio en la noche que nos trajo nuestro amigo Eduardo Peña, que hayan disfrutado de ese fin de semana, que hayan celebrado el amor y la amistad, y por supuesto acompañados de las canciones más famosas del mundo que tenemos aquí en Caracol Estéreo 99.9 FM. Yo soy Cristian Rojas, los voy a acompañar hasta las 5 de la mañana cuando llegue 6 AMW, el noticiero con Julio Sánchez Cristo y todo su equipo de información. Muy bien, para esta hora, ¿les parece? Vamos a tener música por ahí de Hughes and the News, algo de Phil Collins, Katy Perry, Dua Lipa, Billy Ocean, levanta la mano, Kylie Minogue desde Australia, caray. Y esta banda con la que iniciamos esta ronda musical, este viaje que inicia en este momento con Depeche Mode, este cuarteto maravilloso que me encanta. Me gusta mucho la música de estos cuatro tipos, en especial este álbum del Violator, en donde estaba Dave Gahan, Martin Gore, Andy Fletcher y Alan Wheeler. Esta canción sin duda alguna es una de esas piezas más especiales. Bueno, a mi gusto personal, es una de las mejores canciones de ese álbum. Bueno, también estaba, creo que Personal Jesus en este álbum Violator del 90. Bueno, si ustedes tienen algo que opinar, escríbanme a través de mi cuenta de Instagram, cgaborrojas, ahí me pueden dejar su mensaje, su saludo, y si quieren escuchar algo, pues también voy a atenderlos con mucho gusto. Como les dije entonces, Depeche Mode llega a esto para abrir la hora, para abrir el día este lunes 21 de septiembre. Definitivamente, una gran canción. Depeche Mode, Policy of Truth, en la antena del mundo musical.

Please Don't Go, pasando en estas madrugadas de Caracol Estéreo. Yo creo que esto fue lo que muchos decían al darse cuenta que se estaban despidiendo del fin de semana y que estaban iniciando apenas el lunes 21 de septiembre en Caracol Estéreo 99.9 FM. Yo soy Cristian Rojas, los llevo en este viaje musical y es el momento para escuchar una banda que me gusta mucho también de Brasil, los Paralamas dos Sucesos, que llegan con esto que se llama Una Brasilera, sonando en la antena del mundo musical, perfecta para este inicio de día.

Momento de despedir una hora de música en Caracol Estéreo 99.9 FM. Apenas estamos iniciando el lunes 21 de septiembre. No se desconecte de la señal de 99.9 FM. Una canción, Earth, Wind & Fire, que llega con esto que se llama Boogie Wonderland. Y volveré después de una corta pausa.

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Y con Magnus, Our House, abrimos una hora de música más en Caracol Estéreo 99.9 FM. Yo soy Cristian Rojas, los llevo en este viaje musical. Iré hasta las 5 de la mañana antes de que llegue 6 AM. Usted no se desconecte de la señal, porque al mediodía, después del noticiero, llega Eduardo Peña con más canciones. A las 4 de la tarde tendremos Luciérnaga. A las 7 de la noche, las canciones de Montoya. Y finalizamos el día con El Unicornio en la Noche. Y ustedes y yo, como siempre, la cita de 12 a 5 de la mañana. Con el inicio de día, es lunes 21 de septiembre y vámonos con esto para arrancar con muy buena energía. Esto se llama Words.

está en pareja y encuentra a una persona que lo complementa realmente, como que siente que está en un sueño, en una fantasía. Estaba pasando Black Box con Fantasy. Qué gran bajo también, ¿no? Suena muy bien. En estas madrugadas de Caracol 099.9 FM llega Rosala con esto que se llama...

es el rey del pop que nos ayuda a cerrar una hora de música más. Vamos llegando al final de esta hora. Los dejo con Bryan Adams y volveré con una corta... Después de una corta pausa volveré con más canciones. Esto se llama Have You.

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Así suenan las madrugadas, así suena Caracol Estéreo 99.9 FM. Estamos en el inicio de día en este lunes 21 de septiembre con las canciones más famosas del mundo. Estábamos abriendo con Dire Straits. Para esta hora vamos a tener por ahí algo de One Direction, algo de Los del Río, algo de los Pet Shop Boys, Journey, entre otros artistas. E iniciamos con esta banda australiana, la banda de Michael Hutchins, que lamentablemente ya no nos acompaña en este plano terrenal, pero nos dejó muy buenas canciones como esta, para empezar a despertar nuevas sensaciones. In Excess con New Sensation.

Es el sonido de las madrugadas de Caracol Estéreo 99.9 FM. Yo soy Cristian Rojas y los dejo con... Uy, bueno, La Macarena. ¿Quién no ha escuchado esta canción? ¿Algún español? Porque las canciones más famosas del mundo también están en español. Esto lo hacen los del Río, sonando en la antena del mundo musical.

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Iniciamos una hora de música más en Caracol Estéreo 99.9 FM. Yo soy Cristian Rojo, los veo en este viaje musical, en este inicio de día 21 de septiembre, día lunes. ¿Ustedes qué están haciendo? ¿Desde dónde están conectados con nosotros? Quiero saludarlos a través de mi cuenta de Instagram, Cgabo Rojas. Me pueden dejar sus mensajes, sus saludos, y si tienen alguna petición musical, pues los voy a atender con mucho gusto. Por ahí voy a leer ahorita más adelante. Vi un mensaje ayer. Sebastián me pidió una canción, no se la pude poner ayer porque ya tenía la programación a tope. Mensajes que a veces me llegan y no los alcanzo a leer a tiempo y no les puedo poner las canciones a tiempo, pero pues las acumulo para el siguiente día, como hoy, que voy a poner una canción de los Beatles que me pidieron. Y iniciemos con esto, The Cure, la banda de Robert Smith. Esto se llama Love Song, en la antena del mundo musical.

Shakira pasando con estas madrugadas de Caracol Estéreo 99.9 FM, Ciega Sordo Muda, ya un clásico de la música de Shakira, definitivamente sí que le ha ido muy bien últimamente a la señorita, bueno, siempre le ha ido muy bien a la estrella colombiana. Vamos a seguir avanzando con música, con las canciones más famosas del mundo. Un saludo a todas las personas que se conectan también a través de la aplicación de W Radio Colombia con la señal de Caracol Estéreo, como Esteban Quiñones, que me escribió a través de mi cuenta de Instagram. Así lo pueden hacer ustedes también, dejarme su mensaje, su saludo y su petición musical. Esteban Quiñones, que también es un fiel oyente, que me escribe saludos, por favor, algo de The Beatles con Hey Jude. Bueno, Esteban, me parece oportuno el momento. Una canción que escribió Paul McCartney para el hijo de Lennon y que se iba a llamar Hey Jules. Julian Lennon es el nombre del hijo de John Lennon, y le iba a poner entonces Hey Jules, pero pues sonoramente dijo Paul McCartney, pues mejor la dejamos como Hey Jude, The Beatles, en la antena del mundo musical.

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Un sonido de inicios del milenio, la princesa del pop Britney Spears pasando con Baby One More Time, y nos ayuda a abrir una hora de música más que irá hasta las 5 de la mañana antes de que llegue Julio Sánchez Cristo. Antes no, a esa hora llega Julio Sánchez Cristo con 6AMW, todo su equipo de información en Colombia y el mundo. Espero que ustedes disfruten de la música que traigo para ustedes en esta hora. Vamos a tener por ahí algo de Fito Páez, algo de Coldplay, algo de Olivia Rodrigo, Safri Duo, entre otros artistas. No se vaya a desconectar de la señal de la antena del mundo musical. Yo soy Cristian Rojas y llega esto, gran concierto que tuvimos el pasado sábado en la capital colombiana, Jamiroquai, que llega con esto que se llama Cosmic Girl.

canción tan linda, 11 y 6 de Fito Páez, cantante, compositor, pianista. ¿Qué no puede hacer este señor? Uno de los grandes de la música del rock argentino, sin duda alguna, que pasaba por estas madrugadas de Caracol Estéreo. ¿Ustedes cómo van en este inicio de lunes, en este 21 de septiembre? Espero que la estén pasando muy bien. Para aquellas personas que se están levantando, para aquellas personas que ya están haciendo ejercicio, que de pronto van ya camino al trabajo, o que ya están pensando en salir del trabajo, porque hay personas que están en su jornada laboral. Pues es un gusto estarlos acompañando con las canciones más famosas del mundo aquí en Caracol Estéreo 99.9 FM. Yo soy Cristian Rojas. Cambiamos de nuevo el idioma para inyectarle un poquito de buena energía a este inicio de lunes. Esto lo hace Raf. Se llama Self Control en la antena del mundo musical.

Así suenan las madrugadas en Caracol Estéreo 99.9 FM. Soy Cristian Rojas. Fue un gusto haberlos acompañado en el inicio de día. Espero que nos volvamos a escuchar el día de mañana. No se vaya a desconectar de la señal de 99.9 FM. A las 5 llega a 6 AMW con Julio Sánchez Cristo y todo su equipo de información. Los dejo de la mano de esta señorita, Sabrina Carpenter, que pasa por la antena del mundo musical.

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0: esto es de noche. Juan Pablo la tiene ubicada.
1: Pero absolutamente. O sea, estoy emocionado incluso, porque a Victoria Azul la conozco como artista desde hace ya unos cuantos años, más de una década, y escucharla con esa voz clara, diáfana, y esta canción que, si mal no recuerdo, se llama Luna Caliente, es refrescante hasta ahora de la madrugada en Colombia.
0: Muy bien, es que me llegó la cuenta de ella.
1: Ajá.
0: Su cuenta de ahorros.
1: ¿De ahorros?
0: Sí, sí, sí.
1: ¿Cómo así? ¿Usted le mandan el saldo?
0: No, me mandaron el saldo de ella. Ajá. Y entonces vi una consignación de Saiko. Ella ha publicado 100 canciones. Saiko es la sociedad de autores.
1: Claro.
0: Tiene conciertos en teatros y escenarios que todos pagan Saiko. ¿Cómo le parece, Juan Pablo, que lleva solo, es que es tan joven que yo no lo creía, 25 años escribiendo?
1: Claro.
0: El concepto de recaudo de derechos de autor de ella, del cheque que entró la semana pasada a las 6:57 de la tarde a su cuenta de Bancolombia. Dígame más o menos de cuánto es su cheque anual, ¿no?
1: Como estamos hablando de Saiko, cuyas prácticas y cuya historia es bien conocida por todos, le entraron 1,000 pesos.
0: Hombre, me parece que usted de verdad está subestimando a la Sociedad de Autores y Compositores. Mire, perdón. Ella estuvo en el festival, no, de verdad. Ella estuvo en el festival de jazz, de teatros, estuvo en el Teatro Adolfo Mejía. Pero claro, no solamente lo que canta, sino lo que escribe.
1: Lo que escribe, es que exactamente. Es que ella recauda por lo que escribe, porque ella es autora de muchas canciones que de pronto ella misma no interpreta.
0: Ella da clases, es coach vocal y tiene cualquier cantidad de música,
1: bueno,
0: en su catálogo.
1: Listo, le cambio la cifra, 100,000 pesos.
0: Hombre, no sea tan generoso, no se bolíe.
1: Ay, no,
0: le entraron 39,564 pesos.
1: ¿Por un año?
0: Por derechos de autor. Sí.
1: No. ¿Y el resto de la plata dónde está? ¿Ah? Porque pues, si ya tiene que recibir, es un equivalente a las veces que suenan sus canciones en distintos escenarios o plataformas.
0: Yo era solamente para plantearle,
1: hágame el favor,
0: un ejemplo a Marcela de temas del día. La locura de Shakira del fin de semana, ya tuvo 2 conciertos.
2: Tres
0: conciertos. El concierto es una locura, pues obviamente cuando hay tanta gente hay quejas con la
2: logística, sí,
0: un poco. Logística, las colas, en fin. Pero para España y para Colombia un privilegio. Le tengo Villa de Leyva arde.
2: Terrible, terrible eso.
0: Le tengo, bueno, más todo lo que dejamos de la semana pasada, ¿no? Ese lío con la JEP apenas comienza. Ah, le tengo una pregunta buenísima. Claro que usted no la va a poner como tema del día. Pero
2: quita,
0: es que la hablé, la hablé con Espinosa. Estábamos hablando con Espinosa el fin de semana. Hola.
2: Si está Espinosa metido, eso me asusta un poquito.
0: No, de parche. ¿Qué hubo? ¿Qué más? No sé qué vaina. Estuve por acá con los niños, está haciendo buen día, ¿no? Y nos pusimos a hablar del presidente de la Espriella, obviamente. Y teníamos la misma inquietud. El presidente de la Espriella anda con un walkie-talkie.
2: Sí.
0: ¿Con quién habla el presidente de la Espriella en ese walkie-talkie? Porque usted mira a todos los generales, todos los policías, toda la escuela, todos los que andan con él, nadie tiene walkie-talkie. Yo tenía un walkie-talkie con mis hijas y hablaba solo con ellas, ¿no?
2: Sí, yo tenía uno con los amigos del barrio, uno ahí para
0: No, el mío era para oírlas.
2: Ah,
0: para solo espiarlas. De oír.
2: Para espiarlas.
1: Sí, para espiarlas más bien.
0: No, si estaban llorando. Sí, estaban llorando, estaban muy chiquitas.
2: Sí, claro, ya. Claro. Sí, claro. Eso
0: Feature Price.
2: Uh-huh.
0: Se ponía esa vaina ahí.
1: Pero eso tiene otro
2: nombre.
1: Pero
2: es un monitor. Ese es un monitor.
1: Sí, sí.
2: Un monitor para
0: los walkie-talkies de los nuestros
1: son
0: del colegio Juan Pablo son de 2 vías. Pero nunca funcionaron, ¿no? Porque siempre entraba un radio aficionado.
1: Sí, o la policía.
0: O la policía. Las pilas duraban muy poquito. Pero el presidente tiene un walkie-talkie pequeño, no es grande. Uh-huh. Y me dijo Espinosa, ¿con quién habla? Le dije, no, no sé.
2: Y difícil no preguntar, ¿no?
3: No contestar. Yo vi la imagen del walkie-talkie bajando, me parece que con David Vélez.
0: No, él andaba con David Vélez,
3: sí, el CEO, y con el walkie-talkie. Sí, el walkie-talkie negro grande.
2: Eso hace parte de su indumentaria. Sí, él ya siempre está apareciendo.
0: Pues da seguridad, da susto, ¿no?
2: Sí, claro. Pues una orden por ahí, quién sabe. No sé a quién lee la orden.
0: Hágame un favor, pues, me capturan a doña Marcela Puentes de
2: Caracol. Claro.
3: Bueno,
2: claro.
3: Un teléfono satelital. Yo no sé si tal vez es un teléfono satelital.
0: No. Walkie-talkie clásico. Clásico. Bueno, pero sí, ese es un tema que nunca, no, tema que nunca va a pasar.
2: No, pero podríamos enfocarlo distinto. ¿Con quién tendría que hablar? ¿O bueno, qué no sé. Tendría que dar? Bueno, no
0: ahí
2: sé.
0: Tiene usted. Pero no le vamos a perder tiempo a esto, porque son las 5:08 a.m. Por ejemplo, el señor Vélez ha ofrecido, don David Vélez, una reestructuración de todos nuestros problemas con la inteligencia artificial.
3: Y propuso eliminar la tasa de usura en Colombia. Que lo diga él.
0: Acabar. Acabar con la tasa de usura. Sí, señor.
3: Sí, sí, y yo creo que tiene razón. Hace una descripción de lo que él llama un asunto que nació con un buen propósito, pero que finalmente termina llevando a la gente hacia el famoso gota a gota. E incluso tiene unos porcentajes de lo que la gente paga en el gota a gota, citando un informe reciente sobre el tema, porcentajes de 600%. Y al final dice, lo que hay que hacer es eliminar la tasa de usura y además tener más competencia y apoyarse en herramientas como el sistema breve, el sistema del Banco de la República.
0: Así es. Lo otro es lo que va a aparecer en Ecopetrol, ¿no? Porque eso en Ecopetrol van a tener que hacer un pabellón especial para Ecopetrol, ¿no? Porque yo no sé si usted es consciente, Espinosa, que es experto con Juan Pablo en Ecopetrol, hicieron todos esos cursos de inmersión, que a la cárcel no se van todos los que creemos, se va la junta directiva, ¿no?
3: Sí, ahí hay una responsabilidad fiduciaria de la junta directiva que es enorme, ¿no? Sobre todo de la persona que fungía como presidente, que en este caso es Ángela María Robledo, en la última etapa de...
2: Pero podría también entrar
1: Guillermo García.
3: Todos,
1: exacto, claro. Al final todos, porque la junta directiva todos resulta siendo responsable de la mayoría de las decisiones que se tomaron a muy alto nivel, incluso más que el mismo señor Roa, los de la junta.
3: Por acción y omisión.
0: Acuérdese usted que Mónica de Grave salió corriendo de ahí cuando vio el primer informe de los gringos, ¿no?
3: Sí, y otros, Juan José Chavarría renunció también a la junta mucho antes de todo esto, porque se dio cuenta que eso no iba a terminar bien.
0: No, pero ¿qué tal los chats, las cosas, las órdenes, los, ¿cómo les dicen ahora? Los catalanes, los verónicos.
3: Los verónicos.
0: Los verónicos, imagínese.
3: El bachiller, bueno, que sigue sonando en todas partes.
0: Pero tiene mucho tema, mucho temita tiene. Marcela, tema del día aquí en Caracol.
2: Pues Julio, todos los temas muy interesantes, pero creo que por las declaraciones de las últimas horas tenemos que enfocarnos nuevamente en lo que está pasando en la Jurisdicción Especial para la Paz, que ya está llegando incluso a la Corte Penal Internacional, un intercambio de declaraciones en las últimas horas entre la JEP y el presidente Abelardo de la Espriella, señalando, entre otras cosas, que no busca asfixiar ni vengarse, sino ser responsable fiscalmente esto frente al recorte que se está planteando en la JEP, que sigue recibiendo críticas porque muchos dicen cuesta mucho y los resultados pues no dejan tranquilas a las víctimas ni a otros sectores de la opinión pública.
0: Bueno, pregunta concreta, entonces la redondeamos, Juan Pablo, ¿futuro de la JEP?
1: Sí, exacto, el futuro de la Jurisdicción Especial para la Paz. ¿Cómo lo ven? Si hay futuro, ahora, no hay futuro.
0: Usted puede estar de acuerdo o en desacuerdo, pero hay que reconocerle al presidente que él es coherente con lo que dijo aquí en estos micrófonos. Dijo, ese es un tribunal de activismo político que lo voy a acabar. Lo voy a acabar. Y mucha gente piensa lo que usted dijo, Marcela. Se tomaron demasiado tiempo y siguen sin resolver las condenas que tanto esperó el país de los responsables de los principales delitos, tanto de la guerrilla como de los paramilitares, como de los militares, como de los falsos positivos. Pasó mucho tiempo de la JEP y costó muchísimo. Y el presidente dijo, se acabó esa guachafita. Entonces le dijeron, sí, entonces desmóntela jurídicamente. Y ahí se dio cuenta que no era fácil. Entonces recurrió a la al camino más rápido. Se quitó la plata.
2: Sí, él dice que no quiere asfixiarnos,
0: se ahogan.
2: Pero además hay un dato que no es menor, Julio, y es que las críticas a la JEP, las críticas han llegado incluso desde el propio Humberto de la Calle, ¿no? Que fue el jefe negociador del gobierno en el acuerdo de paz con las FARC.
0: Sí. ¿Qué dice la gente del futuro de la JEP? Ahí hay posiciones encontradas. Nos vamos para... Oiga, me dijo Montoya que el carro se le había alcanzado a ahumar un poco. ¿Ustedes, Espinosa y Juan Diego, en su regreso, ya veían el incendio?
3: No, a mí me tocó devolverme con, perdón, esta anécdota personal, pero pues viene a propósito de lo que está pasando en Villa de Leyva. Yo pensaba quedarme hasta el domingo, después del evento de la charla que tuve de materia económica en el Festival de las Ideas, terminó como al mediodía, salí a almorzar con esposa y niños, y a las 9:30 de la noche... En el hotel en el que estábamos, el olor era tan asfixiante, y eso que el incendio no estaba, digamos, demasiado cerca, que me tocó empacar a los niños entre el carro y devolverme para Cajicá a esa hora. Llegué como a la medianoche porque la verdad es que no se podía prácticamente ni respirar. Luego, la gente que está en los hoteles Duruelo, que lo tuvieron que evacuar, y un hotel que se llama Arcoiris, que creo que casi se lo comen las llamas, pues tuvo que ser muy angustiante, Julio. Muy, muy de verdad, terrible lo que pasó en Villa de Leyva. Impresionante.
0: Bueno, la primera noticia es que todavía existe el hotel El Duruelo.
3: Duruelo, claro. Ese fue el primero que evacuaron. Hubo gente que montó los videos 7 horas cuando el incendio debió comenzar como a las 2 de la tarde o algo por el estilo. Y en la noche ya, pues, la situación estaba incontrolable.
0: Sí, ¿no? Pero yo no sé si es por el ángulo de las fotografías, pero yo sí veía el incendio ahí encima.
3: Sí, muy cerca. No, muy cerca.
0: Encima de la plaza.
3: Sí, muy cerca. Es que es en la montaña que está mirando hacia la plaza. Realmente muy cerca del pueblo sí estaba. Sí estaba.
0: Pues nos vamos inmediatamente porque no se descarta que sea un incendio ocasionado. Afortunadamente, pues toda la gente se pudo resguardar y había una importante cantidad de invitados a nuestro Festival de las Ideas, que fue un absoluto éxito por la cantidad de disertaciones que hubo de todo tipo y de invitados muy importantes, de empresarios, de gremios. En fin, yo creo que fue una oportunidad muy interesante para lo que pasa en el festival, soltar ideas sobre esa Colombia mejor que deseamos. Pero el incendio estaba ahí, y ahí en el incendio estaba Narda. ¿Cómo le fue de incendio, Narda?
4: Hola, Julio, muy buenos días. Pues yo salí de Villa de Leyva a eso de la 1:30 de la tarde, llegué a Tunja, recibí una llamada de un oyente muy especial de Caracol Radio que nos dijo que se estaba incendiando uno de los cerros de Villa de Leyva. Enseguida nos pusimos a verificar la información y evidentemente las llamas arrancaron a eso de las 2:30 de la tarde del sábado 19 de septiembre en inmediaciones del Cerro San Marcos, que queda, como decía Espinosa, frente a la Plaza Mayor del municipio de Villa de Leyva. De acuerdo con el gobernador Carlos Amaya, hasta el momento han sido consumidas por el fuego unas 290 hectáreas de vegetación. 2 hoteles fueron evacuados, uno estuvo muy cerca de ser consumido por las llamas. Hablamos de Arcoiris, varias casas destruidas, familias enteras evacuadas a zonas seguras, algunas personas lesionadas por caídas, Julio, durante la atención de esta emergencia. Solo una de ellas, de acuerdo con lo que dijo el alcalde Nicolás Méndez, necesitó atención médica. El gobernador Amaya agradeció a los organismos de socorro, a la fuerza pública y a los voluntarios. Confirmó que el domingo varios helicópteros de la Fuerza Aérea, el Ejército y 2 que fueron contratados por el departamento hicieron 170 descargas de agua. Los fuertes vientos y el hecho de que las llamas estén más arriba de la montaña, acercándose peligrosamente al Santuario de Flora y Fauna de San Pedro de Iguaque, ubicado a casi 4,000 metros sobre el nivel del mar, lo que ha dificultado la atención de la emergencia, que de acuerdo con las autoridades estaba controlada anoche hasta un 50%. A las 6:30 de esta mañana, vía aérea, se reactiva la atención de la emergencia en Villa de Leyva, donde hace 2 años no se presentaba una situación como esta que estamos viviendo y que nos tiene a todos aterrados, Julio.
0: Esta es la Semana del Mundo en Naciones Unidas. Semana de resolver muchos temas. No se descarta que el presidente Trump se reúna con el presidente de Irán. la situación con Europa muy tensa entre Estados Unidos, más y más aranceles, Canadá de luna de miel con los europeos y por supuesto la semana crucial antes de elecciones que le pueden medir el aceite a Donald Trump, al señor Putin. Bueno, los alemanes también van a tener una prueba muy importante. Y por supuesto, la posibilidad de una reunión del señor Zelensky, a ver si finalmente le encuentran alguna salida al problema. Con Irán se supone que hoy va a haber un anuncio definitivo, contundente, que nos lo están anunciando casi todas las semanas. Y no pasa nada. Por eso nos vamos inmediatamente a los Estados Unidos. Ana, ¿qué sabemos de lo que puede pasar esta agenda de Naciones Unidas? Bueno, ¿dónde estará Colombia?
5: Así es, Julio, pues la expectativa es alta, ya están llegando los líderes, pero bueno, tenemos a Juan Esteban que está allí mismo en las Naciones Unidas, que nos puede dar un resumen más, pues, de los líderes que asumo ya los está esperando en la puerta.
6: Hola Ana, ¿qué tal? Buenos días. El secretario de Estado Marco Rubio se acaba de confirmar, hará sonar la campana de apertura en la Bolsa de Nueva York hoy. Ese es el dato que nos acaba de proveer el Departamento de Estado. Eso será sobre las 9 de la mañana, hora de la mañana, 8 de Colombia. Y el presidente Trump, por su parte, Ana, llega pues a Nueva York en el comienzo de una semana en la que la ciudad vuelve a convertirse en el centro de la diplomacia internacional. El presidente llega hoy, nos confirma también la Casa Blanca. El presidente se va a reunir en la mansión Gracia, la residencia oficial del alcalde, con Son Ramadani. Será a las 4:10 de la tarde. La reunión será a puerta cerrada. Según la oficina del alcalde, estará centrada en asuntos que afectan directamente a Nueva York y a sus habitantes. Ambos, pues recordemos, han tenido diferencias, pero eso se puede, esas asperezas se pueden limar hoy en esa reunión. Y por supuesto, muy importante, a las 5:35, según el horario de la Casa Blanca, reunión con el presidente francés Emmanuel Macron. Ese encuentro también adquiere especial importancia porque, recordemos, comienza una asamblea general marcada por distintas guerras, la situación en Medio Oriente, la situación, como decía Julio, del posible anuncio con Irán, la situación con Ucrania, además de discusiones sobre inteligencia artificial, cambio climático y el papel de Naciones Unidas. Mañana será el momento central para el presidente de los Estados Unidos. El presidente Trump y Melania Trump salen de Trump Tower hacia la sede de Naciones Unidas y a las 8:55 de la mañana, hora de Colombia, se tiene programada la intervención del presidente de los Estados Unidos ante la Asamblea General.
0: Nos vamos inmediatamente con más noticias a esta hora desde Naciones Unidas. Carol Guerrero. Bueno, Carol tiene el cubrimiento general de Naciones Unidas, pero su ojo está también sobre Alemania. Adelante, Carol.
7: 6:20 en la ciudad de Nueva York. Julio, aquí ya está todo listo para el inicio de esta semana de alto nivel en el marco de la Asamblea General de Naciones Unidas. La zona que rodea la sede de la ONU está completamente blindada y es que pues ahí se espera la intervención de 80 jefes de Estado y 50 jefes de gobierno, además de vicepresidentes, incluyendo el de Colombia, José Manuel Restrepo, cuyo discurso se espera para el jueves. Como es habitual, el presidente de Estados Unidos hablará mañana, ya nos contaba nuestro compañero Juan Esteban, y él lo hará después del presidente de Brasil. También se prevé que mañana hablen aquí en la ONU los presidentes de Chile, Paraguay, República Dominicana y la presidenta interina de Venezuela, Delcy Rodríguez, quien además sostendrá una reunión con Donald Trump. En temas, ya usted los avanzaba, Irán, Ucrania, inteligencia artificial, se espera la intervención de Sam Altman, el hombre de OpenAI, en el Consejo de Seguridad de Naciones Unidas, y también se va a discutir la sucesión de Antonio Guterres, quien, recordemos, él completa su mandato el 31 de diciembre de este año. En cuanto a Alemania, Julio, pues ha sido un fin de semana catastrófico para el canciller federal Friedrich Merz. Muchos ya comienzan insisten, porque ya el pedido venía desde hace tiempo, insisten en pedir su renuncia, pero él, a juzgar por el discurso que concedió anoche, él se mantiene en el cargo, a pesar de que por primera vez en la historia de su partido se ha quedado por fuera de un parlamento regional. Ayer el partido Unión Cristiano Demócrata no alcanzó ese 5% que se necesitaba, que es el mínimo para poder acceder a los parlamentos. Se quedó por fuera del parlamento de Mecklemburgo, Pomerania ante Pomerania o Pomerania Occidental, también se le conoce, y esto pues ha generado una ola de críticas. Hoy hay varias reuniones de emergencia en Berlín, pero ha sido un fin de semana verdaderamente mal para el canciller de Alemania, Friedrich Merz, y como le digo, se multiplican los llamados para que presente su renuncia, pero por ahora pues, parece que no será, que no se va a dar ese escenario, Julio.
0: Muy, muy complicada la situación para el señor canciller alemán. También las elecciones de Rusia, pero ya nos irá a explicar Catalina que eso está más que descontado. Y el otro proceso electoral es el de los republicanos. Ana, ¿cómo se están viendo las proyecciones para los republicanos también en su proceso electoral?
5: Pues Julio, eso es parte de lo que está pasando en este momento, y es que como vimos el ejemplo de María Elvira Salazar, en los distritos donde hay mayoría de inmigrantes ya empieza a preocupar un poco qué va a pasar con los republicanos. Incluso, por ejemplo, en el sur de la Florida, piensa usted que aquí los republicanos han ganado las últimas elecciones, por ejemplo, incluso en el Doral, que es el lugar donde se están viendo las detenciones de ICE más frecuentes en las últimas semanas, son zonas que ganaron los republicanos. Y en este momento, le puedo hacer un análisis estado por estado, a ver cómo está la cosa, pero sé que la cosa está mucho más preocupante que lo que habíamos visto en temporadas anteriores, en elecciones anteriores, y más porque recuerde usted que las elecciones de medio término son elecciones donde muchas menos personas salen a votar, y eso podría también afectar de forma negativa cómo le vaya a los republicanos y que pierdan esa mayoría.
0: Oye, Ana, pero yo estoy viendo con esta cosa que pasó con María Elvira Salazar, que obviamente ella ya se está dando cuenta que esto le puede costar a ella, y por eso está tomándole distancia a Donald Trump, pero puede ser un poco tarde. Ahora, el que sí no sé cómo va a salir de su laberinto es Marco Rubio, Ana, porque Marco Rubio, él considera, y creo que razón no le falta, que él puede ser una carta presidencial para el próximo proceso. Pero Marco Rubio, ¿cómo va a hacer campaña en contra de las políticas migratorias de Donald Trump? ¿Eso es imposible o no?
5: Yo creería que en este momento es muy difícil, Julio. Es muy difícil porque, él forma parte de la administración. Él no está en el Departamento de Seguridad Nacional, que digamos que es el que ha encabezado todo esto. Él está en la Secretaría de Estado, temas a nivel internacional. Sin embargo, es una figura clave de la administración. Entonces, yo creo que sería muy complicado el tema de cómo Estados Unidos ha manejado el tema con Venezuela, no solamente la parte de inmigración y los migrantes aquí dentro, sino el tema con Delcy Rodríguez. También es algo que hoy en día, hasta cierto punto, le genera cierta inquietud a la población venezolana en Estados Unidos, y también la que ya es ciudadana, porque recuerde que aquí también ya hay muchos venezolanos que votan en esta nación. Entonces, sí, yo creo que ya, eso le quedan 2 años, hay que ver qué pasa en 2 años, pero ya es mucho más complicado ese escenario para Marco Rubio y para cualquiera que esté en la administración Trump.
0: Bueno, le hace la carátula de Bloomberg Business Week. Se llama El hombre del presidente, The President's Man. Marco Rubio ha pasado de ser un rival de Trump a convertirse en un emisario global de MAGA, incluso cuando ello contradice su convicción anterior. En el artículo de octubre que está circulando, se plantea la pregunta: ¿qué va a hacer el señor Rubio a largo plazo? Nos vamos inmediatamente para Irán a ver qué noticia puede haber o no puede haber hoy ante ya amenazas muy directas de Irán de atacar más y más bases militares de Estados Unidos con sus aliados. Y los aliados ya también cansados de todo este juego de cambio de opiniones todas las semanas. Catalina, ¿qué tenemos para hoy?
8: Julio, muy buenos días. Ya van siendo las 2 de la tarde aquí en Teherán, en un día soleado y con muchas noticias. Mire, primero, después de tantos rumores de si iba o no iba, ya el gobierno anunció que el presidente Masoud Pezeshkian viajará mañana a la Asamblea General de las Naciones Unidas. No le dieron visa a su equipo de prensa. Va él, también va el ministro de Relaciones Exteriores, Abbas Araghchi, que ya está camino a Nueva York, si es que no ha llegado, con una noticia también. Antes de viajar a Estados Unidos, paró en Doha, en la capital de Qatar, y según hablaba el secretario del Consejo Superior de Seguridad Nacional, Mohsen Rezaei, llevaba ahí otras propuestas de Irán para acabar con la guerra. Así que a través de Qatar esto se enviará a Nueva York y siguen aquí esos debates y esos rumores de si podrá encontrarse con el presidente Trump o no. Esto es casi imposible. A través de la historia, cada uno de los presidentes estadounidenses y también iraníes, cada vez que van a las Naciones Unidas, se habla de este rumor, si se van a encontrar. Nunca lo han hecho y posiblemente esta vez tampoco suceda, especialmente porque el ala radical de este país se opone a cualquier diálogo con Estados Unidos, especialmente en estos momentos de guerra. Hoy hay mucho debate sobre el asunto en los periódicos y las preguntas de algunos de ellos es, ¿se reunirá Irán con Estados Unidos en el marco de la reunión de las Naciones Unidas en Nueva York? La respuesta del Ministerio de Exteriores es que no hay nada agendado hasta el momento. Esto en un momento en el que usted dice la tensión aumenta en esta región del mundo, Hatam al-Anbiya, que es este el comando central, el cual reúne todas las fuerzas militares iraníes, dice que tienen conocimiento de que Estados Unidos planea un nuevo ataque contra Irán. Y esto después de que Trump ayer también mandara un mensaje doble, decía que podía reunirse con Pezeshkian, que no tenía problemas, se lo dijo en Fox, pero también dice que se avecinan grandes cambios y que hay tres opciones frente a Irán: destruirlo por completo, permitir su destrucción económica o llegar a un acuerdo. Así que será una semana con muchas noticias y muy decisiva para Irán.

0: ¿Cómo canta de lindo Victoria Sur, Juan Pablo? 39,000 pesos le consignó Saico.
1: No, es que esto es de no creer la cifra. Es lamentable. Y la justificación, me imagino, de Saico será la de siempre. Que no, que es que hay artistas que sí reciben mucho más y que les toca repartir lo poco que recogen entre todos, en fin.
0: Perdimos a Juan Esteban en la Asamblea de Nueva York, pero a lo mejor Ana sabe. El presidente Trump dijo, yo no quiero ninguno de los periodistas de estos tres medios, y lo sacó de la acreditación. ¿Sí? ¿Ahí estaba la colombiana con la que hablamos?
2: Pues Julio, yo asumo que sí, porque es que fue a todo CNN, e incluso empezaron a salir los reportajes de personas que mostraban su pase, lo que llaman el hard pass, que es lo que le permite a los periodistas que participan siempre entrar y salir de la Casa Blanca, y no pudieron entrar. Llegaban hasta la garita y de ahí no pudieron pasar. Ella forma parte de CNN y lo que entiendo es que también habría perdido su pase. Todos los de político, todos los de CNN y todos los de MS Now habrían perdido su pase y su posibilidad de entrar a la Casa Blanca.
0: Ana, explíqueme qué es MS Now. ¿Es la misma MSNBC?
2: No, MS Now es un canal de cable que anteriormente se llamaba MSNBC. Sí, señor. Es la transformación.
0: Entonces la respuesta es sí.
2: Sí, sí, es que yo pensé, me confundí con NBC. No, es MSNBC.
0: Ok. Listo. Ese también quedó vetado. Es un canal, pues, de mucha información económica, ¿no, Ana?
2: Sí, es que tampoco lo puedo confundir con CNBC, pero sí, es un canal de noticias económicas, noticias estadounidenses, del día a día, actualidad.
0: Y hace parte de Comcast, ¿no?
2: De NBC Universal. Sí, aquí lo estoy viendo, sí, señor. Lo que pasa es que después de la división, NBC tuvo una división y entonces quedó, digamos, que separado lo que sería MS Now, que anteriormente siguen siendo parte de la misma cadena, pero a nivel de corporativo creo que hubo unas divisiones por parte de la compañía.
3: Bueno, y ahí está Rachel Maddow, por ejemplo.
0: Esa quedó colombiana. La colombiana.
3: Sí, Rachel Maddow está ahí. Sí, la colombiana, claro.
0: Nuestra colombiana era Adriana, ¿no, Ana?
2: No, Alejandra Jaramillo.
0: Alejandra Jaramillo.
3: Morning Joe. Bueno.
2: No, ya todo eso quedó por fuera. Mm. Y claro, ya esto se ha vuelto, pues, parte de la...
0: 5:31. Tranquila, Ana. Mire, Ana, le tengo tantas preguntas, pero déjeme salir de las noticias. Sobre todo de su fin de semana, sí, sí.
2: Ay, Dios.
0: Sí, y hay novedades del fin de semana de Juan Diego.
2: ¿Sí?
0: Importantes, importantísimas.
2: Ay, pero qué bueno.
0: Sí.
2: No, yo también tuve un buen fin de semana, si quería saber.
0: Ah, bueno, me alegro mucho.
2: Yo soy como Espinosa, voy a pedir disculpas por hablarle de un tema personal, pero... no, súper bien, papito cumplió años, celebramos, todo súper... Julio, súper bien la vaina. Súper bien la vaina. Cuajando.
0: Bien. Se llama Victoria Sur, nuestra cantante. Juan Pablo, otro titular del mundo.
1: Pues Julio, los titulares del mundo nos llevan por distintas regiones del planeta. Usted ya habló de las elecciones de Alemania. En instantes nos vamos a conectar con Moscú para hablar de las elecciones en Rusia. Por lo pronto yo le quiero hablar de una gran compañía alemana, de la Volkswagen, que hoy es protagonista por dos hechos. Uno, las protestas. Hoy ha sido un lunes de protestas por parte de los trabajadores de Volkswagen en varias de las principales ciudades de Alemania. Esto ante la crisis de la empresa, ante los despidos inminentes y también ante esta noticia. El indicador Eurostoxx 50, que son las 50 empresas más importantes de la Unión Europea y que es un indicador en bolsa, acaba de sacar de su listado de las 50 más grandes a Volkswagen ante la situación de la crisis. Esto es uno de los síntomas más de la crisis de Alemania, pero también del retroceso de Europa ante otros grandes bloques económicos del planeta.
0: Véase cierto video que está rodando por ahí para que vea qué compañía acaban de cerrar en Alemania. Seguimos con más noticias a esta hora. Nos vamos con Colombia. Marcela, un titular.
4: un titular que está con el expresidente Álvaro Uribe, quien se pronunció a propósito del estudio que adelanta la Corte Constitucional frente al conflicto de competencias entre la Fiscalía y la Comisión de Acusación por el expediente que lo involucra por presunta responsabilidad por las masacres del Aro y la Granja. Dice el expresidente que lo que espera es que se defina su caso, que pedirá que lo absuelvan o que lo condenen, pero que no lo dejen en el que ha calificado como un limbo reputacional.
0: Nos vamos para Moscú. Hansel, ¿qué le espera al presidente Putin con las elecciones que se acercan?
5: Buenos días, Julio. Son las 1:34 de la tarde acá en Moscú, Rusia. Sin dudas ha sido un periodo de elecciones que fueron de tres días, 18, 19 y 20, elecciones parlamentarias, las cuales se vieron fuertemente amenazadas por ataques de drones de parte de Kiev. Estamos hablando, Julio, de que el Ministerio de Defensa de Rusia anunció de que al menos 1.992 fueron los drones que fueron derribados por parte de la defensa antiaérea de Rusia, más los ataques con misiles Flamingo. Realmente, Julio, fueron jornadas muy estresantes. De hecho, en lo que es alrededor de Moscú se vio humo en las nubes, sobre todo con los ataques de Kiev al sistema energético de Rusia. Y bueno, el recuento de los votos será el próximo 25 de septiembre. Se aspira de que el partido Rusia Unida sería el partido que tendrá más votos, escaños dentro de la Duma Estatal de Rusia.
0: Es el partido de Putin.
5: Así es, Julio, así es.
1: Pero Julio, ahí vale la pena destacar, y por supuesto entendiendo que Hansel tiene la información que se emite allí en Moscú, que medios internacionales, por ejemplo Le Monde, hoy habla de la cantidad de fraudes que se habrían cometido durante el momento de la elección, hasta el punto que en algunos casos le tocaba a los electores llegar a los puestos de votación y en pantallas gigantes presentaban cómo iban a marcar la tarjeta electoral, violando el secreto al voto. O decían también, en el Le Monde apareció el reportaje, que cambiaban los resultados en las urnas durante la noche, metían unos boletines, sacaban otros y así hacían inflar los resultados a favor del partido de Putin.
0: ¿Y usted cree que Hansel va a confirmar esa información?
1: No, por eso lo digo.
0: Hansel,
1: yo
0: está en Moscú.
1: Sí, por eso digo, Hansel no nos lo va a contar, pero yo le cuento lo que dice la prensa de otros lugares del mundo en donde hablan de eso.
5: Bueno, Julio, también añadir que la prensa de aquí un poco afirma, o sea, lo que es la Comisión Electoral de Rusia, el Centro Electoral, Ela Panfilova, hace referencia de que se sucedieron varios ataques cibernéticos que fueron también de los hechos que se tocaron en las elecciones. Además, los observadores internacionales, Julio, de diferentes países que estuvieron acá están en estas jornadas acá en Rusia, y al menos se dice de que hay un nivel de participación ciudadana que ronda el 60%.
0: Hansel, muchas gracias. Espinosa, muy fuerte la versión de la revisión que quiere hacer el gobierno actual del contrato de los aviones suecos. Sí, muy fuerte.
3: Pero además empiezan a llegar ciudadanos preocupados poniendo acciones populares para que se verifique el monto del contrato, pero sobre todo para que la Fuerza Aérea explique de dónde va a salir el billete. Ya hay una acción popular en el Tribunal Administrativo de Cundinamarca pidiendo que se frene el contrato hasta que hagan esas explicaciones de la plata. El argumento es el terremoto. Con el terremoto las cuentas del país cambiaron, y en este apremio en el que estamos en materia fiscal, pues es bueno explicar esa inversión billonaria de dónde va a salir.
0: Muy bien. Vamos a hacer una pausa, pero antes quiero ir a Pereira. Sebastián, ¿cómo despertamos hoy?
6: Julio, muy bien, afortunadamente en medio de la situación que todavía seguimos viviendo y con una imagen que ha rondado todas las redes sociales durante el fin de semana, que nos recuerdan que además de la vulnerabilidad de lo que sufrimos en medio de la situación, el amor, la pujanza de las personas y de la gente, pues hacen que los ciudadanos tengan un granito de esperanza. Sé que usted lo vio y que muchos ciudadanos vieron el video que se viralizó, que más adelante podremos hablar con el protagonista, pero tuvimos una escena hermosa entre un artista callejero y un policía que terminó cantando con el artista callejero en plena plaza de Bolívar. ¿Y sabe algo? Esto, además de inundar las redes sociales, inundó de esperanza el corazón de los pereiranos. Hoy nos levantamos con más energía para seguir luchando en medio de esta contingencia. Todo lento, por supuesto, pero nos queda reconfortarnos y saber que vamos a levantarnos de esta situación, Julio y oyentes. Así que que sigamos cantando y que sigamos viendo lo positivo en medio de las dificultades que hoy está viviendo Pereira y el departamento de Risaralda.
0: Un video absolutamente hermoso, hermoso, que lo necesita Pereira. Oiga, pero Sebastián, lo que me pareció que no podemos olvidar es la amenaza de muerte de Ángela María Villegas. Ángela María Villegas es una colega, hoy una destacadísima ejecutiva de una de las más grandes compañías del país, que fue quien nos alertó de la situación que estaba viviendo Pereira. Y resulta que la señora tenía toda la razón, y gracias a lo que ella nos dijo, convocamos, cosa que no les gustó, al señor alcalde y al señor gobernador para que dejaran sus peleitas políticas locales, convocaran a una rueda de prensa y el gobierno nacional acelerar la gerencia de gestión de recursos. Hasta ahí todo muy bien. Pues, ¿cómo le parece, Marcela, que Ángela María Villegas fue amenazada de muerte?
4: Terrible, sí, sí, sí.
0: Amenazada de muerte. No, y todo pasar, por cuenta de la entrevista que hizo acá. Ella contó que vio en el desastre el malestar que hay en los círculos de opinión, el poco avance de los gobiernos de Pereira y Risaralda. Ella se metió, fue con el gobernador y con el alcalde. La emergencia no ha sido atendida como merece. Y amenazada de muerte, o sea, ¿en qué va el debate público allá en Pereira, Sebastián? Me parece gravísimo.
4: Y hay una gravísimo. carta de varios periodistas, sí. Incluso directores de medios, sí. De allá.
0: Aquí los voy a leer. Los voy a leer porque me parece que son muy valientes. Fabio Castaño, director Destino Café. Arpidio Escobar López, director Noticias 1. Luis García, director Gotucanal. James Fonseca Morales, director Risaralda Ética. Juan Antonio Ruiz Romero, comentarista Ecos 1360. Osvaldo Parra Ponce, director Noticias Radio Reloj. Aquí hay que aclarar que esta Radio Reloj no está en el paraguas de emisoras de Caracol. En una época Radio Reloj era Caracol. Luego con el tiempo se tercerizó la marca para que otros colegas la operen. Julio Bayona, asesor de comunicaciones. Marino Sánchez Martínez, director de deportes de Radio Reloj. Oscar Ignacio Osorio, director Al Día Noticias. John Alexander Bernal, director Conexión Pereira. Un señor que no le entiendo la firma, puede ser Giraldo, director El Portal News. Dagoberto Joices, director, no sé, platanal.com. Y Álvaro Camacho, es un reportero gráfico que también firmó la carta. Sebastián, ¿con quién puedo tramitar? Porque yo quiero firmar esa carta en nombre de Caracol. ¿Con quién es el promotor de esa carta?
6: Julio, efectivamente son varios de los colegas de hace muchos años y muy contemporáneos, incluso Ángela María, a quien expresamos también nuestra solidaridad, por supuesto, aquí en Pereira, y ha sido una de las noticias también del fin de semana. Hay que indicar que a través de una asociación de periodistas que hay aquí en Pereira, se empezó también a, primero, rechazar las amenazas y, segundo, a tramitar esta gestión. Por supuesto, ya lo pongo en contacto directo con una de las personas que lidera, puede ser el señor Osvaldo Parra Ponce, efectivamente, de Radio Reloj, nuestro colega y amigo, a través de la asociación de periodistas que tenemos aquí en la ciudad de Pereira. Y lo otro, Julio, hay que indicar que además de esta carta, ha habido un rechazo colectivo y nos hemos sumado muchos de nosotros que somos periodistas de esta región en medio de estas situaciones que están viviendo. En materia legal, ya las denuncias fueron interpuestas, las recibió la fiscalía, sí, y efectivamente no veo, están adelantando esta situación.
0: Sebastián, yo no veo la firma de Caracol en esa carta y me parece que la debo poner. Entonces, claro, le voy a agradecer el contacto para proceder a firmar esa carta en nombre de Caracol. Una periodista, una empresaria, una mujer sola, víctima del terremoto, hace una denuncia y la amenazan de muerte y no está la firma de Caracol, que fue la emisora donde ella hizo la denuncia, ya la ponemos. Hacemos una pausa y regresamos con Ronda País. Antes, Juan Pablo, deme un comentario, yo le doy un oyente.
1: Pero por supuesto, Julio, los comentarios que leemos cada mañana a través de X, la cuenta de Caracol Radio es arroba Caracol Radio, muy sencillo. Y nuestro tema de hoy, ¿cómo ve el futuro de la JEP? Escribe arroba MFR 2011. La JEP necesita ajustar su presupuesto. Debería empezar por revisar su propia estructura, número de asesores, de contratistas, honorarios, valor de los contratos. Y también escribe arroba JJRM. La JEP no puede desaparecer, debe ser reestructurada.
0: Victoria Sur. Hay un oyente a esta hora. Mauricio, su opinión.
7: Mi opinión es que, buenos días para todos, mi opinión es que la JEP debe seguir, porque para eso fue creada en el proceso de paz. Lo que no quiere el pueblo colombiano y el mundo es tener el mundo lleno de guerra, y menos Colombia, porque aquí no participan en la guerra sino los pobres soldados y los pobres policías. Y el señor presidente ilegítimo, que se acoja más bien a la paz, a la JEP, perdón, que en vez de acabarla. Gracias, Julio.
0: Muchas gracias. Bueno, Ana, pasamos muy rápido por una noticia del espectáculo tristísima. La muerte del hijo de Cindy Crawford, 27 años, ¿no?
2: Julio, ¿sabe qué? No la tengo en mi registro esa muerte.
0: No, terrible. Terrible. Es el hermano de la modelo, hija de Cindy Crawford, que pues era la pareja con dos hijos, la pareja feliz, la pareja linda. Pues apareció muerto el hijo. Hacemos una pausa y regresamos.

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1: No, es que Marcela, lo de la carta y la amenaza a Ángela María en Pereira nos compromete a nosotros
2: por
1: a fondo.
2: Supuesto.
1: Recuerde usted que en ese mismo programa, ese mismo día, hablaron otras dos mujeres desde Pereira.
2: Claro, nuestra compañera Luz Elena Fonseca y también Claudia Morales. Claro.
1: Exactamente. Sí, sí, sí. Entonces, ellas también están en el problema. ¿Y qué fue lo que hicieron ellas para ganarse una amenaza? Simplemente denunciar una preocupación por atención a la tragedia. Eso fue todo lo que hicieron. ¿Y qué concluyó eso? Que el alcalde y el gobernador pusieran la cara juntos.
2: Que era lo que tenía que pasar desde un comienzo.
1: ¿Y eso da para que amenacen de muerte a la gente? Oiga, no, no. De verdad. Yo sí le suplico a la señora fiscal que lo antes posible nos ayude a neutralizar esta intranquilidad que están viviendo tres mujeres por cuenta de darle la cara a la visibilización de un problema que es que es más, Luz Elena está allá, ella no vive allá.
2: Sí,
1: ella se quedó allá.
2: Está asumiendo una responsabilidad en este momento por cuenta de la crisis de Confamiliar, que es una de las clínicas más afectadas. Nosotros estuvimos allá y vimos la situación en la cual quedó esa clínica. Y sí, eso no puede pasar. Es que visibilizar un problema no puede convertir a nadie en enemigo.
1: No, pues imagínese. Nos vamos con Ronda País a esta hora. Ronda País. Y más noticias de Colombia y el mundo. Ronda País está en Ibagué. Julio.
3: Buenos días, en Ronda País. Claro, los organismos de emergencia de varios departamentos apoyan la atención de 3 incendios forestales en 7 municipios en el departamento del Tolima. La situación que agrava más esta crisis social, ambiental y económica que vive el departamento. Ya son más de 60.000 hectáreas. Los municipios con incendios forestales activos son Ataco, Ortega, Armero, Guayabal, Alvarado, Chaparral, Rovira y Prado, los cuales han tenido apoyo aéreo y por tierra. Las autoridades recuerdan que las quemas controladas están prohibidas y una persona que se ha encontrada haciendo una quema controlada puede tener una pena entre 2 y 22 años de prisión, como también una sanción de más de 1.200 salarios mínimos legales mensuales vigentes. El Tolima continúa bajo el fuego.
1: Y el Huila también, Tocayo, Lizardo.
4: Julio, Ronda País Claro, desde el departamento del Huila son más de 2.200 hectáreas de cobertura vegetal que han sido afectadas por las conflagraciones en lo ocurrido del 2026. 4 municipios permanecen en alerta roja por incendios de cobertura vegetal. 23 municipios los afectados y se hace monitoreo con drones.
1: Sigue Ronda País. Más fuego. ¿Cuántos incendios en el Cauca, Brandon?
5: Julio, Ronda, País Claro, desde Popayán, 550 incendios forestales se han registrado en el Cauca durante la actual temporada seca y el fenómeno del Niño, una emergencia que afecta a 31 municipios. Según el balance que ha entregado la Oficina de Gestión de Riesgo del Cauca, las conflagraciones dejan 48 familias afectadas y 1.255 hectáreas consumidas por el fuego. Popayán concentra el mayor número de emergencias con 164 incendios reportados. El gobernador del Cauca advirtió que la magnitud de la emergencia ya desbordó la capacidad de respuesta del departamento y pidió apoyo urgente al gobierno nacional.
1: Es increíble. Todas las noticias son con incendios. Vamos a Manizales, Cristian.
6: Julio, buenos días. Ronda País Claro, en la reciente emergencia, pues ya se cumplen 36 horas del incendio forestal en las veredas Conchari y Nubia Baja, esto cerca al resguardo indígena Caucamorro, en zona rural de Anserma. Las autoridades locales investigan si la causa del fuego se debe a una quema agrícola que se salió de control o a una acción provocada. Los bomberos de dicho municipio, pero también de Risaralda, Viterbo y Río Sucio, junto a la defensa civil, trabajan para evitar que las llamas lleguen a dicha comunidad indígena y a una reserva natural. Sin embargo, 2 casas han sido consumidas por completo. Los municipios más afectados en Caldas por incendios son Salamina, Anserma y La Dorada.
1: Más incendios. Esto es Ronda País. Vamos al eje cafetero ahora desde Armenia, Adrián.
7: Julio, Ronda País Claro, en esta región también los incendios forestales. Armenia, Caracas y Pijao registraron incendios este fin de semana. En Armenia, según el reporte, ya son 56 incendios de cobertura vegetal, en su mayoría provocados por habitantes de calle. 12 viviendas afectadas y 36 personas damnificadas por un incendio estructural el fin de semana en el municipio de Calarcá, que dejó igualmente adultos mayores y mascotas con afectación. Y en la vereda de la Mariela, en zona rural de Pijao, durante 2 días se presentó un incendio forestal. La conflagración afectó 4 fincas, 5 hectáreas de aguacate, 1 de banano, 1 de café, y en total 40 hectáreas afectadas en el municipio de Pijao, en el Quindío.
1: Nos vamos con Juan Carlos Higuita, el ejército y un rescate en Medellín.
8: Julio, y estábamos hablando de 4 personas que estaban secuestradas por el Frente 36 en el norte de Antioquia. En esta ronda País Claro, les contamos que fueron rescatadas durante la operación militar coordinada entre el Ejército Nacional, la Policía y la Fiscalía General de la Nación. La acción fue adelantada por el Gaula Militar del Valle de Aburrá, la Cuarta Brigada, en coordinación con la SIJÍN de la Policía y con la participación también de la Fiscalía Especializada 75. Las víctimas estarían en poder de 5 integrantes de la Comisión de Seguridad de Alias La Mona, perteneciente al Frente 36, facción de Alias Calarcá.

0: saludo a una talentosa compositora, cantante, artista, Victoria Sur, buenos días.
1: Buenos días, Julio, ¿cómo estás?
0: Pues me enteré por accidente de la última consignación que le hizo Saiko a una mujer que ha escrito tantas canciones y no salgo de mi asombro. Mejor dicho, es que se me había olvidado ya que Saiko seguía en las mismas. ¿Es cierto que a usted le entró un cheque solo por 39,000 pesos de Saiko?
1: Eso es lo que me está llegando ya hace un buen tiempo, cada 3 meses por distribución en Saiko.
0: Es decir, que usted por distribución en Saiko le reconocen 13,000 pesos mensuales, que al año serían unos 150,000 pesos.
1: Exactamente, eso es lo que está ocurriendo.
0: O sea que si usted no tuviera otros recursos en su vida como compositora, simplemente usted no tendría derecho ni siquiera a enfermarse. Cuando usted pregunta en Saiko, Victoria, ¿qué le dicen?
1: No, que eso es lo que, digamos que esa es la línea, me mandan un cuadrito muy bien puesto con todas las
0: distribuciones
1: mes a mes y según ellos eso es lo que a mí me debe entrar por distribución. Distribución quiere decir

0: Victoria, ¿usted cuántas canciones tiene registradas en Saico?
1: Alrededor de 80 canciones, Julio.
0: 80 canciones. Pues la felicito. Siga adelante, olvídese de Saico, porque con Saico ya no hay nada que hacer. 80 canciones y le dan 13,000 pesos mensuales por sus derechos de autora. Victoria, gracias y adelante con su bella música.
1: Muchísimas gracias, Julio, por este espacio.

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0: En Colombia ya son las 6:01. Vamos a continuar con las noticias y tenemos que iniciar este minuto 60 con subsidio en el departamento de Boyacá porque es muy delicada la situación en Villa de Leyva por cuenta de ese incendio forestal, Juan Diego, que arrancó el día sábado. Las imágenes que hemos visto en las redes sociales, en los medios de comunicación, son realmente impactantes.
1: La verdad es que nos cogió realmente a nosotros saliendo de Villa de Leyva, donde estábamos precisamente haciendo parte del evento del Grupo Prisa, Festival de las Ideas. Había muchísima gente en Villa de Leyva y el cerro se veía ahí nomás, con las llamas, el humo, muchos de los carros que evacuaron Villa de Leyva hacia el mediodía aún alcanzaron a hacer tocados por las cenizas, por el humo.
2: Diego, Juan Diego, pero lo mejor es ir a Boyacá, donde está la noticia. Narda, adelante con sus invitados.
3: Hola, Julio, muy buenos días. Sí, señor, nos acompaña a esta hora el doctor José Ubaldo Castro, él es el coordinador de gestión del riesgo del departamento de Boyacá, para que nos entregue el más reciente reporte de este gigantesco incendio forestal que arrancó el pasado sábado después de las 2:00 p.m. ¿Cuál es el reporte oficial, ingeniero? Buenos días.
4: Caracol Radio y a toda la comunidad de la República de Colombia. Efectivamente, nos encontramos en este momento en el municipio de Villa de Leyva, próximos a iniciar un sobrevuelo para verificar las condiciones en las que amaneció el incendio aquí en el municipio. Actualmente tenemos como tal un reporte estimado, son datos aproximados, de una cantidad de más de 200 hectáreas afectadas por el incendio forestal que se está presentando.
3: Sí, ingeniero, usted, la gente está diciendo en las redes sociales que la atención de la emergencia se demoró muchísimo. Se tuvo la primera razón hacia las 2:30 p.m. del sábado 19 de septiembre. ¿Cuándo arrancaron las labores de atención de esta emergencia?
4: El Cuerpo de Bomberos de Villa de Leyva realizó presencia de manera inmediata, pues cuando se avisó la situación, obviamente se desplegaron las capacidades disponibles en el municipio de Villa de Leyva por tierra, y estábamos en permanente contacto desde las 2:15 p.m. cuando se nos informó a la gobernación de Boyacá sobre la situación. De inmediato también desplegamos como tal el sistema departamental de gestión del riesgo, solicitamos apoyo de bomberos de municipios vecinos como lo son Tinjacá, Samacá, entre otros, y bueno, digamos que se avanzó en la atención por tierra, verificando obviamente las condiciones que se están presentando, y pues también de manera inmediata pues nuestro señor gobernador inició las gestiones del apoyo aéreo para poder darle manejo adecuado a la situación del incendio aquí en Villa de Leyva.
3: Ingeniero, tenemos en estos momentos imágenes en directo de la Plaza Mayor de Villa de Leyva y se pueden ver 3 focos de llamas. ¿Es cierto que las llamas están cerca de los municipios de Sáchica y de San Pedro de Iguaque, de Chiquiza?
4: Sí, tenemos reporte en el PMU realizado anoche a las 9:00 p.m. aquí en el municipio de Villa de Leyva. Tenemos reporte del director nacional de bomberos y obviamente las autoridades que están participando, pues que ya las llamas están también presentes en el municipio de Chiquiza y en un área del municipio de Sáchica. Estamos ya próximos a iniciar las operaciones aéreas para a través de la descarga de agua a través de los helicópteros iniciar el control, dado que ahorita hay condiciones adecuadas, no hay vientos, digamos aquí la dificultad siempre es el fuerte viento, y bueno, ¿no? Que esperamos que las condiciones hoy de viento nos permitan ser exitosos en la atención.
3: ¿Cuántas viviendas han sido afectadas? ¿Cuántos hoteles fueron evacuados? ¿Y qué pasó finalmente con el Hotel Arcoíris?
4: Listo, es importante aclarar y confirmar la información también que anoche se recibió oficialmente en el PMU por parte del Cuerpo de Bomberos de Villa de Leyva y por parte de Defensa Civil, participantes en la operación, y es que hay 3 viviendas como tal que están siendo habitadas, que se solicitó que fueran evacuadas, pues, de manera preventiva para reducir los riesgos o las dificultades que pudiesen llegar a tener los habitantes. De igual manera, se solicitó la evacuación de 2 hoteles, el Hotel El Duruelo y el Hotel Arcoíris. Tenemos información que hubo aceptación en El Duruelo, se evacuó, pero que en el hotel Arco Iris hubo una dificultad con la evacuación, pues dado que los propietarios querían obviamente proteger sus bienes y enseres y no fue posible que aceptaran la solicitud de los organismos de socorro de evacuación. Obviamente también se hizo presencia en el sitio por parte de Defensa Civil y todo, y se abordó la situación para reducir el riesgo, pero ninguna de las viviendas ni los hoteles que estoy comentando tuvieron afectación por las llamas, una afectación estructural. Solamente en el hotel Arco Iris tenemos reporte de unos tanques, de dos tanques de almacenamiento de agua que fueron afectados por las llamas.
3: Nuestro coordinador de gestión del riesgo del departamento de Boyacá, y también nos acompaña el señor gobernador Carlos Amaya para que nos entregue un reporte a qué hora llegan los helicópteros de la Fuerza Aérea, del Ejército y los que ha contratado su administración. Gobernador, buenos días.
5: Buenos días, Narda, un saludo muy especial para todas y todos los oyentes. Pues en este momento estamos acá desde las 5:45 que amaneció aquí en Villa de Leyva, en este momento con el alcalde encargado de Villa de Leyva, el comandante de bomberos de Villa de Leyva, también estamos esperando al comandante nacional de bomberos para hacer un sobrevuelo. Esperamos iniciar rápidamente con este helicóptero, que es el más grande, un MI contratado por la gobernación, las descargas en los puntos más álgidos. El helicóptero de la Fuerza Aérea y del Ejército pasaron la noche en Chiquinquirá, en el batallón, por temas de seguridad, y esperamos sobre las 8 inicien aquí el proceso de operación. El otro helicóptero de la gobernación también esperamos, que tuvo que desplazarse a Bogotá ayer para temas de combustible y demás, llegue sobre las 8:30, y hemos solicitado apoyo helicoportado adicional al gobierno nacional, entendiendo que si los circuitos se pueden hacer más rápidos y entendiendo la altura ya por el Santander, igual que podamos hoy controlar el incendio. 14 cuerpos de bomberos tendremos hoy acá. Ayer se tuvieron más de 400 hombres entre unidades de socorro y comunidad, y esperamos hoy poder aumentar ese número entendiendo que vienen más apoyos de bomberos, de cuerpos de bomberos de otros municipios de Boyacá, de Cundinamarca también.
3: Gobernador, ¿no es un riesgo que haya tanto helicóptero sobrevolando en esa zona tan alta? Porque la altura del Santuario de Flora y Fauna de San Pedro de Iguaque llega casi a los 4.000 metros.
5: Hay coordinaciones, por supuesto, se tiene que articularse de manera muy profesional y tenemos todo el equipo para que esas coordinaciones se hagan de la mejor manera posible. Sin embargo, hay algunos lugares en donde no va a poder ser posible controlar el incendio con helicópteros y vamos a tener que tener apoyo de aviones que también ya se solicitaron por las alturas. Es como cuando tuvimos problemas en el 2024 en el Nevado del Cocuy, en el Parque Nacional Natural del Cocuy, que fue necesario con aviones especializados para descarga de agua. Pero vamos a usar todos los instrumentos, las capacidades posibles. La gobernación ha desbordado toda la institucionalidad, ha puesto toda la institucionalidad, todas las unidades de socorro, Defensa Civil, Cruz Roja, bomberos, aquí en Boyacá, policía, ejército, todos estamos pues muy atentos de que este incendio, ojalá el día de hoy, que las condiciones climáticas hoy, que no hay fuertes vientos, pudieran ayudarnos a controlarlo hoy, la gran parte del incendio.
1: Gobernador, ¿qué se sabe sobre el origen de las llamas, del incendio? Hay una teoría sobre manos criminales detrás del fuego. ¿Hay algo en ese sentido?
5: El ministro de Ambiente, Juan Diego, ha dicho que el incendio fue provocado porque ellos vieron cuando la llamarada empezó que fue muy fuerte, ¿cierto? Cuando un incendio de estos empieza, pues empieza poco a poco. Esa llamarada fue como muy fuerte, parecía provocada. También otras personas nos han dicho lo mismo. Sin embargo, son las autoridades, la fiscalía, la que tiene que averiguar, policía judicial, están en eso. Nosotros hemos anunciado una recompensa de hasta 45 millones de pesos por las personas que nos puedan dar la información. Estamos acá trabajando con mucha dedicación, esperamos las autoridades también con mucha dedicación puedan hacer las investigaciones pertinentes, porque si esto fue provocado, las manos criminales que lo hicieron no pueden quedar impunes y deben pagar, y les debe caer todo el peso de la ley. Tenemos ya casi 300 hectáreas afectadas, la zozobra, la gente muy afectada por lo que viene sucediendo. Ayer yo como a las 2 de la mañana estuve en un punto donde una señora lloraba porque la casita se le iba a quemar, y bueno, muy difícil todo. Gracias a Bomberos Bogotá ayer pudimos contener durante toda la noche todos los focos que se estaban avivando cerca a las casas y bueno, en este momento no tenemos ninguna persona ni herida, ni ningún fallecido, afortunadamente, daños en algunas viviendas, pero menores, no estructurales, y bueno, esperemos que el día de hoy toda la articulación que se está haciendo acá pueda darnos la posibilidad de dar el reporte terminando el día de que el incendio está controlado mayoritariamente.
3: Señor gobernador, la Policía Nacional reportó la captura de una mujer relacionada con el inicio de un incendio forestal en el municipio de Villa de Leyva. ¿Tendrá relación con esta emergencia?
5: Bueno, yo no sé, porque el informe que recibí esta mañana por parte del equipo de comunicaciones es que no es cierta la captura, pero insisto yo en esto, hay que tener todo el respeto por las autoridades de fiscalía, de policía judicial, para que ellos hagan sus investigaciones. Incluso estaba rotando una imagen que incluso es inteligencia artificial, y alrededor de esto, pues bueno, hay muchas personas que en medio de estas dificultades y demás por tener alcance en redes sociales y ganar likes, tal vez ponen cosas que no son. Por eso es menester y en este momento amerita que sean solo las autoridades encargadas, fiscalía y policía judicial, las que comuniquen sobre capturas o sobre información. Hasta ahora no tenemos ninguna declaración por parte de las autoridades de que haya sido provocado, ni que se tenga ya a los responsables ni detenidos, ni judicializados, ni identificados.
3: Es el gobernador de Boyacá, Carlos Amaya, y la atención que se está haciendo de esta emergencia con 14 cuerpos de bomberos, 4 helicópteros que empezarán en las próximas horas a hacer descargas en el Cerro San Marcos del municipio de Villa de Leyva.
6: Noticias desde Caracas, porque Delcy Rodríguez llegó ya a la madrugada de este lunes a Nueva York para participar en la Asamblea General de la ONU y reunirse con el presidente Trump en un viaje inédito, pues recordemos, es la última visita, la última visita de un jefe de Estado venezolano fue la de Nicolás Maduro en 2018. Rodríguez fue recibida por el encargado de negocios de Estados Unidos en Venezuela, John Barrett. Apenas ayer el gobierno venezolano confirmó la participación de Rodríguez en esta asamblea sin decir cuándo viajaría. Tampoco se ha dado una versión oficial desde el gobierno venezolano de la reunión que sostendrá con Trump y que sería también el primer encuentro entre un presidente estadounidense y un gobernante venezolano en más de 11 años. Previamente, el sábado, Delcy Rodríguez recibió al presidente de Paraguay, Santiago Peña, quien indicó que con este encuentro se sentaban las bases de un eventual restablecimiento de las relaciones bilaterales rotas desde 2025. Los cancilleres de ambos países firmaron un comunicado, el cual fue difundido solo por la presidencia de Paraguay. Y para finalizar, la líder opositora María Corina Machado se sumó este domingo a la petición del senador republicano Bernie Moreno de que se celebren elecciones en Venezuela, que él propuso sean el 24 de julio de 2027.
7: Y el minuto 60 con subsidio desde la Asamblea General de Naciones Unidas, Caracol Radio, con este cubrimiento permanente a las 9:55 de la mañana. Como les contaba hace pocos minutos, se confirma la intervención del presidente Trump, pero será el día de mañana. Lo que dice el embajador Mike Walls es que el presidente Trump tiene previsto destacar que la administración considera sus principales acciones en la política hablar de la necesidad de impedir que Irán obtenga un arma nuclear. Lo que se sabe es que el conflicto entre Estados Unidos, Israel e Irán, pues seguramente estarán entre los asuntos que rodean la Asamblea General. Por su parte, les confirmo el secretario de Estado Marco Rubio que va a tener una jornada cargada de reuniones diplomáticas, como les decía, 9 de la mañana visitando la Bolsa de Nueva York y haciendo sonar la campana de apertura, pero se acaba de confirmar reunión con presidente de Bolivia, Rodrigo Paz, con los cancilleres de Japón y Corea del Sur, y va a mantener encuentros con los presidentes también de Kenia y otros países. Rubio encabezará también una reunión muy importante para los Estados Unidos, cerrando un memorando de entendimiento de minerales críticos con Italia. Así que una agenda muy movida para el presidente de los Estados Unidos y para el secretario Rubio.
6: Minuto 60 con subsidio desde Nueva York. Aquí arranca la semana de alto nivel en Naciones Unidas con importantes ausencias.
8: No estará presente el presidente de Rusia, Vladimir Putin, tampoco el de China, Xi Jinping, quienes desde hace más de 10 años no asisten a esta Asamblea General aquí en Nueva York. Tampoco participará la primera ministra italiana, Giorgia Meloni, ni el canciller de Alemania, Friedrich Merz, quien canceló su viaje precisamente por la crisis política que afronta su gobierno y su partido, la Unión Cristiano-Demócrata. Será el ministro de Exteriores, Johann Badeful, quien represente a Alemania en esta Asamblea General de la ONU. La ausencia de Merz no le viene nada bien a Alemania porque se produce en un momento en el que Berlín necesita recuperar terreno en la escena internacional luego de la peor derrota diplomática que sufrió recientemente tras no lograr un puesto como miembro no permanente en el Consejo de Seguridad de Naciones Unidas.
9: Minuto 60 con subsidio en Teherán, donde el portavoz de la Guardia Revolucionaria iraní, Hossein Mojavi, hizo unas declaraciones bastante fuertes en el día de hoy y dijo que el mundo quedará asombrado por las nuevas capacidades armamentísticas de Irán en el futuro y declaró que habrá cambios muy significativos en las operaciones defensivas y contraofensivas de Irán en caso de un nuevo ataque estadounidense, como se viene diciendo en las últimas horas. Hatam Alambiya, que es el comando central de las fuerzas militares iraníes, ha dicho que tienen información de que Estados Unidos estaría planeando un nuevo ataque contra Irán y amenazó de responder contra los países de la región. También decía el portavoz de la Guardia Revolucionaria que Estados Unidos ha sido derrotado en esta guerra y su derrota, decía, es histórica y humillante, pero no tienen el valor de admitirla ni aceptarla. Esto cuando el presidente Masoud Pezeshkian ha anunciado que mañana partirá hacia Nueva York a participar en la Asamblea General de las Naciones Unidas, pero no se tiene planeado un encuentro con el presidente Donald Trump.
2: Minuto 60 con subsidio a través de la prensa internacional y de un escrito que hoy publica el Financial Times y que tiene cuatro firmas muy importantes detrás. Se trata de Luis Ignacio Lula da Silva, Antonio Costa, Mark Carney y William Ruto. Es decir, el presidente del Brasil, el presidente del Consejo Europeo, el primer ministro de Canadá y el presidente de Kenia. A través de un documento extenso, los cuatro invitan a salvar al multilateralismo a través de la conformación de un organismo o de un programa que ellos llaman algo así como el P4, Partners for Multilateralism, que quieren promover en el marco de las Naciones Unidas y que busca justamente salvar las Naciones Unidas llevando a cabo la reforma que se necesita y así evitar mayores conflictos en el mundo.
10: 1:19 en Madrid, minuto 60 col subsidio, con el juez que ha enviado a juicio definitivamente a la esposa del presidente del gobierno, Begoña Gómez, que se enfrentará a un juicio oral con jurado popular por la supuesta comisión de dos delitos, tráfico de influencias y malversación. La acusación popular, representada por Hazte Oír, solicita penas de 13 años de cárcel. Su defensa, por su parte, pide su absolución. Y también otra noticia judicial, el juez Calama ha citado como investigadas a las hijas del expresidente Zapatero el 30 de noviembre en el caso Plus Ultra. Solicita además un informe pericial de las joyas incautadas en el registro del despacho del expresidente.
11: Minuto 60 con subsidio. El Departamento de Seguridad Nacional de Estados Unidos investiga con apoyo del FBI el tiroteo en Austin, Texas, que dejó a un agente de ICE, dejó herido a Wilber Rafael Garcés Pérez, un venezolano de 28 años de edad. El hombre recibió un disparo en el torso durante una operación migratoria, fue trasladado a un hospital y posteriormente a un centro de detención. Garcés, quien según su abogada realizaba una entrega de DoorDash cuando ocurrió el incidente, ahora está bajo las autoridades migratorias a la espera de conversar con su abogada. Las autoridades locales han pedido transparencia e independencia en la investigación, mientras que se corroboran y sale a luz la realidad de los hechos.
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2: 6:22, hay oyentes sobre el tema de hoy, el futuro de la JEP, Jurisdicción Especial de Paz. Hay quienes piensan que el gobierno, como lo ofreció en campaña, hace lo correcto, acabar con una jurisdicción que no ha producido los resultados esperados y que ha costado un dineral. Otros piensan que sería el incumplimiento a un acuerdo de paz que deja en el limbo a las personas juzgadas, pero sobre todo a las víctimas. Hay un oyente a esta hora. Camilo, su opinión.
19: Buenos días, ¿cómo está?
2: Bien, Camilo.
19: Realmente yo pienso que sería un descalabro total por parte del gobierno acabar la JEP. Pienso que el hecho de haber sido creada para buscar la verdad durante décadas sobre los hechos de violencia en Colombia, sería desaparecer una construcción que se ha venido recopilando en varios componentes para el país. Ahora yo pienso también que la esencia de la JEP son las víctimas. ¿Qué le vamos a decir a las víctimas, Julio? Yo pienso también que el país o el presidente debe recapacitar un poco, hacer una reestructuración, que sí hay mucha corbatilla por ahí, pero es bueno que se haga una reestructuración, más no que desaparezca, Julio, gracias.
2: Hay otro oyente a esta hora, también Juan Pablo me tiene un comentario en X, es arroba Caracol Radio. José, buenos días.
20: Hola, Julio, buenos días. Jamás acabarla. No podemos dejar en el olvido todos nuestros crímenes pasados. Tenemos que tenerlo puesto en la frente para que no vuelvan a pasar. Y creo que eso es lo que quiere este señor Gabelardo. Y por último, un detalle, Julio, no sé si me lo perdí. Ya la señora esposa de Gabelardo entregó números, cifras de cuánto recaudó y cómo se lo gastó en todas las recolectas. Gracias, Julio. Hágame ese favor. Numeritos. Gracias, Julio. Un abrazo.
2: Muchas gracias. El teléfono para hablar con Caracol es numeral 529. En Estados Unidos pueden marcar el 305-285-0069. La línea está abierta. Juan Pablo, un comentario.
21: El de arroba L Colmenares R. Si el criterio es mucha plata a cambio de pocos resultados, entonces ese mismo criterio debería aplicarse a todo el aparato que se supone nos cuida de la corrupción. La Procuraduría, la Contraloría, la Fiscalía, la Auditoría, que entre las cuatro manejan presupuestos gigantescos, nóminas enormes. ¿Y a cambio de qué?
2: Este es el primero con las últimas.
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2: Las noticias a esta hora en Caracol son las 6:25, Juan David.
0: Reportero Caracol desde Bogotá con noticia de movilidad, porque hasta ahora se presenta alta congestión vehicular por accidente de tránsito entre tractocamión y automóvil sobre la autopista sur con carrera 61 en la localidad de Tunjuelito.

0: Minuto 60 y en Bogotá, bueno, crece la expectativa frente a lo que podría ser el futuro de la reforma tributaria del alcalde en la ciudad, Carlos Fernando Galán. En las últimas horas se ha conocido una carta de los 7 integrantes de la bancada del Centro Democrático advirtiéndole que podrían no apoyarlo en ese intento si no retira 3 puntos claves de la reforma tributaria que tienen que ver justamente con los aumentos del ICA, la sobretasa al predial para el alumbrado público y las vigencias futuras. Si los del Centro Democrático le quitan el respaldo al alcalde Carlos Fernando Galán, pues queda tambaleando, queda realmente sin las mayorías el mandatario capitalino, y esto le dificultaría su propósito de tratar de recaudar 1.2 billones de pesos para terminar de financiar sus proyectos.
1: El reportero Caracol desde Barranquilla, 17 personas lograron retornar a sus casas en el Cesar y Atlántico luego de varios meses que habían sido llevadas con engaños en una oferta con promesa laboral en que ganarían entre 15 y 20 millones de pesos en Camboya. Al llegar a ese sitio todo era color de rosa, pero luego de varios meses las personas se encontraron que realmente los sometían a largas jornadas de trabajo. Por intermedio de una organización internacional humanitaria, estas personas lograron retornar en las últimas horas de un vuelo que llegó al aeropuerto Alfonso López de Valledupar.
2: El reportero Caracol con la Corte Penal Internacional, porque hoy el Wall Street Journal revela que la administración de Donald Trump prepara nuevas sanciones, esta vez directamente contra la institución. Buscan prohibir la mayoría de las transacciones con la CPI y así ahogar el Tribunal Internacional que libró orden de captura contra Benjamín Netanyahu.
3: Reportero Caracol con el Banco de la República, que empezó a comprar dólares para aumentar las reservas, pero las compras también pueden ayudar a moderar la fuerte revaluación del peso que tiene preocupado al Banco de la República, sobre todo por el efecto que tiene en los exportadores. Hay un programa que permite comprar hasta 4,000 millones de dólares. Ya han comprado poco más de 690 millones.
4: Reportero Caracol desde Cali, con los momentos de tensión que se han vivido en el corregimiento de Potrerito en la zona rural de Jamundí. La policía fue el blanco de una nueva acción contra la subestación. Cerca de 5 drones cargados con explosivos fueron lanzados en las últimas horas. Por ello hay presencia notoria de policía y ejército para dar con los responsables de esta nueva intentona terrorista en Jamundí.
5: Ante el tremendo escándalo que se avecina, hay quienes dicen que si el país se impresionó con la gestión del riesgo, el escándalo de Ecopetrol será de dimensiones internacionales. Por eso hoy en el reporte Coronel, por entrevistas con Caracol, Ecopetrol denuncia al oficial de cumplimiento, al abogado Alberto Vergara. Él contó las contradicciones de Ricardo Roa en el interrogatorio por cuenta de las firmas norteamericanas. Pero ya hoy van a comenzar a escucharse y a conocerse muchos detalles del escándalo más grande de la historia reciente de Colombia, Ecopetrol. En el reporte Coronel, el oficial de cumplimiento Alberto Vergara.
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5: Espinosa, la semana pasada contábamos cómo hubo un relevo muy extraño en la Dirección Nacional de Inteligencia, ¿no?
11: Sí, señor. Sí, señor. 10 personas que salieron, varias.
5: Llegó un director nombrado por el actual gobierno, nombró unas personas, esas personas hicieron un trabajo en una semana, un primer diagnóstico de lo que estaba pasando en la DNI, lo entregaron y les pidieron la renuncia.
11: Sí.
5: Allí encontraron una cantidad de irregularidades y pues lo lógico y lo que se esperaba es que ellos continuaran, pero sobre todo que continuaran con un trabajo tan importante como es el de entregar la radiografía de quienes se tomaron la Dirección Nacional de Inteligencia en el gobierno anterior. Eso, ahí había una gente muy cuestionable. Pues, estos cinco, yo ya no sé cuántos son, pueden ser cuatro o seis.
11: Sí, pero los que usted quiera. En la lista, Julio.
5: Ah, bueno, si usted tiene seis.
11: Sí, tengo seis.
5: Esas son personas que vienen de trabajar con agencias internacionales que pasaron un polígrafo. Los votaron. Uh-huh. El nuevo director llegó a la semana, que es un general experto en inteligencia,
11: Jorge Andrés Zuluaga,
5: el general Zuluaga, llegó y los cambió a todos. Les dijo, ustedes se van. Presentaron la renuncia. Y escuche muy bien lo que pasó. Uno de esos que se fue, uno de los más conocedores del tema de contrainteligencia, fue llamado por el presidente de la República a volver a trabajar en la policía. Búsquelo bien. ¿A quién nombraron? Creo que es en la DIPOL. Al que le pidieron la renuncia, que trabajó una semana, el presidente lo llamó y lo reincorporó, esta vez a la policía. ¿Quién quiere controlar toda la inteligencia, incluyendo la de carácter civil? No dejaron llegar a un civil que era el candidato a director. Le sacaron un anónimo, ¿no? Uh-huh. Y lo tumbaron. Pero alguien se quiere quedar con el control de la inteligencia. Y es normal porque la inteligencia está trabajando muy mal, Juan Diego.
12: Sí, Julio, y sobre ese tema de la DNI, a propósito de todo lo que usted viene mencionando, hay noticias, en la mañana va a haber noticia dura. Hacia las 9:10 de la mañana me han dicho, una fuente muy importante, que de 180 funcionarios, luego de hacer esa radiografía, ese análisis, esa investigación con polígrafo y todo, de 180 trabajadores que había allí, en las áreas de inteligencia, contrainteligencia, y también en toda el área administrativa, prácticamente van a salir 34 de esos trabajadores, quienes se rajaron y quienes estarían aparentemente, de acuerdo a la investigación interna, relacionados con una infiltración en la DNI.
5: Por eso ahí va a pasar lo mismo de Ecopetrol, es que el presidente quiere tener ahí su gente. En Ecopetrol puso a las dos personas más cercanas, a Suárez y a Gutiérrez. Uno presidente y otro presidente de la junta directiva, presidente ejecutivo de Ecopetrol. ¿Qué es lo que quiere el presidente con Ecopetrol? Llegar al fondo de todo lo que pasó en los últimos 4 años. Y para eso no se pone con que es que qué experiencia tienen en petróleo. No, me ponen dos personas de mi confianza y punto. Y ellos encontrarán a los expertos en el mundo del petróleo para recuperar Ecopetrol. Pero las personas que le van a contar al presidente qué hay allá adentro son las dos personas de su mayor confianza. ¿Por qué regresa este oficial? Busque qué hacía antes. Coronel Eduardo Cruz.
11: Sí, Jesús Eduardo Cruz. Era el director de contrainteligencia. ¿Qué cargo tenía?
5: Contrainteligencia.
11: Sí, señor.
5: Imagínese. El nuevo director dijo, no, usted renuncia. Nombrado por este gobierno. Nombrado. Uh-huh. Usted renuncia. Él fue uno de los que hizo ese trabajo de análisis de la radiografía que encontraron allá, que es tenebrosa. El tema de los contratos que hay en la DNI. Pues, una vez que le pidieron la renuncia, el presidente dijo, me lo traen otra vez para la policía, porque ese es un gran oficial de contrainteligencia. Coronel Eduardo Cruz regresa a la policía. Yo creo que regresa a la DIPOL, pero esperaremos. Nos vamos para Haití. ¿Qué pasa con los colombianos en Haití?
13: Julio, pues después de 5 años se va a destrabar el proceso que tiene que ver con los 17 militares ya retirados de las fuerzas militares y la fuerza pública que resultaron vinculados con el magnicidio del presidente de esa isla, Jovenel Moïse. Pues el día de ayer un avión se los llevó extraditados a los Estados Unidos, puntualmente al sur de la Florida, en donde serán juzgados por un fiscal federal y lo deberán presentar también ante la justicia de ese país. Para hablar de este tema se conecta con nosotros Julián Limás, él es hermano del soldado profesional John Jairo Ramírez y nos va a hablar un poco de este tema. Bienvenido, Julián.
14: Muy buenos días a todo el grupo de Radio Caracol por este espacio que nos regalan.
13: Sí, Julián, pues la primera pregunta que le quiero hacer es ¿cómo reciben ustedes la noticia después de un proceso que lleva 5 años paralizado en la justicia haitiana?
14: Nosotros como familias, esta decisión nos tomó pues con una sorpresa que no esperábamos, que nuestros familiares fueran trasladados a pues al país de Estados Unidos sin contar con decirles a los abogados. Nos tomó a nosotros por sorpresas estas decisiones que tomaron las autoridades estadounidenses. Nosotros llevamos 5 años pidiéndole al gobierno, en aquel entonces el gobierno del presidente Petro, expresidente que llegó a Haití, los condenó automáticamente diciendo que ellos habían sido los asesinos, y tras de este estigma a ellos nunca se les hicieron un debido proceso en el país de Puerto de Haití, donde ellos se encuentran. Llevamos 5 años pidiéndole a las autoridades colombianas que los escuchen, que ellos fueron engañados por una empresa legal. De acuerdo a las investigaciones oficiales, los informes de prensa, existieron una orden de captura que era falsa, y a través de esa orden de captura todos fueron llevados a una operación en la cual resultaron un montaje y engañados. También tenemos información que en las pruebas que hay en Estados Unidos demuestran que los colombianos actuaron bajo órdenes de la empresa que los llevó y los engañó, y terminaron así en un entramado donde los colombianos resultaron engañados.
13: Sí. Yo, Julián, pues usted lo dice muy bien, hay algunas pruebas concluyentes en la justicia de los Estados Unidos, 3 han sido hallados culpables, pero ustedes sostienen la teoría de que varios de estos exmilitares, entre ellos su familiar, pues habrían sido engañados. Puntualmente, de lo que usted ha podido hablar con su familiar en estos 5 años, él le ha manifestado expresamente cómo fue ese engaño, y también tengo entendido que se habló de torturas tan pronto los capturaron.
14: Sí, señor, nosotros el jueves pasado interpusimos una tutela, la semana pasada interpusimos una tutela pidiéndole al gobierno que por favor pues nos respondieran derechos de petición que hemos enviado, pero nos responden a medias diciendo que no pueden interceder por la soberanía haitiana y dejando a los colombianos en un rumbo jurídico, el cual pues nunca en 5 años recibieron el debido proceso. mi hermano fue engañado, llevado por la empresa con una orden judicial supuestamente legal, pero en las declaraciones que dieron las personas en Estados Unidos dicen que la orden era falsa. También en los levantamientos del presidente Jovenel Moïse le dejaron en el cuerpo incrustado balas. Él fue un mal procedimiento forense. Los colombianos que se encuentran en Haití fueron torturados. En esa tutela mostramos las torturas, trabajamos con el abogado de Haití para que un juez acá en Colombia se diera de cuenta de lo que estaba sucediendo. Él llegó el fallo, fue una tutela procedente porque faltó un documento, pero ya estamos en segunda instancia, pero esto impulsó a que el abogado en Haití mostrara lo que estaba sucediendo acá con las autoridades colombianas, y eso impulsó para que el gobierno haitiano tomara la decisión de entregar los colombianos a las autoridades norteamericanas.
13: Sí.
14: En todo esto también nosotros tenemos un temor porque hay una estigmatización que condena a los colombianos mediáticamente. Un ejemplo que como medios de comunicación pueden condenar a personas sin un juicio justo, señalándolos de asesinos, de mercenarios, cuando no hay un debido proceso, cuando ellos no se pueden defender, y cuando los estigmas de periodistas amarillistas quieren involucrarlos y condenarlos, que solo muestran el lado malo y el lado que los condena, pero no muestran las verdaderas pruebas que defienden y que muestran que los colombianos sí fueron engañados y reclutados por una empresa legal que los llevó pues bajo engaño.
13: Sí, pues es entonces, Julián Limas. Sí, señor, se nos acaba el tiempo, señor. Julián, pero muchas gracias de verdad por haberle concedido unos minutos a Caracol Radio. Usted es el hermano del soldado profesional John Jairo Ramírez. Por supuesto, seguiremos muy atentos al desarrollo que pueda tener estos juicios que sí van a tener las garantías debidas en los Estados Unidos.
15: Estamos desde Villa de Leyva, uno de los lugares cercanos al incendio forestal. Estamos exactamente en el terminal de transportes, donde se observa completa tranquilidad. No hay absolutamente ningún pasajero. Estamos a un par de kilómetros del Cerro San Marcos, uno de los más afectados por este incendio, que según el gobernador de Boyacá, Carlos Amaya, ya ha completado cerca de 300 hectáreas consumidas por las llamas. Viniendo para el municipio, en el paje de Sáchica, cerca de unos 10 kilómetros, se puede observar el incendio perfectamente y el humo que ya llega a varios sectores del departamento. Son cerca de 10 kilómetros, que se puede observar y se puede sentir el humo. Aquí dentro del municipio hay una fina capa de humo donde el cerro prácticamente está completamente consumido por las llamas. Hablando con algunos habitantes, nos comentaban que nunca habían vivido un incendio forestal tan cercano y de tanta magnitud. Ellos nos comentaban que pudieron observar fácilmente a varios kilómetros las llamas que se alzaban por cerca de los 6 y 4 metros de altura. Hace unos minutos llegó el cuerpo de bomberos de Tunja para aplacar estas llamas, igualmente con defensa civil de otros sectores del departamento. En estos minutos estamos mirando cómo 2 kilómetros ya van en camino a tener agua para apagar estos incendios. Uno de ellos de la defensa contratado por la gobernación de Boyacá y otro de la Fuerza Aérea Colombiana. En este momento el gobernador anunció que sobre las 8 de la mañana iniciarán otra vez las acciones con los helicópteros y algunas avionetas para aplacar estos incendios. En este momento en el municipio de Villa de Leyva, en el departamento de Boyacá, no hay absolutamente nadie en las calles, todos están resguardados. Una de lo que ha dicho las autoridades a los habitantes es tener suprema precaución, estar muy hidratados, y ya se ve muchas personas con tapabocas por cuestiones del humo. Hasta el momento no se registra ninguna persona afectada en este incendio forestal que se realiza o que se vive aquí en el municipio de Villa de Leyva.
16: Minuto 60 con subsidio desde Tunja, en diálogo con Caracol Radio. Héctor David Amado Sierra, alcalde de Sáchica, confirmó que las llamas están amenazando la fuente de agua que surte el acueducto municipal y tuvieron que evacuar al menos 3 viviendas. Le pidió apoyo al gobierno nacional para evitar que las llamas se sigan extendiendo por la zona. En estos momentos se realiza un puesto de mando unificado con autoridades de Villa de Leyva, Sáchica y Chiquiza para evaluar la magnitud del incendio que inició el pasado 19 de septiembre en el Cerro San Marcos de Villa de Leyva y que ya ha consumido al menos 300 hectáreas.
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20: Pues noticia con el ministro del Interior, Rodrigo Lara, porque entró a la polémica reducción presupuestal para la JEP y defiende al presidente Abelardo de la Espriella. Y asegura que ante la crisis fiscal heredada, todas las entidades del Estado tienen el deber de recortar gasto superfluo e improductivo en 2026 y 2027. Asegura que hay mucha grasa y muchas entidades en donde hay politiquería y derroche, y envía un mensaje directamente al presidente de la JEP, Alejandro Ramelli, con el siguiente mensaje, y abro comillas: el presidente es respetuoso e institucional, pero también es muy claro, austeridad no es incumplir acuerdos internacionales, es mejorar y cumplirle al país en un momento difícil, cierro comillas.
13: Noticia judicial que tiene que ver con esa bala que fue hallada en el piso 26 de la Procuraduría General de la Nación en el centro de Bogotá. Pues conocimos que la Fiscalía General de la Nación el día de hoy realizará un interrogatorio a una persona que aparece sindicada de haber participado en estos hechos. Por otro lado, también conocimos un oficio de la Fiscalía General de la Nación a la defensa de Kiko Gómez, que en un principio y después de diferentes publicaciones en medios de comunicación fue vinculado a este proceso. Pues lo que dice la fiscalía es que él, el exgobernador de La Guajira, aún no ha sido vinculado de manera formal. Pero por otro lado, su defensa insiste en que están dispuestos a acudir a las instancias judiciales pertinentes y, de ser necesario, una declaración juramentada para esclarecer todo este episodio.
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22: Es noticia la selección femenina de fútbol de Colombia, que se clasificó a las semifinales del Mundial Sub-20 tras vencer 1-0 a Nigeria en Polonia. Es la segunda vez en la historia de Colombia que llega a esta instancia en la categoría Sub-20. El único gol del partido llegó en tiempo de reposición 90+2 por intermedio de la delantera Valerín Loboa. Corea del Norte, también que será rival en semifinal, venció en tiempo de reposición 2-0 a Canadá. El entrenador nacional, Carlos Alberto Paniagua, destacó el trabajo de sus dirigidas para alcanzar este objetivo.
23: En el primer tiempo, un Nigeria arrollador, desde lo físico, desde lo futbolístico, y bueno, y replanteamos en el intermedio que había que salir un poquito más, y cuando salimos más, tuvimos dos muy claras con Mariana Silva, desafortunadamente no las concretamos, y nos llega otra vez un gol sobre el final del partido que nos deja en una semifinal del mundo. Entonces, muy agradecido con este grupo de jugadoras, no hay palabras para ellas, lo valientes, lo berracas, y que están dejando el nombre de Colombia muy en alto.
22: La noticia positiva para Colombia, o no positiva mejor, es que la capitana Juana Ortegón fue amonestada y por acumulación de amarillas se pierde la semifinal. También tendrá ausencia de Maite López por lesión en un tobillo, pero recupera a Lina Arboleda, quien pagó dos fechas de suspensión. El miércoles a las 11:30 de la mañana, Colombia-Corea del Norte en una semifinal, en la otra Italia-España.
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2: Ronda País, claro, desde Pasto. 8 incendios de cobertura vegetal han sido reportados en 7 municipios de Nariño en la última semana, de acuerdo con el más reciente balance de la Dirección de Gestión del Riesgo de Desastres. 2 emergencias hoy permanecen activas, una en la vereda Santa Elena, en Mayama, y otra en la vereda Canadá del municipio de Samaniego, en donde los organismos de socorro continúan trabajando. Los otros 5 incendios ya lograron ser liquidados y la alerta se mantiene en esta región del país.
3: Ronda País, claro, desde Bucaramanga. Varios hechos han generado inquietud y máxima alerta en la penitenciaría de mediana y de máxima seguridad de Palo Gordo en el municipio de Girón. El viernes, el entorno del penal amaneció con la amenaza de un cilindro. El sábado, un ataque en contra de un guardia aquí en Bucaramanga. Además, circuló un video a través de redes sociales en el que un delincuente amenaza a quienes trabajan en el lugar diciendo que va a comenzar un plan pistola. Pues bien, el gobernador de Santander, Juvenal Díaz Mateus, pide un consejo de seguridad para que solamente se evalúe lo que está ocurriendo en el penal, a donde las últimas semanas han sido trasladadas varias personas, varios sujetos de alta peligrosidad.
4: Ronda País, claro, desde Cartagena. Se desarrolló la operación La Ladrillera, mediante la cual fue desarticulado el grupo delincuencial denominado Los Dinoduros, con injerencia en la zona industrial de Cartagena. Como resultado de la operación fueron materializadas 4 capturas y 2 imputaciones mediante diligencias de allanamiento y registro. Esta organización delincuencial habría participado en hechos ocurridos el 22 de febrero y el 3 de marzo cerca a la isla de Barú. Entre los capturados se encuentran 2 del cartel de los más buscados de la policía de Cartagena, con una recompensa de hasta 10 millones de pesos. Los integrantes de esta estructura interceptaban a sus víctimas, a quienes presuntamente amordazaban, golpeaban y amenazaban para despojarlas de sus pertenencias y obligarlas a realizar transferencias de dinero mediante aplicaciones móviles como Nequi. Asimismo, se estableció que algunas de las víctimas habrían sido sometidas a accesos carnales violentos y actos sexuales violentos bajo intimidación con armas de fuego.
5: Ronda País, claro, desde Cúcuta. Luego del ataque a la estación de policía del municipio del Carmen en la región del Catatumbo, que dejó un policía herido, hoy se suspendieron todas las actividades administrativas en la alcaldía de ese municipio. El gobierno nacional ha responsabilizado al Ejército de Liberación Nacional de este hecho violento. Las autoridades advirtieron que fueron 9 explosivos en medio de la salida de los feligreses de la iglesia, lo que reportaron los habitantes que están muy cercanos a la estación que fue atacada. Las autoridades esta mañana madrugan nuevamente con más refuerzos policiales sobre el casco urbano, como también a llamar la atención de las autoridades, teniendo en cuenta que se ofrecen recompensas por cabecillas de esa organización al norte del departamento.
6: Ronda País, claro, en claro. Bogotá, la policía reportó 37 capturas durante una semana de operativos en 4 localidades de la ciudad. Las autoridades realizaron 18 allanamientos en San Cristóbal, Bosa, Santa Fe y Los Mártires, donde incautaron 20 armas de fuego, más de 35 kilos de estupefacientes, 73 celulares y más de 41 millones de pesos. Entre los casos fueron capturados 2 mujeres investigadas por un homicidio ocurrido en 2025, en el que presuntamente utilizaron medicamentos para dejar indefensa a la víctima y posteriormente hurtarla. Además de Los Mártires, fueron recuperados 6 patinetas eléctricas reportadas como robadas.
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0: comerciales con empresas chinas y con recursos colombianos. Incluso puso una comparación bastante gráfica. Dijo que sería como si el embajador de Estados Unidos mostrara un evento alrededor de un avión Boeing comprado por Avianca. El embajador chino le respondió, no se quedó callado, diciendo que nunca ha dicho que el metro sea un regalo de China ni que le pertenezca al gobierno chino. Pero ahí hubo fuerte rifirrafe.
1: 6:55, ronda país con un nombramiento. Alfonso Soler, auditor contable de la campaña presidencial de Abelardo de la Espriella, fue postulado por el gobierno como jefe financiero del DAPRE. La función en campaña era certificar que la información financiera y contable cumpliera la ley, y ahora Soler va a llegar al DAPRE, que está bajo la dirección de Carlos Andrés Ríos, quien fue nombrado director de esa entidad y que fue precisamente el gerente de la campaña cuyas cuentas Soler estaba auditando. Nombramientos en el gobierno de Abelardo de la Espriella: ya hay jefe del DAPRE y también auditor contable en el DAPRE, o jefe financiero de la oficina de la presidencia.
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2: 7 de la mañana en punto, aquí están las noticias. Más de 300 hectáreas resultan afectadas por el incendio forestal que durante el fin de semana amenazó viviendas rurales, hoteles y hasta el casco urbano de Villa de Leyva en Boyacá. A esta hora se presentan 3 focos activos del incendio. El departamento del Tolima enfrenta 3 incendios forestales activos en 7 municipios. Las llamas han consumido más de 60.000 hectáreas en los 52 días en los que el departamento ha estado bajo la emergencia del fuego. El director de la CAR, Alfred Ballesteros, reportó que en el departamento de Cundinamarca se han registrado durante el año 794 incendios forestales y 2.887 hectáreas han resultado afectadas en 75 municipios. Según los pronósticos del IDEAM para hoy, se estiman condiciones de tiempo seco en regiones de la Orinoquía y Amazonía, en sectores del centro y sur de la región andina y en amplias zonas de Boyacá, Tolima y Huila. Hoy continúa la discusión sobre la repartición del presupuesto aprobado para el próximo año por 635 billones de pesos en el Ministerio de Hacienda. Será a partir de las 9 de la mañana y con los integrantes de la Subcomisión Económica del Congreso. Golpe al narcotráfico en Turbo, en Antioquia. Fueron capturadas en flagrancia 5 personas, entre ellas una de nacionalidad hondureña, y se incautaron 4.022 paquetes de cocaína ocultos en 126 bultos dentro de una embarcación. Incautan 241.000 dosis de marihuana en el barrio La Unión de Barranquilla, avaluada en 970 millones de pesos. El estupefaciente pertenecía a la estructura criminal Los Costeños. Y el Vaticano publicó la agenda oficial de la primera visita apostólica del Papa León XIV a América Latina. El pontífice recorrerá Uruguay, Argentina y Perú entre el 6 y el 16 de noviembre.
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3: Bueno, vamos con las mejores opiniones a esta hora, las que maneja Juan Pablo en X, arroba Caracol Radio. ¿Qué dice el ente del futuro de la JEP? Tendrá que usar la balanza, Juan Pablo.
4: Pues mire, le leo un par de comentarios, Julio, al respecto. Arroba Heidi Mar dice: se debe acabar la JEP, pues vemos que solo resultan beneficiados los victimarios, como las FARC. Y escribe también sobre nuestro tema del día al respecto de la JEP. Arroba. Espérenme un segundito porque es que este está un poquito grosero. Ahora sí. Arroba Memo7507. Si la JEP hubiera dado verdaderos resultados a las víctimas, no habría cómo cuestionarla. Pero infortunadamente sigue en deuda.
3: Vamos con los oyentes a esta hora. Jorge, su opinión.
5: Muy buenos días, Julio. Mire, la verdad, sería un grave error terminar con la JEP porque la verdad tiene un precio y se necesita saber quiénes fueron los determinadores de tantos crímenes. La pregunta sería, ¿por qué le tienen miedo a la verdad y quién realmente se beneficia de que se termine la JEP? Muchas gracias.
3: Muy amable. Reinaldo, buenos días.
6: Hola, buenos días, Julio. Te hablo desde la ciudad de Medellín.
3: Su opinión, Reinaldo.
6: Con respecto al tema del día, me parece que Abelardo ha tenido carácter con lo que prometió en campaña. Entonces, es necesario una cantidad de dinero que se pueden utilizar para muchas cosas, para destrabar procesos penales, para destrabar cualquier cosa judicial, utilizándola en bandidos, porque es una plata perdida. Y con respecto, ahorita un oyente habló sobre las cuentas de la primera dama. Eso no tiene comparación. Estamos en un gobierno que está concentrado y centrado a servirle al pueblo. Muchas gracias.
3: Muchas gracias. Muy amable. Pues Marcela vi al vicepresidente volando en clase económica. Vamos con otro oyente a esta hora. Ay, ay, ay. Andrés, buenos días.
7: En Massachusetts, ¿cómo estás, Julio?
3: Muy bien, en Massachusetts. Gracias por llamarnos. Sí,
7: Julio, bueno, el tema del día, pues yo pienso que el tema de la G sería no desmontarla totalmente este programa, pero pienso que el gobierno sí tiene que replantear los costos que está generando esta entidad, más como lo hablaban ahorita en el programa con el tema del desastre que tenemos en Colombia. Julio, y una ayudita con Soluciones de W acerca del consulado en Boston, que es impresionante conseguir una cita en este consulado.
3: Julio, por favor, para ayudarle. Hay otro oyente, le recuerdo que en segundos el oficial de cumplimiento de Ecopetrol estará en el reporte coronel. Todos los caminos conducen a un escándalo de corrupción de dimensiones incalculables a nivel nacional e internacional. Cada vez se escuchan más y más pistas que seguramente la fiscalía está organizando, en donde la responsabilidad será de varios ejecutivos. Algunos de ellos han sido expulsados por el actual gobierno, pero también quedará claro cómo es el tema de las responsabilidades de las juntas directivas en estas empresas. Juntas directivas a las que se les paga muy bien, precisamente para que estén vigilantes de no se presente lo que posiblemente aquí se presentó. Lo van a escuchar en el reporte coronel. Hay otro oyente a esta hora. Rubén, ¿cuál es su opinión del futuro de la JEP?
8: Pues mi opinión, Julio, no, si acaben con eso, porque es que eso es una mentira, eso es solo un robo de plata y eso a la final no salen es con nada, Julio. Muchas gracias, me encanta verlo, Julio, te agradezco.
3: Muy amable, aquí llegó el reporte coronel.
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3: Ahora son las 7 de la mañana, 7 minutos. Daniel, cada vez el tema de Ecopetrol va subiendo la presión en esa olla express de corrupción. Adelante.
9: Buenos días, Julio. Este es el reporte coronel. El abogado Alberto Vergara fue el director de cumplimiento de Ecopetrol cuando la unidad investigativa del Tiempo reveló la primera información sobre la extraña compra a precio de ganga del apartamento del presidente de la compañía, Ricardo Roa, a una empresa de Serafino Viácono. Posteriormente, aquí en el reporte coronel se conocieron detalles sobre los pagos de ese apartamento efectuados por una empresa del coronel retirado de la policía, Juan Guillermo Mancera, convertido en magnate del sector de hidrocarburos. Y también aquí se documentó la remodelación millonaria de la propiedad efectuada por Johnny Giraldo, quien recibió 2,000 millones en efectivos provenientes del contratista William Vélez, ya fallecido y favorecido con un acuerdo multimillonario con Ecopetrol durante la administración de Ricardo Roa. El abogado Alberto Vergara fue la persona encargada de trabajar con las firmas de abogados de Estados Unidos que investigaron la conducta de Roa con el propósito de informar a la Comisión de Valores de ese país, la SEC, porque Ecopetrol cotiza sus acciones en la Bolsa de Valores de Nueva York. Dos abogados de Miller & Chevalier, una firma legal especializada en delitos de cuello blanco, interrogaron a Roa y en su informe se conocieron numerosas contradicciones del entonces presidente de Ecopetrol que aparecen en un documento publicado en 6AMW. Por ejemplo, Ricardo Roa dijo que había pagado el apartamento de contado y unos minutos después indicó lo contrario como consta en el informe. Abro comillas. Adicionalmente, contradiciéndose con lo que había mencionado sobre haber comprado el apartamento en efectivo, comentó que aunque mantiene una deuda con el vendedor del apartamento, la cual planea saldar con sus salarios, afirmó tener todas las pruebas y documentos que respaldan su relato y se ofreció para enviarlos a nuestra revisión si fuese necesario. En ese mismo informe surgieron versiones encontradas de Roa sobre su relación y cercanía con el empresario Serafino Iácono. Abro comillas. Al hablar sobre la información que circula en los medios que reportan que él y su pareja se quedaron a dormir en la casa del señor Iácono, el señor Roa se mostró nervioso, con un leve temblor en las manos, y afirmó que esa información es falsa. Hasta ahí la primera parte del informe. Sin embargo, unos minutos después admitió que sí se había quedado. Entre risas, comentó que no sabe si esa aerolínea es o no propiedad del señor Iácono. Sin perjuicio de lo anterior, en un pasaje posterior de la entrevista, el señor Ellis retomó el tema y volvió a preguntar al señor Roa si había pasado la noche en la casa del señor Iácono en Punta Cana, a lo que el señor Roa respondió contradictoriamente, confirmando que sí, que se quedaron a dormir allí una vez, pero aclaró que había muchas otras personas presentes, alrededor de 30, aunque no todos se quedaron a dormir. Explicó que se quedaron a dormir con su pareja luego de una fiesta que se extendió hasta tarde, celebrando el cumpleaños de la señora Iácono en una casa grande con muchas habitaciones disponibles. Miller y Chevalier inició las investigaciones y su punto de contacto fue el entonces oficial de cumplimiento Alberto Vergara. Posteriormente, la Junta Directiva de Ecopetrol ordenó a Alberto Vergara contratar la empresa Covington & Berlin, que alcanzó a iniciar la investigación y pidió los documentos que el presidente de Ecopetrol, Ricardo Roa, jamás entregó. También fue el abogado Alberto Vergara el encargado de hacer ese acuerdo y facilitar las labores de Covington & Berlin. Vergara pagó caro haber hecho su trabajo. Fue degradado, posteriormente retirado de Ecopetrol. Ahora afronta una denuncia penal por haber dado dos entrevistas, una a nuestro compañero Juan Pablo Calvás y otra a mí, a Daniel Coronel, aquí en Caracol. Paradójicamente, hoy parece tener más problemas Alberto Vergara que los miembros de la Junta Directiva, que poco o nada hicieron ante los hallazgos de los investigadores estadounidenses. A esta hora tenemos comunicación con el abogado Alberto Vergara. Buenos días, doctor Vergara.
10: Muy buenos días.
9: Doctor Vergara, ¿por qué termina usted denunciado por Ecopetrol?
10: Pues Daniel, termino denunciado por Ecopetrol por haber, como usted muy bien lo indica, haber dado una entrevista a W Radio Juan Pablo Calvás el viernes 30 de mayo del 2025 y también por una entrevista que le concedí a usted el 17 de octubre del 2025.
9: En las últimas versiones sobre la corrupción de Ecopetrol durante la administración Roa, se está tratando de presentar una idea, que es que los miembros de la Junta Directiva fueron los adalides de la moral y quienes lo pusieron en evidencia. ¿Usted está de acuerdo con esa versión?
10: No, señor, no estoy de acuerdo con esa versión de manera categórica, porque mi condición de oficial de cumplimiento de Ecopetrol, luego de 25 años de trabajo honesto en Ecopetrol, yo le informé de manera oportuna y permanente a la anterior junta directiva de Ecopetrol, de manera muy precisa lo tengo las fechas, eso fue el 20 de octubre del 2024, el 25 de noviembre del 2024, el 24 de enero del 2025 y finalmente el domingo 25 de mayo del 2025 y el miércoles 28 de mayo del 2025, donde no solamente le ponía en conocimiento de cómo era el avance del trabajo con Covington, los entregables, el alcance de todo el trabajo, sino que también el domingo 25 le envió a la junta directiva conformada por 9 miembros, de los cuales 2 hoy se encuentran en la junta directiva que acaba de nombrar pues el gobierno, y el miércoles 28 de mayo, donde pongo de presente 14 actos concretos de persecución, de acoso y de hostigamiento a la función de cumplimiento de Ecopetrol. Entonces, ahí recibí caso omiso, yo quedé solo, porque yo denuncié los actos de corrupción, no solamente del tema del doctor Roa, el tema de Covington, sino de otros vicepresidentes en Ecopetrol, donde yo me estaba dando un combate solo. Yo estaba luchando contra la corrupción en Ecopetrol, y tenía como enemigo parte de esa junta directiva, a la alta administración de Ecopetrol, ex miembros de junta directiva, así como también inclusive miembros del sindicato quienes terminaron todos aliados en mi contra y terminaron acogiendo un informe ilegal del auditor Ricardo Montes Gómez, quienes terminaron separándome del cargo. Me quedé solo denunciando la corrupción, y me llama la atención ahora que se presentan como a la ley de la justicia, donde inclusive hablan de auditorías forenses y preservación de información, cuando yo hace año y medio, repito, año y medio, estoy denunciando actos de corrupción, inclusive actos de hostigamientos que comenzaron contra la dirección que estaba a mi cargo y en mi caso personal, que comenzaron desde abril 2024. Es decir, hace más de 2 años comenzaron los actos de hostigamiento. Lo informo a la Junta Directiva en 5 ocasiones documentadas y yo no recibí el respaldo de la Junta anterior. Y estos actos que se están conociendo hoy y que cada día salen como a cuentagotas en audios, esos actos ya estaban informados a la Junta desde hace año y medio. Y yo le hago la pregunta, ¿dónde estaba la auditoría interna de Ecopetrol en cabeza de Ricardo Montes Gómez? ¿Dónde estaba la dirección de cumplimiento en cabeza de Rodolfo García? ¿Dónde estaba la revisoría fiscal de Ecopetrol? ¿Dónde estaba la vicepresidencia jurídica? Yo sí quiero ver las denuncias de corrupción que presentó Ecopetrol hace año y medio. ¿Por qué vienen a salir ahora? ¿Por qué guardaron el sueño de los justos año y medio? ¿Dónde está la jefe de instrucción disciplinaria, Dana García Corona? Entonces resulta que ahora sí fueron muy, muy, muy rápidos en denunciarme por dar unas entrevistas que incluso debo comentar, porque me parece hasta macondiano, que esa entrevista que yo concedo a la W Radio el viernes 30 de mayo fue por orden del doctor Roa. El doctor Roa fue quien me dice que debo salir a medios a dar la entrevista a la W, y paradójicamente por esa orden es que me terminan denunciando penalmente. Y fuera de eso, el 17 de octubre con usted, Daniel, también me denuncia por supuestamente haber dado a conocer una información del informe de auditoría filtrado el viernes 30 de mayo del 2025 a la W. Entonces yo termino respondiendo por una filtración de un informe de auditoría que debía estar en cabeza de Ecopetrol, y Ecopetrol debía resguardar, y termino yo denunciado por esos dos hechos. Entonces yo sí quiero poner un mensaje, es qué más persecución que la que está haciendo la administración de Ecopetrol luego de haber trabajado en mi empresa 25 años. Segundo, por haber denunciado la corrupción. Es que yo soy quien he sufrido, fui el primer eslabón que sufrió en la parte personal, profesional y laboral, familiar, el costo de haber enfrentado la corrupción en Ecopetrol. La pregunta, ¿qué pasó en año y medio? Y ahora vienen a salir a mostrar una cantidad de sacando pecho por temas que yo denuncié y que yo trabajé solo con mi equipo, al cual le envío un mensaje de agradecimiento y solidaridad. Ese equipo base de la dirección de cumplimiento que se la jugó conmigo para denunciar la corrupción en Ecopetrol. ¿Y cuál fue la respuesta? Dejarme solo, separarme del cargo con un informe abusivo del director de auditoría interna, el cual no debe haber un conflicto ético, toda vez que yo lo estaba investigando primero a él antes de que él me hiciera el informe. Eso no lo puso él en conocimiento de la Junta. Ese auditor direccionó 2 entrevistas en mi contra. Fuera de eso, no me dejó participar en la auditoría. No pude defenderme. Presentó un informe clandestino. Él no tenía la competencia. ¿Cómo fue la asociación criminal que tuvo el auditor con parte de la alta administración de Ecopetrol, con parte de la junta directiva de Ecopetrol, que el señor no tenía que investigar si no era la vicepresidenta corporativa de jurídica, la doctora Cristina Toro, quien no asumió el rol para investigar, sino que dejó que el auditor, quien no tenía la competencia, se la diera de investigador disciplinario, y terminó siendo un informe clandestino que sirvió de base para que esa junta directiva terminaba separándome del cargo, repito, 2 de cuyos miembros hoy permanecen.
11: Sí, señor. Para finalizar, quiero parar ahí, quiero detenerme ahí. Usted dice 2 miembros de la junta directiva hoy permanecen en esa junta directiva, fueron informados y fueron omisivos en su conducta y frente a las informaciones de corrupción del señor Ricardo Roa. Díganos quiénes son esos miembros y de qué estaban informados y qué fue lo que hicieron ante las informaciones que usted les entregó.
10: Sí, doctor, me refiero a Daniel, a los doctores Luis Felipe Nao Cardona y el doctor Ricardo Rodríguez G., a quienes yo, repito, les informé primero los 14 actos concretos en contra de la función de cumplimiento de Ecopetrol. Ahí no pasó nada. Segundo, esa junta directiva el jueves 20 de marzo del 2025 avaló la suspensión del contrato con Covington que fue sugerida por el doctor Álvaro Torres. Entonces la pregunta es, si suspendieron ese contrato cuando no debían hacerlo, cuando precisamente estábamos liderando una investigación que debía reportarse a la SEC, la pregunta es, ¿por qué avalaron la suspensión sugerida por Torres, quien Torres no tenía la función de haber avalado esa suspensión? Es que fue un acto ilegal. ¿Cómo un miembro de Junta va a suspender una investigación que debe ser reportada a la SEC y luego la Junta Directiva, conformada por sus 9 miembros, avalan esa suspensión cuando estábamos investigando el caso de corrupción más importante de Ecopetrol, quienes lo veníamos haciendo de manera confidencial, reservada, de manera con un perfil bajo? Luego se filtra y termino yo como el irresponsable, me terminan haciendo una cantidad de anónimos y montajes, y luego esos 2 miembros aparecen hoy mostrando como los grandes precursores. A eso también me suma el tercer miembro que hoy permanece, que es César Loza, quien termina replicando un informe de auditoría ilegal y hasta termina haciendo una serie de improperios sin tener conocimiento del informe de auditoría, diciendo que yo estaba chuzando, una cantidad de barbaridades producto de la desinformación. Yo sí quiero preguntarle al doctor Loza, ahora que se está hablando de auditoría forense y que el doctor Luis Felipe habla de preservación de información confidencial, ¿por qué no sale a decir que es chuzadas? Cuando yo en su momento también estaba haciendo lo mismo de preservación de información con Covington. Covington no es una firma de garaje, es la primera firma de investigación de cuello blanco en los Estados Unidos. O sea, no es cualquier firma, y ellos sabían lo que hacían. Entonces, ¿por qué hace año y medio el señor Loza habla de chuzadas, interceptación de manera errada, desinformada y perniciosa, y hoy sí no sale a decir, cuando se habla de preservación y se está hablando de audios, de comunicaciones, de correos? Porque hoy sí está bien, pero hace año y medio estaba mal. Entonces, hoy permanecen esos 2 miembros de junta, sumado el señor César Loza, cuando hace año y medio se fueron lanza en ristre conmigo. Y quiero, para finalizar ese tema, Daniel, es, ¿quién perdió de todo esto? Ecopetrol, porque Ecopetrol hace año y medio conoce situaciones, ¿verdad? Y teniendo en cuenta ahora lo que se va a tardar la auditoría de 4 a 8 meses, Ecopetrol va a conocer los hechos aproximadamente en 2 años después de su ocurrencia. Eso no es justo con mi compañía.
11: Doctor Vergara, mi colega Jorge Espinosa le quiere hacer una pregunta.
12: Adelante. Gracias, Daniel. Doctor Vergara, el nombre de Cristina Toro, ¿qué tiene que ver con la denuncia que a usted le ha puesto Ecopetrol y que ya ha resumido muy bien Daniel? Cristina Toro, ¿ella fue la persona que ordenó esa denuncia en su contra?
10: Jorge, muy buenos días. El papel de la doctora Cristina Toro Restrepo tiene todo que ver, porque la doctora Cristina Toro, como vicepresidenta jurídica, es la jefe de la doctora Alejandra María, quien es quien me presenta la denuncia penal. Fuera de eso, la doctora Cristina Toro es la jefe de la doctora Dana García Corona, que es la jefe de instrucción disciplinaria, quien hoy me adelanta 2 procesos disciplinarios con ocasión a los informes ilegales del nefasto Ricardo Montes Gómez. Fuera de eso, es la jefe de los asuntos laborales y la jefe de quien dirige los gobiernos societarios. Es decir, es la jefe de 4 instancias donde, además de denunciarme penalmente, me inicia 2 procesos disciplinarios totalmente ilegales y hace parte de la persecución que hoy estoy sufriendo, todo por cumplir con mi papel como oficial de cumplimiento. Yo le hago una función. Hoy todo el mundo está saliendo a ser valiente porque ganó el doctor Abelardo de la Espriella. Pero es que mi función como en Ecopetrol, que es mi empresa, comenzó hace 2 años cuando estaba en vigencia el gobierno anterior. Yo hago la pregunta, ¿quién tiene el coraje, la valentía de enfrentar una administración con un gobierno que apoya, con una junta directiva? Yo fui el único que lo enfrenté. La pregunta es, ¿por qué los que salen hoy sacando pecho hace año y medio guardaron silencio, prudencia e incurren en una omisión? Que eso tiene que ser estudiado por la SEC, y aquí hago un nuevo llamado a la SEC, al Departamento de Justicia, a la división del CPA de la SEC, al FBI, al Departamento de Justicia. Intervengan, revisen la omisión de los miembros de la Junta Directiva de Ecopetrol, revisen la omisión del director de auditoría, de la vicepresidenta jurídica, de la revisoría fiscal, de la jefe de instrucción disciplinaria, del director de cumplimiento,
13: Por favor, Ecopetrol, yo siempre denuncié, investigué y lideré los actos de corrupción, y yo fui el que resultó absolutamente damnificado hace más de un año, separado de mi cargo, luego de que cumplí durante 25 años de trabajo a mi empresa, terminé separado del cargo.
11: Las investigaciones de la SEC han ido avanzando, no al ritmo que uno quisiera, pero sí hay algo, y es posible que en las próximas 3 semanas conozcamos unas primeras conclusiones. Julio Sánchez Cristo también le quiere hacer una pregunta, doctor Vergara.
13: Con mucho gusto.
3: Gracias, gracias, Daniel. Pues yo le estaba haciendo a usted producción, Daniel, que me gusta apoyar la producción del reporte, y me preguntaba lo que dice su invitado. Oye, ¿y dónde estaba Luis Felipe Nao? ¿Dónde andaba? Entonces lo llamamos y la respuesta de él es que él ya no puede hablar porque él ya salió
11: de la presidencia.
3: De la presidencia. Entonces, ¿como para cuándo piensa hablar?
11: O sea, porque antes no podía hablar porque no era presidente. Cuando fue presidente se atribuyó unos créditos que no eran los de él, y ahora que no es presidente no puede hablar.
3: Sí, me llama la atención, pero yo quisiera preguntarle a su invitado, porque hay mucha especulación y ahí puede haber un poquito de ficción y él la puede aclarar. El tema de los catalanes y de los verónicos, ¿era tal la influencia que ellos tenían?
13: Julio, ese punto yo sí evidencié temas asociados en CENIT, yo sí evidencié temas asociados en ODL, yo sí evidencié temas asociados con algunos vicepresidentes, puntualmente los catalanes no, pero sí parte de lo que se está hablando sí era cierto, Julio.
11: También nuestro compañero Juan Pablo Calvás tiene una pregunta para usted, doctor Vergara.
13: Adelante, Juan Pablo.
4: Muchas gracias y gracias, Daniel, por la oportunidad. Mire, doctor Vergara, la semana anterior publicamos aquí en 6AM W de Caracol unos nombres relacionados pues con el escándalo que usted sabe hemos querido profundizar de manera constante desde hace un tiempo, y es el de Termomorichal. ¿Nombres de qué? De funcionarios de Ecopetrol vinculados al caso Termomorichal y que ascendieron de manera sorpresiva después de que se concretó el pago de los 42 millones de dólares. ¿Usted nos podría confirmar si eso tal vez fue una práctica que se generalizó al interior de la empresa, y es que persona que quedaba vinculado a algún hecho irregular era ascendida, así como que personas que iban en contravía de lo mismo, pues terminaban siendo despedidas de la empresa, como lo contamos aquí en 6AM W, ocurrió con uno de los funcionarios puntualmente, el señor Jorge Gama de Ecopetrol?
13: Sí, señor. Puedo sostener y decir que sí, eso es un patrón, era un patrón de conducta al cual. Lo que sucede es que no puedo revelar tanta información, pero yo sí tengo la información, tengo los documentos de cómo personas quienes no tenían los perfiles, quienes estaban asociados con alarmas y hechos de corrupción, eran ascendidos en Ecopetrol. Yo me opuse a esos nombramientos y eso me causó un hostigamiento por parte de quien en su momento era la vicepresidenta de Talento Humano, Victoria Sepúlveda, y el mismo doctor Roa. Yo tengo los casos muy puntuales de personas que no debían entrar a Ecopetrol y no debían ser protegidos porque no eran personas idóneas en la parte ética de Ecopetrol. Y eso me ocasionó una serie de percusiones internas que, repito, yo documenté y le entregué a la Junta Directiva el miércoles 28 de mayo del 2025. 14 actos concretos que mi equipo y yo sufrimos en silencio. Lo que pasa es que la ciudadanía no conoce muchos temas, pero lo que usted pregunta, Juan Pablo, sí es cierto, y yo tengo los hechos. Y repito, y solamente para dejar, hoy, en Ecopetrol, incluso en quienes han sido nombrados como vicepresidentes en encargo, tienen alarmas éticas. Y me llama la atención que los hayan nombrado. Sumado a otra serie de vicepresidentes y directores que hoy permanecen. Yo creo que a veces escuchaba unas personas en el Magdalena Medio, unos ingenieros a quienes yo solicité que fueran desvinculados en abril del 2024 por hurto de combustible. Y los veo hoy todavía en sus posiciones. La corrupción en Ecopetrol sigue. La Ecopetrol en Ecopetrol sigue. Y hago aquí un llamado al doctor de la Espriella, al doctor Suárez, a la doctora Laforí, al doctor Gutiérrez, si es el caso. Aquí estoy. Y no tengo temor de denunciar los hechos como siempre lo hice. y aquí estoy para defender mi empresa, porque yo fui el único damnificado en denunciar la corrupción en Ecopetrol. Y yo celebro lo que han hecho los medios de comunicación, la doctora Marta Soto en la Unidad del Tiempo, Daniel, Juan Pablo Calvás, Espinosa, todos los 6-7 reportes que hizo Juan Pablo sobre Termomorichal. Entonces ahora resulta que yo soy el denunciado y se está aplicando una ley mordaza con el periodismo, porque a mí me están diciendo que estoy revelando información y que por eso me denuncian por revelación de información. ¿Qué carajo error cometen? Porque es que a uno es susceptible de una conducta punible cuando uno revela temas sísmicos de perforación, de datos de información petrolera. Pero ¿cómo es posible que me digan que por revelar información es cuando uno denuncia los presuntos actos de corrupción en una organización que tiene amplia implicación en la SEC? Por favor, ¿cuál es el mensaje que se envía a la ciudadanía que por denunciar le inician procesos penales? Eso es un contrasentido. Hay que denunciar con pruebas, con soportes. No hay que perseguir a quien denuncia. A mí me han sometido a un ostracismo después de un año y medio con profundas implicaciones personales, familiares, hasta de salud. Y ahora resulta que todos sacan pecho y nadie se acuerda de que Alberto Vergara fue el único damnificado por decir la verdad. Y tengo cómo probarlo, y por eso me quisieron silenciar. Por eso fui la piedra en el zapato. Y por eso el nefasto Ricardo Augusto Montes Gómez, con un informe ilegal, indujo en error, o por el contrario, se confabuló con la Junta para sacarme de Ecopetrol. Yo defendí mi empresa 25 años y hago aquí un llamado. Estoy listo para volver. Estoy listo para reintegrarme. Estoy listo para demostrar los demás actos de corrupción que mi equipo y yo veníamos trabajando en silencio y de manera seria. Miller & Chevalier no es una firma de garaje. Covington & Bigley no es una firma de garaje. Arnold & Porter no es una firma de garaje. Sherman & Sterling no es una firma de garaje. La fácil fue inventarme anónimos, generarme una campaña de desprestigio, las cuales todos se han desvirtuado porque nunca existieron, jamás existieron esos hechos. Y estoy aquí para defender a mi empresa.
11: Doctor Vergara, recibo un mensaje mientras hablamos de Luis Enrique Rojas Cuellar, quien me dice que él también envió una denuncia que usted conoció el 20 de enero de 2025. ¿Usted recuerda esa denuncia?
13: El doctor Luis Enrique Rojas, quien también ha sido perseguido por muchos temas, él presentó una denuncia en contra de él por temas asociados a su seguridad física y temas asociados a temas que ya es de dominio público, el cual venía siendo gestionada al interior de Ecopetrol, pero desafortunadamente no la pude seguir haciendo toda vez que me separaron del cargo. Es que en el caso, no solamente, son muchos casos, no solamente el del doctor Luis Enrique, hay muchos casos que yo venía investigando en silencio, pero que infortunadamente se truncaron, al igual que la investigación de Covington, porque me separaron ilegalmente de mi cargo. Qué bueno hubiese sido que me hubiesen dejado seguir investigando y hoy el país conociera la verdad.
11: Pues muchísimas gracias al abogado Alberto Vergara, exoficial de cumplimiento de Ecopetrol. Seguramente vamos a hablar con él en unos días, y en unos días se va a conocer una primera conclusión de la SEC demorada, pero que puede ser determinante en todo este proceso. Desde luego, la conducta de Ricardo Roa y su círculo deben ser investigadas y sancionadas por la justicia, si es del caso, pero también es necesario que se establezca cómo procedieron los miembros de la Junta Directiva ante los hechos que estuvieron frente a sus ojos y frente a los cuales prefirieron mirar para otro lado. Este fue el reporte coronel de hoy. Muchas gracias.
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3: Soraya, ¿cómo va el viaje de su santidad?
17: Buenos días, Julio. Pues efectivamente el Vaticano ha publicado hoy la agenda oficial del viaje del Papa León XIV en América Latina, el primer viaje que realiza al continente desde su elección, Robert Prevost. El pontífice visitará Uruguay, Argentina y Perú entre el 6 y el 17 de noviembre, 12 días en los que el Papa recorrerá 10 ciudades en las que se reunirá con las autoridades locales, celebrará misas y mantendrá distintos encuentros con los obispos, los jóvenes y los representantes de la sociedad civil. En Uruguay, la primera etapa de su viaje, León XIV presidirá una vigilia de oración en el Estadio Centenario de Montevideo y visitará la Universidad Católica de Uruguay. El 8 de noviembre llegará a Argentina, en la que es la primera visita de un pontífice a ese país en 40 años, ya que, como sabemos, el Papa Francisco nunca llegó a regresar a su país de origen. En Buenos Aires, León XIV mantendrá un encuentro con el presidente Javier Milei, visitará un centro penitenciario y celebrará una misa que se espera multitudinaria en la ciudad de Luján. El viaje concluirá en Perú, Julio, donde el pontífice se reunirá con representantes de los pueblos amazónicos en el malecón Puerto Callao y celebrará 4 misas, una de ellas en Chiclayo, donde Robert Prevost fue obispo entre 2015 y 2023. La visita a Perú será seguramente uno de los momentos más especiales para León XIV, que vivió durante casi 2 décadas en el país andino, a donde llegó como un joven misionero agustino y acabó adquiriendo la nacionalidad peruana.
3: Bueno, pues más noticias de la periodista colombiana que... No, esto es mucho más grave, Juan Diego, de lo que hemos contado. Tiene que salir del país. La han torturado psicológicamente. Y además le pusieron bodegas en su contra. En segundos estaremos con el promotor de la carta de solidaridad con ella.
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21: Ay, Julio.
3: Les decíamos que tenemos... la historia de Ángela María Villegas en Pereira. Juan Pablo, vamos con algunos comentarios.
4: Claro que sí, Julio, nos vamos con los comentarios que nos llegan a través de arroba Caracol Radio, que es nuestro enlace en X. Nuestro tema de hoy, el futuro de la JEP. ¿Usted cómo lo ve? Dice arroba EFACEPE, a la JEP la veo sin futuro, porque ese proceso resultó fallido. Y dice al respecto Marucha Cruz, no pueden minimizar los resultados de la JEP. Más de 7,000 falsos positivos. Hubo muchos obstáculos que le han puesto los responsables de estos y otros hechos, por los que, por eso, la JEP también está para protegernos y cuidarnos. Ahora, ¿qué va a pasar con ella? La pregunta que resuelven los oyentes en arroba Caracol Radio.
3: Ya volvemos.
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23: 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En Caracol Radio son las...
24: En Colombia, 7:39 a.m. En la costa este de los Estados Unidos, 8:39.
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3: Pues Ángela, además de ser una extraordinaria colega, es hoy una brillante ejecutiva en una multinacional de la infraestructura. Ella es de Pereira, su vida está en Pereira, su familia está en Pereira. Ella hizo una amable llamada en donde yo he revisado la grabación y realmente expresó el clamor de mucha gente en Pereira, de lo que les preocupa, de lo que esperan, y naturalmente había una diferencia política que era pública entre el alcalde y el gobernador. Pues las redes sociales se encargaron de acabarle la vida. Ella nunca habló de nadie, no mencionó al alcalde, pero ellos mismos concluyeron que era un montaje que se había hecho para acabar con el alcalde. Ella es bien valiente, pero no tanto. Decidió abandonar Pereira. La doblegaron. Realmente es increíble que por una denuncia que simplemente expresa una solidaridad, una persona se le acabe la vida. Pues quiero saludar a Luis García Quiroga, uno de los firmantes de la carta, en donde rechazan las amenazas de muerte a Ángela María. Luis dirige un medio que se llama GQ Tu Canal, un medio digital. Don Luis, buenos días, bienvenido a Caracol.
1: Buenos días, Julio, muchas gracias por esta oportunidad. Un saludo a todos allá en la mesa de trabajo de Caracol Radio.
3: ¿Usted sabe más detalles de cómo se produjeron, don Luis, las amenazas?
1: Bueno, la verdad es que nosotros nos comunicamos con el director de Fiscalía de acá de Pereira a través de la jefe de prensa de la Dirección Regional de la Fiscalía, y de manera inmediata el fiscal que está recién llegado a Pereira tomó cartas en el asunto. Él ya conoce el tema y está al frente del asunto. Ángela fue víctima, como otra colega que usted conoce perfectamente, trabajó muchos años con usted, que no quiere hablar porque está literalmente muerta del miedo, no quiere hablar. Yo he hablado con ella, la invité a la reunión de periodistas que hicimos el pasado viernes en la noche. Todo este fin de semana ya era tarde de la noche, no hubo donde imprimir la carta que le llegó a usted, que tuve la oportunidad de enviarle, y la invité a ella a que nos acompañara, y me dijo que realmente estaba muy nerviosa. Entonces uno respeta también, como suele decirse, cada cual es dueño de su propio miedo, y es natural que así sea, pero hay un grupo, somos un grupo de periodistas de vieja data, empezando por yo, que soy el decano de todos ellos. Yo trabajo periodismo desde 1974 con Jorge Enrique Pulido, que como usted ya sabe fue víctima también de este tipo de situaciones. Trabajé con Juan Gozaín 12 años en RCN como director de noticias de Risaralda. En fin, no es la hora de yo decir cuál es mi currículum, pero en Pereira todo el empresariado y la gente me conoce, y me dio la sensación de que lo que hoy es con Ángela, mañana es conmigo o es con cualquiera de nosotros acá en el territorio. Julio, yo tengo 55 años de ejercicio profesional desde 1975, y nunca en Pereira había visto ni había ocurrido una situación de estas. El matoneo vía telefónica, el matoneo en redes sociales, ni siquiera el matoneo personal. Siempre hemos sido muy queridos, todos aquí nos conversamos, nos colaboramos, no tenemos envidia, no tenemos celos. Y esto comenzó a aparecer de un momento a otro, y que como dijo el personaje que ustedes han entrevistado allí, se está instaurando en Pereira, como en otras partes del país, la ley mordaza al periodismo. Los que firmamos la carta que usted la tiene en sus manos, siete de ellos son miembros de una organización que tenemos hace muchísimos años, que se llama el Club de Prensa de Pereira, y nos reunimos, y ahí han aparecido otras firmas que, como usted lo observa, están a manuscrito. O sea, usted encuentra a Oscar Ignacio, a John Alexander Bernal, a Huberto Garcés, que le decimos cariñosamente Platanote porque es enorme, a Manuel Díaz, a Jairo Vidio, a Álvaro Camacho, que es un reportero gráfico de toda la vida, ampliamente conocido en nuestra ciudad, y los que firmamos la carta, que Fabio Castaño Molina, Arpilio Escobar López, que es propietario hace más de 40 años de un medio de comunicación en televisión, aquí en Telecafé inclusive, mi persona, James Fonseca Morales, que es director de nada más y nada menos, Julio, que de Risaralda Ética, que es una organización que él como periodista la dirige. Juan Antonio Ruiz Romero, que se encuentra en Suiza y nos ha llamado muy preocupado, muy preocupado. Juan Antonio fue director de Caracol en una época, también de RCN, en fin, y Osvaldo Parra Ponce, que actualmente está dirigiendo Noticias de Radio Reloj. Nosotros todos firmamos esa carta, Julio, porque lo que es con Ángela es con nosotros. Y van a aparecer más firmas. Hay una indignación total en el periodismo local del departamento de Risaralda. Y como lo decimos en el documento, no hay derecho a que a una persona por expresar su opinión, así está equivocada, así no sea compartida. Los que somos volterianos decimos que no estamos de acuerdo con la opinión de esa persona, un ejemplo, pero daríamos hasta nuestra última gota de sangre para que le fuera respetada su opinión. Nosotros no vamos a permitir que en una tierra de libertad como Pereira ocurra este fenómeno.
3: Don Luis, yo me enteré de la carta por el correo que usted me envió hoy.
1: Sí, señor.
3: Con la carta.
1: Sí, señor. Sí, señor.
3: Pero la hubiese firmado encantado. ¿Estoy aún a tiempo para firmarla a nombre de Caracol?
1: Claro, por supuesto. Puede, ahí donde está, fírmela por favor y me la devuelve por el mismo correo, porque ese es el verdadero sentido de la comunicación, es que tenga retroactividad, que tenga reciprocidad. Sí, que haya una retroalimentación. Gracias por su gesto, Julio, que lo agradecemos de corazón todos los periodistas que en Pereira rechazamos de manera total, de manera categórica, este tipo de matoneos, que tenemos ya unas muy serias sospechas, de acuerdo con la llamada que recibió la amiga tuya, Julio, que ella tiene, y usted sabe que es una persona decente, recién llegada a Pereira. Ella misma me lo dice: Luis, yo no voy a reuniones, yo no puedo hacer esto, entre otras cosas, porque yo no soy de aquí. Entonces, pero en Pereira no hay forasteros, Julio. En Pereira todos somos pereiranos. Luciano García lo dijo hace más de 80 años. Esta es la ciudad sin puertas. Aquí puede entrar y venir y llegar cualquier persona y ejercer sus actividades profesionales, vivir. Pereira es una tierra que en la época de la violencia fue el santuario de todos los perseguidos, entre ellos mis padres. Mi padre era de Sevilla Valle, perseguido por León María Lozano por su condición política, y mi madre es santanderiana, por eso soy Quiroga, porque
3: no, hablando todos, de los
1: Quirogas,
3: de todos, aquí, sí, todos estamos relacionados con Pereira de una u otra forma.
1: De libertad, sí, señor.
3: Exacto.
1: Gracias, Julio,
3: imagínese,
1: por ese gesto suyo.
3: Comenzamos con la voz de Pereira también. Y en
1: claro,
3: un sitio donde
1: allá
3: tenemos. Bueno, imagínese. En un sitio donde tenemos.
1: Su papá trabajó en la voz de Pereira, Julio.
3: Gracias. Sí, señor.
1: Sí, señor.
3: Sí, él fue director Sánchez de la voz de Pereira.
1: Sí, señor.
3: Sí, señor. Tuvo ese honor y siempre me hablaba de la calidad de sus gentes. La voz de Pereira. ¿Cómo olvidarla? Pues con mucho gusto, toda la solidaridad de Caracol, y elevaremos esto al Círculo de Periodistas de Bogotá. Ya me está contactando don Fernando Barrero. Lo llevaremos a la FLIP, a todas las organizaciones, porque es el colmo lo que le han hecho a estas tres mujeres. Luis, muy valiente. Ya le mando la firma con la carta y gracias por atender a Caracol.
1: A usted muy amable, Julio, y en nombre del periodismo del departamento de Risaralda, de los pereiranos que estamos sufriendo lo que ya todo el mundo sabe que estamos sufriendo, porque hay personas que piensan que aquí no pasó mayor cosa. Sí, aquí pasó lo peor, el peor terremoto de la historia de este territorio hermoso, de este territorio de bienvenidas. Aquí nos tienen que dar la mano el gobierno nacional, los pereiranos, los risaraldenses, los colombianos y todo el que esté consciente de lo que aquí pasó, Julio, debería darnos la mano. Muchas gracias, Julio, y que Dios lo bendiga.
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6: hay noticia con la Contraloría General porque ha hecho un pronunciamiento sobre las pensiones y ese faltante de 5 billones de pesos para los pensionados de Colpensiones en noviembre y diciembre. Ellos dicen que se necesita más de esa cifra, más de 4 billones de pesos para poder pagarles y que el desbalance fue por el incremento del salario mínimo de un 23% frente a unos supuestos que ellos habían hecho cercanos a los 7,5%.
7: Fue nombrada la abogada Clara Lucía Goneaga como nueva directora de Colombia Compra Eficiente, entidad encargada de diseñar, implementar y difundir herramientas para optimizar la contratación estatal. Goneaga habría trabajado en la firma de abogados del presidente de la Espriella entre el 2012 y el 2019.
8: Noticias a esta hora desde Barranquilla.
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21: Noticias a esta hora desde Barranquilla porque hay bloqueo de la autopista del aeropuerto Ernesto Cortizos por las condiciones de mal estado de un puente peatonal. Padres de familia que representan a unos 8,000 estudiantes de colegios en Soledad están bloqueando esta importante autopista porque no se han realizado obras por parte de Invías y la gobernación. El bloqueo afecta también a miles de personas que deben llegar a sus trabajos desde el oriente del departamento y a quienes acuden a citas médicas en un importante hospital en este corredor.
26: 7:51 a.m, seguimos en 6 AM W de Caracol Radio con el tema del incendio forestal en el municipio de Villa de Leyva, donde muchas personas, voluntarios, habitantes, visitantes, se han sumado a la atención de esta emergencia. Saludamos a Juan Manuel Olarte, él es politólogo de 27 años y estuvo allí atendiendo, como muchas personas, esta emergencia. Cuéntenos, Juan Manuel, ¿a qué horas del sábado se sumó usted a la atención de este incendio?
27: Muchas gracias por el espacio. Les cuento, nosotros nos sumamos el día sábado, tan pronto vimos los primeros signos del humo. Sobre las 2 de la tarde ya estábamos en un sector que conocemos como La Castellana, aquí en Villa de Leyva. Sin embargo, pues en el momento fuimos un grupo de voluntarios, nosotros éramos más o menos unas 6 personas, con el tiempo más, y los bomberos, y realmente pues los primeros que atendieron la línea fueron los campesinos del sector.
28: Sí, justamente quería preguntarle sobre eso. ¿Ustedes se han sentido realmente respaldados, apoyados, acompañados por las autoridades locales y regionales, nacionales?
27: Bueno, sobre esto yo creo que Villa de Leyva no estaba preparada para esta contingencia realmente. Aunque tampoco era sorpresivo el fenómeno del Niño, y en Villa de Leyva más, pues estaba afectando al territorio en general. ¿Qué pasa? Nosotros el día sábado realmente hicimos un gran esfuerzo, un gran trabajo, sin embargo no estábamos preparados para ello, y la ayuda helicoportada llegó hasta el día siguiente. Quiere decir que pasaron más o menos unas 16 horas haciendo un cálculo por encima para que llegara la ayuda que realmente necesitábamos, porque nosotros en tierra podemos atender de pronto pequeños focos o de alguna manera mitigar, pero sin el apoyo, primero técnico, de las personas especializadas, y segundo de los helicoportados, realmente no podíamos hacer mucho más.
29: Juan Manuel, usted ha estado metido pues justamente en la emergencia. Cuéntenos qué se ve, qué se siente también, que nos cuente un poco. Tenemos entendido que están sin protección, ustedes fueron totalmente voluntarios. Cuéntenos esa situación, que es estar dentro de las llamas, básicamente.
27: Es difícil de explicar realmente. Sin embargo, quiero resaltar la calidad de personas que hay en Villa de Leyva. Villa de Leyva se unió masivamente y Boyacá se unió masivamente para apoyar a Villa de Leyva con dotación, con mascarillas, con gafas, con todo lo necesario que de pronto el sábado no se contaban en buena medida. Desde el día de ayer ya ha habido un poco más. Estar dentro de las llamas pues es preocupante, pero también es saber que de alguna manera hay que hacer todo lo posible para controlarlo.
30: Claro, pues sí. Y le quiero preguntar algo que de pronto es, ustedes como voluntarios están trabajando con esa voluntad y cariño por la región, pero obviamente hay muchas especulaciones de qué pudo pasar, y esta, insisto, puede ser una pregunta más para las autoridades que para ustedes, Pero estando en el terreno, ¿ustedes qué creen que pasó?
27: Bueno, de acuerdo, lo ideal es que esto lo respondan las autoridades. Nosotros no tenemos cómo saber con certeza cuáles son los motivos. Sobre esto, pues se ha escuchado y hay algunas hipótesis de que en efecto fue causado por manos humanas. A nivel personal espero que no haya sido así, porque en Villa de Leyva, aunque hayamos sufrido incendios duros, este ha sido devastador en todos los aspectos. Entonces, si es así, importante esclarecer y capturar inmediatamente a estas personas, hacer justicia, porque

0: Entonces, estar allá es realmente conmovedor, ver cómo todo el mundo trabaja con un solo fin. Y gracias a Dios, gracias a Villanueva, está unida para atender la emergencia.
1: Es Juan Manuel Olarte, politólogo de 27 años, voluntario, que se sumó a las labores de atención de este incendio en el municipio de Villa de Leyva. Ya llegaron los helicópteros del Ejército y la Fuerza Aérea, empezaron a hacer las primeras descargas sobre el Cerro San Marcos, que está incendiado desde el pasado sábado. Las autoridades que están pidiendo para ayudar justamente a los voluntarios que se están sumando a estas tareas, piden con urgencia mangueras, motobombas, machetes largos, asadones, picas, tapabocas N95, gafas de protección, guantes de carnaza, extintores, agua, linternas, herramientas y, por supuesto, alimentos.
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3: 7:57 en Colombia, 8:57 en la costa este de los Estados Unidos.
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15: 8:01 a.m. aquí están las noticias. EPM podrá iniciar el ascenso controlado del embalse de Hidroituango hacia la cota 420 metros sobre el nivel del mar, luego del anuncio de la

0: Holanda el pasado 18 de septiembre, que permite realizar esta maniobra de forma simultánea con la remoción de la cobertura vegetal. Los medios de comunicación CNN, MS Now y Político demandaron al presidente Donald Trump ante un tribunal federal de Washington tras ser excluidos del acceso a la Casa Blanca. En respuesta, el mandatario estadounidense acusó, aparte de la prensa, de representar una amenaza para la seguridad nacional y la señaló de difundir noticias falsas. Google fue multado con 403 millones de euros por parte del regulador de protección de datos irlandés, que actúa en nombre de la Unión Europea, por vulnerar las reglas europeas sobre el uso de los datos de geolocalización de sus usuarios entre mayo de 2018 y febrero del año 2020. El Ministerio de Ambiente, CORNARE, CORANTIOQUIA, la CAS y el Instituto Humboldt avanzan con la estructuración de un plan de acción para fortalecer y acelerar en el territorio las medidas de control y manejo de la población de hipopótamos, especie invasora en Colombia. Cartagena de Indias mantiene su lugar como principal destino de Colombia. Entre enero y julio de este año, Cartagena recibió más de 2.200.000 pasajeros aéreos. Impulsan la construcción de la Arena Caribe para fortalecer la oferta de eventos en Santa Marta. El anuncio fue realizado por el senador Honorio Enríquez para consolidar la ciudad como uno de los principales destinos turísticos de Colombia.
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3: 8:02 en Colombia. Desde el día de la posesión presidencial, el pasado 7 de agosto, se produjeron traslados de sujetos de alta peligrosidad desde cárceles, particularmente desde la Itagüí, a otros penales. Pues bien, uno de esos penales en donde se recibieron por lo menos unos 16 sujetos que tienen un amplio control en el país fue la penitenciaría de mediana y de máxima seguridad, que está localizada en Girón, área metropolitana de Bucaramanga. Pues bien, desde ese justo instante han venido ocurriendo una serie de hechos que han alterado la tranquilidad en el penal, en la penitenciaría, expresados estos hechos, estas denuncias por la guardia y además por la gente que vive cerca de donde está ese penal. A esta hora la comunicación en 6AMW de Caracol Radio es con el señor gobernador de Santander, Juvenal Díaz Mateus, que está pidiendo un consejo de seguridad con el ministro de la Defensa Nacional a bordo. Gobernador, buenos días, ¿pero es así de terrible lo que está ocurriendo en la penitenciaría?
4: Contanos, buenos días. Un saludo especial, un abrazo para usted y para toda la audiencia. Juan Carlos, no, ese es un tema, pero hay que mirar otros temas. Hay que mirar lo que está sucediendo con la minería ilegal en el páramo de Santurbán. Hay que mirar lo que está sucediendo en García Rovira con los bandidos de Arauca que pretenden llegar a extorsionar a esa provincia. Y hay que mirar cómo se contrarresta las acciones de estos bandidos en el Magdalena Medio, especialmente en la frontera con el sur de Bolívar y con el oriente antioqueño. Es decir, de revisar todo el panorama de seguridad de un departamento que hemos mantenido seguro y tranquilo, pero que ahora con la nueva política de seguridad del presidente Abelardo de la Estrella, pues debe ser mucho más seguro y mucho más tranquilo.
3: General, enfocándonos en lo que ocurre en la penitenciaría, es que ha habido una serie de hechos, el traslado mismo, lo que fue el anuncio de un supuesto plan pistola, un delincuente que apareció en videos, lo ocurrido al final de la semana entrante. ¿Qué es lo que está sucediendo? ¿Qué define o qué definición puede dar usted a este momento, a esta coyuntura que se está viviendo en la penitenciaría de mediana y de máxima seguridad de Palo Gordo, donde hay tipos como el Negro Over?
4: Sí, Juan Carlos, lo que yo pienso es que las medidas del presidente Abelardo de la Estrella están dando resultados. Ellos sienten que están perdiendo el control y su capacidad de delinquir desde las cárceles. Entonces, lanzan amenazas, retaliaciones, pero la fuerza pública está entrenada. Hay unos planes que se están reforzando que tenía la Policía Nacional. Hay un refuerzo de los GAULA del Ejército Nacional. También una de las capacidades que nosotros le dimos al Ejército Nacional, como es el CIMBRE, el Centro Integrado de Monitoreo de Vigilancia y Reacción Inmediata, con 18 motos, drones, puestos de comando y control se está usando, porque no podemos permitir que unos bandidos a través de videos vayan a atemorizar a la población civil. Yo en el día de ayer estuve allá con todas las autoridades y ofrecimos una recompensa de 20 millones de pesos para quien nos dé información sobre el bandido que hizo el video y sobre el bandido que colocó un cilindro que no tenía explosivos, pero que de todas maneras generó temor en la población en el sector de Girón.
3: Se anuncia la llegada de otros sujetos, por ejemplo, de alias Digno Palomino. ¿Estaría la cárcel en capacidad de recibir otros sujetos de tal calaña?
4: Sí, esa es una cárcel de alta seguridad que fue construida con ese propósito y lo está cumpliendo, tiene la capacidad, y pues nosotros tenemos que desde el gobierno departamental y municipal con la policía y el ejército articulados brindarle la seguridad a los guardas del IMPEC para que puedan cumplir su función.
3: General, dice usted también que en las acciones que ha anunciado el presidente Abelardo de la Estrella están dando resultado y que por eso esta retaliación y esta serie de manifestaciones de los bandidos. Le preguntamos, ¿es que nos cuentan que en la cárcel ha habido incluso una serie de sistemas electrónicos que se han adoptado con el propósito de evitar, por ejemplo, la salida de llamadas desde la cárcel, que es un centro desde el cual se perpetran extorsiones? Nos hablan también de rayos X, de un anexo especial en donde las condiciones de seguridad han mejorado, pero muchísimo.
4: Eso es lo que la gente estaba pidiendo a gritos. Se sabía que desde las cárceles llamaban, extorsionaban, hacían todo tipo o cometían todo tipo de delitos, y a veces la población sí se sentía impotente porque decían, bueno, pero ¿qué hacemos con las cárceles? Porque se convierte en el centro de operación de la delincuencia. Con estas medidas, pues se les limita esa capacidad de comunicarse y orquestar planes para dañar la seguridad de los municipios, para delinquir. Nosotros estuvimos ayer allá, por ejemplo, no había señal de celular, pero así tiene que ser, porque no puedo permitir que ellos tengan todas las comodidades para poder delinquir desde las cárceles.
3: General, finalmente, usted estuvo ayer allí concedió unas declaraciones. En el perímetro de la cárcel, ¿habrá ejército? ¿Hay algún tipo de componente o dispositivo especial en los alrededores?
4: Sí, hay patrullas del ejército, hay un retén del Ejército Nacional y está esa unidad que nosotros, esa capacidad que le dimos al ejército. Tienen 8 drones con 18 motos que están vigilando el área y donde ven una amenaza mueven las motos y pueden determinar si se trata realmente de un delito que se va a cometer o de bandidos que están merodeando por ahí. Eso ha funcionado mucho, se va a mantener ahí para que los guardas se sientan seguros y se cumpla el propósito de todos estos traslados, y es que esas personas no tengan la comodidad y no tengan como la estructura y la facilidad para delinquir.
3: General, muy amable, muchas gracias. Es el gobernador de Santander, Juvenal Díaz Mateus, y lo que está ocurriendo allí, en esta cárcel, en esta penitenciaría, porque en realidad es una penitenciaría en donde solamente hay personas que ya, sobre las cuales se han proferido condena. Algunos de los tristemente célebres sujetos que están allí en la cárcel, alias Carlos Pesebre y el Negro Over.
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7: A esta hora les contamos que la Fuerza Aérea Colombiana ha anunciado la extracción de la totalidad de los 5 cuerpos aquí en 6AMW. Hablamos de las personas que habían fallecido luego que se estaban desplazando desde el departamento del Chocó hacia el departamento de Cundinamarca, hacia el aeropuerto de Guaymaral. Allí perdieron la vida Mehmet Cancaya como piloto de la aeronave, pero además de los médicos voluntarios Perla Constanza Álvarez, Andy García, María Guzmán y Yulita Figueredo. dicho la Fuerza Aérea Colombiana que culminó el día de hoy esa extracción de los 5 ocupantes de la aeronave Cessna T-206 de matrícula HK-4985 que se accidentó el pasado 13 de septiembre en el Parque Nacional Natural Tamaná, en límites con el departamento, entre los departamentos de Chocó y Risaralda. Una operación que se extendió durante toda la última semana a cargo de los comandos de operaciones especiales aéreas de la Fuerza Aérea Colombiana, coordinadas desde el Comando Aéreo de Combate número 5, CACOM 5, ubicado en el municipio de Río Negro, en el oriente del departamento. Allí, con los helicópteros Black Hawk, se logró el traslado del equipo especializado de rescatistas a un punto cercano del accidente, y desde allí los militares realizaron un desplazamiento terrestre hasta la aeronave.
8: Y a esta hora, noticia desde la ONU en Nueva York. El presidente Trump ha vuelto a cargar contra los medios de comunicación, a los que acusa de difundir lo que denomina fake news, en un momento de enfrentamiento entre su administración y varios grandes medios, como lo contaba Fidel, CNN, MS Now y Político. Él dice básicamente que con el veto y con la revocatoria de las credenciales ante la Casa Blanca de esos medios, él no está llevando a cabo un ataque contra la prensa libre, algo que ya, dice él, valora profundamente. Está llevando a cabo es un ataque, dice él, contra las noticias falsas, algo que ha crecido como un cáncer en Estados Unidos, que es corrupto, que es deliberado y es completamente coordinado y está fuera de control. El presidente Trump, recordemos, ha sido demandado y ha publicado adicional a esto una foto con bolsas de basura, y en cada bolsa de basura aparece el logo de estos tres medios. Por supuesto, la polémica es total, porque para muchos es una violación de la libertad de prensa en los Estados Unidos.
3: 8:12 a.m, una noticia destacada, una noticia de servicio para los habitantes del área metropolitana o quienes llegan a Bucaramanga. Desde hace algunos instantes ha ocurrido o ha comenzado una protesta de un grupo de estudiantes de la Escuela Normal Superior de Bucaramanga, que es uno de los institutos, de las instituciones educativas del carácter público más importantes de la región. Los muchachos se han apostado sobre la carrera 27 y nos cuentan a esta hora nuestros periodistas que está cerrado el paso vehicular en sentido sur-norte a través de esa arteria entre la calle 30 y la avenida Quebrada Seca. También hay cierres en sentido norte-sur. La situación se complica porque básicamente estamos en plena hora pico y esa vía o esa intersección resulta fundamental para conectar el norte con el sur de la ciudad. Algunas de las razones que han esbozado los adolescentes: constante rotación de docentes, aseguran que no hay carga académica para justificar los cambios. Además, están quejando de supuestos horarios inadecuados del plan de alimentación escolar PAE, que les quitaron algunas asignaturas que ellos consideran fundamentales sobre en el tema cultural, y que también suprimieron los semilleros de ciencias, tecnología y las escuelas deportivas. Así pues, que a esta hora, problemas de movilidad en un sector, en el intercambiador del Mesón de los Bucaros, ahí contiguo a la Escuela Normal Superior en Bucaramanga.
9: Son las 8:13 a.m, seguimos atendiendo la emergencia que vive el municipio de Villa de Leyva. Nos acompaña Yuber Sáenz, habitante de la vereda Sabana. Justamente en esa localidad está a unos metros de donde se encuentran las llamas en estos momentos. ¿Cómo está la situación, Yuber? Cuéntenos, por favor, muy buenos días.
10: En este momento tenemos un punto caliente de la zona de la Hondura, a escasos 50 metros de una zona fuerte que nunca se ha quemado, y tenemos llamas de 20, 30 metros regulares y muy fuertes. Yo en este momento me tocó retirarme como a unos 50 metros de la conflagración porque la calor
9: Estamos perdiendo la comunicación con Yuber Sáenz, habitante de la vereda Sabana en Villa de Leyva. Está en el sector de la Hondura, a unos metros de las llamas, que dice alcanzan unos 20, 30 metros de altura. Justamente nuestro compañero Sebastián Olmos, que se encuentra en la parte baja de la montaña, nos dice que ya son 330 las hectáreas consumidas por el fuego. Yuber, ¿ustedes tienen suficientes elementos de protección para ayudar en la atención de esta emergencia? Bueno, hemos perdido a Yuber, pero es lo que nos informan en estos momentos. Ya son 330 las hectáreas consumidas por las llamas en este incendio forestal que arrancó el sábado hacia las 2:30 de la tarde en el sector del Cerro San Marcos. Yuber, le retomamos la comunicación. ¿Ustedes tienen elementos de protección para ayudar a atender esa emergencia?
10: Claro, las autoridades competentes en Villa de Leyva nos han entregado de elementos de protección, tapabocas, hidratación, herramientas. Ha habido mucha gente que ha apoyado de manera ardua y contundente este incendio.
11: Don Juber, justamente usted llegó, nos contaba a las 5 de la mañana allí al sector de La Hondura. ¿Qué es lo que pudo controlar y cómo ve el viento a esta hora?
10: En este momento se lograron controlar, en el momento que llegué, que estaba todavía el frío de la mañana, se lograron controlar aproximadamente unos 100 metros, pero comenzó a volver a enfurecer el viento y se perdió todo lo que se controló. Ya en este momento estamos llegando a la zona virgen, que nunca se ha quemado, que es donde necesitamos de carácter urgente unas descargas, porque si en este momento necesitamos descargas porque están en el charnal. Si se pasa a la zona virgen, este incendio se podría alargar prácticamente a días. En este momento estaríamos hablando de horas si lográramos controlarlo, de descargas urgentes.
9: Sí, Juber, ¿usted dónde está? ¿Alcanza a ver los helicópteros de la Fuerza Aérea del Ejército?
10: Sé que están porque se escuchan, pero es que el humo no lo permite ver a uno porque la parte es muy alta y se ve entre nubes, entre la humadera, el pueblo a la parte baja. No tiene una visual directa uno con el pueblo.
11: Nos contaba Juber que usted hace parte, es habitante más bien de la vereda Sabana. ¿Qué lo hizo ir a La Hondura y cómo ha visto los otros sectores? Se habla de que Mesopotamia también está muy afectado.
10: En este momento, pues, lo que pasa es que nosotros en Villa de Leyva somos parte de los frentes de seguridad, y no solo es seguridad, sino también somos parte activa de cualquier incendio. Somos gente que estamos comprometidos con Villa de Leyva. En este momento, lo que le digo, somos campesinos que queremos a Villa de Leyva y luchamos porque Villa de Leyva tenga un mejor futuro, y que con este verano tan cruel que tenemos en Villa de Leyva no se nos alargue realmente esta conflagración.
9: El llamado de Juber Sáenz, habitante de la vereda Sabana en Villa de Leyva, está ayudando a los organismos de socorro a atender esta emergencia y está lanzando una alerta muy importante en el sector de La Hondura, que es una parte virgen que jamás se ha quemado allí en Villa de Leyva. Urgente que los helicópteros hagan sus descargas de agua allí para evitar que el incendio se siga propagando.
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16: Y hay noticia en Santa Marta porque durante un debate de control político realizado en la Comisión Tercera del Consejo Distrital se conoció que un modelo actual de prestación de servicio de aseo está agotado y requiere una transformación hacia un esquema basado en la gestión integral de residuos sólidos. La información fue revelada por el gerente del SMART, David Millán, quien manifestó que la acumulación de residuos también representa una preocupación. También a eso hay que sumarle que se viene iniciando una audiencia pública sobre la crisis en la prestación del servicio de aseo y gestión integral para este 25 de septiembre, la cual fue impulsada por la Comisión Sexta de la Cámara de Representantes.
17: Noticia en Montería con el gobernador de Córdoba, Erasmo Zuleta, quien dijo que aún se analiza el presupuesto que habría dejado el gobierno del expresidente Gustavo Petro para superar la emergencia que se presentó en este departamento por las inundaciones. El mandatario insistió en que aún la inversión no estaría clara porque no tendrían información de cuánto se recaudó y cuánto se ejecutó. En ese sentido, aseguró, comillas, al parecer hay unas partidas que fueron comprometidas o ejecutadas y no sabemos qué fue lo que se hizo. Finalmente dijo que esperan una nueva mesa con la UNGRD porque reiteró que durante el anterior gobierno no se habría concertado un plan de trabajo con las zonas afectadas por el frente frío del pasado mes de febrero.
18: Noticia en Sincelejo: ante la falta de respuestas de las autoridades y del contratista responsable, habitante de la zona de La Mocana decidieron iniciar por su cuenta jornada de reparación en la carretera que conecta el portón con la Y de los Arrastres entre Guaranda, Majahual y San Jacinto del Cauca. Con apoyo de empresarios y recursos de la comunidad, adelantan un plan de mejoramiento para intervenir los tramos más afectados por las lluvias y facilitar la movilidad.
19: Bueno, Juan Pablo, miremos comentarios en X, @Caracol Radio. Los oyentes están marcando numeral 529. También el 601, que es Bogotá, 326-2350. En Caracol América, en Estados Unidos, 305-285-0069. La línea está abierta también en Europa, 34, España, 91-347-7401 o 02. Juan Pablo, comentarios.
15: Un par de comentarios, el de arroba Carlos Eduardo Mora. La JEP debe continuar. Muchas veces no se entiende que en un proceso de paz han de hacerse concesiones. Aquí no se estaba jugando a la guerra. Hay que revisar su trabajo, sí, pero no hay que acabarla. Y escribe también sobre su tema del día, sobre el tema del día en Caracol, arroba Julien Cubillos. Acabar con la JEP es apoyar a un conflicto que nunca se acabará.
19: Oiga, Juan Pablo, ¿se sabe algo del submarino americano capturado por Irán en el estrecho?
15: Ah, pero ese, bueno, es un submarino autónomo, de hecho, el que fue capturado por parte de las autoridades iraníes. Entonces,
19: submarino dron.
15: Sí, exactamente, es un submarino autónomo, sí, muy moderno, con una tecnología desconocida hasta el momento. Bueno, tanto como desconocemos la tecnología que puede estar sobrevolando nuestras cabezas, porque recuerde usted que la semana pasada los Estados Unidos le anunciaron al mundo que ya tienen desplegadas armas en el espacio, así que esta fue una sorpresa de la cual poco se ha sabido. Vimos las imágenes únicamente.
19: Sí, es que están ahorita, estoy viendo en NBC que Teherán tiene unas armas guardadas nuevas que han actualizado mucho su equipo de drones.
15: Sí, señor.
11: Bueno. Sí, señor. Le tengo información sobre eso, Julio. Eso también
19: lo registra Fox News. Gracias, Grace.
11: Con mucho gusto, porque Irán está advirtiendo que va a desplegar armamento con capacidades inéditas y va a ampliar sus objetivos geográficos para un conflicto prolongado si Estados Unidos realiza nuevos ataques, mientras que el presidente Donald Trump está diciendo que está evaluando sus opciones frente a Teherán. Dice que uno es erradicar la amenaza, dejar colapsar la economía iraní o alcanzar un acuerdo. Entonces son básicamente esas tres cosas que dijo Donald Trump: eliminarlo, dejar que se pudra junto con la economía o llegar a un acuerdo.
19: Vamos a saludar al senador Grace, republicano Rick Scott. Es uno de los más influyentes. Él está elegido, cumple dos periodos. Es actualmente presidente del Comité Especial del Senado sobre el envejecimiento y forma parte, entre otros, de los comités de presupuesto, servicios y relaciones exteriores. Muchos temas con él. Lo primero, Ana, es saludarlo, darle las gracias y hablar del futuro del Partido Republicano frente al presidente y frente a MAGA. Ya hay una primera disidente, María Elvira Salazar. Se les fue la mano. Y esa es la primera pregunta. Senador Scott, ¿será que el tema migratorio ya se pasó de los límites y les va a pasar la cuenta en las próximas elecciones?
20: Good morning, Senator Scott. Thank you very much for your time today at Caracol Radio. I know you understand partially Spanish, but I'm going to go ahead and translate a bit. We're speaking about the elections in the coming November. We're speaking about the decision of María Elvira Salazar of saying, you know what, this is going too far in terms of immigration. Do you think that what's happening nationwide with immigration and the cases that have caught the, you know, the attention of the public is going to cost the Republican Party some of its seats in November?
21: Mi trabajo muy duro para la gente de la Florida. La situación en inmigración es muy difícil hoy. Durante el mandato de Biden, Biden abusó el sistema de inmigración, nuestro sistema de TPS, y la central de seguridad está completamente colapsada. Pero es muy importante. Inmigración legal, inmigrante ilegal. Es muy importante para la administración Trump tener un plan para los pues, you know, por ejemplo, los venezolanos vulnerables, es importante para mí, para proteger a los venezolanos vulnerables. Pero es muy importante no criminales, no terroristas, están en los Estados Unidos. Es muy difícil hoy. Yo tenemos 9 oficinas para ayudar a los ciudadanos por inmigración y una en la Florida y una oficina en Washington D.C. para ayudar a los ciudadanos por inmigración.
0: Yo quisiera preguntarle también por otro tema de actualidad, y es la Asamblea General de la ONU. Ahora mismo está Delcy Rodríguez allá, Donald Trump se va a reunir con ella. Quisiera preguntarle sobre la posición que ha tomado Estados Unidos frente a Delcy Rodríguez, porque pues no vemos elecciones que se van a llevar a cabo en Venezuela pronto. María Corina Machado está a un lado, usted ha pedido que se hagan elecciones y que se respete también a María Corina. ¿Qué opina de la posición del presidente de los Estados Unidos frente a Delcy Rodríguez?
19: Ana, un favor. Aclarémosle al senador que vamos a hacer la entrevista en inglés. Yo no entendí absolutamente nada de la respuesta anterior. No le entendí. Con todo respeto, yo sé que él hace un esfuerzo por hablar en español, pero no le entendemos. Hagamos la entrevista en inglés, Ana, por favor.
20: We're going to speak about Venezuela now. You've spoken a lot about this, and we want to give you the opportunity to speak in English so that you can go ahead and, you know, and give a full response. In terms of what's going to happen during the meeting in the UN, President Trump is going to meet with Delcy Rodríguez. What does this mean for the future of the relationship with Venezuela and the position of María Corina Machado in all of this?
21: Well, María Corina Machado is my amiga. He's a gran luchador.
19: Ana, es que yo no podemos seguir así. Recuperemos la llamada telefónica, la cuadramos bien, que tengamos calidad de sonido, y por favor, hagamos la entrevista. Es que es muy importante esta entrevista. Hagamos la entrevista en inglés y así podemos entender exactamente lo que piensa el senador Scott. Arreglemos la llamada y arranquemos nuevamente.
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24: 8:30 en 6 AMW de Caracol Radio, es la hora de la exactitud, y en Caracol América las 9:30.
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5: Ana, es un placer saludar al senador Rick Scott. La pregunta que hoy se hace el electorado es si vale la pena volver a votar por los republicanos. Los hispanos les dieron la victoria a Ana y fueron traicionados por esta durísima política migratoria. Él cree que se les fue la mano, como dijo María Elvira Salazar, y que los hispanos esta vez no los van a votar porque los han maltratado.
6: Senator Scott, we're glad to connect again. So, a very concrete question. Do you believe that the immigration reforms that the Trump administration has implemented have gone too far and that the Hispanic community is not going to support the Republican Party in November?
7: I think Hispanics, want freedom, and Democrats want socialism. So I think it's clear, and so I think Hispanics are going to vote for freedom. They've seen what happens when things go socialist. At the same time, we've got to make sure that we fix our immigration system. We want legal immigration. We do not want illegal immigration. There are a lot of people that, what Trump is trying to do is clean up the mess of the Biden years. Biden opened the borders, let terrorists and criminals in. So he's secured the border. He's trying to get the criminals and terrorists out. Now we've got to make sure the people that have come here and applied for asylum and it's legitimate have the opportunity to go through their hearing. So I've got, as an example, I've got 9 offices in Florida, an office in D.C. to help people with their immigration. 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You know, during Trump's first term, he did a good job of protecting, people from Latin America that were vulnerable, and I'm going to continue to fight to make sure we continue to do that now.
8: Él cree que los hispanos van a elegir la libertad sobre el socialismo. Nos dice que es claro que qué pasa con el socialismo. Los latinoamericanos lo hemos visto. Entonces, lo que sí quieren asegurarse es que esa migración sea de forma legal, no ilegal. Nos dice que hay mucha gente que ha entrado ilegalmente a los Estados Unidos y lo que quiere hacer el presidente Donald Trump es limpiar todo el desorden, organizar todo el desorden que dejó el expresidente Joe Biden, que dejó criminales dentro de los Estados Unidos. Entonces, lo que buscan más bien es asegurar las fronteras, y nos dice que pues ellos han ayudado mucho a esas personas vulnerables. Nos pone el ejemplo de las personas que piden asilo por en él ha abierto oficinas en la Florida, oficinas en Washington D.C. para ayudar a esas personas inmigrantes en situación de vulnerabilidad. El presidente Donald Trump hizo un muy buen trabajo en su primer término protegiendo a estas personas de América Latina que estaban en esta situación, y van a seguir ayudándolos en los siguientes mandatos.
2: Grace, precisamente sobre eso, porque es que en el sur de la Florida, el tema del asilo pendiente, de personas que tienen un permiso de trabajo, un asilo pendiente y que no tienen récord criminal, él piensa que esas personas deberían ser deportadas como están siendo deportadas. Senator Scott, precisely about the asylum cases. In South Florida, as you well know, there's a lot of detentions that are happening that include asylum cases that are pending, people that have a work permit and that do not have a criminal record. Do you think those deportations should be happening or should they not?
7: So what needs to happen is what the federal government needs to do is make sure these individuals get their cases heard promptly. So there's a decision. Do they have a legitimate asylum claim? If they can, they get to stay here. If they don't, they don't get to stay here. So I think the most important thing we should be doing now is getting these asylum cases heard as quickly as we can so we don't have any of these issues.
8: lo que necesitan el gobierno federal es asegurarse de que se escuchen estos casos de asilo de estas personas. Si tienen un caso de asilo que puedan probar, se pueden quedar, si no, no. Entonces es muy importante que estos casos de asilo se escuchen y se avancen con rapidez cada caso.
9: Ana, yo quisiera preguntarle al senador Scott, ¿hace falta alguien en el despacho Oval, en la oficina Oval, que le hable al presidente Trump sobre la situación de la gente trabajadora, la gente honesta, la mayoría de los hispanos? Porque Stephen Miller no es una voz precisamente muy cercana y muy, muy amiga, digamos, a los temas de los hispanos. ¿Quién le habla al presidente Trump en ese tema?
6: Do you think that perhaps part of what's happening is that President Trump doesn't have somebody that speaks directly to him that understands the working class and good heart of many Hispanic in this country? Because perhaps Stephen Miller is not the best case because his, you know, perhaps he's not so close to the Hispanic community. So do you think maybe that person is missing, or who's speaking to President Trump about immigration?
7: Well, I'm clearly being very vocal about the fact that, you know, that I've been very vocal that, you know, we want legal immigration. We don't want illegal immigration. We want the criminals and terrorists out. But I've also been very clear that people that have legitimate asylum claims need to have their claims heard. So there's a prompt decision made. And that's what I've been pushing for.
8: Nos dice que él ha sido muy abierto sobre el tema, él ha hablado mucho sobre esto, él obviamente ha sido enfático en que quieren migración legal, no ilegal, por supuesto quieren los criminales afuera, pero nos dice que sí es importante que se escuchen los casos de asilo, que se escuchen esas personas que están planteando su caso de asilo y se tome una decisión. Quisiera reiterarle, Ana, mi pregunta sobre lo que está pasando en Nueva York y la presencia de Delcy Rodríguez. ¿Qué opina de la posición del presidente Donald Trump sobre darle protagonismo a Delcy Rodríguez, no llevar a cabo elecciones libres en Venezuela y dejar a un lado a María Corina Machado?
6: What about what's happening at the UN? The President Trump is going to meet with Delcy Rodriguez, and, you know, to an extent that's giving the back to Maria Corina Machado. How do you feel that this is evolving in terms of the relationship between the U.S. and Venezuela and validating the Delcy Rodriguez government?
7: Well, first off, I'm very appreciative that the President has arrested Nicolas Maduro, and I'm very appreciative that the president wants to have freedom and liberty in Venezuela. Now, I think Delcy Rodriguez is not doing what she's supposed to do. There's still political prisoners. There's still oppression. There's not a date for an election. And so I personally don't think she ought to be coming to New York. I don't think any member of the Trump administration should meet with her until there's a clearly all these political prisoners are released. There's no oppression and there's a date for an election. I know the president believes in democracy in Venezuela. So I'm hopeful that we'll see progress even before she, if she does come to New York, but before she comes to New York.
8: Nos dice que él aprecia que el presidente Donald Trump haya arrestado a Nicolás Maduro. Nos dice que sabe que el presidente Donald Trump quiere la libertad en Venezuela. Pero Delcy no ha hecho lo que debe hacer. Sigue los presos políticos, sigue la opresión en ese país. No hay un día de elecciones todavía en Venezuela. Y nos dice que no debió ir a Nueva York y que ningún miembro del gobierno de Donald Trump se debe reunir hasta que haya esas liberaciones de presos políticos. Se debe establecer ese día de elecciones. Él sabe que el presidente Donald Trump cree en la democracia en Venezuela y espera que haya progreso en ese sentido.
10: Pero bueno, se sabe que muy posiblemente se reúne el presidente Trump con Delcy Rodríguez en las Naciones Unidas. Y le quiero preguntar por el tema de la desertificación de Colombia en el tema de drogas, un problema que tenemos hace mucho tiempo, pero llama la atención que por el mismo lado se certifica a Venezuela en el tema de drogas, cuando se ha hablado toda la vida del cartel de los soles, el único detenido es Nicolás Maduro, se sabe que todavía sale mucha droga desde Venezuela y sin embargo se certifica Venezuela en el tema de drogas. ¿La diferencia del tema del petróleo?
6: Another one of the subjects that's, you know, in the headlines these days, it's a topic of certification on the fight against drugs. Colombia went ahead and ended up continuing being decertified. And on the other hand, Venezuela was certified. And to many people, that's, you know, it's a contradiction, because in Venezuela, we know that there's cartel Los Soles, only Maduro has been arrested. Why would Venezuela get a certification on their fight against drugs and Colombia would continue on being decertified? Does it have anything to do with oil?
7: Well, I think that clearly under the Petro regime in Colombia, there's a clearly increase in drugs. President De La Espria hasn't had the opportunity to stop it, but he will. With regard to Venezuela, hopefully what's happening is we're making progress in stopping it. Now, part of it is blowing up the ships or the boats that have the drugs. So hopefully what we're seeing and the administration is seeing is progress in Venezuela, and we haven't seen progress yet because the new president of Colombia doesn't have time yet.
8: Well, Senator Scott, thank you so much for your time. We really appreciate it.
7: All right, thank you. Bye-bye.
8: Bye-bye. Pues nos dice que cree que el régimen de Gustavo Petro en Colombia aumentó la producción de drogas en el país. El presidente De La Espriella no ha tenido la oportunidad de pararlo por cuestión de tiempo, pero lo hará. En Venezuela sí se está viendo un progreso en disminuir esta producción de drogas. De hecho, nos dice que han sido efectivos en tener esos ataques de botes o barcos que tienen droga en el océano. Entonces, lo que ve la administración de Donald Trump es progreso en Venezuela y no hay progreso en Colombia simplemente porque De La Espriella no ha tenido tiempo.
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10: Y hay noticia del presidente Trump y la prensa en los Estados Unidos. Bueno, como nos decía Juan Esteban, ya CNN, Político y NS Now han determinado un proceso legal para revertir la falta de ingreso a la Casa Blanca. Pues hay noticia del poll, del pool de medios de comunicación. Y recordemos, el pool de los medios es CBS, NBC, ABC, CNN y Fox. Ellos trabajan cubriendo permanentemente al presidente y cuando algún medio no está, ellos le suministran el material. Pues bien, el pool de cubrimiento de la Casa Blanca dicen que ellos también se retiran. Así que hoy el cubrimiento del presidente Donald Trump no tendrá a ninguno de estos medios.
5: Juan Esteban, lleva usted tres semanas renovando su ingreso a ese pool de periodistas. ¿Se perdió el tiempo?
9: Sí, señor. No, Julio, ya lo tenemos, lo tuvimos el jueves al mediodía, después de tres semanas de, como usted dice, de esfuerzos, de intentos. Pero mire usted, Julio, hasta dónde llega el tema. Lo que pasa es que, como bien lo explicaba Félix, el pool de hoy, el pool de TV, es decir, la cámara que debería acompañar al presidente Trump, básicamente los demás medios, como no está CNN, están enviando un correo a la Casa Blanca, tanto ABC, CBS, NBC y Fox, y están diciendo no aceptamos reemplazar a CNN, esto como muestra de solidaridad por el veto que ha impuesto el presidente de los Estados Unidos. La traducción, esto en español, ¿qué es? Si Trump hace algo hoy es el día en el que llega a Nueva York, hoy es el día en el que se reúne con Mamdani, hoy es el día en el que se reuniría con el presidente de Francia, no hay cámara de las redes grandes transmitiéndolo y compartiendo ese material en vivo para el mundo entero. Es decir, en este momento las cadenas de los Estados Unidos se están solidarizando con CNN, con MS Now, con Político, para no transmitir imágenes del presidente de los Estados Unidos porque no aceptan reemplazar a CNN en el pool de televisión, Julio.
5: ¿Y usted qué va a hacer?
9: No, Julio, yo estoy en Nueva York. Yo estoy en Nueva York, pero evidentemente también yo necesito... y todos los corresponsales necesitamos evidentemente que haya alguien en el pool del presidente Trump compartiendo las imágenes, si no nos vamos a quedar básicamente a ciegas con las reuniones que tenga el presidente Trump con Mamdani o con el presidente de Francia. Y un día como hoy, en el que evidentemente hay una agenda tan movida, pues es clave. Lo que me parece histórico, Julio, es que los demás medios, incluyendo a Fox, que es la cadena a la que la administración Trump le suele hablar de primero, normalmente cuando estamos en la Casa Blanca, los funcionarios salen a la carpa verde donde está Fox y después nos hablan a todos los demás. Bueno, esta vez Fox también se incluye en los medios que le están diciendo a la administración Trump no vamos a tomar ese lugar que le correspondía el día de hoy justamente, mire cómo es la vida, Julio, a CNN.
5: Bueno, Félix. La vida es una colección de coincidencias también, ¿no?
10: A ver.
5: Mire lo que está pasando, mírelo. Mire, ¿a qué se le parece lo que está pasando?
12: Sí.
5: ¿A qué se le parece?
12: El silencio, pero...
5: Sí.
12: Pero es que allá incluso lo que en Colombia se definió en el famoso memo aquel como medio amigo, también se suma a rechazar el veto a las cadenas, que es muy significativo. Como dice, Fox es la cadena con que se despierta el presidente de los Estados Unidos por la mañana viendo televisión y con la que se acuesta en horas de la madrugada a dormir finalmente viendo Fox. Es el canal que está permanentemente. Y ese Fox, que hace parte del pool, también dice, nosotros no vamos a cubrir al presidente porque no aceptamos el veto. O sea, ya incluso los amigos se solidarizan con los medios de comunicación porque saben muy bien que de pronto llega otro gobierno y les tocaría a ellos.
5: Complicado.
12: Pero si hay entrevistas amigos, medios amigos, he visto.
5: Sí, siempre hay un amigo, Félix.
12: Siempre hay un amigo.
5: Hacemos una pausa y regresamos.
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0: Y hay noticia con la salud del padre del presidente Abelardo de la Espriella, el señor Abelardo de la Espriella Juris, quien será sometido a una intervención quirúrgica en la Fundación Cardio Infantil, confirman fuentes de Casa de Nariño a Caracol Radio. El propio de la Espriella Juris, quien a propósito es muy famoso en redes sociales por sus múltiples recetas, pidió a los colombianos una oración por su intervención, asegura, y abro comillas, oren para que este chao pescado siga divirtiéndolos.
1: Y mientras tanto, también en política hay noticia con el expresidente Gustavo Petro, quien confirma que sale nuevamente del país, esta vez a Cannes, donde recibirá un premio por un documental relacionado con la diversidad de Colombia, El País de la Belleza. Viajará con la exministra de Comercio, Diana Marcela Morales. Previo a este evento, en unos minutos está previsto que Petro se reúna con la bancada del Pacto Histórico, y nos cuentan que algunos congresistas le van a pedir mayor orden en el manejo de la bancada, y hasta que se democratice un poco más la participación en temas como las réplicas de la oposición, que hasta la fecha han quedado todas en manos de Petro.
2: Laura Daniela tiene noticia hasta ahora, pero antes quiero saludar al notario y padre de el presidente de la República, Abelardo de la Espriella, padre. Desearle muchos éxitos en esta intervención. Está en las mejores manos en la cardioinfantil, donde están eminencias de nuestra ciencia y los mejores especialistas en el tema cardiológico, corazón. Para el doctor Abelardo, papá, nuestro saludo. La gente lo quiere mucho, vive muy conectada a él por sus simpáticas intervenciones. Un hombre absolutamente familiar, muy, muy querido por su entorno, a quien le deseo mucha suerte hoy. Saldrá muy bien. Saldrá muy bien. Laura Daniela, noticia a esta hora.
0: Julio, otra noticia con el sector energía, porque el vicepresidente José Manuel Restrepo y María Consuelo Araújo, la embajadora de Colombia en Washington, van a tener una reunión esta mañana con un grupo de cerca de 60 empresarios de todos los sectores de la economía, también con el sector energético, precisamente para proyectar la confianza del gobierno en el sector productivo. Es importante porque con esto buscan generar más inversión y beneficio para el sector energético en el país. Y Julio, vamos a la política, vamos al Centro Democrático. Hay noticia también allí porque el Centro Democrático ha radicado un proyecto para entregar a Abelardo de la Espriella, presidente de la República, el poder de modificar el Estado. En términos sencillos, podría saltarse al Congreso de la República, dándole 6 meses de facultades para eliminar o fusionar entidades en 23 sectores. Ya ha generado polémica esta iniciativa. Desde el Pacto Histórico dicen que es inconstitucional y que estaría rompiendo el equilibrio de poderes. Pues vamos a saludar precisamente al autor de esa iniciativa, es el senador del Centro Democrático, Juan Caicedo. Muy buenos días y bienvenido a los micrófonos de Caracol Radio.
3: Buenos días, Laura, un saludo muy especial para ti y para...
0: Sí, y también vamos a saludar al representante del Pacto Histórico, Gabriel Becerra, él se opone a esta iniciativa. Muy buenos días.
4: Buenos días, Laura, a ti y a toda la audiencia de Caracol Radio.
0: Pues, senador Juan Caicedo, exactamente con este proyecto de ley que ha radicado el Centro Democrático, ¿qué facultades tendría el presidente Abelardo de la Espriella para recortar qué y cómo, en qué ministerio? Senador Juan Caicedo.
5: Creo que se cayó.
0: Pues entonces vamos con el representante del Pacto Histórico, Gabriel Becerra. Usted ha manifestado que este proyecto desde ya sería inconstitucional. ¿Cuáles son sus reparos frente a este proyecto de ley?
4: Lo que hemos advertido es que, pues, el Centro Democrático se le quiere adelantar a Abelardo de la Espriella, no sé si para quedar bien y los tengan en cuenta, o porque efectivamente coinciden en una reestructuración del Estado de una orientación neoliberal. Nosotros tenemos varias razones. La primera es la constitucional. El artículo 150 de la Constitución, en el numeral 10, es taxativo. Habla de que expresamente estas facultades extraordinarias deben ser solicitadas por el gobierno nacional. Entonces no entendemos por qué unos congresistas están ofreciendo facultades extraordinarias que el propio gobierno aún no ha solicitado. En segundo lugar, estamos hablando de una concentración muy grande de facultades, que no es cualquier cosa, no es una reforma administrativa menor, es darle 6 meses a Abelardo del Espriella la posibilidad de crear, fusionar, transformar, suprimir, liquidar entidades, es modificar estructuras, es afectar potencialmente 23 sectores administrativos. Y sobre todo quiero llamar la atención, nosotros ya vivimos eso en el 2002 y creo que tal vez el Centro Democrático lo que quiere es profundizar lo que hizo Álvaro Uribe con la ley 790 de 2002, que generó más de 42,000 despidos en la gestión pública. Sí, adicionalmente, no hay eso que tú estás solicitando, Laura, una especificación concreta de cuáles entidades van a ser liquidadas.
0: Pues justamente, representante, vamos ahora con el senador del Centro Democrático, autor de esta iniciativa, Juan Caicedo. Recuperamos con él la comunicación. Y senador, le preguntaba exactamente cuáles son las facultades que tendría el presidente de la República y para recortar qué y cómo, si en este caso podría recortar, por ejemplo, o fusionar ministerios.
3: Sí, Laura, él como suprema autoridad administrativa, nosotros le estamos dando facultades para que pueda fusionar, escindir, suprimir todas las entidades del orden nacional que el gobierno en el estudio que se está desarrollando considere. Pero es que mire, esto nace de lo que nosotros hemos venido hablando durante toda la campaña, y es que a Colombia no le cabe un impuesto más. Los colombianos ya están cansados de tanto impuesto, y cuando uno ve toda la suma de los impuestos nacionales, los territoriales, hombre, nosotros lo que tenemos que hacer es reducirle los impuestos, quitarle presión al bolsillo de los colombianos. Y la forma para que eso no se quede simplemente en discursos es empezar a reducir los gastos de funcionamiento del Estado. Y por eso nosotros radicamos este proyecto. ¿Que el gobierno debe pedir las facultades? Sí, es completamente cierto. Nosotros ya radicamos el proyecto, pero para que el proyecto pueda avanzar en su trámite en el Congreso de la República, es necesario que el gobierno pida las facultades. Nosotros confiamos en que el gobierno pronto lo va a hacer.
5: Representante Becerra, pero usted puede tener razón en que seguramente el proyecto puede tener vicios de constitucionalidad, que ya seguramente revisará la Corte, pero no es ni siquiera posible dar el debate sobre si Colombia necesita la cantidad de ministerios que tiene. Por ejemplo, ya desapareció uno por ineficiencia, el de la igualdad, que se inventaron realmente para terminar en nada. ¿Se puede por lo menos dar la discusión o ni siquiera?
4: No, yo creo que democracia es totalmente válido, y creo que este es un tema de los centrales del debate político frente a las concepciones del Estado y de la sociedad. Nosotros no estamos hablando de que nos interese eludir el debate sobre el tema de la burocracia y otros aspectos que son totalmente legítimos en la discusión. Lo que nosotros estamos advirtiendo es que este proyecto va a tener consecuencias no solamente en la vida de miles de trabajadores y sus familias que no van a contar con la posibilidad de mantener sus empleos, sino que en términos de la función del Estado, aquí quiero operar una lógica muy a lo Milei, ¿no? Es reducir totalmente el Estado a funciones básicas de seguridad, de intermediario en la gestión del mercado, y no

0: Álvaro Uribe para fusionar ministerios. ¿No es peligroso repetir este modelo ahora sabiendo que la iniciativa de su bancada busca la austeridad, sabiendo que en su momento la reducción de estos ministerios causó despidos injustificados y por lo tanto indemnizaciones?
1: Pero mire lo que nosotros tenemos que hacer, y es volver a un Estado completamente eficiente. Nosotros aquí no le estamos quitando ni funciones al Estado, ni estamos evadiendo responsabilidades al Estado. Lo que pasa es que estamos volviendo a un Estado mucho más eficiente, porque es que cuando uno ve ese crecimiento desbordado de órdenes de prestación de servicios, de personas que tienen contrato con el Estado y no hacen absolutamente nada, eso también es una forma de corrupción. Cuando uno ve que el Estado creció completamente desbordado en nóminas que antes no existían y el Estado antes funcionaba, y en este momento tenemos nóminas que cuestan más de 1.2 billones de pesos que son paralelas. Tenemos, imagínense que tenemos el absurdo en algunas entidades, que tenemos el triple órdenes de prestación de servicio versus la nómina de esa misma entidad. Entonces nosotros decimos, hombre, esto es completamente insostenible, esto es completamente insostenible, porque además esto ha ido en detrimento de los colombianos, porque toda la plata para pagar ese derroche y esa burocracia sale del dinero de los colombianos. Nosotros necesitamos aliviarle el bolsillo, quitarle presión al bolsillo de los colombianos, y empieza por ahí. Y mire, le digo un tema, es que si nosotros no empezamos a ahorrar en estos gastos de funcionamiento, hoy el déficit primario es de 4,5 y tenemos un déficit fiscal ya proyectado 9,4%. Estamos llevando además el Estado a la quiebra, sí, en perjuicio, sí, de los colombianos. Sí. Si nosotros no racionalizamos el gasto urgentemente, el mínimo 2% del PIB, para llevar a un déficit primario de 2,52 y bajarlo a un poco menos del 7,5% del déficit fiscal, nosotros no vamos a lograr salir adelante ni volver a prender aparato productivo.
2: Discúlpeme,
1: de este
2: país. Senador, que se nos está agotando el tiempo, pero le agradecemos por este tema, por supuesto, muy importante. Un proyecto en el Congreso de la República para eliminar y fusionar entidades, las tendría facultades el presidente Abelardo de la Espriella para hacerlo sin la necesidad de pasar por el Congreso de la República. Agradecemos, Juan Caicedo del Centro Democrático y Gabriel Becerra del Pacto Histórico.
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4: Nueve de la mañana, 2 minutos, aquí están las noticias. Entre el 1 de enero y el 31 de agosto de este año en Colombia, la Defensoría del Pueblo ha conocido de 113 casos de reclutamiento de menores. La entidad identificó en el año 2024 686 casos y en el 2025 documentó 435 casos. El secretario del Tesoro de Estados Unidos, Scott Bessent, advirtió que las aerolíneas iraníes no podrán operar a nivel mundial en 2 días, debido a las sanciones impuestas por Washington en su estrategia por ahogar económicamente a Teherán. El canciller alemán Friedrich Merz calificó de punto de inflexión para su partido el resultado que dejó las elecciones regionales y, aunque subrayó que nadie de la cúpula ha pedido su renuncia, reconoció que la fuerza conservadora necesita cambiar. Una caficultora de Insá en el Cauca rompió el récord en la subasta internacional El Mejor Café del Cauca al vender su lote en $51.50 la libra. El café será exportado a Tokio, mientras que otros lotes destacados se comercializaron entre $7 y $22 por libra durante la feria Cauca Sabe a Café. En Nariño, Prosperidad Social comienza hoy la cuarta entrega monetaria de los programas de Renta Ciudadana y devolución del IVA para 44.708 beneficiarios. Fue asesinado un hombre durante un robo en el barrio Belén Rosales en Medellín. Esteban Ramírez Parra fue baleado cuando delincuentes le robaron una cadena y 2 celulares mientras estaba en compañía de su hermana. Y después de 15 años, la Mesa de Participación Efectiva de las Víctimas de Santa Marta cuenta con un espacio propio para sesionar. La alcaldía distrital entregó en comodato un espacio para el funcionamiento.
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6: Oiga, Ana, usted ha estado tratando con Grace de buscar a un señor que se llama, que le gusta mucho Colombia, Howard Buffett, el hijo, sí, de Warren.
7: Bueno, que ya ha hablado resulta... con nosotros y sí, pues ahora va a ser querido. El tipo más importante, ¿no?
6: Pues a los 71 años, la noticia es que sucede al papá. Eso uh-huh. No estaba tan claro porque había una, bueno, las rivalidades familiares y la junta directiva y no. Howard es el heredero de Warren.
7: Howard Buffett quedaría como director ejecutivo, pero él sí. Acuérdese que ya Warren había dejado el cargo de director ejecutivo y ese lo está ocupando otro señor. Ese señor va a seguir como CEO y Howard Buffett pasa a ser el director ejecutivo de la junta.
6: Acuérdese que el mejor amigo se murió, ¿no? Que era el otro. Sí. Es que le voy a recordar una cosa que a usted le gusta mucho, sí, los hombres adultos. Howard tiene 96, ¿no?
7: Warren, sí, no, más bien mucho duro.
6: No,
7: Julio.
6: Howard.
7: Howard Buffett,
6: 7-1.
7: Howard Buffett, 7-1.
6: 7-1. Su amigo Warren, 7-6, y sigue manejando su... Tiene una station wagon linda. Tiene una Ford del 73.
7: Que no sé cómo consigue las piezas, ¿no? Pero bueno, imagino que con dinero todo se logra.
6: Así es. Una gran noticia.
7: Ahora, eso es un poquito exagerado, Julio. Uno teniendo el dinero que tiene Warren Buffett, pucha, un carrito un poquito más, no sé, moderno, ¿no?
6: No, creo que el señor de Inditex también tiene una camioneta de los 70. Y Hombre, sí, tengo un obituario para Juan Pablo.
8: ¿Qué pasó? No me asuste.
6: Sí, se murieron las pilas Barta en Alemania.
9: ¡Ay! Hombre, pero es que lo veíamos venir, hace unas semanas contábamos eso,
6: 139,
9: ¿no?
6: 139 años.
9: De capa caída.
6: Sí, pero es lo, negocio, que es la, Julio, que... lo que es la dignidad, que Ana habla mucho de eso, ¿no?
9: Sí.
6: Los chinos les dijeron, les compramos la fábrica, nada. Morimos en nuestra ley.
9: Así es. Ellos, Julio, no pudieron hacer frente a una competencia que es en realidad la tecnología del momento, a saber, unas baterías o un sistema que garantice electricidad de manera ecológica y recargable, que además pues en este momento está siendo desarrollado sobre todo por la China. Así que ante esa situación, bye bye Barta.
10: Y Barta
9: con
10: una relación estrecha con Colombia y el deporte. En equipo Colombia Pilas Barta de 1983. Toda una historia del ciclismo colombiano. Ahí fue Lucho, ¿no? Creo que a Lucho
6: Arrancay. El jardinerito. Claro. El jardinerito les debe la vida.
10: Sí.
9: En julio ellos habían ya anunciado la insolvencia y ahora pues vino el anuncio que es terrible porque es otro golpe para la economía alemana.
6: Ana, el periódico The Financial Times de Londres habla de un demócrata y es un demócrata latino. ¿Usted ha oído hablar de Robert García, tipo joven?
7: Robert García.
6: Sí.
7: Espérese. No.
6: Dice aquí lo siguiente: the highest ranking Democrat on the U.S. House.
7: Aquí estoy viendo, es de California, es educador de carrera, exalcalde de Long Beach en California, y sí, está en este momento en su segundo mandato al Congreso como representante de ese estado de California.
6: Es que acuérdese usted que los latinos por el otro lado pueden hacer su agosto, ¿no?
7: Bueno, lo que pasa, a ver, California siempre ha sido, ese sí ha seguido siendo un estado demócrata religiosamente por los últimos años. Ay, me dicen que es de origen peruano, el señor García, me dice Juan Esteban, origen peruano.
6: Vale. Juan Pablo, ayer una página en El País de Gustavo Petro, le cascan durísimo. La izquierda en Colombia se pierde en el mensaje. Un sector de la oposición reclama que Petro deje paso a otros portavoces ante los fallos de comunicación frente a De la Espriella. El pacto histórico fracasa en moción de censura. Bueno, pero eso sí, no tenía cómo ganar.
11: No, y tiene otra mañana.
9: Pero en el fondo lo que traduce este artículo del País es una izquierda o una oposición. Hoy día el gobierno de Abelardo De la Espriella completamente fragmentada a pesar de los esfuerzos por demostrar algo que no es así.
11: Le queda una réplica, Julio, de las tres que tienen al año.
6: Sí, pero es que no conecta, dice que no conecta.
9: No conecta, sí.
6: No conecta. Y esa última réplica que la hizo como, yo no sé, estaba en un trasteo o estaba
10: en el aeropuerto.
11: En Bruselas.
10: En el aeropuerto contra un vidrio, con un celular, entiendo. Y acá pues, ustedes pueden ver en este cuadro que
11: eso
10: nunca
11: fue
10: apareció.
11: Lo más insólito. Se apoyó en unos cuadros que la producción digital tenía que ponerle atrás y nunca aparecieron.
6: Sí, no, Félix, sirve más el walkie-talkie del presidente, que seguimos sin saber con quién habla.
10: Sí.
9: Uno de los comentarios que aparece en el artículo del País de ayer dice que el pacto histórico demuestra conexiones como esta, que ellos se están moviendo más es por la viralidad que por la lógica, que por el fondo de sus discusiones.
6: Y están comenzando a descubrir que eso no sirve para nada. Mientras que el presidente les está dando sopa y seco. Oiga, recibí una revista, una alerta que usted me enseñó que hay. Le puse una alerta al País y el País me dio una alerta de la revista que se llama El País Semanal. ¿Y sabe cuál era el titular? El título era Arde Bogotá. Y yo acabo de hablar con los de Villa de Leyva. Bueno, Arde Villa de Leyva y Arde Bogotá. No, es un grupo que no tiene que ver nada con Colombia, ¿no?
9: No, y es de España, es de Cartagena, de Cartagena, de España, además.
6: Exacto, sí.
9: Y efectivamente están en este momento, creo que en lanzamiento de nueva producción, y por ende han tenido una cierta relevancia en medios españoles.
6: Permite, Michelle está en Nueva York, ¿no? Usted sabe que ella tiene agenda paralela, ¿no? O sea, así como está Juan Esteban, así como está Carol, así como está Ana, Michelle es agenda paralela y en solitario. Porque ella está, usted sabe que a las Naciones Unidas siempre le montan al lado, como los premios Spirit en los Oscar, le montan un evento que se llama Concordia. Y Michelle es Concordia y Naciones Unidas. Michelle, resumen a esta hora, ¿qué ha pasado? ¿Quién ha llegado? ¿A quiénes esperan en Concordia? ¿A quién va a entrevistar?
12: Buenos días, Julio, un saludo para ti y para toda la mesa. Pues efectivamente ya arrancó la cumbre anual de Concordia, que es uno de los grandes escenarios de conversación política, económica y empresarial. Las calles de Nueva York están cerradas completamente, pues porque además en el Congreso de Naciones Unidas se espera la presencia del presidente Donald Trump. Por lo tanto, la seguridad que viene preparándose ya meses atrás, pues tiene a la ciudad y al tráfico colapsado. Nosotros pues empezamos ya una agenda muy importante. Ya tuvimos al expresidente Iván Duque hablando sobre el Amazonía, las maneras de potencializar y pues generar más recursos económicos, sobre todo para esta zona. También vamos a tener al vicepresidente José Manuel Restrepo más tarde, al ministro de Turismo también lo vamos a tener por acá, y seguramente vamos a estar hablando con algunos líderes, presidente del Banco Interamericano de Desarrollo, el presidente también del Banco Mundial y otros líderes que seguramente vamos a estar viendo a lo largo de la jornada desde aquí, desde Nueva York, desde Concordia.
6: Gracias, Michelle. Apenas esté con el vicepresidente, usted solamente pega un grito y nos conectamos. Y si encima de eso está con el ministro de Comercio, por favor, será un placer escucharlos ambos aquí en Caracol. Y qué privilegio, Michelle, que usted lo logre. Nos vamos con más noticias, José David. Una muy triste de última hora, ¿qué pasó?
13: Sí, Julio, lamentablemente 3 soldados profesionales fueron asesinados y otros 4 militares se resultaron heridos tras la activación de un explosivo, un área preparada con explosivos por parte de las disidencias de las FARC en la vereda La Unión, zona rural de La Macarena, en el departamento del Meta. A esta hora hay operaciones militares en la zona y el ejército pues ya confirma entonces lamentablemente el asesinato de estos 3 soldados. Rápidamente, Elkin Quinto, Oscar David Monterrosa y Jesús Adrián Ramírez, Julio.
6: El vicepresidente que viajó en la fila, en la suya, Ana, fila 42.
7: Qué vaina, ¿eh?
6: El tipo feliz. Pero encima de eso bajó la mesita y se puso a trabajar en la 42.
7: Que es difícil. Ahí lo que me pasa, Julio, me ha pasado las últimas veces. Claro, yo creo que porque uno va tan atrás, la presión se siente más fuerte. Y los oídos
6: no, la presión no, y arriba ya no hay ni un solo cupo porque los de la 40 claro, para atrás llevan morral, carry on, más la bolsa. Entonces cuando usted va a subir su maleta ya no hay espacio.
7: Sí me ha pasado eso también, pero ¿sabe qué hago? Que entonces empiezo como a apretar todas las otras, porque me parece que lo justo es que si yo tengo mi lugarcito, pues se me quede mi lugarcito.
6: No, ya llega un momento en que no cabe. Viene la señorita, se la mandan por bodega y le toca después esperar media hora adicional. Entonces nos vamos inmediatamente para Nueva York. Juan Esteban, ¿qué tenemos?
14: Pues, Julio, el vicepresidente José Manuel Restrepo tiene una reunión a esta hora en el Hotel Sheraton, muy cerca de donde yo me encuentro, que es la sede de Naciones Unidas, los headquarters de Naciones Unidas. Él va a participar en un encuentro sobre cadenas de suministro de minerales críticos. A las 10:30 se confirma reunión con el presidente de la República Dominicana, Luis Abinader, pero nos confirman desde Washington una reunión muy importante, Julio, porque recordará usted, ex asesora de seguridad nacional, pero ahora es la cabeza de la iniciativa Escudo de las Américas a la que acaba de entrar Colombia. Kristi Noem será la persona que se va a reunir con el vicepresidente José Manuel Restrepo. Esto será 4:00 p.m, hora de Colombia, pero acaba de hablar el vicepresidente Restrepo a propósito de esas reuniones que sostiene en horas de la mañana. Escuchemos.
15: Bueno, acabamos de tener una reunión con más de 40 empresarios aquí en Council of the Americas en una demostración de que estamos construyendo esa confianza en el marco de nuestra misión Crecer, misión que ha sido asignada por el presidente Abelardo de la Estrella para que Colombia en la patria de milagro crezca más del 6%. Sectores claves de la economía relacionados con el talento, con los recursos que tiene el país en materia energética, con las oportunidades que hay para el desarrollo de su infraestructura. Y aquí hablamos de los caminos que hemos seguido, la definición de incentivos y beneficios de estabilidad jurídica para la inversión, el tener un portafolio.
14: No se prevé por ahora, Julio, reunión con el secretario de Estado Marco Rubio. Recordemos, acaba de encontrar con el presidente Abelardo de la Espriella en la ciudad de Barranquilla. Y un último evento, a las 5:45, el vicepresidente participará, nos confirman, en una reunión de negocios en el tradicional, el famosísimo hotel de Pierre, tradicional aquí en Nueva York. Esto para hablar sobre cómo se puede fortalecer los vínculos empresariales entre Estados Unidos y Colombia. Por último, confirmo, Julio, acaba de llegar el presidente Luis Ignacio Lula da Silva, quien sostendrá reuniones bilaterales, y estamos a la espera de que nos den el orden de las intervenciones de mañana. Lo que tenemos confirmado por ahora es que la intervención del presidente Trump será sobre las 9:45 de la mañana, hora de Nueva York, 8:45 de la mañana, hora de Colombia.
6: Pero ¿está confirmada reunión del presidente Trump con el presidente de Irán, sí o no?
14: Eso se está revisando por parte de la Casa Blanca, Julio. Justamente lo consultábamos esta mañana. Él está abierto, está dispuesto a esa reunión y por supuesto que podría darse en el marco de las Naciones Unidas. Serían dos reuniones bien llamativas. Irán, pero también recuerde usted, Julio, la presidenta interina de Venezuela, Delcy Rodríguez.
6: Muy bien. Ana, ¿la cuenta de la Casa Blanca es simplemente White House? ¿En X?
16: Vamos a ver, es que han tenido varias. Déjame ver, White House ex Twitter. Vamos a ver, le voy a decir si es la oficial. Sí, at White House, aquí la estoy viendo. Sí, que tiene 5.2 millones de seguidores.
6: ¿Me repite cómo se llama la cuenta?
16: White House.
6: Ah, ok. Estoy viendo en esa cuenta que tiene un chulito, a ver si yo estoy entendiendo bien, la foto de una botella de Coca-Cola. Y dice, share a Diet Coke with a patriot. Comparte una Coca-Cola dietética con un patriota. Coca-Cola invertirá 10 mil millones de dólares, 10 billion in U.S. infrastructure.
16: Pues sí, no estoy viendo esa publicación, pero sí es cierto que se anunció una inversión de 10 mil millones de dólares en infraestructura. Eso va a ocurrir entre el 2026 y el 2030. Van a ampliar las plantas de producción, centros de distribución y oficinas en el país. Y bueno, es que ¿qué puede ser más patriótico que la Coca-Cola en Estados Unidos? Bueno, no sé, el McDonald's, ¿no?
6: Sí. El streaming más popular de los Estados Unidos acaba de salir ya el ranking. No hay nada que hacer. Nada que hacer. El streaming más popular en Estados Unidos se llama Netflix, Ana.
16: Sí, pero es que eso sí que todavía, yo no sé qué pasa en 10 años, ¿no? Pero ahora mismo todavía the go-to place es Netflix.
6: Sí, aunque no está solo, ¿no?
16: No, para ver, yo creo que lo que es, por
6: 59% Netflix, Prime Video 49, y uno que usted me quita y me pone, y yo ya no sé si lo tengo o no, se llama Hulu, 43%.
16: Sí, es que por etapas. Julio lo tenemos dependiendo de la serie que salga.
10: Eso es Disney. Hulu es Disney. Está entonces, en el paquete Disney.
6: Y Disney tiene 37, Félix.
11: Sí, pero en América Latina un problema, Félix. Yo no sé si en Estados Unidos la programación puede ser distinta. Está muy bien, pero tienen muy poquitas novedades. El catálogo permanece igual durante meses. Usted ve lo que tuvo que ver El Encargado, por ejemplo, que estaba en Hulu, buenísima.
10: Pero una que ha crecido mucho, sobre todo, sí, y una que ha crecido mucho es Apple, TV, que barrió en los Emmys. Sí. Se ganó a todas en los Emmys.
16: Hay una serie en los Emmys, Félix, que era la de una de terror, que se llevó todos los premios. Yo me quedé pensando, ¿usted la vio?
10: La estoy viendo, sí, la estoy viendo.
16: ¿Y qué tal? Porque es que yo me sorprendí por la cantidad de nominación.
6: Una que me encontré suya y que dice, estoy viendo, y como compartimos cuenta, es una suya. Óigame, primera vez una novela turca con maraqueo.
16: Porque usualmente no tienen, ¿no?
6: No tienen, ni besos. No es explícito. Esta es la historia de un señor en Estambul, casado con una señora que tienen una niña, como la suya, más o menos. Ella es artista y tiene que viajar mucho, y él es un arquitecto, y contratan una nani. Y es lo suyo, Ana. La nani, sí. Tiene la palabra stranger, el título. Mírela y verá. Es que turca con maraqueo es imposible. Ahora, no es explícito, Ana, para que no se
16: Watch Not emocione. A Stranger se llama. Es un, dicen aquí que es un thriller psicológico.
6: Pero turco.
16: Sí, turco, señor, turco.
6: Esa
16: Emre,
6: es.
16: La vida de Emre está en juego.
6: Es.
16: Nasli está consumido por sus memorias de su propio accidente.
6: Ella es la artista.
16: Nasli. Sí. Ah, y entonces la nani tiene un historial, tiene un pasado complicado.
6: No, terrible.
16: Entonces ella termina involucrándose entre el esposo y la esposa en este drama psicológico.
6: Sí, porque ella le da por viajar mucho y él se queda ahí solo, confundido.
16: Pues sí. Qué triste, ¿no?
6: Pero eso no pasa.
16: El que tenga tienda, que la atienda, sino que la venda.
8: Pero ¿quién es el malo en la historia?
16: No, es que nunca hay malo aquí, Juan Pablo. Es la vida, las cosas que
8: todos son buenos.
16: La vida es eso, es eso, son errores, pero no es que hay un bueno y un malo, son errores.
6: Juliana,
16: y muy bonita la veo, Julio,
6: ¿ya? No, y mire y verá, o sea, es muy bien hecha, en Estambul, en una casa muy bonita, sí. Lo que pasa es que las telenovelas turcas, pues las de mi mamá, no tenían besos. Y si había besos, era con la boca cerrada, sí.
8: Y había un malo.
16: Pero ¿quién
8: claramente
16: se besa con la boca cerrada hoy en día, la verdad?
6: Pues en las novelas turcas, la que veía mi mamá era con la boca cerrada. Pero aquí ya, sí, aquí está un poquito mejor. Un poquito mejor. Exactamente, se ahogan. Bueno, Juliana tiene invitados a esta hora. Juliana, si por alguna razón, por su trabajo, usted tendría que buscar a alguien que cuidara a su bebé, usted, esa persona, la contrataría. Si es eficiente.
16: Joven y linda, no.
6: No. Si es, ambas le llegan dos muy eficientes. Contrata a la bonita o a la que no es tan bonita.
17: Yo creo que a la que no es tan bonita. Sí, siendo muy sincera.
16: Es una pregunta pendejísima, Julio. Es una pregunta pendeja. O sea, ¿qué persona en su sano juicio? ¿Qué persona en su sano juicio? Con mucho respeto, ¿ok? Pero
6: por eso,
16: pues,
6: no, esa pero no es la manera.
16: No, yo sé. Uno,
6: bueno,
16: debe,
6: Juliana,
16: ser más seguro,
6: y otra pregunta. Entonces, a usted, el señor Edison y Orlando Villar, la mandan para el Festival de las Ideas en Madrid, que arranca hoy y dura una semana. ¿Usted le dice a la nani que estos días se los tome libre o la deja con su pareja y con su bebé?
17: Probablemente le doy los días libres y le pido ayuda a mi mamá o a mi suegra.
6: ¿Y no deja a la nani con su mamá y con su suegra? ¿Ni siquiera con ese seguro?
17: No, mi mamá puede solita.
16: Es que eso, pues, es la papaya, Julio. O sea, póngase en esta vaina. Es que de verdad, por ejemplo, mírelo de esta forma. Entonces están en la casa. Yo lo albergué en mi casa, por ejemplo. Yo me fui, mi suegra no está papito. Y las carajitas han jodido el día entero. Pucha madre. Los han desquiciado. Y a veces en el desquicio de los hijos se crea como una especie de intimidad entre quienes lo están cuidando. Porque es como que, pucha, se durmieron y es como un alivio compartido. Ese pucha, óyeme, qué brega dieron hoy. Sí, me voy a tomar algo. ¿Quieres algo? Y ahí empieza el problema, Julio. Entonces se va a desahogar un poquito, pero ¿viste lo que hizo la niña? Ay, sí, pero usted vio lo que hizo la otra. Y empieza ahí un problema, porque
6: pero
16: empieza,
6: Ana,
16: una conversación,
6: Ana,
16: una intimidad, un engranaje.
8: Ana, esto es una ficción que usted está sembrando en la cabeza de nuestros oyentes, que me parece un poquito malsana.
6: Eso no. Y además que es malsana, porque hay profesionales que van a
16: todo
6: el trabajo.
16: Y yo lo respeto,
6: sí, pero
16: yo
6: lo está poniendo en juego. Está creando dudas en esas personas.
8: Este cuento. Y diciendo que
16: entonces
8: apenas
16: termina, entonces va a empezar a seducir
8: al señor.
16: No, hombre. Si a mí me toca mañana ser nani, ¿verdad? Pucha, yo también diría, pucha, me toca quedarme sola con este hombre.
8: Y voy a hacer
6: personas que por su trabajo tienen que dejar a alguien que les ayude. Usted está poniendo en riesgo el trabajo de esas personas.
7: No, yo no lo quiero poner en riesgo, tiene. Julio. Claro, yo entiendo. Sí. No,
6: está poniendo
7: yo
6: en riesgo.
7: Pero póngase mi situación.
6: Pero póngase, es que su situación está en su cabeza.
9: Ahora póngase usted en la situación de las nanis que la están escuchando, de las nanas que la están escuchando, Ana, y que están oyendo, pues, semejante despropósito.
7: Mire, yo una vez leí un estudio. Por ejemplo, los abogados, junto a sus paralegales o sus asistentes legales, un número de infidelidad altísima. Los doctores.
9: No. Ahora entonces va a involucrar a los abogados.
7: Cuando usted se pasa mucho tiempo con alguien, viene el problema. El rostro.
9: Yo llevo mucho tiempo trabajando con usted y no me he enamorado de usted.
7: Pero porque no estamos día a día, Juan Pablo, a lo mejor día a día usted con ese roce,
9: sus dramas y sus cosas,
7: se queda encantado conmigo, Ana. Porque es algo que no se puede evitar.
6: No, pero Ana, usted está trasladando un problema que es suyo por los problemas que ha tenido,
9: por
6: la falta de acción. Y se lo está trasladando.
7: Le dije que hubo acción este fin de semana, se lo conté, ¿no? Hubo acción, pero.
9: Y lo peor de todo, Ana, es que esto termina afectando a su marido, ¿no? Por favor, Ana.
7: Ya, okay. Lo que yo quiero decir es que a veces eso pasa, ¿ok? Pues hay ese roce. Ah, mira, aquí me está mandando un oyente. Mira esto, mira lo que me dice. Ana, es lo mismo que en cuantos hombres permiten el entrenador y el gym en casa para su esposa. Me lo mandó un oyente. ¿Quién es ese?
9: Ah, bueno, entonces ahora tampoco entrenadores.
6: Ahora van a acabar con el trabajo del entrenador personal.
9: Ana, ¿su entrenador personal la sedujo o usted lo sedujo, eh?
7: No, la verdad que creo que con entrenador. Bueno, mire, le voy a contar algo. Cuando yo tenía como 14, 15 años, mi mamá me puso de entrenador.
9: No, hablemos del presente, Ana. No, 15, 16.
7: Y el entrenador, yo estaba absolutamente embobada con el entrenador, la verdad. Pero nunca pasó nada, era un señor adulto y tal, nunca pasó nada. Pero le quiero decir que ese roce es complicado. Ana, usted se ha puesto a ver la estiración.
6: Usted tiene cámaras hasta debajo de la cama. En la novela turca hay cámaras por todos lados.
7: Solamente tengo cámara en los lugares comunes, no tengo en los baños ni tengo en los cuartos. ¿Ok? No tengo. Es más, hasta el de las niñas tenía y se me cayó la cámara. No la tengo ya. No tendría cómo enterarme. Pero además, eso no es eso. Ah, vamos al mercado. Ah, un momentico al mercado. Fumpiti, ahí mismo clavan. Y uno aquí pendejeando. O sea, es como que para no dar papaya, ¿me entiende? Evitar situaciones que den papaya.
6: Juliana, la vida no es así, fresca. La vida no es la vida, Juliana, de Ana.
7: La vida es dura.
6: Llena de inseguridades.
7: Y la carne es débil. El ser humano quiere pensar que la carne es perfecta. Evite la tentación.
9: Ana,
7: ¿cómo se dice? Líbranos del mal, evita la... ¿Y cómo es esa mujer?
9: Ana, pero es que aquí no tiene que ver ni el evita la tentación. No, es la confianza. Y la confianza en la pareja es algo que se construye a través del tiempo.
7: No nos dejes caer en la tentación. Lo dice el Padre Nuestro. ¿Por qué? Porque la tentación es real. Ustedes son como gente anormal, que creen que en la vida no hay tentación. Ustedes creen que la vida, Ana, es perfecta y uno...
9: Y en la vida también hay confianza. Existe la tentación, existe la confianza.
7: Claro,
9: y si usted tiene una pareja es porque tiene confianza, no porque usted cree que va a caer en la tentación.
6: Tiene unos problemas, Ana, trata de pasárselos a Juliana y al resto de la audiencia.
7: Juliana, yo te estoy ayudando, Juliana. Pero hazlo, mira, si tú quieres, llévate de Julio y Juan Pablo, que ellos tienen full experiencia en este tema. Cero experiencia. Si tú quieres consejos de una persona vivida, experimentada...
6: Juliana, en algún momento su mamá va a estar ocupada y no le va a poder cuidar al niño. Va a tener que confiar en una profesional. Va a tener que confiar.
17: Sí, tiene razón.
7: Claro,
17: una señora profesional.
6: No. Hay unas mujeres jóvenes que se están pagando sus estudios haciendo medio tiempo trabajos domésticos. Con esto ustedes están evitando eso.
9: No, Ana, qué horror.
7: No, eso es, pues desde ese punto de vista, pues sí me siento mal, Julio, ¿para qué mentirle? Porque es cierto que muchas pagan sus estudios, eso es verdad. Pero, verga, brother, es que es difícil también, ¿me entiendes? O sea, es como...
6: No, la última
7: pobre muchacha. Mueres tú o muero yo, pero...
6: La última muchacha que usted sacó, creo que era de Venezuela, simplemente por una sospecha inexistente. Inexistente, Ana.
7: No, yo no la saqué, Julio. Y ella tenía 26 años y era flaquita.
9: Bueno, yo
7: sé
9: que ya podemos seguir, ¿no?
7: Mi mamá venía a la casa y me decía, pero Ana, y esa faldita, y yo ni siquiera estaba pendiente de eso, la verdad. Ella se fue porque ella quiso, yo nunca la saqué.
6: Se pone faldita porque la gente joven se pone falda.
9: Yo creo que ya.
6: Y para aspirar hay que agacharse debajo de la cama.
7: Sí, claro, pero yo le tenía mucho aprecio, Julio, ella se fue porque ella quiso, peleó con mi suegra, creo que fue.
6: Bueno, muchísimas gracias, Ana, por comentar. Esto es Ana Sin Límite. ¿Cómo será?
16: Emma, voy a hacer ese tema, voy a anotar eso. Uno Ana, puede contratar a nadie.
6: Ana, ya.
16: Es que tengo que buscar claro, temas. Es más, quiero invitar a los oyentes a que me den temas.
10: O sea, el programa va a ser esto, pero sin Juan Pablo interrumpiendo. Entonces, imagínate.
6: Exactamente.
16: Félix, lo normal, ¿usted cree que Patricia va a contratar a una jovencita de 22 años en su casa?
6: Ay, no, pero vamos a empezar otra vez, por favor.
18: No, serio, muchas noticias,
6: vamos.
18: Sí, no.
6: Bueno, muchas gracias, Ana Félix,
18: muy pendientes de Ana Sin Límite, muchas gracias, muy amables.
6: Nos vamos ahora a lo que le ha pasado a muchos colombianos que se van a buscar una mejor vida y terminan en unas guerras que no son de ellos y que luego les cuesta mucho salir de ellas. Juliana Hernández.
17: Julio, usted no se imagina la cantidad de correos y de llamados que hemos recibido por parte de familiares y especialmente de mujeres que están desesperadas porque llevan semanas y en algunos casos meses sin saber absolutamente nada de sus esposos, de sus hijos, de sus sobrinos, luego de que les hicieran un ofrecimiento que supuestamente iba a cambiarles la vida si se iban un año a Rusia o a Ucrania. A continuación vamos a escuchar testimonios que dejan en evidencia la estrategia que es utilizada para llamar la atención de estas personas, muchos de ellos en condiciones de necesidad, llevárselos a la guerra y que pierdan por completo contacto con sus seres queridos. Nos atiende Adrián Hernández, su esposo es Richard David Rico Rodríguez. Se fue el 23 de febrero y su última comunicación fue el 24 de marzo de este año. Adriana, gracias por acompañarnos en 6AMW. ¿A qué se dedicaba su esposo aquí en Colombia y cómo llegó a esta oferta laboral?
19: Mi esposo se dedicaba, era conductor, él trabajaba con una agencia de viaje internacional que se llamaba Buki, y él recogía turistas y los llevaba a los hoteles y los llevaba cuando iban a pasear. Todo eso, era conductor y se dedicaba pues a transportar personas que venían de otro país.
17: ¿Y cómo turista. Llegó él a esta oferta laboral, Adriana?
19: Pues a él se enteró por un amigo cercano con el que él compartía. Él le dijo que en Rusia había una oferta laboral de incorporarse al ejército ruso, donde iban a pagar un salario de 12 millones de pesos, iban a dar un bono de 60 millones de pesos, al año le iban a dar la nacionalidad rusa, y pues todo el tiempo pues iba a estar bien. En ningún momento le dijeron que iba a estar descomunicado y que al momento de ir allá se iba a perder la comunicación. Tampoco le dijeron a lo que iba, porque a él le ofrecieron prestar un servicio militar, pero que en una base a cumplir funciones administrativas, pues ya que tenía experiencia acá en Colombia, pues era suboficial retirado. Y también haya prestado el servicio militar, pues acá en Colombia ya pues él tenía la experiencia, pero al ir allá pues las cosas eran diferentes.
17: Tenemos en línea también a Marilyn Angulo, su esposo se llama César Antonio Quintero Pérez, en su caso se fue el 16 de febrero de este año a Rusia también, y la última vez que hablaron fue el pasado 3 de mayo. Marilyn, ¿a través de qué medio llegó su esposo a esta supuesta oferta laboral?
20: Buenos días, mi esposo lo contactaron por medio de TikTok. Después de que entablaron conversación por TikTok, crearon un grupo de WhatsApp con una supuesta empresa fantasma que se hacía llamar Jaguar Consultoría, que hoy en día se cambiaron el nombre a Los Osos, y fue por este medio, fue el engaño, que les dijeron que les iban a dar un bono de 50 millones de pesos. Mensualmente les iban a estar pagando 12 millones de pesos, y lo mismo que dice mi compañera Adriana, también les dijeron que les iban a dar la nacionalidad rusa cuando cumplieran el año y también podernos llevar a nosotros como familia para allá.
17: ¿Su esposo sabía en un principio que iba a la guerra, que iba a combate, o al igual que el esposo de Adriana iba de pronto a cumplir supuestamente un rol más administrativo?
20: Él sabía que iba para la guerra y eso, pero no dimensionó que allá al llegar los iban a llevar directamente a línea del frente, porque hasta donde tengo entendido es línea 1, 2, 3 y hasta 4. Los llevaron a línea 0. O sea, sí. como carne de cañón, como se puede decir.
17: Y para cerrar, Julio, tenemos otro caso y este es mucho más complejo y angustiante. Karen Arévalo es esposa de Jesús Mojica. Al igual que en los testimonios anteriores, llegó a la oferta a través de TikTok, a través de las redes sociales. Le ofrecieron el bono, un sueldo, le ofrecieron vacaciones a los 6 meses y también residencia para él y para su familia. El detalle aquí es que a principios de agosto se comunicaron con ella para decirle que su esposo había muerto en combate. Pero hay varias dudas al respecto. Karen, ¿quién se comunicó con usted y por qué tiene dudas sobre la supuesta muerte de su esposo?
0: Karen. Aló, buenos días. Sí, sí, mi esposo fue contactado por medio de TikTok. No sabemos con certeza por qué medio, pero sí sabemos que la persona que lo contactó se llama Miguel Peña. La empresa de ellos se hacen llamar Los Jaguares. A mi esposo se lo llevaron y lo llevaron para una casa. Ahí lo estuvieron desguardado por 3 días. Y de ahí ya se lo llevaron para Rusia.
17: Sí, Karen, ¿y usted cómo tiene y cómo recibe la información sobre la supuesta muerte de su esposo y por qué aún tiene dudas al respecto?
0: ¿Por qué? Porque primero que todo a mí me contactó un compañero de él diciéndome, pues dándome lamentablemente la noticia de que él había fallecido, pues yo realmente no lo creía. Entonces, de ahí yo les pedí que me enviaran una foto. Ellos me la enviaron y sí, efectivamente él aparecía como si él estuviera muerto.
17: Sí.
0: Pero hace como 15 días yo hablé otra vez con el muchacho pidiéndole, o sea, explicaciones, preguntas, y él ya me estaba cambiando la conversación. Primero me dijo que él había muerto por un piecito con una bomba. Ahorita me dice que no, que él había muerto fue porque se le había explotado la vejiga.
17: Sí, Karen, pues así como estos son bastantes los casos de personas que permanecen en una incertidumbre diaria al no conocer lo que está sucediendo con sus seres queridos. Y ante esta ola de testimonios, recordemos, la Cancillería aseguró que Colombia no apoya ni autoriza el involucramiento de sus ciudadanos en conflictos internacionales y que de hecho ha solicitado formalmente a Rusia y a Ucrania cesar la vinculación de colombianos a sus fuerzas armadas. Esto fue lo que dijo Pedro Agustín Roa Arboleda, viceministro de Asuntos Migratorios, Consulares y Protección Internacional.
21: Hemos recibido 863 solicitudes en el caso de Ucrania y 890 o 91 para el caso de la Federación Rusa. El caso de colombianos que se han desplazado producto de una invitación a través de una oferta laboral presuntamente engañosa que termina desembocando en una participación en un conflicto internacional, lo cual, como digo, el gobierno de ninguna manera promueve, ni apoya, ni estimula. Desde el escritorio de trata de personas en la Cancillería se ha oficiado en 21 oportunidades a la Fiscalía General de la Nación con el fin de que esa entidad conozca el problema y pueda reaccionar desde su perspectiva y desde esa orilla.
22: Unidad Investigativa de Caracol Radio.
6: Los helicópteros, el mantenimiento de los helicópteros que están en tierra. Bernardo, ¿qué descubrieron ustedes?
23: Julio y oyentes, descubrimos que una vez más Estados Unidos, que es nuestro principal aliado extranjero en los temas de defensa y seguridad, no va en el negocio de los helicópteros Mi-17. La unidad investigativa pudo establecer que Estados Unidos no considera viable encargarse del mantenimiento y el suministro de repuestos para estas aeronaves rusas del Ejército Nacional. Está descartado el proceso conocido como LOR-LOA, mediante el cual Colombia y otras naciones pueden acceder a las ventas militares extranjeras de ese país. Esto, Julio y oyentes, representa un cambio de postura con respecto a la administración Biden, que, como ustedes recordarán y como reveló la unidad investigativa en febrero, había dado su visto bueno para un negocio entre estados hace 2 años, que finalmente se frustró por la negativa del Ministerio de Defensa dirigido en ese momento por Iván Velásquez. ¿Esto qué significa? Que quedamos nuevamente en manos de contratistas privados porque no se puede acceder tampoco a las empresas rusas que eran las que tradicionalmente hacían este mantenimiento por cuenta de las sanciones derivadas de la guerra en Ucrania. Les recuerdo, Julio y oyentes, la situación de estos helicópteros. Colombia compró 25 de estos helicópteros militares entre 1996 y 2007, de los cuales ya perdimos 5, solo nos quedan 20 y apenas están volando 8.
6: Muchísimas gracias. Ana supo algo del hijo de Cindy Crawford.
16: Sí, Julio, mire, Presley Gerber, hijo de Cindy Crawford, Randy Gerber, él parece que estaba ingresado en un centro de rehabilitación en California, y allí es donde habría fallecido. Todavía no se sabe exactamente cuál habría sido la causa de muerte. Él llevaba muchos años hablando públicamente de sus problemas de adicción y salud mental, incluyendo depresión y ataques de pánico. En marzo había incluso contado que se había sometido a un tratamiento con ibogaína, una sustancia psicodélica que había utilizado como parte de su lucha contra la adicción. Hace apenas poco tiempo escuchamos a su hermana, que es la modelo, también hija de Cindy Crawford, Kaya Gerber, que había hablado sobre la lucha de su hermano con las drogas, y pues nada, ahora muere en ese centro de rehabilitación con apenas 27 años y la causa pues está pendiente.
6: Bueno, Juan Pablo, un comentario porque nos vamos al tema de la JEP.
9: Claro que sí, uno solo. Dice @insaei07: apoyé el plebiscito porque creo que la paz es necesaria, pero no con impunidad, no dándole estatus a los exterroristas para que luego se vuelvan referentes éticos. Y hasta el momento, la JEP no ha dado resultados. Lo que proyecta es impunidad.
6: Andrea, buenos días.
1: Muy buenos días, hablo desde Bogotá. Mi opinión es que el objetivo principal de la JEP era administrar justicia transicional, satisfacer los derechos de las víctimas a la justicia, verdad, reparación y no repetir. Pero en la realidad no ha beneficiado a ninguna víctima, sobre todo porque con el inmenso presupuesto que ellos han manejado estos años apenas han resuelto entre 4 y 5 casos. Más bien la JEP lo que ha hecho es permitir que los victimarios estén entre nosotros sin pagar por ninguna de sus atrocidades. Gracias.
6: Muchas gracias. A ver, Grace, yo no sé quién me mandó este video, pero puedo sospechar quién es. Nunca se enamoren de una dominicana. Es la peor adicción del mundo. Después ustedes solo querrán merengue en la mañana, merengue en la tarde y merengue en la noche. Y Grace, hay una dominicana bailando, pues, muy bien, ¿no?
2: Pues Julio, ese movimiento de caderas me parece absolutamente peligroso y nocivo para la salud. No cualquier persona aguanta ese movimiento de cadera, le cuento. Es que ese swing solo lo tienen las dominicanas. Uno se pone a bailar merengue y a uno no le sale así.
6: Bueno, pero habla bien de las dominicanas, ¿o no?
2: Sí, me parece que habla muy bien de las dominicanas y necesito una clase después de ver este video con una dominicana para que me enseñe a bailar merengue.
6: Ana, ¿usted sabe de alguien que nos pueda ayudar con esa inquietud de Grace?
16: Yo quiero dejar la claridad de que obviamente yo no bailo así, ¿no? Porque después de ver este video, pues la vaina es seria, ¿no? Yo no bailo así, pero lo que sí tengo es feeling, o sea, yo internamente tengo ese flow. La tipa tiene una vuelta, una cadera poderosa. Además, esto debe ser como un merengue rápido, ¿ves? Yo creo que, ¿se escucha? Déjeme ver. Un merengue rapidito, y mira, ahí viene, fupiti, fupiti, fupiti. Y a la señora le ayuda un montón sus curvas, ¿no? Es que la tipa tiene un cuerpo que, bueno.
2: No, pues sí, el señor casi no puede seguirle el ritmo, es que me preocupa la salud del señor.
16: Ay, Grace, se le marcas, ay, Dios mío, no. Dios mío, Grace.
2: Pobre hombre.
16: Ay, qué rico, ojalá yo bailara un merenguito. Le he hecho papito tantas
9: pueden ayudar para los que no tenemos el video de qué están hablando.
16: Okay, mira, es una señora con una camisita negra, un crop top, la barriga afuera y una licrita morada.
6: De la dirección.
16: Es que yo no...
2: Arroba la rayita abajo, flor amarilla. Esa es, digamos, el nombre.
16: La persona que está haciendo la publicación.
2: Sí, que hace la publicación. Okay. ¿Quién es? No sé, porque el nombre es bastante abstracto. La
16: pero mira, ahí viene, fupiti, fupiti, fupiti, fupiti, fupiti. Además, yo quiero bailar también, voy a practicar hoy frente al espejo. Fupiti, fupiti, fupiti, fupiti, fupiti, fupiti. No, pero con eso se nace, Julio. Y para los oyentes que no la ven, pues la señora está bailando un merengue bien pegadito, o sea, con el señor apenas dan vuelta, porque más que todo el baile es la esencia de lo pegadito que están, y ahí van, y fupiti, fupiti, fupiti, fupiti, fupiti, fupiti, vuelta, y vuelta, y vuelta, y mueve la colita, y mueve la colita, y la cintura, y dale, y el tipo entregado la manta. ¡Wow! ¡Wow! ¡Wow! ¡Vamos arriba! ¡Yo aguanto! ¡Que no se va!
18: ¿Ya lo encontró, Juan Pablo?
9: Sí, sí, estoy aquí, mire, empezando a abrir el...
2: Pero ¿quién no va a estar nervioso?
9: La flor amarilla.
16: Pero a ver, ¿y ahí uno qué hace, Julio? Por ejemplo, si usted está bailando con una mujer súper atractiva, con esos movimientos, y usted como que el caballo deja de tomar agua y quiere seguir caminando, ¿usted qué hace?
18: No, yo me voy a buscar a Calvaza en la mesa.
2: No, Juan.
18: A charlar.
2: No, Julio no sale a bailar, es que es muy duro.
18: Es que no están bailando, a mí me da pena, pero yo creo que
2: no, si hay
18: ella
2: baile,
18: está,
2: si hay
18: ya...
16: No, ellos son pareja, a mí me parece que son pareja, ¿no? Evidentemente son pareja.
2: Se entienden bailando, pero el hombre sí, pues, en problemas.
9: Sí, no, le estoy viendo, pero problemas. Ya.
16: Pobre tipo, ¿eh? Eso sí pasaba en el colegio mucho, ¿no? Que uno bailaba con alguien y decía, vamos a ver qué pasa, vamos a ver si lo logro.
18: No, qué impresionante, Grace.
2: A mí me parece muy impresionante.
9: Pero
2: Julio,
9: esa no es Ana, ni es Grace, ¿no?
2: No, esa no es Ana, esa no es Ana, no, pero...
16: Sí, Ana, le de lejos, ¿no?
2: Ojalá Ana me enseñara.
9: ¿Y no es usted, Grace?
2: No, ojalá.
9: Entonces, pues ya, es una gente que baila.
2: Es una gente que baila muy bien.
9: La red está llena de personas bailando.
18: Aquí me dice Espinosa, un oyente, no opinando sobre las cosas de Ana y de Grace, que siempre son perturbadoras. Pues le sirven al espíritu, pero perturban, distraen. Que a propósito del informe de los helicópteros de Bernardo, el presidente está alquilando mucho helicóptero privado porque su equipo de seguridad le está advirtiendo de preocupaciones que hay sobre el mantenimiento de todos los helicópteros.
11: Sí, es que la situación, Julio, y además lo más increíble es que la Unidad Investigativa del Tiempo y en otro momento nuestra colega Diana Giraldo empezaron a contar esta historia de los MI-17 y de las dificultades que tenía la Fuerza Aérea para hacer el mantenimiento no solamente de sus helicópteros, sino de la flotilla completa. No he vuelto a preguntar, pero hasta hace poco no había tantos Black Hawk operativos. Tenían problemas para conseguir los repuestos de los Black Hawk, habían algunos que no estaban volando, pero es una buena pregunta, voy a hacerla, ¿cuántos están operativos hoy y qué tanto de la flota se está pudiendo utilizar en transporte, en aviones, en helicópteros de combate? Porque tienen razón la fuente que le dice eso, debería haber una preocupación.
18: Pregunte cuántos helicópteros está alquilando la presidencia privados ante la preocupación que hay por el mantenimiento de los que tenemos.
11: Listo.
18: Bueno, es que yo no sé si ya repusieron el presidencial, ¿no? ¿Cuál es usted que se cayó, no?
11: Uh-huh. Sí. Voy a preguntar, sí. Bueno, es posible que con las comunicaciones ahora, como están un poco más difíciles, nos contesten que eso pues, es confidencial, pero podemos insistir en derecho de petición, claro que sí.
18: Grace, noticia a esta hora.
2: Hay noticia, Julio, con el conde Spencer, porque reveló una impactante confesión en su próximo libro del que ya hemos hablado acá, Swan Song, de la princesa Diana sobre Mohamed Al-Fayed. En un fragmento del libro, el conde relata cómo Diana le confesó haber sufrido manoseos por parte de Al-Fayed, el millonario empresario egipcio y quien era propietario del Hotel Ritz de París, durante los primeros días de su romance con su hijo Dodi, con quien mantuvo ese romance tan mediático, el cual terminó en tragedia. Ya estamos a la expectativa de la publicación de este libro que sale mañana, del hijo menor de la princesa Diana de Gales.
18: La noticia es que el papá manoseaba a Diana.
2: Sí, señor, según su hermano menor, eso fue lo que le confesó Diana, que en la primera etapa de su relación fue manoseada por Mohamed Al-Fayed.
18: Laura Daniela, las víctimas, se acaba la JEP y la pregunta es, ¿qué pasa con las víctimas? Sí, ha sido eterno el manejo de la JEP, costosísimo, pero todo este camino que hemos recorrido, se le corta la plata, se acaba la JEP, ¿y qué pasa con las víctimas?
6: Laura Daniela.
3: Así es, Julio, pues vamos a saludar precisamente a Sofía Gaviria, ella es presidenta de la Federación de Víctimas, que reúne alrededor de 61 mil víctimas ante la Jurisdicción Especial para la Paz, hermana del exgobernador de Antioquia, Guillermo Gaviria, secuestrado y asesinado por las FARC. La saludamos hasta ahora. Muy buenos días y bienvenida a los micrófonos de Caracol Radio.
4: Buenos días, un saludo muy especial para Julio, toda la mesa de trabajo y por supuesto todos los oyentes.
3: Pues aquí la pregunta es, doctora Sofía Gaviria, ¿la JEP ha cumplido con ese mandato, por supuesto, del Estado, y es de darle a las víctimas reparación, justicia?
4: No, en absoluto, y pues fue una cosa que siempre dijimos en su momento cuando se trató de negociar esto, antes del plebiscito. Yo siempre señalé que no era claro, Juan Manuel Santos se hizo reelegir con las banderas de que los máximos responsables de crímenes de lesa humanidad iban a ir a la cárcel, que se iba a haber penas intramurales, que efectivamente iban a perder sus derechos políticos, que esto no iba a quedar en impunidad, y bueno, en fin, nosotros denunciamos porque nunca creímos en ese proceso, que siempre nos pareció que era un negociado anterior todos los protocolos que se hicieron posteriores para legitimar un acuerdo ilegítimo, donde el pueblo colombiano dijo no en ese plebiscito y donde no se renegoció nada de los puntos fundamentales para las víctimas de las FARC. Aquí hay que hablar con claridad, las víctimas de la guerrilla. En esto, las víctimas de todas las guerrillas y en general las víctimas de todos estos hechos victimizantes somos solidarias. Siempre que no haya pues de por medio contratos burocráticos y compras de parte del gobierno Santos, que hubo mucha prebenda a unas víctimas que utilizaron, instrumentalizaron y que llevaron por todo el país como diciendo las víctimas son el centro del proceso. Eso pasa cuando se le miente al país y se le miente al mundo, las cosas no quedan bien hechas. Ese tribunal no estaba hecho para esclarecer los hechos atroces, criminales de las FARC, sino para esconderlos y para dejarlos, para legitimarlos y abroquelarlos frente a otras justicias supuestamente internacionales para que no fueran perseguidos por sus crímenes atroces y contra natura. Y entonces, pues, cuando a mí me enseñaron chiquita que cuando árbol que nace torcido no se endereza jamás, y eso es lo que pasó con la Jurisdicción Especial para la Paz.
3: Así es, pero Sofía, una consulta, y es justamente pues la Jurisdicción Especial para la Paz tiene estos casos, pero también se tiene que ver con unos compromisos internacionales que adquirió nuestro Estado. ¿Si no sería entonces esta la vía para que ustedes tengan verdad, reparación y por supuesto este acceso a la justicia? ¿Cuál sería entonces el camino?
4: No, eso es una mentira que se ha repetido como tantas alrededor de todo ese proceso, de ese pacto de La Habana, de que esto está broquelado internacionalmente. Lo dijo Suiza en su momento, ellos reciben el los acuerdos y los guardan allá, pero ellos no lo dijeron en su momento y se debe repetir nacionalmente. Eso no tiene implicaciones penales, internacionales ni legales, porque ese acuerdo nunca surgió ese efecto de acuerdo internacional. Entonces ahí hay una mentira. Y por supuesto nosotros no vamos a renunciar a ese que no prescribe y que es afortunadamente global a una justicia internacional. Pero lo ideal es que, y lo que vemos con muy positivo efectivamente con este gobierno, es que este gobierno está comprometido realmente con la verdad para las víctimas y con una justicia con justicia y por tanto reparación. La reparación empieza no solamente es una reparación económica, la reparación moral, la reparación ética de todo el país, de que unos criminales que acabaron con la vida de cientos de miles de colombianos a través del secuestro, de las masacres, del mal llamado reclutamiento, porque eso no es reclutamiento, sino eso es la esclavitud del siglo XXI, la esclavitud que se hacía de los niños en Sierra Leona y que a todo el mundo le horroriza, pues esa misma es la que hicieron las FARC y que está en la impunidad. Entonces, a eso me refiero. Ahí no hay seguridad jurídica para ellos internacional. Eso se ha repetido y eso es una mentira. Yo, sí, que fui embajadora en Suiza, lo puedo constatar. Ahí no hay. Ahí simplemente se recibieron los acuerdos y se dijeron aquí los tenemos, sí. Pero eso no quiere decir que que haya un compromiso internacional sobre ese tema. Entonces, que no se repitan las mentiras que se han dicho permanentemente porque no es verdad.
3: Pues le agradecemos, por supuesto, doctora Sofía Gaviria, ex senadora también, presidenta de la Federación de Víctimas, por esta opinión sobre lo que debería ocurrir con la JEP luego de ese anuncio de recortar el presupuesto de este tribunal en 100 mil millones de pesos.
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10: 10 de la mañana en punto. Aquí están las noticias. El presidente de Francia, Emmanuel Macron, hablará con total franqueza a su homólogo estadounidense, Donald Trump, durante una reunión prevista en Nueva York para intentar orientarlo hacia decisiones acertadas sobre el conflicto entre Rusia y Ucrania, revelaron fuentes cercanas a Macron. Entre tanto, el presidente ruso, Vladimir Putin, firmó un decreto que autoriza a una empresa rusa tomar el control temporal de los activos de la compañía francesa Aptar Europe Holding, tras haber tomado la misma decisión la semana pasada respecto a las empresas Nestlé y a la filial de Ocean en el mercado ruso. Noruega, Australia, Canadá, Nueva Zelanda y Reino Unido condenaron la inclusión de los territorios ucranianos ocupados en las elecciones legislativas de Rusia y calificaron el hecho como una violación del derecho internacional. Además, dicen, la medida vulnera la soberanía e independencia de Ucrania y la Carta de Naciones Unidas. La Superintendencia de Salud convocó para mañana una mesa de trabajo con las EPS e IPS del departamento de Cesar tras la suspensión de los servicios a los usuarios de Famisanar, CoSalud y otras EPS por millonarias deudas. La clínica cardiovascular reporta saturación en los servicios de urgencias. Google presentó su nueva categoría de ordenadores portátiles, los Google Book, una apuesta estratégica diseñada a unificar la experiencia del teléfono móvil y el ordenador mediante una arquitectura compartida entre Android y Chrome iOS, así como herramientas pioneras como un cursor con inteligencia artificial integrada. Y Sylvester Stallone reveló que se enteró a través de la televisión de que el presidente Trump lo había nombrado embajador especial en Hollywood. El actor explicó que rechazó el puesto diciéndole: eso no funcionará. Gracias y adiós.
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1: Volvemos a los incendios, ahora más cerca de otra población en nuestro bellísimo y querido departamento de Boyacá. Pero antes, Juan Pablo, deme un comentario. Estamos hablando del futuro de la JEP. ¿Qué va a pasar con la JEP si la JEP se ahoga económicamente? ¿Qué va a pasar con los procesos pendientes? ¿Qué va a pasar con los castigos pendientes? Están crímenes de lesa humanidad, abusos sexuales de menores, reclutamiento de menores. ¿Qué va a pasar con esos responsables? Aquí están en juego también investigaciones no solamente de las FARC, sino también de militares, de otros actores del conflicto que trataron de pasar de Justicia y Paz a la JEP. En fin, unas cuentas pendientes que después de 10 años no llegan y no llegan, y el presidente de la Espriella se cansó y dijo, no va más. Pero, ¿y de las víctimas qué? Juan Pablo, dos comentarios, dos oyentes, porque ya Narda está en el incendio.
2: Arroba Fiel 2026 FH dice, la JEP es una entidad que los colombianos queremos que le reduzcan el presupuesto y que se le exija resultados. Si al señor presidente de la JEP no le sirve ese presupuesto, pues que renuncie. Seguro habrá personas más capaces que él que sí puedan trabajar con esa plata. Y dice también sobre nuestro tema de hoy, arroba LF Vanegas. Hemos sido, somos y seremos una sociedad de impunidad porque siempre le ponemos palos a la rueda de la justicia.
1: Hay un oyente a esta hora. Judy, ¿cuál es su opinión? Y gracias por marcar numeral 529.
3: Muy buenos días, Julio. Primero que todo, darles un agradecimiento muy especial a 6AMW, a todo el equipo de trabajo y a TVF de la marca Uteco, porque soy una de las felices ganadoras de las motos. Y pues ya no las entregaron, y el día de hoy, mejor dicho, fue mi primer día estrenando la moto. Muchísimas gracias a todos ustedes, 6AMW y a TBS de Apache de Auteco. Muchas gracias.
1: Muy amable. Vamos a ver si alguien quiere hablar de la JEP. Wilson, su opinión. Paulo, su opinión.
4: Don Julio, muy buenos días. Yo creería que lo que tiene que ver con la JEP, eso es el colmo de Colombia. Nosotros arrancamos desde un no. Es que resulta que acá tenemos que tener en cuenta que acá hay algo que se llama reparación, ¿sí? Y yo no creo que pueda existir ningún acuerdo en el mundo donde unos violadores, ¿cierto?, que cogen a alguien y los ponen y los llevan a un campamento, primero para violarlos y segundo para que lo bombardeen y después tenga que pagarles plata al Congreso de la República. No. Nada justifica esa monstruosidad. El humano como tal se le da su valor. Al monstruo se le coloca en su sitio. Nosotros no podemos ser más permisivos. Es que acá no se trata de tolerancia ni meter otros factores por encima de la gran realidad y la verdad. Lo que está ahí no tiene nombre, a mí me avergüenza eso, de gente que vive en otra parte, interactúo con ellos y es como la cuota de la impunidad, como se presenta un grupo en el Congreso de la República permisivo, laxo, donde acá todo el mundo hace lo que se le da la gana y hablan de reformas y reformas. Acá la justicia hay que reformarla, esa es la clave de esta sociedad. Y acá no podemos seguir siendo permisivos en que todo el mundo hace y luego vienen otros a rasgarse en las vestiduras a decir que este mató 50 veces y violó 100, pero él tiene derecho a una oportunidad. Y el que se roba un caldo magui lo meten a la cárcel 5 años. Eso es...
1: Julio, ¿qué está pasando a esta hora en Ibagué?
5: Mire, a esta hora evacúan edificaciones como la Gobernación del Tolima, entre otras, esto debido a un movimiento telúrico que se presentó hace por lo menos 18 minutos de escala 4.1. Hay que decir que en los 18 minutos se han presentado 2 réplicas adicionales y estas hacen parte también de cerca de 15 movimientos telúricos que se han presentado en las últimas 24 horas en el Tolima con epicentro en el sur del departamento. A esta hora los organismos de socorro de la región hacen un barrido por los 42 municipios, 47 municipios que tiene el Tolima. Además, este sismo se sintió en departamentos como el Valle del Cauca, el Quindío, entre otros.
6: Son las 10 de la mañana, 7 minutos. Seguimos en 6AMW hablando con los protagonistas de esta situación que se viene presentando desde el sábado anterior en el municipio de Villa de Leyva. Está con nosotros el padre Víctor Manuel Henao, superior provincial y gerente de la hospedería Duruelo, el primer hotel que se vio afectado y que tuvo que ser evacuado este fin de semana. Padre, muy buenos días. ¿Cómo han vivido ustedes esa emergencia?
7: Buenos días para todos ustedes. Es un gusto saludarlos. Pues hemos vivido momentos de mucha angustia. La evacuación fue preventiva, se hizo de acuerdo a los protocolos, todo salió muy bien. Después de esto nos dimos a la tarea junto con las autoridades de enfrentar el fuego para tratar de defender nuestro inmueble.
6: Ayer estuvieron todo el día en la montaña y en la noche con el apoyo de los bomberos. ¿El hotel no tuvo ningún daño, padre?
7: Gracias, no. Efectivamente, en este momento me encuentro aún en la montaña, en la parte alta, porque tenemos algunos focos que no podemos dejar crecer. El hotel no sufrió ninguna afectación en ninguna de sus partes. Estuvo el fuego muy cerca, pero lo pudimos controlar.
6: Hace unos años también se presentó una situación similar. Había una imagen religiosa y el fuego llegó hasta ahí. ¿Usted recuerda ese momento?
7: Correcto, lo recuerdo. De hecho, en esta ocasión pasó lo mismo. Es el Cerro del Santo, una imagen que llevaron los padres carmelitas desde hace muchos años a lo más alto del cerro. En esta ocasión volvió a quedar envuelto en llamas.
8: Padre, cuéntenos cómo es esta preparación. Nos cuenta que ya está alistándose para entrar de nuevo a la montaña. ¿Qué se hace antes? ¿Cómo se está articulando toda la comunidad para atender esta emergencia?
7: Gracias. De hecho, hace una hora estamos en la montaña, el cuerpo de bomberos en la mañana, después de terminar el trabajo de la noche, nos ha pedido de vigilar las cenizas porque el viento vuelve y prende el fuego. Es decir que un grupo hemos emprendido la subida de nuevo a la montaña. Debemos atacar las pequeñas brasas, cubrirlas con tierra y si es posible con agua. En esa tarea estamos.
6: ¿Necesiten o tienen los elementos de protección, la ayuda, la hidratación suficiente para continuar con esta tarea?
7: Debo decir que todos los organismos y la población de Villa de Leyva y sus alrededores se han portado muy bien con nosotros. Al minuto de estar en esta emergencia llegaron gafas, guantes, herramientas y toda la protección para que podamos hacer el ejercicio que estamos haciendo.
6: Si se liquida hoy el incendio, ¿cuándo abrirían de nuevo el hotel, padre?
7: Es una buena pregunta. Como el edificio no está afectado, nos tomaría 2 días retomar nuestras instalaciones porque están totalmente cubiertas de ceniza y posiblemente para el jueves podríamos estar operando con huéspedes en baja cantidad o limitada.
6: Es el padre Víctor Manuel Henao, superior provincial, gerente de la hospedería Duruelo, el primer hotel que tuvo que ser evacuado este fin de semana por el incendio en el municipio de Villa de Leyva. Padre, que haya éxito y que ojalá Dios los ayude para sofocar este incendio.
7: Dios nos bendiga a todos.
2: A esta hora, el incendio forestal en Villa de Leyva ya deja 338 hectáreas consumidas por las llamas. Uno de los puntos que más le preocupan a las autoridades está en el Santuario de Flora y Fauna de Iguaque, donde los incendios se reactivó durante las últimas horas. Son cerca de 400 personas entre bomberos, policías, militares y voluntarios que trabajan para atender esta emergencia. Desde Gestión de Riesgo señalaron que las llamas han alcanzado hasta 4 metros de altura, por lo que se determinó que los voluntarios que ingresan directamente a las zonas no vayan y que se concentren en el control de puntos calientes. Mientras tanto, a esta hora son 3 helicópteros que realizan descargas de agua para apoyar las labores de control. Uno de los helicópteros fue contratado por la Gobernación de Boyacá, mientras que otro pertenece a la Fuerza Aérea y finalmente hay uno del Ejército Nacional.
9: 10-12 minutos, un par de datos sobre los helicópteros de los que hablábamos ahora. Más temprano en 6AMW, el helicóptero presidencial FAC-0006, que se accidentó en octubre del 2019, ya fue reemplazado por un Leonardo. Es el FAC-0008, que llegó a Colombia ya hace un tiempo. Y sobre la cantidad de helicópteros disponibles para la Fuerza Aérea y el Ejército. Lo que nos dicen es lo siguiente: en el caso del Ejército, en los Mi-17 solamente hay una disponibilidad del 40%. De los 19, solo están volando 8 entre mantenimiento, entrenamiento y operaciones. Y en Ejército, el porcentaje es más o menos igual. De alrededor de 100 helicópteros que hay solamente operativos el 42% de ellos. De manera que lo que uno puede concluir es que el 40% de la flota aérea en helicópteros de Colombia no está pudiendo ser utilizada, o que queda ese 40% para utilizarse. Finalmente, en lo que tiene que ver con el presidente de la República, nos dicen lo siguiente: en campaña, la campaña del ahora presidente Abelardo de la Espriella hizo un contrato con Elistar. El director ahora es el director de operaciones de la Aerocivil. Él trabajó en Elistar. Lo que hay que preguntar ahora, y lo vamos a hacer un derecho de petición, es en qué consisten o quién está prestando los servicios de los helicópteros que está utilizando el gobierno y el presidente Abelardo de la Espriella.
10: A las 11 de la mañana va a ser la intervención quirúrgica del padre del presidente Abelardo de la Espriella, el señor Abelardo de la Espriella, en la Fundación Cardio Infantil, según nos confirman fuentes de Casa de Nariño. El presidente Abelardo de la Espriella ya se encuentra llegando a este lugar a acompañar a su padre en esta intervención quirúrgica.
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17: 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En Caracol Radio son las...
18: En Colombia, 10 de la mañana, 15 minutos. En la costa este de los Estados Unidos, una hora más, 11:15.
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1: Ahora son las 10 de la mañana, 16 minutos. Un emprendimiento es lo que tiene a esta hora Grace. ¿Con quién?
8: Es el de Juan Camilo Montaña. Él es cofundador de JCR Consulting y se convirtió después en director de Botero en China, un proyecto desde el cual ha trabajado en la difusión de la obra y legado de Fernando Botero en Asia. Señor Juan Camilo Montaña, bienvenido a Caracol Radio.
22: Buenos días, muchas gracias por la invitación. Un placer estar con ustedes.
0: Muchas gracias por acompañarnos. Cuéntenos un poco sobre su trayectoria. ¿Cómo inicia su trabajo en Asia? Porque entendemos que está ahí desde el año 2006 y desde ahí comenzó su emprendimiento relacionado con China y Colombia, con el intercambio comercial entre ambos.
3: Exactamente. Yo me fui a vivir a China en el año 2006. Hice un intercambio, que estaba estudiando administración de empresas en la Universidad de los Andes. Hice un intercambio en una universidad en el sur de China, en la Universidad de Macao. Y al estar allá 6 meses, luego me fui para Beijing, donde viví durante 15 años. Y en Beijing, voy a decir que tuve una llamada, en ese momento era la W Radio, donde se encontraba obviamente Julio Sánchez, quien en el tema del día llamaba a preguntar que cómo los colombianos veían los partidos de sus equipos en el 2008 en el exterior. Entonces, yo escribí en ese momento por la página de la W, me llamaron y me dijeron, Juan Camilo, ¿cómo ven los partidos? Y expliqué cómo los veía. Y al hacer esa llamada, entonces me llamaron de la estación, me dijeron, oye, ¿y usted qué hace en China? Entonces, en ese momento voy a decir la verdad, que es una mentira, y es que no, tengo una empresa que representa compañías colombianas y latinoamericanas acá en China, y me pidieron el correo al aire, di mi correo, y desde ese momento empecé a representar muchísimas compañías que me empezaron a escribir a mí y a mis dos socios en ese entonces. Entonces, digamos, gracias a la radio empecé el tema de comercio exterior en China en el año 2008.
0: ¿Y cómo fue eso, Juan Camilo, de que a raíz de esta llamada que le hizo la W y de su ocurrencia en ese momento, inició un negocio con las patas de pollo? ¿Cómo así que en China las patas de pollo son muy apetecidas?
3: Mira, mi familia en Colombia, yo tengo un tío que siempre fue del sector avícola, fue el fundador de una de las marcas más importantes del país en restaurantes, Cocorico. Se llama Eduardo Roballo, que falleció este año y quien extraño y le debo muchísimo. Él, pues por sus conocimientos del sector avícola, al yo estar en China, empecé a ver que los chinos comían mucho estas patas de pollas, y yo, por estar relacionado con Colombia y con la familia, pues sabía que esto era un desperdicio en ese lado del mundo. Entonces empecé a comprar las patas de pollo, y las patas de pollo, te voy a decir, comprábamos 100, 200 toneladas al mes, todas las que había por Colombia, las comprábamos. Y las empezábamos a vender en China. Entonces, lo que era un desperdicio en un lado del mundo, al otro lado del mundo era oro. Entonces fue uno de los más grandes negocios que hice en ese momento.
0: Sí, Juan Camilo, y cuéntenos cómo fue pasar de este tema de vender patas de pollo en China a empezar una comunicación con el hijo del maestro Fernando Botero, que dio pues a conocer Botero in China.
3: Mira, cuando en el año 2012 yo estaba llevando artistas latinoamericanos a ferias en Seúl, en Shanghai, en Beijing, y la verdad, los resultados de llevar artistas, digamos, de nombres tan reconocidos en ese momento, pues era un tema muy complejo. Yo llevaba artistas y así como representaba compañías de otro tipo. El arte era otra línea de negocio. Y en una feria en Seúl llevé una acuarela del maestro Botero en el año 2012, y una vez abrió la feria en Seúl, se vendió esta acuarela, que era una acuarela de 40 por 30 en 100 mil dólares, algo así en ese momento. Yo decía, no puede ser, ¿cuántos contenedores de patas de pollo tienes que vender para vender 100 mil dólares en una acuarela? Entonces me ponen en comunicación con Fernando, quien vivía en México. Yo viajo en México, él me entrega el certificado y Fernando me dice, Juan, ¿usted qué hace? Yo le digo, no, yo vivo en China, me dedico a diferentes negocios y entre ellos al arte. Y entonces me dice, no puede ser, pues mire, el sueño de mi papá, el único gran país de importancia cultural a nivel mundial en el cual no hemos estado, mi papá no ha expuesto, es China. Pues, ¿por qué no empezamos a trabajar el tema? Y así fue como año y medio después, en el año 2014, logramos llevar tal vez la exposición más grande jamás hecha del maestro Botero a China. Llevamos 130 obras al Museo Nacional de China. Esto es en la plaza de Tiananmen, frente a la Ciudad Prohibida, frente al Gran Palacio del Pueblo. tuvimos la felicidad de tener al maestro ahí en Beijing, al ministro de Cultura de China, la primera dama en ese entonces. Y luego de Beijing, el éxito fue tan rotundo que la ciudad de Shanghai nos invitó a hacer una exposición aún más grande, y luego nos invitó la ciudad de Hong Kong. Entonces, entre 2014 y 2015, hicimos 3 exposiciones que llevaron a más de 1,5 millones de personas a ver y disfrutar la vida y obra del maestro Botero. Y luego de eso, el mismo maestro Botero me dijo: Juan, ¿por qué no te dedicas a desarrollar mi mercado en Asia? Entonces, desde ese entonces, desde el 2014 en adelante, yo dedico mi vida, yo desayuno, almuerzo y ceno Botero, y me dedico a llevarlo por el mundo entero junto con Fernando.
0: O sea, usted, Juan Camilo, sigue viviendo en China. ¿Dónde está radicado ahora?
3: En estos momentos estoy viviendo en México. Viví en China hasta el año 2021, porque como ustedes saben, llegó la pandemia, y la pandemia fue muy fuerte en China. En este momento nosotros viajábamos, vivía en Shanghai y viajaba constantemente a Europa, América, pero basado en Asia. Me encargaba de los mercados de Corea, de Indonesia, de Singapur, de Filipinas, de Malasia. Pero ahora, digamos, por temas familiares y porque pues las conexiones son muy fáciles, estamos viviendo en México. Tengo mi esposa y mis 2 hijas con quien vivimos absolutamente dichosos acá y viajamos a todo el mundo desde acá.
0: Juan Camilo, ahora estamos viendo una especie de distanciamiento con China en el actual gobierno. Están muy enfocados en Estados Unidos. ¿Le preocupa que el comercio con China disminuya un poco, que las relaciones comerciales se debiliten a raíz del enfoque que tiene el actual gobierno?
3: Mira, no creo. Yo creo que China es un jugador muy importante junto con Estados Unidos, pues va a ser el jugador más importante en la economía a nivel mundial. Independientemente de las políticas, el tema de tecnología y el tema económico es muy importante para Colombia y para los chinos. Y los chinos son muy pragmáticos. Digamos que no toman posición alguna desde que, digamos, podamos hacer buenos negocios, traer inversión china o asiática a Colombia. Pues yo creo que las relaciones con el gobierno van a ser muy positivas y seguro el gobierno está en esa misma posición. Desde que haya inversión, que es lo que requerimos en el país, debemos dejar, digamos, algunos temas políticos de lado.
0: Pues Juan Camilo Montaña, cofundador de JCR Consulting y que se convirtió después en director de Botero in China, gracias por su tiempo en Caracol Radio, y nos alegramos de que la W haya tenido que ver también en el crecimiento de su emprendimiento. Muchas gracias por su tiempo.
3: Muchísimas gracias a ustedes, así es, y un saludo a todos los oyentes.
1: Muchas gracias, ahí está una historia de superación. 10:25. Félix, ¿cuál es la historia de la película de Rocky?
4: Ay, que se viene una peliculaza, creo, Julio. Todo así apunta y las primeras críticas lo señalan. La película se llama I Play Rocky, que es yo interpreté a Rocky. Y es la historia de Sylvester Stallone. Como Sylvester Stallone era un tipo que trabajaba como trabajador, creo, en una pescadería y todo lo demás, y tenía una idea en la cabeza. Él tenía una idea en la cabeza de hacer una película y escribe un guión, y es el guión de Rocky. Pero cuando va a proponerlo, le dicen que no, buenísimo, todo lo demás. Pero entonces dicen, Charlton Heston está buenísimo para... tenían varios actores para que hicieran el papel. Y él dice, no, lo interpreto yo. Un tipo totalmente desconocido que llega a un estudio de Hollywood sin ninguna experiencia como actor y les pone un guión y les dice, este es mi guión, lo quieren, pero yo lo interpreto. La historia de Sylvester Stallone haciendo Rocky. Y las primeras críticas han sido muy buenas, muy, muy buenas. Dicen que puede ser una de las grandes sorpresas para los premios. Y el tipo que le interpreta en el tráiler es fantástico, por lo menos en el tráiler.
5: No, y además la voz, tenía otro problema, Félix. Hablaba, como le dicen en el tráiler, como si tuviera piedras en la boca.
4: Exactamente.
5: No se le entendía lo que decía, porque el que lo interpreta habla igualito, es impresionante.
4: Igualito, habla igualito a Rocky. Sí. O sea que está, hay mucho entusiasmo con la película. Uy, sí, mucho claro. Entusiasmo, y como le digo, puede ser de las grandes sorpresas. Bueno, con la bola negra, que ya ha generado un fenómeno que dicen que puede convertirse no solo en la que gane el Oscar a mejor película extranjera, la película española, sino que le puede competir a La Odisea en los premios, los demás premios del Oscar. O sea que son de las películas que están generando mucha expectativa. Esta de Rocky y La Bola Negra, pero la de Rocky se ve fenomenal. Si ve el tráiler, es que el tipo es, habla igualito y se parece muchísimo, muchísimo.
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18: 10:28 en Colombia, en la costa este de los Estados Unidos, 11:28.
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1: Marcela, ¿cuál es el dato de interés?
8: Julio, bueno, pues la reforma tributaria de la administración de Carlos Fernando Galán llega a un momento clave en el Consejo de Bogotá. El proyecto ya pasó su primer debate, pero tiene todavía un respaldo asegurado. El Centro Democrático ha pedido retirar o modificar varios de los puntos de la iniciativa, mientras que desde el nuevo liberalismo se han defendido los cambios introducidos durante el trámite, entre ellos las tarifas diferenciadas del ICA para sectores como restaurantes, bares y hoteles. Hay que hablar de este tema porque en esta discusión también tenemos en este momento al concejal Julián Uzcategui del Centro Democrático, quien ha cuestionado varios de los componentes de la reforma. Concejal, buenos días.
27: Marcela, muy buenos días. Para Julio también un saludo especial y para toda la audiencia. Muchas gracias por la invitación.
8: También tenemos al concejal Juan Manuel Díaz, quien del Nuevo Liberalismo, quien es uno de los ponentes del proyecto. Concejal, buenos días.
28: Hola Marcela, muy buenos días, un cordial saludo para ti, para Julio y para todos los oyentes de Caracol y la W.
8: Bueno, entremos en materia con usted, concejal Julián Uzcategui. ¿Cuáles son hoy en día los puntos de la reforma que el Centro Democrático definitivamente no está dispuesto a acompañar? Cuéntenos.
27: El Centro Democrático no está de acuerdo con que se castigue el bolsillo de los bogotanos con más impuestos. Y nos preocupa profundamente que de aprobarse la reforma tal y como está, se cree una sobretasa al impuesto predial, es decir, que se aumente el impuesto predial, especialmente para la clase media, para los comerciantes y para los industriales, afectando el bolsillo de toda este sector de la población de Bogotá. Y adicionalmente, que se alcen tarifas del ICA para sectores claves de la economía. Tanto el aumento del impuesto predial como el alza de las tarifas del ICA podría generar dos escenarios para nosotros muy gravosos. Por un lado, que se afecte precisamente el bienestar y la calidad de los bogotanos, que hoy ya pagan muchos impuestos y no tienen cómo pagar más. Y adicionalmente, que sectores claves de la economía, como el sector financiero, el sector de comercialización de vehículos, de alcohol, de tabaco, los tenderos, los pequeños comerciantes, uno, tengan que trasladar esos costos al consumidor final, afectando precisamente con un alza en el costo de la vida en Bogotá, o que estos sectores claves de la economía decidan irse a municipios de Cundinamarca que tienen un ICA mucho más económico. Y por eso, como Centro Democrático, le hemos dicho a la administración distrital, estamos de acuerdo con los incentivos tributarios, con las amnistías, con los indultos y todas las medidas que permitan atraer inversión a la ciudad, crear empresa y generar empleo, pero no estamos de acuerdo con que se aumenten los impuestos para los residentes o para los empresarios, porque parece que eso es bastante negativo.
18: Concejal Díaz, frente pues a estos reparos, ¿qué tan dispuesto está el gobierno distrital a modificar el proyecto para conseguir los votos que necesita en la plenaria? Cuéntenos.
28: Marcela, muchas gracias. Mira, yo también tengo que, y saludo a mi colega Julián, quiero dar un contexto. O sea, es que la reforma como tal, sí, está buscando recursos. Pero nosotros tenemos que ser francos, sensatos y decir que Bogotá ha venido en una transición de hace unos años en donde llegaron a Bogotá más de 800.000 extranjeros, en donde Bogotá ha tenido que asumir cargas por una orden en su momento que de regularización que dio el presidente Duque en ese momento de que todos los extranjeros que estaban en Colombia tenían los mismos derechos que los colombianos. ¿Eso qué ha significado a través de los años? Que Bogotá ha tenido que responder en seguridad, en salud, en educación, en vivienda, y eso ha cargado bastante las finanzas del distrito. El distrito en sus finanzas, ellas no han crecido más sino el 3% en los últimos 10 años en términos reales, y el gasto del distrito ha crecido un 4% aproximadamente en esos mismos 10 años. Esta reforma tributaria está basada en términos de progresividad, como lo manda la Constitución Política en su artículo 363. No estamos diciendo que no se le está metiendo la mano al bolsillo a algunos contribuyentes, al contrario, sí hay que aceptarlo, no podemos tapar eso con un dedo, pero hay que pensar en que Bogotá necesita fortalecer sus finanzas en el futuro, en los próximos 10 años con esta reforma tributaria, y también haciendo y generando los incentivos, como lo decía el concejal Uzcategui. Pero también hay que pensar que esos incentivos son si los particulares o los privados están dispuestos a, es una voluntad. Bogotá, la administración del alcalde Carlos Fernando Galán, quiere buscar esos recursos en los términos de progresividad, de equidad y de eficiencia, generando inclusive algunos beneficios en sectores que se han visto afectados con temas de la reforma laboral, como el sector de los restaurantes, el sector de los bares, el sector de los hoteles, bajando las tarifas de industria y comercio, e igual manera en algunos sectores como por ejemplo en los temas de los libros, de llevar a los al 4%. Es una reforma que está basada en esos principios de progresividad, de equidad, pensando en tener un alumbrado público, en esa sobretasa, de que nos permita liberar recursos, porque Bogotá no tiene más capacidad de endeudamiento por los últimos cupos de endeudamiento que han sido aprobados en el Consejo de Bogotá en las administraciones anteriores, en la administración del alcalde Carlos Fernando Galán, y se quieren buscar esos recursos para poder garantizar que Bogotá sea competitiva, que Bogotá no compita con Chía ni con Zipaquirá, sino que Bogotá sea una ciudad que compita con Sao Paulo, con Ciudad de México, con Buenos Aires, con Lima, y sea atractiva para la inversión extranjera.
2: Concejal Uzcategui, finalmente, ¿cómo lograr 1.2 billones de pesos que busca recaudar el alcalde sin impuestos? Es decir, ¿cuál podría ser otra fórmula para no poner ni ICA ni sobretasa al predial y buscar esos 1.2 billones de pesos?
27: Julio, yo creo que la fórmula está dada y es bajarle al derroche, bajarle a ese desaforado gasto público que hoy tiene la administración distrital. Nosotros desde el Consejo de Bogotá frecuentemente hacemos denuncias por gastos innecesarios en la administración, por viajes, por publicidad, por fiestas de fin de año, por una contratitis en las alcaldías locales que realmente no responden a los intereses de los bogotanos, y por eso, si quieren tener más recursos disponibles para financiar proyectos estratégicos de la ciudad, que son proyectos que por supuesto aprobamos, que inicie la administración distrital por amarrarse el pantalón, dejar de derrochar y no pensar que pueden seguir exprimiendo al contribuyente con más impuestos, que insisto, ya de por sí paga bastante y hoy no está en condiciones de pagar más, que venimos además de una pandemia del COVID y una pandemia Petro que afectó gravemente el bolsillo de todos los bogotanos y hay que tener consideración. Pero adicionalmente, hay que buscar alternativas. Hoy hay una cartera morosa del distrito de por lo menos 12 billones de pesos aproximadamente. Si el distrito deja de aumentar impuestos, simplifica la carga tributaria y garantiza las facilidades para tributar, le aseguro que aquellas personas que todavía tienen deudas por impuestos con el distrito se van a poner al día, y por eso nosotros estamos apoyando, que además es una propuesta del partido, que se den ciertas amnistías e indultos de hasta el 60% en los intereses y en las sanciones por no haber pagado los impuestos. ¿Esto con qué objetivo? Con que por lo menos 600.000, 700.000 millones de pesos le ingresen al distrito en los próximos años por cuenta de esos deudores con el distrito que se podrían poner al día. Y adicionalmente, pues tomar medidas necesarias para buscar que por ejemplo, en las alcaldías locales, lo que se va en presupuestos participativos, se pueda reorganizar y focalizar para que se invierta en lo que se debe hacer. Es decir, si el distrito realmente le baja al derroche, reorganiza el gasto y da facilidades de pago, puede tener unos recursos adicionales. Y si busca además atraer inversión a Bogotá, que la ciudad con bajas tarifas de ICA y de impuestos sea más atractiva, pues van a llegar varias empresas que hoy están llegando a Medellín, que hoy están llegando a Barranquilla o a la Sabana de Bogotá, y que estando en Bogotá, pues seguramente van a tributar, pero aumentando el impuesto predial comercial industrial y aumentando las tarifas del impuesto de industria y comercio, dejándolas tan por encima de otros municipios de la región, lo que van a hacer realmente es expulsar la inversión, ahuyentar la inversión, y que poco a poco hayan menos empresas en Bogotá tributando, menos empleo digno y una afectación a la calidad de vida. Y además también eso pasa con los residentes que se están yendo a Chile, a Cacota, porque no aguantan un impuesto más en Bogotá.
18: Así es. Concejal Díaz, usted ha impulsado tarifas diferenciadas para restaurantes, bares y hoteles. ¿Qué cambia para estos sectores con esta modificación que ustedes están proponiendo?
9: Básicamente lo que yo propuse en mi ponencia fue colaborar, ayudar a estos sectores que se han visto muy afectados con reformas como la reforma laboral, con la reducción de la jornada llevada a 42 horas, que los ha llevado a contratar más gente o a pagar más en horas extras nocturnas, dominicales, festivas, y que afectan también su flujo de caja. Entonces nosotros en nuestra ponencia propusimos reducir el ICA y llevarlo a los bares al 11%, a los restaurantes, hoteles al 12 por mil y al 11 por mil, corrijo, para que estos sectores se vean beneficiados en esta reforma tributaria. Como digo yo, no solamente es buscar recursos, sino también acompañar sectores que han venido por tradición viéndose afectados desde la pandemia, y esperando que en esas mejoras que hicimos nosotros en nuestra ponencia realmente se vean beneficiados en el impuesto de industria y comercio.
18: Bueno, muchas gracias al concejal Julián Uzcategui del Centro Democrático y al concejal Juan Manuel Díaz del Nuevo Liberalismo por acompañarnos en esta discusión. El debate sobre la reforma tributaria de Bogotá continúa ahora en la plenaria del Consejo de Bogotá.
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4: El reportero Caracol
5: con noticias económicas, porque el Consejo Gremial Nacional destacó los esfuerzos del gobierno por ajustar las finanzas públicas, pero hizo ese primer pronunciamiento sobre el salario mínimo para el próximo año. Advirtió que debe proteger el poder adquisitivo de los trabajadores y evitar un déficit para pagar las pensiones que aumente la inflación y las altas tasas de interés.
6: Y en Reportero Caracol ahora hablamos de la actualización de la cirugía que en pocos minutos iniciará del el papá de Abelardo de la Estrella Juris, quien es el papá del presidente de la República. Hay que decir que hace pocos minutos el presidente Abelardo de la Estrella llegó aquí hasta la localidad de Usaquén, en la Fundación Cardio Infantil, con un amplio esquema de seguridad. El presidente, quien llegó de Barranquilla esta mañana, llegó en helicóptero hasta las instalaciones del CETIC, otra institución médica a unas cuadras de la Fundación Cardio Infantil, y de allí se dirigió, acompañado de la Policía de Tránsito de Bogotá, hasta aquí, donde se encuentra visitando a su padre, quien ha solicitado a través de sus redes sociales oración por su recuperación. Según la Fundación Cardio Infantil, la operación iniciará sobre las 11 de la mañana y se espera que el que lidere esta intervención quirúrgica sea el doctor Carlos Andrés Ortiz Trujillo, jefe y coordinador de Cardiología Clínica de Adultos y experto en enfermedad coronaria y miocardiopatías, quien es el líder de la operación del papá de Abelardo de la Estrella. Esta es una información en desarrollo. Más adelante les actualizaremos.
7: El reportero Caracol desde Japón, donde 2 millones de personas están siendo evacuadas en este momento ante la llegada del tifón Duyuan, que ya azota varias prefecturas del país. La alerta que se está haciendo, que lleva a esta evacuación de millones de habitantes, es por los fuertes vientos, que en este momento se calculan cerca de 194 kilómetros por hora, algo que estaría recibiendo impulso del fenómeno del Niño que afecta al Pacífico.
8: Reportera Caracol con la Unidad Nacional para la Gestión del Riesgo de Desastres, pues acaba de reportar que en Colombia hay 24 incendios en seguimiento, 17 activos y 7 controlados. Tolima concentra 10 de las conflagraciones, seguido de Nariño, Caldas y Boyacá.
9: Reportero Caracol con una de las mayores noticias de medios de comunicación en los Estados Unidos. La transacción que se estaba esperando, Paramount, habría llegado a un acuerdo con California y otros estados que buscaban bloquear su fusión con Warner Bros. Así que estas dos compañías se fusionan finalmente. Había un litigio que frenaba esa posibilidad de un negocio que se hizo por 110 mil millones de dólares. Los términos incluyen consejos editoriales independientes para CBS y CNN, 30 películas para salas de cine al año, multa de 30 millones de dólares por cada película que no cumpla y posible venta forzada de su participación en Miramax si no alcanza el objetivo.
6: Reportera Caracol desde la Casa de Nariño, pues la presidencia de Colombia, a través de una carta enviada a la Fiscalía, pidió evaluar la solicitud de sometimiento hecha por Digno Palomino, cabecilla de los Pepes, después de que asegurara estar dispuesto a comparecer ante las autoridades, responder por los hechos que se le atribuyan, reparar a las víctimas y frenar la extorsión que durante años afectó a Barranquilla y al Atlántico. El oficio también fue enviado al Ministerio de Justicia con el fin de que evalúen los compromisos ofrecidos y respondan al solicitante ratificación de voluntad de sometimiento a la justicia. En los documentos se solicita tomar las acciones a la que haya lugar, teniendo en cuenta que Palomino es uno de los criminales más buscados y acumula más de 15 años de trayectoria delictiva.
0: Reportera Caracol desde España, y es que los Mossos de Escuadra investigan el secuestro de un hombre ocurrido este sábado por la tarde en plena AP7 en la provincia de Barcelona. Cinco hombres vestidos con chalecos que imitaban a los de la Policía Nacional y con el rostro cubierto interceptaron a un vehículo y sacaron por la fuerza a uno de sus ocupantes. Varios conductores que presenciaron la escena la grabaron y avisaron al 112. La víctima fue localizada horas después en un punto de Cataluña con heridas pero fuera de peligro. Los cinco autores siguen en busca y captura y la investigación trata ahora de determinar qué había detrás del secuestro. Los Mossos de Escuadra trabajan con la hipótesis de un posible ajuste de cuentas entre grupos criminales relacionado con el tráfico de drogas, aunque el motivo todavía no está confirmado.
10: Reportera Caracol desde la Jurisdicción Especial para la Paz, donde esta justicia ha imputado crímenes de guerra y de lesa humanidad a cinco excomandantes de las FARC por violencia sexual y otras violencias basadas en género en el norte del Cauca y sur del Valle del Cauca. Aquí también desde la JEP, el presidente de esta justicia, magistrado Alejandro Ramelli, ha revelado que en este momento integrantes de la fuerza pública están pidiendo medidas cautelares ante la Comisión Interamericana de Derechos Humanos para proteger a esta justicia porque está en riesgo su seguridad jurídica. Esto ante los anuncios de recorte de presupuesto.
11: Reportera Caracol con noticias que tienen que ver con el senador Ahmed Escaf del Pacto Histórico, quien está haciendo una denuncia a través de su cuenta de X. Dice que es uno de los grandes perseguidos del gobierno del presidente Abelardo de las Priella y que los abelardistas, según su denuncia, llevan más de un mes en campaña mediática para que Estados Unidos le quite la visa. Recordó que el hoy presidente fue su abogado y que sabe que no es un mafioso, que no tiene nada que ver con los narcos y que por eso le extraña la persecución en su contra.
12: La reportera Caracol a esta hora desde Villa de Leyva con el alcalde encargado Nicolás Méndez. Acaba de terminar un puesto de mando unificado con todas las autoridades del departamento, los organismos de socorro, el señor gobernador. ¿Cuál es el balance de ese incendio que se presenta en el Cerro San Marcos de su municipio desde el sábado pasado? Alcalde, buenos días.
13: Gracias, buenos días. Un cordial saludo para usted y toda la audiencia. Efectivamente, ya tenemos un control del 50% aproximadamente del incendio. Tenemos en este momento dos afectaciones importantes hacia el suroeste del municipio que colinda con el municipio de Sáchica y la parte nororiental que corresponde también al municipio y que colinda con nuestro santuario de Iguaque y la parte de Chiquilá. En este momento estamos interviniendo con varias aeronaves lanzando pues agua a los puntos críticos. Y en tierra tenemos más de 350 personas entre fuerza pública, organismos de socorro. Adicional, pues, la población ayer fue fundamental el apoyo de ellos, ya que con herramientas pues se logró contener gran parte, a pesar de que tuvimos todo el tiempo en contra con más de ráfagas de 40 y 50 kilómetros promedio, reporte de bomberos y la afectación pues ya está superando las 300 hectáreas a la espera de la confirmación por parte de Puerto Boyacá.
14: ¿Cómo se están coordinando en este momento los apoyos, las ayudas? ¿Qué es lo que más se está necesitando en la zona? ¿Qué es lo que de pronto no se necesita? Y algunas personas, pues, queriendo ayudar, mandan cosas o tratan de ayudar, pero no es necesario en este momento.
13: Bueno, básicamente con el puesto de mando unificado se está coordinando y operacionalizando lo que es recursos humanos y recursos logísticos. En recursos humanos, digamos que tenemos una capacidad, creemos que suficiente para poder atender lo que nos queda. Y en recursos logísticos estamos a la espera posiblemente de una aeronave. El señor presidente, pues, en conversación el día de ayer y el día sábado, puso a disposición dos aeronaves y la gobernación también dos helicópteros. Con esto hemos podido mitigar gran parte del incendio y por lo menos se contuvo para que no entrara hacia la parte baja del municipio. ¿Qué necesitamos en estos momentos? Temas de pronto, algunas herramientas, los tapafuegos, rastrillos, machetes, los botas para los ojos. Asimismo, vaselina, que nos sirve muchísimo, y los tapabocas N95, teniendo en cuenta que la contaminación que tenemos es bastante alta, ya que todavía seguimos mitigando el incendio.
12: Señor alcalde, ¿siguen las medidas que usted tomó este fin de semana en relación con el tema de las clases en los colegios públicos y privados y el Coliseo Municipal habilitado como hospital?
13: Sí, el Coliseo es un punto alterno como albergue, solamente para personas que tengan afectaciones por el tema del incendio. La Cruz Roja y la Defensa Civil, a quienes les agradezco, han logrado intervenir precisamente más de 30 personas en temas respiratorios, visuales, algo, digamos, menor, gracias a Dios, y mantenemos las medidas. La declaratoria, precisamente, que nosotros sacamos el día de ayer con el toque de queda para menores y el tema de los niños en los colegios por el día de hoy se mantiene a la espera de que podamos nuevamente activar el PNU. Bueno, sigue en activación, pero tomar la determinación si se mantienen o no estas medidas con la declaratoria de calamidad pública.
12: Es el alcalde del municipio de Villa de Leyva, alcalde encargado Nicolás Méndez, y el balance de este incendio que se presenta en su municipio desde el pasado sábado. Control del 50%, se ha expandido la llama hasta Sáchica y Chiquiza. Necesitan herramientas, gotas para los ojos, vaselina, tapabocas, N95. Señor alcalde, muchísimas gracias por atender este llamado de 6AMW.
13: A ustedes, muy amable, Dios los bendiga, y un abrazo y un saludo especial precisamente al gobierno departamental y nacional, quienes son, nos han ayudado y que continúan precisamente aquí en territorio.
15: 10 de la mañana, 50 minutos. En 6AMW conocimos una lista de propiedades adquiridas por Misael Cadavid, principal testigo contra Miguel Quintero Calle, el hermano del exalcalde Daniel Quintero Calle, y quien está en proceso de imputación y medida de aseguramiento por presuntamente haber direccionado 6 contratos por 18 mil millones de pesos entre el 2020 y el 2022. Aparte de una camioneta Toyota por valor de 500 millones de pesos que ya les habíamos contado, el señor Cadavid habría adquirido con recursos que, según la fiscalía, vienen provenientes del direccionamiento de los contratos, habría levantado dos hipotecas de dos apartamentos en el sector de Suramericana en Itagüí, pero además habría adquirido dos lotes, uno de ellos en el municipio de Santa Fe de Antioquia, que tiene un tamaño de 3.800 metros cuadrados, y se lo compró a Mario de Jesús Pérez Gutiérrez, el hermano del exgobernador Luis Pérez Gutiérrez, por 203 millones de pesos en el año 2024. Ese mismo año también habría comprado otro lote de 1.245 metros cuadrados en el sector de Llano Grande, en Río Negro. Según el documento de transacción conocido por Caracol Radio, es de unos 460 millones de pesos el valor del negocio. Todos estos inmuebles, que suman un poco más de 1.500 millones de pesos, habrían sido adquiridos con los recursos obtenidos con la desviación de los contratos, según la fiscalía.
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17: El dólar en el mercado colombiano a esta hora reporta una caída de tan solo 2 pesos, se está negociando a 3.190 pesos. Sin embargo, a lo largo de esta jornada ya ha alcanzado un máximo de 3.202 pesos, un mínimo de 3.169 pesos. La compañía XM confirmó que en estos momentos el consumo de energía en el mes de septiembre, en lo que va corrido, viene reportando un crecimiento del 6,7%, y el Departamento Administrativo Nacional de Estadísticas, DANE, confirmó que las importaciones en el mes de julio alcanzaron 7.968 millones de dólares, con un crecimiento del 22,9% si se le compara con igual periodo de 2025.
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18: Noticia desde Bogotá y desde el Portal Sur, porque guardas de Transmilenio hicieron plantón por crimen de Cristian Garzón. El personal de seguridad de la empresa realizó una manifestación pacífica para exigir justicia tras el homicidio. Hablamos con Juliet Villanueva, líder de la escuadra móvil de Transmilenio, quien hizo un llamado a la empresa para que se refuercen las medidas de protección ante la falta de seguridad que, según denuncia, enfrentan mientras prestan el servicio de la vigilancia. Recordemos que las exequias de Cristian Garzón se estarán realizando hasta mañana en Capillas de la Fe del barrio El Carmen, en el sur de Bogotá.
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20: En la sala de primera instancia de la Corte Suprema de Justicia comenzó la audiencia preparatoria del juicio contra el exministro de Hacienda Ricardo Bonilla y el exministro del Interior Luis Fernando Velasco, procesados por su presunta participación en el entramado de corrupción en la UNGRD. Fue en ese escenario que Bonilla hizo cuestionamientos a las pruebas de la Fiscalía. Escuchemos.
21: Señor magistrado, solo quisiera señalar que yo siento a la Fiscalía inundándonos de información de la que, como lo acaba de decir el abogado Carranza, mucha no tiene ningún sentido, pero lo que quiere es inundarnos y reducir la capacidad de la defensa. Eso es todo lo que tengo que decir.
20: El principal cuestionamiento que hace Bonilla tiene que ver con la extracción del celular de Sneider Pinilla, un testigo clave en este proceso que no ha podido acceder de buena manera el equipo de la defensa.
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23: 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En Caracol Radio son las...
11: En Colombia, 10:56 en la costa este de los Estados Unidos, 11:56.
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9: 11 de la mañana en punto. Aquí están las noticias. Juan José. Un bebé de apenas 3 meses de edad, oriundo de Nechí, en el Bajo Cauca antioqueño, completa 10 días a la espera de una revisión médica de su EPS Coosalud. A través de una publicación en su cuenta en X, el gobernador de Antioquia, Andrés Julián Rendón, denunció demoras por parte de la EPS Coosalud para garantizar el traslado del menor. Patria Investment anunció la venta del 100% de su participación en Puerta de Oro a Isagen, una operación que marca el cierre exitoso del ciclo de inversión del que hoy es el mayor parque de energía solar del país. El parque solar está ubicado entre los municipios de Guaduas y Chaguaní, en Cundinamarca. El parque cuenta con una capacidad instalada de 360 megavatios. El asesor principal del presidente de Estados Unidos, Donald Trump, para asuntos árabes y africanos, Massad Boulos, insistió en la urgente necesidad de una tregua humanitaria en Sudán en un momento en el que los combates se están intensificando y no hay viso a una solución política para la guerra. El panel científico internacional independiente sobre inteligencia artificial, creado por la Asamblea General de la ONU, aseguró que el reciente hackeo de OpenAI a Hugging Face alerta sobre la posible pérdida de control de esta tecnología en el futuro. Y la gobernación de Magdalena anunció el cierre total de la entrada al sector de Sierra Adentro, a la altura de la Universidad Antonio Nariño, debido a las obras que se llevan a cabo para la construcción de los accesos y carriles de desaceleración del intercambiador La Piragua en Santa Marta.
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11: Once de la mañana, 3 minutos, ya vamos a revisar algunas noticias, estaremos pendientes de la situación en Villa de Leyva, y hay también titulares en el

0: mundo, Juan Pablo.
1: Claro que sí, Marcela, titulares como por ejemplo la situación que se está generando en este momento en Francia y que es un llamado de atención desde las radios públicas y privadas hacia los sectores que regulan la venta de automóviles nuevos. ¿Por qué? Descubrieron las radios que están empezando a venderse automóviles nuevos que no tienen equipos de radio que reciban FM o radio digital, sino que únicamente tienen su sistema multimedia que tiene la opción de Spotify, de Deezer o de YouTube, algo que iría en contravía de los principios básicos con los cuales se regula la radio, que es un objetivo de servicio ciudadano. El llamado que están haciendo entonces radios públicas y privadas en Francia es que se emite una reglamentación a nivel europeo, obligando a la existencia de un radio o la instalación de un radio en todos los carros nuevos, y que esto no sea opcional ni para chinos ni para norteamericanos.
2: El gobernador de California, Gavin Newsom, declaró el estado de emergencia en todo el estado ante las fuertes tormentas y el oleaje que se prevé este invierno, intensificados por el fenómeno del Niño. Las autoridades advierten sobre un mayor riesgo de inundaciones, erosión costera, daños a la infraestructura, viviendas y tierras agrícolas. Varias ciudades, entre ellas Laguna Beach, Dana Point y Carlsbad, ya han declarado emergencias locales por la pérdida de arena y daños provocados por el fuerte oleaje. La situación ha reavivado el conflicto entre propietarios de lujosas viviendas costeras y las autoridades, pues están intentando resolver esta situación, mientras aumenta el riesgo de que más propiedades puedan colapsar en todas las zonas costeras de California o en algunas zonas costeras de California importantes. De hecho, recordemos que el 8 de septiembre se creó un enorme hueco de unos 9 metros o 30 pies de anchos que se abrió en la entrada de la mansión frente al mar, el del actor Nicolas Cage en Malibu, California, que obligó a que 5 viviendas de la zona evacuaran. Y la casa de Nicolas Cage está evaluada en unos 10.5 millones de dólares.
3: Juan Pablo, vamos con los comentarios, pero antes le tengo una pregunta de la música dance y electrónica. Acaba de salir la gira más taquillera de la historia.
1: Uy.
3: Uno pensaría David Guetta. Sí, pues sí, uno diría.
1: Sí, no, uno se iría con cualquiera de los que están en el top 10.
3: Armin Van Buuren. Tiesto,
1: sí,
3: Carl,
1: sí,
3: Cox, exacto. Afrojack, Martin, sí, Garrix.
1: Sí, exactamente.
3: No, no, mijo.
1: ¿Cómo así?
3: No. No. La gira mundial de 2026 de Rufus Du Sol.
1: Ah, pero es que Rufus Du Sol también está, no está arriba en el top 10, pero sí es una de esas de esos binomios geniales de la música electrónica.
3: 158 millones.
1: Claro.
3: Se superan a ellos mismos, que hicieron el año anterior 100 millones.
1: Ahora, mire la cantidad de fechas que
3: han vendido. Han vendido 1.7 millones de boletas. Tuvo 54 en Estados Unidos y Canadá, 21 en Europa, 13 Oceanía, 10 en América Latina. Claro. Trabajan duro, ¿no?
1: Exacto, es que por eso le decía, mire cuántos hicieron en términos de presentaciones, porque no son poquitos shows 100. Los que les permiten alcanzar esa cifra. Es harto.
3: 100.
1: Son casi dos por semana, más o menos, dos por semana.
3: Sí, es que Shakira hace...
1: Ya sé,
3: 12,
1: sí, ella
3: 12
1: hace 4,
3: y vende 600 mil.
1: Ella hace 4 fines de semana, 5 fines de semana y listos, sale. En cambio, ellos, pues, les toca y andar y andar y andar y nunca paran por la casa.
3: Félix es muy de Gustavo Cerati, ¿no? Eso es como el mundo de.
1: Sí, claro.
4: Sí, señor. Sí, señor. Pero absolutamente. Y cada vez me convenzo más que me gusta más en solitario con Soda, gustándome mucho Soda.
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4: Sí, porque me encantaría tocarla, pero...
3: Su Coyote va para 80 millones,
4: no,
3: Félix.
4: Perdóneme, pasa 100 millones hoy. Hoy va a superar los 100 millones de dólares. No,
1: yo estoy, Félix, es que yo finalmente la estrenaron en España. Hechos. La estrenaron este fin de semana en España, Félix.
4: No, es que ya, Julio, ya es oficial, 100 millones llega hoy, están 99, el fin de semana llegó 99, hoy con las taquillas de hoy debe llegar a 100, y recordemos, no, valió 70 para Warner.
3: Yo estoy de su lado, pero yo tengo el box office ahorita, Estados Unidos 54, Internacional 25, da 79.
4: No, está retrasado el Internacional. No,
1: Félix tiene el dato de la Warner.
4: Yo tengo el dato oficial de Ketchup, que es la distribuidora. Está 100 millones, entonces recordemos, valió 70 para Warner para miserablemente tratar de enterrarla en sus archivos para descontar, como ACME. Hicieron lo de ACME. Querían joder al Coyote y no pudieron.
1: Félix, me quedó una no sé si como una duda o una espinita ahí enterrada en el corazón. Y es que aquí la logré ver con la versión original, o sea, en inglés.
4: Sí.
1: Y hace falta poder verla en español.
4: Sí, sí.
1: En español latino, porque debe ser alucinante.
0: Yo la vi
1: no
0: en
1: más
0: español
1: el arranque
0: latino.
1: Que es...
4: ¿Cómo se vio?
1: ¿Cómo se vio?
0: No, una maravilla. Una maravilla. Las voces, la voz, Juan Pablo puede ser el de la voz perfectamente. Es igualita.
1: Oye, Marco, y al arranque, resuélveme esto de Espinosa.
0: Señor.
1: Pasa lo que pasaba entonces en los dibujos animados de el Correcaminos y el Coyote, y es que salía la descripción de Coyote, Coyote regular.
4: O no, sí, claro.
0: Sí,
4: claro.
0: Sí, sale.
4: Coyotus.
0: Sale.
1: Porque salen traducidos los textos en inglés.
0: No, sí, sale, sale así como. Claro. Pero además. Todos
1: cuando está para los patines lo mismo, patines no sé qué,
0: exacto, las descripciones de los productos.
1: Entonces,
0: necesitamos todos un Coyote en la vida, es el personaje favorito del mundo mundial. Qué
4: no,
0: maravilla de personaje.
4: El Coyote derrotó a ACME y derrotó a Warner Brothers.
3: ¿Quién será la voz de ACME?
1: No, eso sí, uy, en castellano, que
3: un mexicano, ¿no?
1: Debe ser mexicano, claro.
4: Lo que más me sorprendió en estos días es que cumplió 77 años. El Coyote, el más viejo de lo que yo me imaginaba, 77 años.
1: Viejo.
4: Sí.
1: Chuck Jones se llamaba el hombre que creó esas tiras con esos dibujos animados. Chuck Jones.
3: Pero la voz en español del Coyote, del ACME, ¿quién será?
1: El locutor. Que debía ser de los que le daba voz a todos los de
3: Klaus.
1: Merry Melodies. A ver. Doblaje al
3: voz
1: español. ¿Quién dobla
3: en español? De voz ACME.
4: Pero una cosa que me tiene muy triste es que no puede participar a Mejor Película Animada. Eso sí me dolió mucho. Porque se necesita, porque tiene la película animada en los Oscars, necesita más del 70% de animación. Y acá obviamente estaba mezclado todo.
1: Que ese es otro buen logro, ¿sabe, Félix? Porque recordé películas animadas, donde mezclan animación y humanos. Se me vino a la cabeza Roger Rabbit, que es muy de finales de los 80, se me vino
4: buenísima
1: a la cabeza.
4: Space Jam, fue la clásica, la
1: que
4: primera.
1: Buenas,
4: que,
1: sí. Sí. Pero es que esto ya es una cosa superlativa, porque logran es conseguir que las historias sean muy bien intrincadas y funciona bien. Mire, aquí estoy viendo, Julio, Juan José Hurtado fue la voz base y más emblemática de la primera era de los doblajes para los dibujos animados de la Warner Brothers. De los
4: ¿Y eso será mexicano? Generalmente sí, era mucho mexicano, ¿no?
1: Y luego hablan de Quintín Bulnes.
4: Sí, pero el Coyote, el mensaje es no rendirse nunca. Nunca hay que rendirse. Y enfrentar a las grandes corporaciones y no tenerles miedo. Vamos con el Coyote.
3: No, pero sigamos buscando.
1: Sí, no,
3: ¿quién
1: buscando
3: hacía la varios, voz de productos varios. ACME?
1: Mire, aquí dice, el locutor en inglés era el norteamericano Ken Smith.
3: No, es que estamos dándole vueltas a la pregunta.
1: No, pero por favor, es mire usted. Ken Smith, de origen estadounidense, pero radicado en México, se convirtió en una de las máximas leyendas de la radio en México. Era el locutor institucional de la emblemática estación Estéreo Rey. Y fue quien narró de forma histórica el alunizaje del Apolo 11 para México.
4: Entonces, de pronto podría ser también la voz en español.
1: No, es que era la voz en español.
4: Ah, ok.
3: La voz en español de los productos ACME, Juan Pablo.
1: Sí, señor. que se radicó en México, trabajaba en radio en México e hizo la voz de los productos Acme. Aquí lo estoy viendo. Ken Smith.
3: ¿Está vivo?
1: Deme un instante, por favor, y ya miramos si está vivo. Es que acuérdese que
3: son los retos de Grace Acosta.
1: Hay que tenerlo con cierta precaución.
3: Bueno, otra película, Félix. Resident Evil.
4: Así es, así es.
3: Es un repartidor videojuego. Médico que está atrapado en una noche caótica videojuego, y tiene sí. que sobrevivir.
4: Locura.
3: No le fue mal.
4: No,
3: 60 lugar. Millones.
4: No, arrancada. Primer fin de semana.
3: Y 48 lugar. En el otro, en sí. el resto del mundo.
4: Sí, sí, muy bien. Esas son muy taquilleras siempre. Muy taquilleras.
3: Falleció. Oiga, Félix.
1: Falleció.
3: Noticia. Falleció el señor Smith. Ah, qué vaina.
1: 1990 por edema agudo pulmonar. Y efectivamente hizo parte de la Klatsa, que fue una de las grandes casas de doblaje en México.
3: Muy bien. Mbappé dejó Nike y se fue a On, Félix.
4: Sí, señor, la marca suiza.
3: ¿Cuánto le subieron?
4: No, dicen que es un contrato como de 300 millones de dólares, 10 años. Además con participación, recordemos que esta marca suiza es de tiene participación de Roger Federer, que también hizo lo mismo. Cuando a él le propusieron, era una marca nueva, y le propusieron a Federer que fuera el símbolo de la marca, cuando todavía estaba jugando Federer. Y él dijo, lo hago, pero quiero acciones de la compañía. Y la compañía se convirtió en un éxito. En los últimos días bajó un poco, pero lo volvió a... Con la compañía ganó como Jordan. Ha ganado más Federer dinero con la compañía que todo lo que ganó en su historia como tenista. Y un poco yo creo que es lo que quiere hacer ahora también Mbappé. Y por, además se va de Nike, que Nike cayó del S&P 100. Estaba en el S&P 100 y ha bajado muchísimo la acción de Nike en los últimos años. Y entonces han salido, bueno, salieron también pues, de Nacional. Hemos cortado relaciones con Nike, Nacional también, que va a sacar su propia marca.
3: Y que le fue muy bien ayer con los llaneros, ¿no? En su premier con James, ¿no?
4: un desliz fuerte, sí. Es mucha rotación. Es que cuando los técnicos se ponen a inventar mucho, les da por inventar y que ay, se ponen a inventar. Y ahí...
3: Pero, ¿y James qué?
4: No, James entró en el segundo tiempo un rato, estuvo, pero sí, mal partido, porque el técnico, como le digo, se ponen a veces los técnicos a inventar mucho.
3: Mira, aquí está, las acciones de On... Y usted tiene razón, esto es el mundo de Roger Federer. Sí. Solo con el anuncio de Mbappé subieron el 5%.
4: Correcto, que habían bajado recientemente. Y ahí tienen el impacto. En cambio, mire Nike, que ha venido en caída fuerte. En
3: 30% últimos... abajo.
4: Exacto, salió del S&P 100, que estaba como una de las marcas.
3: Y, Juan Pablo, mucho ojo a una aplicación. Muse. El nuevo agente de la inteligencia artificial de Meta es hoy la aplicación más bajada en el Apple Store. Muse. ¿Para qué sirve?
1: Sí,
3: le integra el correo electrónico con el calendario, con las compras, con los pagos, con las citas legales, ilegales, con viajes.
1: Y de paso me roba la información personal y se la entrega a los señores de Meta. Gracias, paso.
3: Eso es correcto.
4: Totalmente correcto. Cuando usted no sabe, ¿cómo es que la frase? Si usted no sabe por qué está, usted es el producto.
1: Si
4: una
1: no hay
4: cosa
1: publicidad
4: así.
1: Es porque ustedes.
4: Usted es el producto.
1: Usted es el producto.
3: Bueno, y aquí está una justificación, Félix, para quienes no pudimos estar en Princeton, Stanford, Harvard, Columbia, Yale, MIT, todas esas. Acaba de salir el informe. En esas 50 universidades está la gente más infeliz del mundo. No se puede tener todo, ¿no?
4: No, sí, muy bien.
3: Así se llama, The 50 College with the Unhappiest Students in America.
4: No, está fuerte.
3: Sí, ahí están los estudiantes más los más, pero es que de verdad odian la vida, son los de Princeton. Número 2, Stanford. Número 3, imagínese usted en Harvard aburrido. Pues por eso es que no lo reciben a uno en esas vainas. Bueno, es que ni siquiera aplicamos, ¿no? Porque es que...
4: No.
3: ¿Eso para qué?
4: Ni por calificaciones ni por bolsillo. Entonces,
3: bueno. Juan Pablo, está usted ganando. Número de hombres jóvenes, guapos como usted, solteros en Estados Unidos, ha aumentado en los últimos 26 años un 50%.
1: ¿Y eso cómo se establece?
3: En 2025, 30 millones de hombres, como usted, entre 20 y 39 años, solteros. Hace 25 años había solo 15 millones. Pues lo que usted dice.
1: Claro, pero nos estamos haciendo más viejos, ¿no? Eso se va corriendo, me imagino.
3: La generación Z está impulsando el regreso a los centros comerciales.
1: Sí, señor, aunque, es verdad.
3: Sí, el boom de los centros comerciales por cuenta de la generación Z. ¿Qué más le cuento? Ah, no, pero esto sí no había que hacer estudio. Este es el Centro Nacional de Salud de los Estados Unidos, el CDC. Tres de cada cuatro, óigame esto, tres de cada cuatro norteamericanos encuestados están mamados. Eso sí no había que hacerla.
1: ¿De qué? Sí.
3: Están cansados.
1: Porque,
3: sí.
1: Porque hacen la misma encuesta en cualquier lugar del mundo y creo que muchos dirían que...
3: Todos lo mismo, ¿no? Que fatiga.
1: De pronto fatiga. Tal vez no en Nicaragua. En Nicaragua dirían que todos están felices, siempre.
3: Pero fatiga, ahí está la fatiga. Bueno, Juan Pablo, deme por favor. Mire, Colombia no está mal. Colombia, que tiene taquillas tan malas. Félix, el Coyote va para 4 millones de dólares.
4: Muy bien. ¿Y sabe dónde ha sido una locura? En México, el Coyote. En México es tal que el director de la película fue a hacer una función especial de agradecimiento a México, presente y con foro y toda la cosa, por el fenómeno que se ha dado en México con el Coyote. Es que estamos con el Coyote. Estamos todos con el Coyote siempre.
1: Sí, yo estoy con él.
3: Sí, aquí me insisten, pues yo no voy a pelear con usted. No,
4: 100 millones le digo, que ya llegó. No,
3: aquí
4: no,
3: tengo actualizado, se puede entrar Box Office Mojo, 79.8.
4: 100 millones le digo. Y va a llegar a los 120.
3: Está medido hasta el domingo.
4: Tengo la mía, da 100 y no cambio mi versión.
3: Listo, ya se la mando. Juan Pablo, comentarios, por favor.
1: Le voy a leer un par de comentarios sobre nuestro tema del día, sobre la JEP. Escribe @ Chaconquel. La JEP es un gasto innecesario porque no se ven los resultados. Y escribe también sobre nuestro tema de hoy, @ JenelCATG. La reparación a las víctimas es en esta vida, y por ahora la JEP parece como el sistema de pensiones. Quizás la reparación.
3: Vamos con una invitada muy especial. La tiene Jenny Márquez. Antes hay un oyente. María, su opinión.
5: Buenos días. Bueno, primero, que muchas gracias por poder participar.
3: María, qué pena, pero no le entiendo nada. Jenny, noticia a esta hora.
6: Julio, la población en la región del Catatumbo viene alertando por el aumento de minas antipersonas instaladas en los caminos veredales y que ha dejado varias víctimas durante este año 2026. Holguín Mayorga es el presidente de la Asociación Nacional de Víctimas. Señor Holguín, gracias por acompañarnos en 6AMW. ¿Cómo están en estos momentos los caminos veredales, principalmente aquellos que comunican a los municipios de El Tarra y Tibú, en norte de Santander? Buenos días.
7: Hola Jenny, buenos días para usted y para todos los oyentes. Efectivamente estamos viviendo una crisis muy difícil en la región del Catatumbo por el tema de las minas antipersonas, que son estos artefactos que se siembran en los caminos veredales, en las vías terciarias de la región, y que en los últimos días ha dejado una gran cantidad de civiles que han caído en estos campos minados, incluso entre ellos varios muertos menores de edad que pierden sus extremidades por el pisar a estas minas antipersona. Los municipios más afectados son el municipio de Tibú, el municipio del Tarra, pero también hay información de campos minados en demás municipios como este drama, Convención Acari y El Carmen. Estos hechos vienen aumentando cada día con la difícil situación de orden público que tenemos en la región del Catatumbo, y pues nos genera una alerta muy, muy alarmante, porque estos casos vienen en aumento y en el momento no se cuenta con un tema de seguridad para lo que se conoce como el desminado humanitario, que era una labor que se venía haciendo en tiempos atrás. Pero a raíz de esta confrontación armada que tiene la guerrilla del ELN y las disidencias de la FARC, pues este proceso ha parado y, por el contrario, viene aumentando cada día más, afectando especialmente a la población civil.
6: Contratistas de la empresa de energía, menores de edad, campesinos han caído en estos campos minados. Desde la Asociación Nacional de Víctimas, ¿tienen un consolidado de las víctimas que ha dejado estos campos durante este año 2026?
7: Bueno, en la región del Catatumbo hay unas cifras superlativas. Recordemos que no todos estos hechos han sido reportados a la opinión pública y a las autoridades por el tema de las amenazas, por la confrontación armada que hay en el territorio. Pero sí hay un promedio de unos 30 hechos visibilizados durante estos dos años de confrontación que van en el territorio, y eso nos preocupa mucho porque la afectación es mayor, y sobre todo que sabemos que hay muchos otros campos minados sembrados en esta región del país, pero la mayor preocupación es que por el momento no se puede hacer un desminado humanitario por las confrontaciones de estas dos guerrillas en esta región del país, y ese es el llamado que hacemos al gobierno nacional para que brinde condiciones de seguridad que permitan desminar estos territorios y así pues tener de pronto pues la población civil un poco más tranquila, porque es que no solamente son los caminos veredales y demás, sino que también hay un subregistro de casi 19 sedes educativas rurales minadas con estas minas antipersonas que ponen en riesgo no solamente a la población civil, sino por supuesto a la comunidad educativa de las áreas rurales de la subregión del Catatumbo.
6: Señor Holguín, no lo puedo dejar sin que antes hablemos acerca del homicidio de una menor de 13 años de edad que había sido reclutado el pasado mes de abril de este año 2026 en la región del Catatumbo, específicamente en zona rural del municipio de Tibú. ¿Qué se sabe frente a este caso?
7: Bueno, es muy lamentable para nosotros como Asociación Nacional dar a conocer este hecho. Una niña de 13 años que había sido reclutada por las disidencias de la FARC desde el pasado mes de abril, y que ayer en horas de la noche pues nos llegan estas imágenes tan dolorosas del asesinato. Es decir, no solamente fue reclutada y mantenida durante este tiempo en el poder de las disidencias de la FARC, sino que la noche anterior pues fue vilmente asesinada. Actualmente el cuerpo se encuentra en una funeraria del municipio de Tibú y estamos a la espera de ese traslado a la ciudad de Cúcuta. Y por supuesto mayor preocupación porque el padre de esta menor y su familia están siendo amenazados por este mismo grupo para no dar a conocer esta información a la opinión pública, y creemos que es muy doloroso porque vemos que continúa el reclutamiento de niños, niñas y adolescentes en todo el país, especialmente en la región del Catatumbo, que vivimos esta confrontación directa.
6: Es Holguín Mayorga, presidente de la Asociación Nacional de Víctimas. Señor Holguín, gracias por acompañarnos en 6AMW.
7: Saludo especial para usted y para toda la mesa.
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10: 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En Caracol Radio son las...
11: En Colombia, 11 de la mañana, 27 minutos.
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0: Bueno, desde que vimos este video fabuloso con Juliana, dijimos, hay que buscar a este, yo no sé si es agente, si es intendente, subintendente, patrullero. Este es un policía que está atendiendo las calles y de pronto encontró un artista callejero, un artista que estaba cantando. Y el policía venía con su casco y se puso a cantar con el artista. Pero lo hizo tan bien que desplazó al artista, porque realmente tiene un swing, una muy buena voz, y terminó quitándose el casco y bailando y haciéndole un homenaje a algo que necesita hoy Pereira: mucho optimismo. Pues Juliana lo ha estado buscando hasta que lo encontró. Lo saludamos. Juliana, cuéntenos qué grado tiene él dentro de la policía y por favor averigüenos la historia de este ser humano tan interesante.
1: Subintendente, Julio, subintendente de la policía Jefferson Montaño, así se llama, y nos está acompañando a esta hora en 6 AMW. Subintendente, gracias por acompañarnos. Todo el mundo pensó al inicio del video que usted lo que iba a hacer era a retirar al artista porque estaba cantando en vía pública, pero la historia se volteó por completo. ¿Qué lo llevó usted a hacer eso que en este momento resultó siendo tan viral y tan bonito, no solo para el artista, sino también para todos los pereiranos, porque justo se encontraba en una de las zonas más afectadas de la ciudad por el terremoto?
2: Hola, ¿cómo están? Saludos a todos ustedes allá en estudio. Bueno, agradecidísimo primero con la vida que nos da esta oportunidad, con la Policía Nacional por pertenecer a ella. Y bueno, pues como usted lo dice, estando patrullando en la ciudad de Pereira, ahí en la zona céntrica, pues vemos a este joven que está rebuscándose la vida como muchos de los artistas que tenemos en todo el país. Decido bajarme de la moto, interactuar un poco con él, pero me voy con la cosa de asustarlo un poco para moverlo. Él lo ha dicho en varias entrevistas que le han quitado el bafle, que lo han movido del sector. Entonces yo quería, era como brindarle ese apoyo en lo que él estaba haciendo, visibilizarlo más ahí con la comunidad para que le dieran ese sustento diario que él se gana día a día. Y bueno, pues surgió este hermoso y lindo video.
1: Subintendente, ¿y usted de pronto no se metió en problemas por hacer todo lo contrario a lo que habían hecho quizá antes otros compañeros suyos?
2: Bueno, realmente ahora nuestra policía está en una transformación institucional. Y gracias a los lineamientos de mi general, el director general de la policía, Jesús Alejandro Barrera, ha venido con unos lineamientos de ser un policía profesional, un policía protegido y un policía respaldado. Yo digo que cada acción que hacen nuestros policías, que sean buenas, que enaltezcan a nuestra Policía Nacional, ningún policía puede tener miedo de hacerlo, porque para eso estamos creados, para eso está creada la Policía Nacional. Es para servir a la comunidad, y si lo hacemos, ese servicio a la comunidad tiene que ser siempre con toda la gente, con nuestra comunidad. Entonces, si lo hacemos de esa forma, no tenemos que tener miedo de que de pronto vaya a salir mal, porque si lo pensamos desde el ayudar, para eso fuimos creados.
3: Sí, pero hablemos un poco de no el policía, sino del cantante. Usted llega allá, habla con el vendedor ambulante, el artista callejero, ¿y qué le dice? Venga, déjeme a mí un momentico, yo me he hecho aquí una cancioncita. ¿Cómo fue eso?
2: No, eso realmente, como les estaba diciendo, la idea era como darle el susto, pero pues yo también iba a ir a cantar una canción muy bonita. Entonces lo corro, él se queda pues como mirándome asustado, pero cuando empiezo a cantar se ríe con esa risa nerviosa. Y ya empezamos esa interactuar y a cantar con él, un joven que al final de ahí, de esa canción que se volvió viral, pues estuvimos tres canciones más, porque yo le pedí a la gente que le colaborara, que yo estaba cantando, pero que le colaborara a él, porque él tiene familia, porque él estaba trabajando. Y la idea pues no es quitarle a él el trabajo por estar cantando yo, sino ayudarle a visibilizarlo y que le ayudaran ahí con algo de dinero para que pudiera salir.
3: ¿Y le dieron monedas? ¿Usted recogió algo y se lo pasó al hombre o no?
2: Claro, ahí estaba la coquita, porque como él es cantante y callejero, ahí estaba la coquita y la gente empezó a echarle la plática a él y él pues a poner contento. Yo le hacía ahí más boom y le decía a la gente, échale, y yo sigo cantando, pero échale. Entonces aprovechó el momento de él para llevar algo de sustento a su casa.
1: Subintendente, usted canta muy bonito y fue una de las razones, y es una de las razones por la cual en estos momentos es tan viral en redes sociales. ¿Por qué no se dedicó más bien entonces a la música?
2: Bueno, como los sueños que tenemos cada uno desde muy pequeños, bueno, mi padre es uniformado, fue uniformado también, sargento mayor de la policía, entonces siempre lo vi a él como ese sueño que yo también quería cumplir. Y empiezo pues lo de la música en el colegio, y cuando uno empieza a llegar a la adolescencia, empieza uno a decir, bueno, ¿y por dónde me voy? ¿Por dónde me voy? Presté el servicio militar como auxiliar de policía allá en Armenia, Quindío, y me di cuenta desde allí que la policía tiene varios grupos musicales, orquestas, que tiene grupos como policía comunitaria, en el cual he pertenecido toda mi carrera institucional. Y me doy cuenta de que ahí es, que puedo cumplir el sueño de ser policía, pero que también en lo que me gusta, en lo artístico, lo puedo mezclar sin ningún problema, y en eso me he desempeñado esta claro. vida institucional.
4: Y pero no ha pensado, por ejemplo, en participar en estos programas que hay en la televisión colombiana, el Yo Me Llamo, o ese tipo de concursos donde se premia un talento que, como usted demuestra, pues lo tiene, y de pronto le da para uno de esos programas, ¿no lo ha pensado?
2: Bueno, después, o de pronto cuando se dé la oportunidad, vamos a otro nivel, a Yo Me Llamo, a lo que la vida nos tenga ahí adelante, pero sería muy bueno, siempre representando la policía y el arte que hoy vine a hacer.
1: Es el subintendente de la policía, Jefferson Montaño. Subintendente, muchísimas gracias por acompañarnos en 6AMW, por compartirnos su historia, y hay que aprovechar aún más ese talento.
2: Gracias a ustedes por esa invitación tan, tan bonita. Esperamos de que sea visible nuestra Policía Nacional, pero que sea visible todos esos jóvenes que quieren salir adelante y que no tienen la oportunidad. Venimos de este terremoto donde nos dejó devastados, pero no las ganas de volvernos a levantar y salir adelante y ayudar a las personas que de verdad lo necesitan.
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1: 11 de la mañana, 39 minutos, y saludamos a esta hora a Adel González, representante de la Corporación Rosa Blanca. Representa a más de 300 víctimas por reclutamiento de menores y abuso sexual. Esto a propósito de nuestro tema del día: ¿cómo ven los oyentes el futuro de la Jurisdicción Especial para la Paz? Muy buenos días y bienvenido a los micrófonos de Caracol Radio.
8: Muy buenos días y gracias por la invitación.
1: Doctor Adel González, pues arranquemos esta entrevista con la siguiente pregunta. ¿Usted considera, representa más de 300 víctimas, que le ha cumplido la JEP a esas personas víctimas del conflicto armado, y en especial con ese mandato del Acuerdo de Paz de 2016 sobre la verdad, justicia y reparación?
8: No, para nada. La JEP no ha cumplido, y no ha cumplido sino porque ha permitido que los victimarios de la JEP, los victimarios de la FARC, los miembros del secretariado, pues simplemente hagan del proceso dialógico un mecanismo a través del cual se revictimice a las víctimas, se dirá.
1: Sí. Don Adel, ¿me escucha? Hemos perdido la comunicación con Adel González. Él representa, lo decíamos, a más de 300 víctimas. Tiene que ver esto con el caso 01 de secuestro y con el caso 07 de reclutamiento de menores. También a las víctimas acreditadas en los casos de abuso sexual, en donde por supuesto incluso se está estudiando el caso de una ex senadora y miembro de Comunes, Sandra Ramírez.
9: Claro, la acaban de llamar a que responda por
10: la sala de reconocimiento de verdad de la JEP, que
9: por
10: pues
9: que se denunciaron entre otros aquí en Caracol Radio por parte de una de las víctimas hace algunos meses. Esa persona terminó amenazada, Juan Diego, con un montón de problemas de seguridad.
11: Y eso generó polémica.
9: Sí, claro.
3: Justamente en medio de toda la controversia que hay.
9: ¿Por qué demoraron tanto en llamarla?
3: Sí. Y es justamente parte de todo el debate que hay alrededor de exigirle más a la JEP.
4: Sí. Pero también hay una cosa cierta en eso. Sin la JEP no conocíamos esto.
9: Sí, estoy de acuerdo.
4: O sea, se hubiera quedado en casos independientes. Que no estuvieran, yo entiendo los cuestionamientos que se hacen de celeridad y todo lo demás, y la gente que espera penas y que se le olvida cuál es el mecanismo, que penas que existirán pero que no van a complacer a nadie porque obviamente tienen unas condiciones especiales, pero que tengamos esas cifras sobre el tema del reclutamiento de menores en un caso concreto con números y con posibles responsabilidades se le debe a la JEP.
1: Pues justamente para eso llamamos entonces al señor Adel González, y usted nos estaba hablando acerca de si la JEP le había cumplido a las víctimas, y háblenos específicamente de este caso del que estamos mencionando y tiene que ver con el reclutamiento de menores y de abuso sexual.
8: Sí, mira, la JEP no le ha cumplido a las víctimas porque el desarrollo del proceso dialógico ante la JEP ha sido supremamente lento. Es la hora, nosotros presentamos una denuncia en el año 2020, inicio de 2020, denunciando a Timochenko como autor material del delito de reclutamiento y del delito de abusos sexuales en menor de 14 años. Y es la hora, la JEP no lo ha llamado a rendir versiones voluntarias. Entonces, esto ha sido simplemente una situación que para nosotros las víctimas ha sido devastadora, porque no hemos encontrado en la JEP la respuesta, la celeridad que permita que nuestros casos sean resueltos y sean atendidos por esa jurisdicción.
10: Sí, señora Adel, una pregunta que formulábamos ahora en la mesa tiene que ver con esa figura de la ex senadora Sandra Ramírez. Por supuesto, su papel es importante dentro de la historia de las FARC. Fue la pareja de Marulanda, de alias Tiro Fijo. Pero nos preguntamos por qué después de 8 años de crearse la jurisdicción nunca pasó nada con ella, por qué nunca fue siquiera llamada a dar una declaración.
8: Porque hay ciertos intocables dentro del desarrollo de la investigación en la JEP. Entre esos están no solamente Sandra Ramírez, sino otros mandos, otras personas que en su momento fueron también miembros del secretariado, que hoy en día están gozando de pensiones en Europa, y que no han llamado por la JEP. Aquí se presenta un manto de impunidad bastante grande para muchos comandantes. Para poner un ejemplo, fíjese que hace unos meses se profirió por parte del caso 7 un auto de determinación de hechos y conductas a nivel regional en contra de los comandantes de la JEP, y solamente llamaron a 26, cuando hay más de 150 comparecientes que hemos denunciado con nombre y apellido ante la JEP y no fueron llamados como máximos responsables. Así que la situación en la JEP es totalmente desalentadora para las víctimas. No encontramos una respuesta ni desde el punto de vista procesal y mucho menos orientado al tema de la reparación integral de los perjuicios grandes que hemos tenido por parte de esta organización FARC.
10: Señor Adel, pues antes de que existiera la Jurisdicción Especial de Paz, pues quien tenía la competencia de investigar esos crímenes era la Fiscalía General de la Nación. Puntualmente, ¿qué tenía esa justicia en el caso de Sandra Ramírez?
8: Bueno, en el caso de Sandra Ramírez no te puedo decir en este momento porque no tengo esa información, pero lo que sí es cierto es que la gran mayoría de los miembros del secretariado, la gran mayoría, si no todos, de los miembros de comandantes de frentes y de bloques, todos estaban judicializados y la gran mayoría ya tenían condenas en contra, y condenas graves, de más de 40 años. Lo que ha sucedido con la JEP es simplemente es, borramos absolutamente toda esa historia y los premiamos ahora con unas sanciones que son totalmente ridículas, en donde se les obliga, por ejemplo, a arborizar un bosque, se les obliga a pintar una escuelita, se les obliga, o no se les obliga, digámoslo así, se le impone esa sanción de desminado, y no sé qué parte van a desminar cuando todo el territorio está en guerra a raíz de las disidencias de la FARC. Pues entonces estas son sanciones que no tienen una relación, una proporcionalidad entre el daño que sufrimos las víctimas. Ojo, una sola víctima, una sola mujer, una sola niña, sobre ella pueden confluir más de 5 delitos de lesa humanidad. Imagínense. Entonces, en esa medida lo que se ha hecho a través de la Jurisdicción Especial para la Paz es simplemente sanear. Sí. Lo que decía en el trámite del acuerdo de paz es blindar jurídicamente a los miembros de la FARC, uh-huh, pues para que luego no sean demandados ante la Corte Penal Internacional.
1: Pues es el doctor Adel González, representante de la Corporación Rosa Blanca, con más de 300 víctimas acreditadas por reclutamiento de menores y abuso sexual. Le agradecemos por estos minutos al aire en Caracol Radio, por supuesto, luego de esta decisión que vendría a recortar alrededor de 100,000 millones a la Jurisdicción Especial para la Paz.
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1: Nos encontramos a esta hora con Natalia Tinjaca, directora técnica de seguridad, para hablar sobre el asesinato de Cristian Garzón, el guarda de seguridad de 27 años, que murió el pasado viernes tras ser atacado con arma cortopunzante en la estación Terreros de Transmilenio en Soacha. Directora, gracias por estar en los micrófonos de 6AMW.
18: Muy buenos días de la mesa de trabajo, gracias por la invitación.
1: Directora, después de lo ocurrido con Cristian y teniendo en cuenta que hoy los trabajadores de seguridad salieron a protestar y dicen sentirse vulnerables, ¿qué medidas concretas está tomando la administración de Transmilenio para reforzar la seguridad con los trabajadores?
18: Bien, pero rechazamos absolutamente la pérdida de nuestro compañero Cristian Garzón, quien murió por pedirle a una persona que validara su pasaje. Nuestro trabajo consiste en generar un sistema que propenda el pago del pasaje, pero también proteja tanto a los colaboradores como a los usuarios. Por eso seguimos avanzando en la instalación de puertas automáticas que blinden el sistema, de torniquetes piso a techo. Asimismo, estamos trabajando y adelantando un convenio con policía para que nos acompañen en las principales estaciones y nos ayuden a realizar tanto las medidas correctivas a los evasores como el abordaje a aquellos que pretenden violentar o agredir a nuestro equipo de vigilancia. Y por otra parte, trabajamos en la pedagogía y en la cultura para sensibilizar sobre la importancia de respetar el servicio del vigilante, que realiza una labor de cuidado, una labor de servicio a la ciudadanía, que no solo está para atender evasión, ellos también atienden quebrantos de salud, personas que llegan perdidas al sistema, animales de compañía. Entonces son un servicio y son personas que están destinadas a acompañar a nuestros usuarios.
3: Claro, son unos vigilantes que trabajan con una empresa tercerizada. La pregunta es, ¿Transmilenio, a diferencia de la empresa de seguridad como tal, les proporciona algún tipo de apoyo adicional?
18: Nosotros trabajamos de la mano con las empresas para que ellos, en el marco del contrato que celebramos con ellos, trabajemos de la mano en la generación de los elementos de protección idóneos para estas personas, pero también las estrategias de logística y tácticas en terreno.
3: Pero es que lo que no tienen es elementos de seguridad para defenderse, y quedó en evidencia con lo que pasó el viernes.
18: Efectivamente, la vigilancia de un sistema de transporte es totalmente distinta a la tradicional, que está regulada por la Superintendencia de Vigilancia. Nosotros nos acogemos a lo que bajo la ley establece los límites del contrato de vigilancia. Nosotros estamos trabajando en indumentarias innovadoras, porque las vigilancias de los transportes masivos están innovando, son relativamente recientes y generalmente no se diseñan para unas agresiones tan graves como en este momento nos sucedió. No obstante, hemos tomado las medidas y hemos también protegido muchos casos. Lamentablemente, este caso fue un caso que se nos salió realmente de la órbita, porque necesitamos también el apoyo de la ciudadanía, necesitamos esa cultura ciudadana. Y por otra parte, hemos trabajado también con Soacha muchos eventos de megatomas, tomas integrales, requisas y retiro de personas peligrosas dentro de nuestro sistema. Sí. Acá también necesitamos el apoyo, por ejemplo, de Migración Nacional, quienes deberían estar acompañándonos dentro de las estaciones, y de también otras entidades que les abrimos las puertas para que hagamos un abordaje integral de lo que es la seguridad en el sistema.
19: Claro, pero mire, esto parece ya estar completamente desbordado y no es la primera vez que hay un incidente de este tipo, así que uno sí se pregunta si no será que la solución es que la seguridad de Transmilenio sea definitivamente asumida en su totalidad por la Policía Metropolitana de Bogotá, por la policía que se especializa en la atención de estos sistemas, y no por guardias de seguridad que pues terminan maniatados frente a la gravedad de las agresiones que reciben.
18: Efectivamente, nosotros somos sector transporte, y quienes deben ejecutar y acompañarnos en la seguridad es el sector seguridad, que pues obviamente está en cabeza de las secretarías de seguridad, tanto del distrito como de Soacha, como de la policía. Por eso nosotros celebramos convenios con la Policía Metropolitana de Bogotá para fortalecerlos en sus capacidades de despliegue dentro de las estaciones y a lo largo de las troncales, y pues seguiremos y estamos muy abiertos al diálogo con la policía para los próximos convenios que vengan para fortalecer ese apoyo. Pero es efectivamente la necesidad de que pongamos los ojos en la seguridad del sistema, que si se logra la seguridad del sistema, estamos logrando la seguridad de 4 millones de usuarios y también la seguridad de los entornos en los cuales opera nuestro sistema.
19: Directora, muchas gracias por su tiempo y atención en los micrófonos de 6AMW, pues seguiremos pendiente de este caso y de cómo avanza también la situación en Transmilenio.
18: Muchas gracias.
9: Gracias, Marcela. No sé si Marcela y Juan Diego recuerdan toda la polémica que se armó, que todavía no se ha detenido, con el famoso apartamento 901. No,
3: pero por supuesto.
9: De Ecopetrol.
3: Claro, el tráfico de influencias presuntamente.
9: Eso es correcto. Ese es el delito por el que se está investigando al expresidente de Ecopetrol. Pues el famoso penthouse del 901 está en arriendo.
3: ¿Cómo?
9: Lo están arrendando. La renta del apartamento es de 40 millones de pesos al mes.
3: Wow.
9: Ahora, bonito sí está, es dúplex, tiene jacuzzi, tiene zona,
19: pero tiene muchos problemas.
9: Familiar, tiene varios cuartos, cada cuarto tiene su baño. Bueno, están arrendando el 901.
3: 901 por 40 millones de pesos. Pero, ¿y el propietario dónde está? Porque si está en arriendo, significa que el propietario no está en la ciudad.
9: Esa
3: ¿no
9: es
3: tiene
9: la
3: que
9: próxima.
3: Responder por unos procesos penales?
9: Esa es la próxima pregunta que hay que resolver. Él salió en algún momento antes de que dejara la presidencia para México, pidió un permiso en la Junta, se fue para México, pero ya es un particular, y esa es una buena pregunta para la fiscalía. Si tienen rastreado al señor Roa, si saben dónde está y bueno.
3: O los propietarios, porque sí, los son propietarios, el señor Roa y el señor Caicedo, ¿no?
9: Sí, como no. Dicen en el anuncio que está disponible para entregar en un mes el inmueble.
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0: Love, que en un día como hoy, 21 de septiembre, pero ya hace un rato, 1974, llegaba al número uno en Estados Unidos en lista de sencillos con eso. King and Enough of Your Love.
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0: Más edumérides, nos vamos ahora a 1947, 21 de septiembre, y llegamos a Gainesville, Florida, en Estados Unidos. Ese día allí nació Don Felder, integrante de la agrupación The Eagles, que aquí están con uno de sus clásicos. Addict Tonight es Caracol Estéreo.

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Haz que mis sueños se vuelvan realidad. Daddy Hold Your Notes sonando aquí en Caracol Estéreo. Bueno, lunes tenemos a esta hora 19 grados centígrados en la ciudad de Bogotá. Y la música que continúa con Genesis. Uy, esto me encanta. Buen clásico. ABACAP, que si usted no lo sabía, ABACAP en inglés quiere decir lo mismo que en español. Quiere decir ABACAP. En fin, no tiene significado. Aquí está Genesis, es Caracol Estéreo.

Bueno, estamos arrancando semana. Call It Now, ahí estaba, New Edition. Eduardo Peña continúa con ustedes. Oigan, en Estados Unidos hoy celebran, oigan esto, el Día del Minigolf. Celebran también el Día Nacional de Nueva York. Celebran el Día Nacional de Chai y el Día Nacional de la Papaya. No sé si la papaya de Celaya, como decía el detective de harina. En Estados Unidos se celebra el Día de la Papaya, no sabía que existía. En fin, nosotros seguimos con la música. Aquí está Prince, I Could Never Take the Place of Your Man, en este lunes aquí en Caracol Estéreo.

Bueno, ¿cómo va su lunes, su inicio de semana? Ya estamos en la recta final del mes de septiembre. Eduardo Peña les está acompañando. Oiga, estuve anoche en el concierto de Robbie Williams. Buenísimo. Más adelante les cuento y les pongo algo de Robbie Williams. Bueno, por ahora les tengo noticias de Spider-Man, que después de 47 días en cartelera, se ha convertido en la película más taquillera en la historia de Norteamérica, recaudando 936 millones de dólares en lo que va de esos 47 días. Spider-Man, Brand New Day. Bueno, música, Scorpions. Nos vamos a Alemania con esto. Still Loving You, es Caracol Estéreo.

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2: Hemos pasado ya la una de la tarde, estamos dando inicio a una nueva hora de música y lo hacemos con este clásico de los años 80, La Familia de Barsh, aquí varios de los hermanos. La canción The Rhythm of the Night, el ritmo de la noche, es Caracol Estéreo.

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0: Pink, Just Like a Pill. Y sí, tengo edumeride con Pink. Bueno, más exactamente con esa canción de Pink, Just Like a Pill, que en un día como hoy, 21 de septiembre del año 2002, esto hace ya rato, pues llegó al número uno en el Reino Unido en listas de sencillos con esa canción, Just Like a Pill. 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
0: Bueno, seguimos revisando más edumerides, acontecimientos que tuvieron lugar en un día como hoy, 21 de septiembre, y nos vamos a 1992. Ese día, Parlophone Records, esta disquera, lanza el sencillo Creep de Radiohead como su sencillo debut. No les fue tan bien o tan bien como esperaban con ese Creep en 1992, así que lo guardaron para el álbum que lo lanzaron después, el famoso Pablo Honey. Y ahí ya, bueno, arrancó la canción a subir en listas. ¿Cuál? Esta, Creep, Radiohead, en Caracol Estéreo.

Bueno, yo soy Eduardo Peña, les estoy acompañando en este lunes, arrancando la semana como siempre aquí en Caracol Estéreo. 20 grados centígrados, aunque llovió, cielo nublado este fin de semana. Bueno, el sábado fue que llovió en la madrugada, por lo menos por acá, en Chapinero. En fin, seguimos con la música Aerosmith, Crying.

Belinda Carlisle, Heaven is a Place on Earth. Así suena esta tarde de lunes, hora de almuerzo, así que le vamos acompañando, buen provecho con su almuerzo, le vamos acompañando. Si está almorzando, si está descansando, si está trabajando, no importa, aquí le acompañamos. Y, oigan, me encontré este dato, este es un dato histórico, en un día como hoy, 21 de septiembre, año 1937, bueno, hace ya un buen rato. George Allen and Unwin publican en Londres el libro El Hobbit, de J.R.R. Tolkien. Es decir, en un día como hoy, 21 de septiembre, pero en 1937, se publicó por primera vez El Hobbit. En fin, New Order, Bizarre Love Triangle, es Caracol Estéreo.

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Suzanne Vega, Luca, Escara con el estéreo. Oigan, esta noticia tiene que ver con Millie Bobby Brown, que la vimos crecer, porque no sé, empezó en Stranger Things cuando tenía como 10 años, y ya está grande, está casada, y ya le dieron la bienvenida a su segundo hijo con su esposo, Jake Bon Jovi, que es hijo de John Bon Jovi. Bueno, pues este niño lo adoptaron, Millie Bobby Brown y Jake Bon Jovi. A propósito de Bon Jovi, aquí tengo al papá de Jake Bon Jovi, al suegro de Millie Bobby Brown, John Bon Jovi con su banda, I'll Be There For You, es Caracol Estéreo.

0: Bueno, es un lunes que suena bien aquí en Caracol Estéreo. Yo soy Eduardo Peña. Contáctame a través de mi cuenta de X, @edumerides, y recuerde escucharnos también a través de la app W Radio Colombia. Si no la tiene, descárguela, y si la tiene, pues úsela, por favor. Es Caracol Estéreo.
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Buen concierto, gran artista. Me encantó el concierto de Roy Williams. Se involucra mucho con el público y bueno, el tipo tiene un montón de canciones. Hizo por ahí una versión de Wonderwall buenísima. En fin, recomendadísimo. Si en algún momento tienen oportunidad de ver a Robbie Williams en concierto en alguna

0: Bueno, hablando de Oasis, que les conté que Robbie Williams anoche hizo una versión de Wonderwall en su concierto aquí en el Movistar Arena en Bogotá. Ahí estaba Oasis, y es que hoy está de cumpleaños no Robbie Williams, sino Liam Gallagher, que nació en 1972. Cumple 54 años el señor Gallagher. ¡Feliz cumpleaños!
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0: Más edumérides, y ahora nos vamos a 1985. 21 de septiembre, un día como hoy, Dire Straits llega al número uno en Estados Unidos en el Hot 100 de la revista Billboard con esto, Money for Nothing.

Ice House Electric Blue. Así suena Caracol Estéreo en esta tarde de lunes, donde tenemos 18 grados centígrados, cielo mayormente nublado, y yo me asomo por la ventana y sí, efectivamente veo cielo mayormente nublado. Bueno, quiero continuar con una canción que me gusta, que me la solicitaron y que me sirve como aperitivo, como invitación para el unicornio en la noche, que está de domingo a jueves aquí en Caracol Estéreo desde las 10 y hasta las 12. Música muy relajada, muy tranquila, como este clásico de los Williams Brothers, Can't Cry.

No sé si de pronto a usted le está pasando eso. Tiene un lunes maniático, un lunes de maniáticos. Las Bengals Manic Monday. Eduardo está con ustedes aquí en Caracol Estéreo. Datos de esos que me encuentro por ahí en internet y me gusta contarlos. Oiga esto, el 11% de los padres primerizos afirman que se han quedado dormidos en la ducha de lo cansados que quedan de lidiar con su primer bebé. Bueno, yo no tengo hijos, así que no sé, pero ustedes que han sido padres primerizos me pueden contar si sí o si no. Por lo pronto, la música sigue con Los Lobos, viene por ahí Karen Cruz. Pero antes, Madonna con este clásico, Borderline, es Caracol Estéreo.

Adiós, Dad, in your arms tonight. Les prometí Cutting Crew. Bueno, ahí estaba. También les había prometido el box office. Tengo las tres películas más taquilleras este fin de semana en Estados Unidos. A saber, número 3. Con 6 millones y medio de dólares en taquilla en el fin de semana, Spider-Man, Brand New Day, que ya alcanza, como les conté, los 944 millones de dólares en total en Estados Unidos. La segunda película más vista en Estados Unidos, Practical Magic 2, alcanzó 12 millones en este fin de semana, en total lleva 50 millones de dólares, creo que no le dio tan bien como esperaban. Y la número uno, un estreno, Resident Evil, 60 millones de dólares en taquilla este fin de semana. Tengo curiosidad de ver esa película, Resident Evil, creo que la voy a ir a ver con mi amigo Cristian Rojas, que también la quiere ver. Ahora, nos queda un poco difícil cuadrarlo, si porque el trasnoche. En fin, trasnoche aquí en Caracol Estéreo en las madrugadas nos pone música. Bueno, la música continúa con Moby, Honey.

0: Clux Coldplay sonando en Caracol Estéreo. Bueno, es un lunes que tiene mucho positivismo, mes del amor y la amistad. No sé cómo les fue de fin de semana de amor y amistad. ¿Le regalaron algo? ¿Dieron usted algún regalo? No sé, ¿alguna invitación especial? Cuénteme con detalles ahí en @edumerides, es Caracol Estéreo.
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0: Bueno, ya pasamos las 3 de la tarde, entro en el territorio de la última hora de mi turno de este lunes, así que nada, lo hacemos con Elton John y RuPaul. Don't Go Breaking My Heart, es Caracol Estéreo.

0: Michael Jackson, Wannabe Star in Something, que es un clásico. Uy, me encanta. No sé por qué a esa canción nunca le hicieron video. Del video como semi-oficial era uno que era un video en una presentación de Michael Jackson. Bueno, Wannabe Star in Something, que está en el Thriller. Oigan, en 1986, en un día como hoy, 21 de septiembre, la revista National Enquirer publica una fotografía de Michael Jackson en una cámara hiperbárica de oxígeno, y el artículo decía que Michael Jackson tenía un plan extravagante para vivir 150 años metiéndose en esa cámara de oxígeno. Sí, recuerdo esa historia. Creo que, no sé si era verdad o no, pero creo que sí. En fin. 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
0: 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Más Edu Mérides, y ahora nos vamos a un día como el 21 de septiembre, pero de 1980. Resulta que durante su gira norteamericana, Bob Marley se encontraba en la ciudad de Nueva York y se desmaya en el Central Park. Por supuesto, lo siguiente fue que lo revisaron los médicos, le hicieron pruebas en un hospital y le diagnosticaron cáncer, lamentablemente.

Bueno, abate que Shenzhen Mi es Caracol Estéreo. Tenemos a esta hora, ¿cuánto? El termómetro me dice 19 grados centígrados. El reporte me dice lo mismo. El reporte me dice cielo mayormente nublado. Sí, yo me sumo por aquí por la ventana. Ya les he dicho que no la puedo abrir porque está sellada, pero veo, es un ventanal grande. Veo cielo, sí, yo diría que mayormente nublado. Así que nada, seguimos nuestras vidas con ese cielo mayormente nublado en Bogotá y 19 grados centígrados. Y Journey, no pares de creer, don't stop believing.

está Timberlake, Justin Timberlake, la canción es Sexy Back. Oigan, estaba hablando con un amigo acerca de series y les quiero recomendar una de las que estoy viendo. Bueno, anoche pusieron ya un capítulo más de Lanterns, que me encanta. No lo he visto porque me fui al concierto de Robbie Williams. También terminé de ver Richard, que es una de mis series favoritas. Hay un spin-off que es Niggly, lo vi, me gustó también. Y comencé a ver una serie que me gustó mucho y es Marshals, que es de ese universo de Yellowstone, recomendada. Ah, bueno, y ya arrancó la segunda temporada de Mobland, protagonizada por Pierce Brosnan y Tom Hardy. No he visto el capítulo que pusieron, pero recomendada. Bueno, son recomendadas, están en diferentes plataformas, ustedes las buscan. Yo simplemente les digo que me gustan y se las recomiendo. Por ahora sigo con Justin. No, ya vimos a Timberlake. Este es Bieber, aquí está. Sorry, es Caracol Estéreo.

Amigas, amigos, hasta este momento Eduardo Peña les acompañó aquí en Caracol Estéreo. Estamos un poco más ronqueta. como un poco de disfonía todavía por ese efecto de la gripa. En fin, les acompañé hasta este momento. Viene Luciérnaga. A las 4 arranca Luciérnaga. A las 7 arranca Montoya con las canciones más famosas del mundo. A las 10 vuelvo yo con el unicornio. Y para terminar este día de una forma más tranquila y amable. Y a las 12:00, iniciando el martes, llega mi amigo Cristian Rojas a acompañarnos con la música en la madrugada aquí en Caracol Estéreo. Yo estoy mañana a mediodía, así que nada, sigan aquí en los 99.9 Caracol Estéreo.

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0: Policía y Ejército Nacional. Son más de 200 hombres y mujeres los que desde el sábado están atendiendo esta contingencia.
1: A este despliegue se suman bomberos de Tunja y Duitama, mientras continúa el monitoreo aéreo de los puntos más críticos.
2: Y el gobierno de Abelardo de la Estrella ya recibió el beneplácito por parte del gobierno de Perú para quien será la próxima embajadora de Colombia en ese país, un nombre además bastante polémico. ¿De quién se trata? Laura Saavedra.
3: Se trata de la ex senadora del Centro Democrático, Tania Vega de Plazas, quien será la nueva embajadora de Colombia en Perú. La también esposa del coronel en retiro, Alfonso Plazas Vega, llegará a liderar la misión diplomática en Lima, luego de que el gobierno de Abelardo de la Espriella recibiera el beneplácito por parte del ejecutivo de la presidenta Keiko Fujimori para nombrar a la ex senadora como la nueva jefa de la misión diplomática en este país. Con esta nueva designación, se sigue completando el grupo que representará a la misión diplomática del gobierno de Abelardo de la Espriella, a quien se le suma también la designación de Tania Gilinski como la nueva embajadora de Colombia en Israel.
2: Laura, gracias. Y en otras noticias les contamos que el último secretariado de las FARC inició el cumplimiento de la sentencia impuesta por la Jurisdicción Especial para la Paz en el caso de los secuestros. Más detalles de esta información con nuestra editora judicial, Cristina Navarro.
4: Mafe, en el cementerio San Antonio de Padua de Pitalito Huilo, Rodrigo Londoño, Jaime Parra, Milton Toncel, Pablo Catatumbo, Pastor Álape, Julián Gallo y Rodrigo Granda adelantarán la búsqueda de personas desaparecidas en medio del conflicto armado como primer proyecto acordado con las víctimas. Deberán hacer esta labor de lunes a viernes de 8 a 5 de la tarde. No podrán salir de la zona donde se adelantarán los trabajos. Tendrán prohibido salir del país por el tiempo que dure la sentencia. El último secretariado de las extintas FARC deberá portar en todo momento un dispositivo de seguimiento electrónico. El Estado colombiano deberá disponer de unos mecanismos de seguridad en Pitalito Huila que permitan el cumplimiento de las sentencias, en este caso 01 de secuestros.
2: Cristina, gracias. Y hay un golpe a la extorsión y al tráfico de estupefacientes en la ciudad de Bogotá. Las autoridades lograron la captura de 37 personas en medio de 18 allanamientos en 5 localidades de la capital del país. Más información con Estefanía Maldonado.
5: Así es, María Fernanda, pues las localidades intervenidas fueron San Cristóbal, Bosa, Santa Fe y Los Mártires por parte de las autoridades de Bogotá. Estas personas estarían vinculadas no solamente a estos dos delitos, sino también al homicidio y al hurto. Precisamente las localidades de Santa Fe y Bosa fueron capturadas mediante orden judicial. Dos mujeres que estarían involucradas en homicidio agravado y habrían sido las responsables de drogar a un hombre para hurtarle las pertenencias en el pasado mes de febrero. Al respecto habla el comandante de la Policía Metropolitana de Bogotá, el brigadier general Giovanni Cristancho.
6: Fueron 18 allanamientos y se incautaron 20 armas de fuego, 35 kilos de estupefacientes, 73 celulares y más de 41 millones de pesos producto de la venta de estupefacientes.
2: Estefanía, gracias. El gremio de las aseguradoras afirmó que los daños por el terremoto ascienden a 5.5 billones de pesos. ¿Cuánto dinero han pagado a los afectados, Luisa Mercado?
7: María Fernanda, pues ya han desembolsado 274.590 millones a los afectados por estos siniestros. Al respecto, esto dijo Gustavo Morales, presidente de Fase Colda.
8: Hemos recibido cerca de 85.400 reclamaciones. Esos son los datos con corte al viernes pasado.
7: También señaló que en este momento siguen evaluando los daños y cuantificando las pérdidas para inspeccionar los bienes, estimar económicamente cuánto dinero deben darles a los afectados y analizar toda la información para determinar cuál es la pérdida también indemnizable.
2: En noticias del mundo, el Vaticano ya confirmó cómo será la ruta del Papa el León en su visita a Latinoamérica. ¿Qué ciudades va a visitar el sumo pontífice en noviembre, Eddie Mosquera?
9: Mafe, serán 10 ciudades en este séptimo viaje internacional del Papa León XIV y arranca en Uruguay el 6 de noviembre. Allí estará 3 días y visitará 3 ciudades, Montevideo, Paysandú y Florida. Luego, el 8 de noviembre llega a Argentina, donde estará allí hasta el 11 de noviembre, visitando también 3 ciudades, Buenos Aires, Córdoba y Luján. Y la última parada es en Perú. Allí va a estar 7 días, del 11 al 17 de noviembre, visitando 4 ciudades, Lima, Chiclayo, Cusco y Pucallpa. En todas las visitas se plantean conversaciones con las autoridades locales, pero también encuentros con la sociedad civil. Todo el itinerario lo encuentra en caracol.com.co.
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3: ¡Hola, Gabriel!
4: ¡Hola, nena! ¿Cómo estás?
3: Hace rato no salíamos juntos por la radiodifusora de la televisión.
4: Ah, sí, pues porque estuvimos en Villa de Leyva. Hablaremos de los incendios que se está quemando,
3: sí,
4: alrededor de Villa de Leyva.
3: Están fuertes, pero yo me hablé con una amiga que te leo en Villa de Leyva.
4: Ajá.
3: Y dijo que sí son fuertes, pero también que la comunidad se ha solidarizado, les ha hecho desayunos, cosas a la
4: qué
3: gente
4: bonito,
3: que está allá,
4: sí, a los
3: y
4: que
3: han regalado
4: allá,
3: picas y palas, cosas así,
4: sí,
3: que
4: nena,
3: ha servido para que la gente pueda pagar eso, pero está jodido.
4: Sí, pero mira que lo que viene y dice el frailejón aquí, hay que hacerle caso porque
3: ¿qué
4: estamos?
3: Dice? Sí.
4: No, pues que hay que cuidar las fuentes de agua, tener cuidado. Pero esto vamos a hablar más adelante de las manos criminales que hay detrás de los incendios, al parecer, nena.
3: Parece que sí. Hay personas inescrupulosas.
4: Sí, ¿cómo te fue de fin de semana?
3: Excelente, me dio la película que me fasciló.
4: ¿Cuál?
3: Se llama El Corazón de la Bestia.
4: Ay,
3: que es la,
4: es buena.
3: Es la de Brad Pitt con la un perrito. Pitt, sí. Pero no te puedo decir cosas para no espoleártela.
4: ¿El perro se muere?
3: No, lo puedo decir.
4: ¿Brad Pitt se muere?
3: No, lo puedo decir.
4: Sí. No.
3: No, pero es chévere. Mejor dicho, MacGyver es un bobo, dijo la mamá.
4: ¿Al lado? ¿En serio, MacGyver?
3: No, MacGyver es un
4: pero
3: bobo.
4: Pero tú no tienes a tu edad, no sabes quién es MacGyver.
3: No, yo no sé quién era. Entonces, mamá, ¿quién es MacGyver? Dice, no, es póngale un lápiz, un tajalápiz y unas tijeras y hace una bomba.
4: Sí, a MacGyver en cada capítulo.
5: Episodio.
4: Lo cogían y lo encerraban en algún sitio y él hacía un tanque de guerra con dos papeles y una y
3: pero,
4: un clip.
3: Pero esta tienes que vértela a partir del 24 de septiembre.
4: Ah, buenísimo.
3: En todos los teatros está buenísimo.
4: Ah, buenísimo. Entonces, ¿cómo se llama El Corazón de la Bestia?
3: El Corazón de la Bestia.
4: Sí, sí. Muy bien. Entonces,
3: pero no es fea diabólica, es así fea, ¿no?
4: Sí, sí, es que una película que lleva El Corazón de la Bestia y sea para llevar a los niños. No.
3: Sí, esa se puede.
4: Sí,
3: esa puede llevar a niños grandes, a toda la familia.
4: ¿Tú qué comes en cine cuando vas?
3: Palomitas. Eso sí lo se puede.
4: Sí.
3: Y a veces me gusta con una chocolatina. Ah, dulce, salado, dulce, salado.
4: ¿Y le metes perro caliente?
3: A veces sí.
4: Sí,
3: cuando,
4: o sea,
3: tengo harta hambre, sí.
4: Se vale
3: los nachos de queso.
4: ¿Se vale pizza, que ahora también venden pizza en cines?
3: Ay, a mí casi lo me gusta. Me gusta las palomitas, el perro, los nachos. A veces la coca.
4: La que ya se me hace como exagerado es el sushi en cine.
3: Sí, la mamá nunca compra sushi, ya está cañita.
4: Sí. Nena, la hora.
3: Son las 4. Hola, amigos de la Luciérgala, ya empezamos. Son las 4:11, jaja.
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0: Ahora sí, oficialmente, bienvenidos. Es la Luciérnaga Isa de Caracol Radio. Y aquí iniciamos otra semana. Otra semana más cargada de muchas noticias. En segundos hablaremos de los incendios forestales en el país. Todo lo que pasa con presupuesto de la nación. Todo lo que está pasando en el país, en el mundo. En fin, las noticias, el humor, los personajes y la buena música.
1: Hola, Gabriel, con las buenas tardes para usted, para todos los oyentes de la Luciérnaga de Caracol. Arrancando con vallenato, señor.
0: Quiero presentarles aquí a Kiara, que es nuestra productora. Sí. Es hermosísimo. Agáchate para que te vean ahí. Eso, Kiara es nuestra productora. Lleguen a hacer prácticas y, como les decimos aquí siempre, aquí nadie viene a hacer prácticas. De una vez es productor de la Luciérnaga y es fantástica, Kiara. Así muy es. Bien. Bueno, señor.
1: Sí, señor. Y precisamente con música de la costa.
0: ¿No le da pena tener ese termo todo despapelado ahí en el escritorio? O sea, es que le toca.
2: Pero limpio.
0: Yo me estoy volviendo en la
3: mano. Cambiar de termo.
0: Primero, un saludo a todos nuestros compañeros en Medellín, sí, señor.
2: Hola, buenas tardes,
0: muchachos. Compañeros, sí, me estoy volviendo la tía canzona, la mamá. Pero es que mire ese, mire
2: el termo muy bueno, está limpio.
0: Ponga para el lado el papel, por favor, póngalo.
3: Cambiar de termo.
4: Parece que era mordió un perro.
2: Sí, Dios, pero no está untado.
1: No,
3: después de lo de un Gedioto le tocó cambiar de termo.
0: Estoy de acuerdo en que, con alerta, eso lo mordió un perro y lo lamió un perro.
1: No, era un termo natural, era un termo muy lindo, pero pues obviamente como aquí utilizamos todo lo que nos pueda servir para parodias. Maquilla. Entonces este fue un termo que sirvió como termo de parodia de la Luciérnaga, pero no quiso quitar más el papel. Y como tenía un termo de caracol y don Gediondito se le dio por limpiarlo, lo limpió también.
0: No, lo utilizó como desodorante.
1: Sí, lo utilizó como desodorante, luego lo utilizó para limpiar sus medias, entonces pues, no, ese termo se desapareció y me quedé con este nomás.
0: Bueno, sí, bueno, pero bueno. A ver, madre.
1: Pero bueno, sirve, tiene agüita.
0: Que como 34 termos por acá, ¿eh? No, es que sí. Un toque con el que tuviera la pega.
1: Sí, sí, sí.
0: Pero bueno, señor, aquí estamos entonces con la música y con la explicación, a ver.
1: Sí, señor, arrancando con Felipe Peláez, precisamente porque hoy es un día para hablar y saludar a nuestros amigos en Argentina y en Bolivia, Gabriel y compañeros.
0: Entonces le metemos a Pipe Peláez. Argentina. O sea.
1: Sí, porque.
0: Esto es vallenato brincadito, ¿no? Sí.
1: Sí, es brincadito, sí. Además fue fusión con la familia Andrés en su momento y cuando estaba en vida Fernando Echavarría.
0: Ok, señor. Bueno, y entonces, ¿qué día importante hoy para recordar esta canción?
1: Sí, señor, el Día del Fotógrafo.
0: Día del Fotógrafo. Día del Fotógrafo. A ver, hay fotografía de Juanes, una fotografía en merengue.
2: Boni Cepeda, el merengue,
0: Boni Cepeda, sí.
2: Sí,
0: hay de todo, sí.
1: Las mismas.
2: Fotografía de Oscar Atié, el mexicano, el romántico, sí. Claro.
0: La foto de Carné, eso era quien cantaba esa foto.
1: De Leonardo Fabio.
5: Argentino.
1: Fabio.
5: Esa, o sea, la dijeron, fotografía, sí, ya.
0: Sí,
2: la Boni Cepeda.
0: Estamos dando
3: vuelta. La está diciendo en este
0: preciso momento.
1: No, pero Alexa la decía de otra cámara.
0: Sí.
1: Alexa la decía, era de otra cámara.
2: Con otro fotógrafo.
1: Y otro fotógrafo.
4: Fotografía.
0: ¿Qué más? Se me ocurrió una fotografía de Boni Cepeda.
5: Pues de la
2: yo del merengue.
0: Y fotografía de Gabriel. ¿Y yo qué dije?
3: Gabriel, ¿usted escuchaba esa de la fotografía de Boni Cepeda?
0: También servía esa.
2: El merengue.
3: Ah, una que es merengue.
1: No, pues si hablamos de tantas opciones, yo hubiese traído, no sé, una fotografía de Boni Cepeda. Pero.
3: Por ejemplo.
0: Pero volvamos a leer. Mire todo lo que hemos dicho.
1: Fotografía.
0: El bullying, todo lo que tenemos. Y no trajo la que era. No trajo la que era. No trajo la que era.
1: No, sí es la que es.
0: No, no tiene nada que ver.
1: Claro, tiene muchísimo que ver.
0: Borracho, ¿cómo llama?
1: Borracha.
0: Por eso. Entonces, pues el día de las borrachas trae una fotografía de Boni Cepeda, se me ocurre.
1: También. Sí, esa que dice, esa, una fotografía.
0: Sí, eso, sí.
2: Fue lo que me de.
0: Sí, bueno.
5: Sí.
0: Pero no tiene nada que ver, hombre.
1: Tiene muchísimo que ver, porque ¿qué pasa? Cuando una persona está borracha, ¿qué se dice popularmente? Está lista para la foto. Y si alguien que está listo para la foto, ¿qué? Llama aquí.
4: No, hombre, yo nunca. Yo pensé que cuando le tomaban la foto decía whisky, alguna cosa así.
1: También.
2: Era mejor por ahí.
4: También.
1: Pero era
4: por agarrándose ahí. Las justificaciones.
1: Entonces era mejor que.
3: Era mejor ese otro argumento.
0: No, era.
4: Sí, sí. No, ese agarra los otros argumentos también.
0: Pero es que ¿cuál es la de Gali Galeano? En mi mano izquierda, ponme un retrato.
1: Tomé tu retrato.
2: Tu recuerdo.
1: Tomé tu recuerdo.
0: Esa también servía.
3: Sí, claro.
0: Gracias a Jorge Ortiz que dice aquí sobre esa canción, sí.
4: Retrato no es lo mismo que foto, no es moral.
0: Bueno. Pues se la valemos porque es lunes. Pues si no.
5: Está buena, sí.
0: ¿Cuál ponemos?
1: Una fotografía. Lo que me quedo.
5: Aquel bello romántico.
0: Bueno, amiguito, ¿cómo vamos?
6: Carlito, buenas tardes. Qué alegría saludarlos a todo este equipo maravilloso de la Luciérnaga aquí en Bogotá y en Medellín. A los compañeros, un abrazo impresionante.
0: Un abrazo, amiguito.
6: Un abrazo, amiguito. Cuando cae un crepúsculo clarito, un clima muy chévere. Hay un clima chévere en Bogotá. Maravilloso también.
0: Tengo también un invitado que tenemos el día de hoy.
6: Ya, pues, ¿quién es, Gabriel?
0: También de Medellín, pero más arribita, llegando a Río Negro, don Andrés Hoyos está con nosotros a esta hora.
7: Andrés. Sí, señor, qué dicha otra vez. Un abrazo.
0: Qué bueno reencontrarnos contigo otra vez.
6: Andrés, qué alegría.
7: Muchas gracias por la invitación, Gabo. Espero acompañarlos este ratico. Muchas gracias.
0: Más está peinado para la foto.
6: Sí, sí, sí. Sí, sí, está.
0: Ese
6: está
0: más
6: librado que nunca.
4: Ese se peina más que yo, patrón.
0: Sí, no, no. No, eso sí, sí, él. Secadores, él lo usa más que la
7: las mujer. Ventajas de tener pelo, muy bien.
0: Ay. Uy, bueno, amiguito.
6: Bueno, Gabriel, estamos más felices que testigos de Jehová invitados a tomar onces. Qué cosa tan impresionante.
0: Que ellos toquen y nos inviten a tomar once.
5: Se cierra en la puerta. No, gracias.
6: Estamos muy felices.
0: Sí, no, muy bien. Sí.
6: Obviamente tenemos compañeros que no decimos quién es, pero tenemos apodos con ellos.
0: Sí, el apodo no se dice quién es. Y,
6: alerta apodo.
0: Y no se habla del cuerpo.
6: No se habla del cuerpo, solo del
0: alma. No, el apodo no. No, y aquí no hacemos bullying.
4: Una fotografía.
6: Compañeros que son muy queridos, pero obviamente por su andar, por sus conocimientos, por su cultura, por lo que sea, siempre le tenemos y le cargamos un apodo a ellos,
0: ¿verdad? A ver, ¿quiénes son?
6: Aquí tenemos uno que le dice jugador mañoso de dominó.
0: ¿Eso?
6: Jugador mañoso de dominó. No quiere meter la ficha. Puede ser, no quiere.
0: Sí.
6: Otro que tiene mucho, se rebusca mucho, Gabrielito, es por todo lado,
0: ¿sí?
6: Consiguiendo, y le decimos plaza de toros. Tiene muchas entradas, Gabrielito. Decimos plaza de toros.
0: Sí, bueno, sí.
6: Hay otro que le decimos, no, pues, Spotify, Gablito.
0: Y eso.
6: Oye lo que quiere.
0: Okay,
6: doctor Simi. Es. Uno que le decimos aquí, doctor Simi.
0: ¿Por qué?
6: Igual que los otros, pero más barato.
0: Sí. Muy bueno.
6: Tenemos a esta hora esto, Gablito, en el humor, la alegría.
0: No, Luciérnaga. Solo el bueno.
6: Solo el bueno.
0: Solo el bueno.
6: Claro,
0: esto va a empezar con todo para nuestros YouTube video oyentes. Entran a YouTube, ponen Caracol Radio y ahí estamos con ustedes.
6: Y como dijo el caníbal, voy a empezar con el pie derecho, Gabriel.
0: Muy bien, señor.
6: Sí. Un amigo se encuentra a otro man y el man llorando en un desespero. El tumana,
0: ¿pero el otro man era amigo?
6: Amigos, eran amigos entre ellos mismos.
0: Ah, ok.
6: Entonces le dice, uy, hermano, ¿qué le pasa, campeón? Y no, es que lo que es un error, es un error. ¿Qué pasó, hermano? Es que yo tenía una noviecita por ahí. Y por ser el día del amor y la amistad, le cociné 200,000 pesitos. ¿Y eso qué? No, pues que le mandé el comprobante a mi mujer.
0: Adiós.
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6: No, no, no, no, no.

0: Amigo el frailejo, Ernesto Pérez.
1: Hola, frailejones. Miren, los que están en YouTube en este momento pueden ver cómo está nuestra pantalla llena hermosa, de frailejones. Tremendo. Sí, señores.
2: Sí, sí. Sí, son lindos.
1: Sí, muy lindos los frailejones que tenemos en
2: pero
1: estos días.
2: No te preocupes.
1: Sí, sí, sí. Pero venga, no, es que a mí me gusta cómo todo el mundo baila el himno del frailejón. Sí. Y los niños que lo están recogiendo en el colegio hasta ahora y que los papás ponen la luciérnaga, les encanta que los pongan a bailar, nena.
2: Sí.
1: ¿Cierto?
2: El niño dice, ay, que la repitan, y el señor dice, espere a ver, porque él lo puede
1: hacer. Dice, espere
2: sí,
1: a ver.
2: Espere sí. A ver si allá hacen así, porque acá yo lo puedo. Ay, repítalo, entonces.
1: ¿Y cómo les dice a los niños que quizás no nos están viendo que cómo se baila el frailejón?
2: Cuando tú estás, cuando escuches, no, tú haces la cabeza para la derecha, para la izquierda, para la derecha, para la izquierda. Y después cuentas 8 veces así, 1, 2, 4, 8, no, hasta que después dices, hola, ta, ta, ta, ta.
1: Repita,
0: ¿a la 1?
2: A los

0: Ernesto Pérez.
1: Muy bien. Muy bien.
2: Tremendo.
1: Y por supuesto, tremendo. Ve a Andrés Hoyos también.
3: Se la metió, se pegó al bus.
1: Villar, ¿por qué no? ¿Por qué
3: está, sí, está concentrado en
0: Villar? ¿Por qué no, tío Villar?
1: Sí.
4: Que yo no estoy acá para bailar. Uy. O sea, yo necesito dar noticias, información.
3: Amargadito no, amargadito.
1: Feliz bailándome. Usted hace coreografía
5: la vida. Comprende un poquito como tele,
1: claro,
5: entonces les
1: pero no, pero yo entiendo a Villar, yo entiendo que Villar va a dar una noticia y no podemos decirle, a ver, dígala, bailando.
4: Sí, claro.
1: No,
4: sí, como, hay incendios en Colombia. No, no, yo tengo
1: pero,
4: que...
1: No,
4: Villar,
1: no,
4: serio,
1: no. Pero ¿sabe qué
4: pero
1: me gustó?
4: Lo hace,
1: a mí
3: lo
1: me
3: hace
1: gustó,
3: bien.
1: Sí,
3: ya sé.
1: Sí,
3: sí, sí.
1: Primero que le pregunten los frailejones y después sabemos.
0: ¿Preguntamos, nena?
5: Sí.
0: A lo uno. A los cuatro. Y a los ocho. No.

0: postales.
1: Ay, ahora es profesora.
2: Corrigiendo como profesora.
1: Ahora eres profe, nena.
3: No sé, para eso quiere usted que yo cante ahí.
4: Es que ya lo había soñado.
0: Eso se parecía a esas, esas montañas rusas que primero van lento y después rápido, y después otra vez lento y después rápido. Eso pasó de todo.
5: Pero patrón, y que después se devuelven.
0: Sí, sí, la idea es que se devuelven. Y fuera de eso, el que va en la montaña rusa se agarra a pelear con el otro que maneja la máquina. Pero bueno, venga, la noticia es seria, sí, aquí estamos y también sufriendo en toda Colombia de los incendios forestales. Tuvimos la semana pasada el Festival de las Ideas de jueves a sábado en Villa de Leyva. Ya el sábado, cuando estábamos terminando esto, empezamos a ver arder Villa de Leyva, muy, muy cercano a esta ciudad, pero no solamente en Villa de Leyva y en Boyacá, sino en todo el país, Villar.
2: Sí, Gabriel, hay un riesgo en este momento, de acuerdo con los organismos de emergencia, 19 incendios forestales que se presentan en varios departamentos del país. Mire, no solamente en el Tolima, donde está este de gran magnitud, que es el de Villa de Leyva, sino también en el Valle del Cauca, en Cundinamarca.
0: Déjame, interrumpo, hemos tenido en las últimas, yo diría, 3 horas, 4 horas, terremotos en Tolima. Entre 4.1 y 4.66 en la escala de Richter, estos terremotos cerca a la localidad o a la población de Chaparral, en donde también estuvimos en la Luciérnaga. Gobernación del Tolima ha sido también evacuada por momentos. Se ha movido la tierra en este departamento, Villar. Volvamos con los incendios.
2: Sí, Gabriel, le decía 19 incendios, entonces el más grave de ellos se presenta en el departamento del Tolima, pero allí también, Gabriel, municipios como Cunday, Ortega, Coyaima, Natagaima, Ibagué y San Luis reportan este tipo de emergencias. En el Valle del Cauca también hay 3 incendios, Cundinamarca hay 2, Caldas 2, Huila 1 y en Nariño 1, al igual que en Boyacá, se presenta un incendio activo. Este, el más grave, Gabriel, en Villa de Leyva, una de las situaciones más difíciles, incendio en el Cerro de San Marcos, como usted bien lo narraba el sábado que estamos allí en Villa de Leyva, aproximadamente sobre el mediodía, cuando estábamos además culminando este Festival de las Ideas, empezamos a observar la emergencia que se desataba, pero que rápidamente se propagó por todo el cerro y empezó a afectar también algunos municipios aledaños.
0: Impresionante las imágenes que estamos viendo, si se ponen en YouTube ya mismo, ven como un sitio tan turístico como es la Plaza Central de Villa de Leyva, desde ahí muy cerca las llamas y muy cerca de la población y de las casas. El gran hotel tradicional de Villa de Leyva, que es el Hotel Duruelo, tuvo que ser evacuado el mismo sábado, no solamente por el fuego, sino además por el humo, algunas de las casas que estaban alrededor. Impresionante las imágenes que vemos en nuestro canal de YouTube.
2: Pues sí, Gabriel, precisamente vamos allí, a Villa de Leyva, con nuestro periodista Sebastián Olmos. ¿Qué es lo que está pasando a esta hora? ¿Cuál es el balance de las autoridades? Entendemos que ya han podido controlar esto al menos a un 75%, pero todavía sigue, por supuesto, un gran porcentaje de este cerro ardiendo. Sebastián.
0: Vamos con Sebastián, a ver.
2: Ya regresamos.
6: Compañeros de la Luciérnaga, en este momento estamos desde la Casa de la Justicia de Villa de Leyva con el alcalde encargado, Nicolás Méndez. Alcalde, bienvenido a la Luciérnaga de Caracol Radio. Cuéntenos, van varias horas de este incendio forestal aquí en su municipio. ¿Cómo va el panorama?
7: Gracias, un cordial saludo para usted y toda su audiencia. Pues, infortunadamente, digamos que las llamas ya pasaron al otro sector de Chiquiza y San Pedro. Entonces, se está articulando, solamente tenemos una aeronave en este momento del orden departamental. Se está tratando de gestionar con una empresa privada otro helicóptero.
6: Esta mañana en el PMO, el alcalde, se hablaba de un 50% de control de ese incendio. ¿A esa hora cuánto va?
7: Aproximadamente llevamos un 70% ya controlado. Se habla de 330, 380 hectáreas. Ese tema pues lo certifica directamente Corpo Boyacá, por eso simplemente es un aproximado. Igual pues el incendio se mantiene vivo, en este momento está por la parte alta, por la cuchilla de los cerros.
6: Alcalde, muchas gracias.
7: A ustedes, muy amables, Dios los bendiga.
8: Compañeros de la Luciérnaga, desde el departamento del Tolima, hay que decir que nuevamente se intensifican los incendios forestales. En este momento hay 3 incendios forestales en 7 municipios. Los que más preocupan se ubican en Chaparral, Ortega y la represa de Prado, donde las llamas amenazan viviendas o zonas residenciales. Luis Alberto Cárdenas es el director de gestión del riesgo del departamento del Tolima y esto manifestado sobre la atención de los incendios forestales.
9: tenemos 3 incendios activos que están con la atención puntual de la Gobernación del Tolima y del PMU permanente que se ha instalado para la atención de la emergencia por incendios forestales en el municipio de Prado, en el municipio de Ortega y en el municipio de Chaparral. Las capacidades están destinadas para estos municipios, digamos, priorizando un poco el municipio de Prado, dado la contingencia que tenemos alrededor de la represa, del complejo turístico de Tomogó y de algunas viviendas de los moradores.
8: Según la última cifra entregada por la Gobernación del Tolima, los incendios forestales han consumido más de 60.000 hectáreas de áreas productivas, como también de bosque seco tropical y de pastos.
10: Compañeros de la Luciérnaga, muy buenas tardes. Acá en el Valle la situación de los incendios forestales es bastante compleja, ya que se presentan 3 que siguen activos. El de mayor impacto se registra en el centro del Valle, en el municipio de Guadalajara de Buga, donde lleva más de 50 días este incendio forestal que está afectando una zona de páramo. Ha sido imposible hasta el momento ser controlado por los organismos de socorro. A este incendio forestal se suman otros 2 en el municipio de Trujillo, cerca al páramo El Duende, igualmente en el corregimiento de Tenerife, en el municipio de Cerrito, acá en el Valle. Estos 3 incendios han sido difícil de controlar en estas últimas semanas debido a la altitud y difícil acceso para llegar por parte de los organismos de socorro. Esa es la situación que se presenta acá en el departamento del Valle del Cauca.
11: Compañeros de la Luciérnaga, muy buenas tardes. Aquí en el departamento de Nariño se mantienen activos 2 incendios forestales, en el municipio de Cumbitara y en el municipio de La Cruz, Nariño. Con esto son 9 incendios reportados durante la última semana.
12: Las autoridades mantienen el monitoreo en otros puntos donde recientemente fueron liquidadas otras conflagraciones e hicieron un llamado a denunciar y a quienes están incumpliendo la ley con la realización de quemas de material vegetal.
13: Pues desde el Cuerpo Oficial de Bomberos de Cundinamarca nos confirman que actualmente hay 3 incendios forestales activos en el departamento. El primero de ellos en el municipio de Nilo, el segundo en Paime y el tercero en Topaipí. A esta hora, organismos de socorro trabajan para extinguir los incendios. Un dato no menor, y es que en lo corrido del 2026, un total de 895 incendios se han presentado en el departamento, afectando 85 de los 116 municipios de Cundinamarca.
2: Pues es el panorama con todo nuestro servicio informativo desplegado en todas las regiones del país, acompañando a la gente, pero sobre todo monitoreando entonces la situación en la que además, Gabriel, alerta el IDEAM, hay 120 municipios en este momento en riesgo, en alerta roja, por cuenta del fenómeno del Niño, pero también el riesgo, por supuesto, de una amenaza criminal que también podría estar detrás de estas conflagración.
0: Ahora, don Andrés Hoyos, empezamos a ver, y creo que fue en Medellín, en donde primero capturaron a personas que estaban encendiendo algunos de los cerros en Medellín. Sobre este incendio de Villa de Leyva, también había una sospechosa detenida rápidamente. ¿Qué sabemos? Porque no han dicho nada sobre si hay manos criminales, si esto está orquestado, y quién puede estar detrás de desestabilizar al país a través de los incendios forestales.
14: Pues Gabriel, el doctor José Ubando Castro, que es el director departamental de gestión de riesgo de Boyacá, ha venido informando que están en la investigación y están muy cerca de poder saber si hay manos criminales detrás de esto. La sequía y las altas temperaturas explican en parte ese riesgo, pero cada incendio provocado debe investigarse como un posible delito a perseguirse con mucho rigor. Si alguien utiliza el fuego para intimidar, protestar, obtener beneficios o imponer una causa política, no está defendiendo el ambiente, está destruyendo el patrimonio natural y poniendo las vidas en riesgo y afectando los bienes públicos y privados. Como usted lo estaba diciendo, Gabriel, empezó en Medellín, ha pasado por Ibagué, ya vimos lo de Villa de Leyva, y en este momento la fiscalía y las autoridades ambientales necesitan identificar a los responsables, probar si existe una participación y aplicar todo el peso de la ley para este suceso tan trágico.
0: Bueno, pues incendios forestales en un país de tantos incendios, como dice Revolcón.

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7: 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En Caracol Radio son las
8: 4:37 p.m.
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11: 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En los últimos minutos, 12 temblores de tierra en el Tolima, entre Carmen de Apicalá y también cerca a Chaparral. El primer temblor de hace 8 minutos a las 4:29 de 4.05 en la escala de Richter, y el que acaba de suceder 4.36 minutos en la escala de Richter. Está temblando en el Tolima. Cerca de 8-10 temblores ha tenido hoy este departamento. Orlando Villar, Estados Unidos. Relaciones del gobierno de Trump con la prensa.
12: Sí, Gabriel, siguen las tensiones entre el presidente norteamericano y las cadenas privadas en los Estados Unidos. Luego del veto que le puso el presidente norteamericano Donald Trump a CNN, a MS Now y Político, el acceso a la Casa Blanca, dijo el mandatario de los Estados Unidos, por difundir noticias falsas, pues mire, hay una declaración conjunta que han firmado CBS, ABC, NBC y Fox, grandes cadenas que han suspendido su cobertura a Trump por el veto a estos tres medios. Lo que han anunciado, Gabriel, es que dejarán de cubrir entonces los actos del presidente Donald Trump. Van a implementar una modalidad, estas cadenas que ahora se alían, que se llama como un cubrimiento pool, y es que va uno de los medios, cubre y comparte el material para que todos tengan lo mismo. Pero además se lo van a compartir a CNN y se lo van a compartir al resto. Es decir, Gabriel, que no van a estar compitiendo las cadenas por las exclusivas con Trump, no van a estar allí detrás, sino que es una unión que hacen entonces estos medios como respaldo a quienes están restringiendo la información. Lo que están buscando es que todas las cadenas entonces tengan el mismo material, tengan el mismo cubrimiento, y de esa manera le están dando un mensaje al presidente de la República o al presidente norteamericano Donald Trump, que si restringe el acceso a los medios de comunicación, pues los medios entonces se van a unir para que todos tengan la misma información y puedan a través de sus cadenas transmitir la misma información a sus ciudadanos. Pero muy compleja la relación del mandatario norteamericano con la prensa de ese país.
11: Minuto 60, don Andrés Hoyos, vuelven a hacer noticia los bombardeos en Colombia. ¿Qué pasa con el presidente, señor?
13: Gabriel, pues en minuto 60 le cuento que el gobierno impugna la decisión judicial sobre las condiciones para los bombardeos militares en las zonas donde haya menores. El gobierno nacional impugnó la decisión de un juez que estableció condiciones para la realización de bombardeos militares en zonas donde pueda haber menores de edad. Esta medida, que fue adoptada desde una acción de tutela, ahora deberá ser revisada por la instancia judicial correspondiente. La impugnación fue presentada por los ministros de Defensa, Justicia e Interior, que argumentan que las fuerzas militares cuentan con todos los protocolos y obligaciones para proteger a los menores durante este tipo de operaciones.
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0: energía, qué entusiasmo ahora sí ya prácticamente.
1: ¿Cómo que quedo, quedo? ¿Para qué?
0: Se acabó la semana, patrón.
2: Y quedan 101 días para que termine el año.
1: 101 días, patrón. ¿Para qué lo apoya en semejante tontería? ¿Para qué apoyarlo en semejante tontería?
2: Se está acabando ya.
1: O sea, es lunes, es 21 de octubre.
0: Estamos perdón, patrón, pero el judíos. Amiguito está complementando el dato que estamos dando.
2: ¡Fum! ¿Cómo es que dices?
0: Sí, se acabó esto ya prácticamente.
1: No, pero es se acabó esto. Un lunes, hombre, todavía falta mucho, hombre. No, bueno.
0: No, esto va volando, patrón, qué cosa tan impresionante. Ya septiembre es historia, mejor dicho.
1: ¿Por
0: ya,
1: qué?
0: Porque se acabó. Ya,
1: no venía a ver, hombre. Yo
0: claro, también es historia septiembre porque ya salimos nosotros en el show de las estrellas, patrón.
1: Sí, señor. Risa Loca y su guachafito. Guachafita. Salió en el show de las estrellas.
3: Ah,
1: sí, señor.
3: Cantó.
1: Hubo patadita de la buena suerte. Después todo el staff técnico también lo cogió a pata después de que cantó.
0: No. No, íbamos muy bien, patrón, pero no, hasta ahí fue. No, pero pues yo sí quiero darle la gracia a don Jorge, pues, por la invitación.
1: Pero ¿para qué dijo eso? No. Se dio cuenta que yo no dije en ningún momento. Como vio, yo hablé del show de las estrellas. Yo no dije ni don Jorge, ni Jorgito, ni nada. Don Jorge, ¿cómo le va? Buenas tardes.
4: Hombre, Gabriel, hombre. Qué placer saludarte. A ti saluda, Jorgito, también. Hola, Gabriel, ¿qué más, hermano?
1: ¿Cómo le va, Jorgito? Es que estamos ocupados, estamos aquí en la sección del humor del programa.
4: Entonces, ¿para qué nos llaman?
1: No lo llamamos. No, Risa Loca comentó que estuvo con usted en el show de las estrellas.
0: Y dale las gracias para usted, don Jorge, pero...
4: Y a Jorgito también, ¿no?
0: Y a Jorgito también.
4: Gracias, sí, Risa Loca, pero nos reímos mucho, Gabriel.
1: Pero una cosa sí, es el señor. Show del recuerdo y otra el show de las estrellas. Y usted, Jorgito, no está en el show de las estrellas.
4: Pero yo estoy detrás con mi jefe.
0: No, si está en el show...
4: Me hago. Cálmate.
0: Pero Jorgito sí estaba con nosotros, patrón, y nos hizo algunas preguntas, sí, señor.
1: Qué bueno.
0: Sí, Jorgito estuvo ahí también acompañándonos.
4: Pero, ¿para qué?
1: Estamos en la sección de humor, don Jorge.
4: Ah, no diga.
1: Sí, hombre, qué lástima.
4: Nosotros también tenemos humor, ¿verdad, Jorgito? Aquí en qué Pinochoto también tenemos los mejores chistes.
1: Bueno, pues, ya que están por acá, don Jorge, de semejante institución, ¿cómo le va a decir uno que no a don Jorge Alerta? No, nunca.
2: Sí, que complemente. Sí.
4: Gracias, Jorgito. Ábrelo en la página 43. En la 43.
1: La 43. La misma, solamente tiene una página impresa, el resto es en blanco.
4: Columnas, Gabriel, son tres columnas.
1: Ok.
4: Bueno, sí. Estaban hablando dos amigos.
1: ¿Amigos de quién, don Jorge?
4: Amigos de ellos. Y el uno le dice a otro: hola, Jorgito.
5: Hola, jefe. ¿Cómo está?
4: Muy bien, Jorgito. Hombre, Jorgito, ¿qué te pasa? ¿Por qué estás
1: tan triste?
5: Jefe, le cuento, pero ¿me guarda el secreto?
4: Claro que sí, Jorgito, faltaba más.
5: ¿Me presta $1,000,000?
4: Tranquilo, yo le guardo el secreto, Jorgito.
1: Gracias, don Jorge, gracias, Risa Loca.
0: Gracias.
1: Sigan ustedes a que graben el show del recuerdo y el show de las estrellas. Gracias, señor. Bueno, denle a ver, Risa Loca.
0: Sí, va a contar el chiste, patrón, más bien. Sí. ¿Cómo le parece que llega un tipo a una entrevista de trabajo?
1: Ah, qué coincidencia, sí.
0: Sí, no, pero pues.
1: Historias de la vida real.
0: No, señor.
6: Claro, ya habíamos querido decir, pero.
1: No, ¿cómo es que es? Claro que sí, historias de la vida
3: real. Claro que sí, historias de la vida real. Risa Loca contando sus vivencias y experiencias.
1: Entonces, sí, dice. Entonces, usted llegó a una entrevista de trabajo.
0: Y espere que no lo he terminado.
1: A ver.
0: Entonces le dice el jefe, le dice: hombre, ¿y usted cómo se definiría? No, pues como una persona responsable. Ah, muy bien. Bueno, déjenos su hoja de vida. Ay, qué pena, es que se me quedó.
1: No, nena, no, pero es que no, Alerta. Si ve Alerta, usted lo apoya a veces.
0: Sí.
1: No, pero otra vez. No, le
6: está y después, no, ¿qué hizo Risa? ¿La mandó por correo?
1: Sí.
0: Y ahí empezamos a cantar.
1: Sí, que no, ¿en qué termina? ¿Sabe qué? No. Un poquito de música, más bien bailé.

0: maestro Richie, maestro Bobby, bienvenidos a la Luciérnaga, tiempo sin venir ustedes.
1: Hola, Gabriel, soy Richie Rey.
2: Sí. Y yo, Bobby Cruz.
0: ¿Cómo vamos, maestros? Bienvenidos.
2: Hace rato nos marcaban, nos escribían.
0: Olvidado, señores.
2: Yo dije, ¿será que me bloquearon, cierto, Richie?
1: Sí, eso dijo, soy Richie Rey.
2: Y yo, Bobby Cruz. Exacto. Pero bueno, qué placer saludarlos y sentarnos de nuevo en la Luciérnaga, Gabrielito.
0: Bueno, pues aquí está Orlando Villar y está invitado Andrés Hoyos, también nuestro periodista y analista desde Medellín.
2: Vamos a hacer preguntas entonces. Richie, saluda a Orlando Villar.
1: Hola, Orlando, soy Richie Rey.
2: Sí, bueno, sí. Y yo, Bobby Cruz. Mi querido Orlandito. ¿Por qué estamos hablando ya desde este momento del salario mínimo?
3: Mire, sí, empieza con septiembre, se llega a diciembre, ya empieza.
0: Prácticamente se acabó la semana, pues.
3: Se acabó el año, Gabriel.
0: Sí, prácticamente.
3: No, realmente estamos ya en la recta final, casi entrando al mes de octubre, cuando sea el último trimestre del año, y empieza ya la discusión sobre el salario mínimo y lo que será entonces planteado para la discusión del próximo año y de ese aumento del próximo año. Habló el Consejo Gremial, Gabriel, y pide a quienes van a sentarse a la mesa, por supuesto, empresarios, sindicatos, trabajadores y el gobierno nacional, que se fije el aumento del salario mínimo, pero con criterios técnicos, que observen la productividad, las metas de inflación, el comportamiento de la economía, y que no se haga, dicen ellos, como se trabajó en administraciones anteriores, muy por encima de la inflación, por supuesto, tratando de dar algo más de poder adquisitivo a los trabajadores, pero afectando la dinámica empresarial, el empleo, entre otros. Dicen desde el Consejo Gremial que incrementos por encima de esos indicadores técnicos tienen efectos sobre las pensiones, sobre los aportes, sobre la inflación, sobre las tasas de interés, en algunas ocasiones sobre arriendo, sobre el pasaje del transporte público. Son muchas las implicaciones que se tienen cuando se aumenta ese salario mínimo más allá de lo que dicta, digamos, de alguna manera, esos indicadores técnicos. Ahora, también piden tener en cuenta el déficit fiscal. De acuerdo con lo que habían analizado, Gabriel, el marco fiscal y el presupuesto como se estaba proyectando, tenía un déficit que rondaba alrededor del 4.5% del PIB. Y realmente, con lo que ha llamado el gobierno la revelación, mostrar y abrir la caja de Pandora y mostrar las cuentas reales del Estado, muestran un déficit en este momento que está reformulado al 9.4%. Así que el estado de la economía también debe ser un factor a tener en cuenta en esa discusión del salario mínimo, pero empieza ya la puja, Gabriel. Obviamente, sí, los sindicatos van a pelear porque se ha llevado más arriba de la inflación y el gobierno nacional tendrá que dirimir esa controversia.
0: Tenemos que recordar que ahora, cuando se está hablando que para terminar de pagar este año las pensiones hacen falta alrededor de 4.5 billones de pesos, eso no se está logrando con recaudo, se hace con recortes de el presupuesto general de la nación, que lo afecta a ustedes, me afecta a mí, nos afecta a todos los colombianos.
3: Y pasó, Gabriel, porque precisamente las cuentas se hicieron con un salario mínimo muy por debajo de lo que finalmente terminó siendo el incremento, y eso desfinanció completamente el pago de las pensiones para este año, y está en riesgo entonces la continuidad para el próximo.
0: El pitico que sonó, nuevo temblor en el Tolima, 4.03 en la escala de Richter. Este temblor sigue temblando duro en el Tolima. Bueno, maestros, ahí está también Andrés Hoyos.
1: Hola, Andresito, soy Richie Rey.
2: Y yo, Bobby Cruz. ¿Qué tal?
4: Hola, maestros, buenas tardes.
1: Muy bien, buenas tardes, soy Richie Rey.
0: No, saluda a los dos, sí, maestro, Bobby dijo Cruz, ya, sí, hemos saludado, sí.
4: Dos, sí, señor.
2: Sí, sí, saluda a los dos porque es que somos dos.
0: Claro.
1: Yo soy Richie Rey.
0: Ay, maestro, yo, sí, Bobby Cruz. Sí, ya, no son los dos. Sí.
2: Óyeme, mi querido Andresito, ¿por qué son noticias las campañas de Iván Cepeda y Carolina Corcho?
4: Maestro, mire que la Fiscalía General de la Nación citó a interrogatorio a los gerentes y contadores de las campañas de Iván Cepeda y Carolina Corcho, quienes se enfrentaron, como usted bien lo sabe, en la consulta interna del pacto histórico que se realizó el 26 de octubre del año pasado. Esta diligencia prevista para el 23 y 24 de septiembre hace parte de una investigación por presuntas irregularidades en la información financiera reportada ante el Consejo Nacional Electoral, especialmente en materia de gastos, créditos y aportes en campaña. La investigación, queridos maestros, está en manos de una fiscalía especializada contra la corrupción y busca establecer si los reportes entregados por estas campañas corresponden a la realidad financiera y contable reportada en todos los estamentos.
1: Gracias, Orlando. Orlando. Sí, Orlando y. Orlando y Andrés.
3: Sí, igual que Richie Rey y Ove Cruz. Claro, somos Orlando y Andrés.
0: Sí, se hacen los locos.
5: Bailadito, Gablito.
0: Sí, lo tienen que ponchar cuando baile, sí, señor. Sí,
5: bailando eso, el cuentahueso. Ya está aquí. Carlito, sigue
0: pero
5: el humor.
0: No baile, no, usted cambia el baile, porque usted...
5: Sí, ya hemos hecho otro baile, pero es que aquí lo bueno es estar innovando, Carlito.
0: Vuélvame a poner el jingle del cuentahuesos para oírlo, para ver cómo se baila.
5: El de ahorita se queda, todo bien.
0: Todo bien. No, pero muy monótono.
2: Sí, muy simple.
5: Sí, habíamos
0: el muelón se puso bravo.
5: Sí.
0: No, pero patrón, yo entiendo el muelón.
2: El amiguito no está acostumbrado a la innovación muy fuerte, pero ese está muy simple.
3: Pero yo entiendo el muelón también, porque después de nosotros hacer una coreografía como la que hemos hecho para que salga con eso.
5: Póngala otra vez.
0: Sí, pero no es para que lo regañe así, muelón. Manda un chat.
5: No, otra vez, ahora sí.
0: ¿Cómo así que mándelo otra vez?
5: Sí,
0: a ver, mándelo
2: sí,
0: otra vez.
2: Sí, a ver, hay que innovar.
5: Así hemos dicho, sí. No.
0: Miren, no se metan a YouTube.
6: Ese perrito es el taxista.
2: Estuvo mucho mejor, claro.
3: Esos tubis que ponen como en los montañistas.
0: Pero no, esperen, ¿sabes también qué parece, patrón? Que tienen que enfocar a Villar, por favor. Sí, ¿Cómo son los tubis de los montañistas?
2: Orlando, ¿cómo es?
6: Perfecto.
0: Estamos ensayando nuevos tiros de cámara y estamos un poquito descoordinados hoy, pero... ¿Sí ves?
5: Me pone bueno.
0: Me pone a mí cuando es Villar.
3: Orlando, ¿por qué me pone a hacer esas vainas?
0: No, usted empezó a hacer ahí como un...
5: Carlito, ¿cuánta plata es que necesita?
3: El amiguito sí parecía como una tortuguita, patrón.
6: ¿Cómo está otra vez Orlando Villar? ¿Cómo hacía?
0: Sí, la gente está preguntando aquí. Mire, entran a YouTube. ¿Cómo son los dummies esos que tienen viento en los montallantas?
6: Dice así.
0: ¿Cómo hacen?
6: Pues. Pero no lo han mostrado otra vez.
0: No.
2: Pónchenlo.
0: Yo no sé. El ponche de este programa funcionaba y vinieron a arreglarlo.
5: Sí.
0: Gracias, ingeniero. A ver, amiguito.
5: Gablito, ¿cuánta plata es que necesita el gobierno para lo de los pensionados?
0: Son como 4.6 billones de pesos.
5: Bueno, que nos llamen. No, mentiras, Gabriel, es que estamos en una crisis.
0: Sí.
5: Y a esta tierna edad, según mis planes, yo tendría que estar ayudando a los pobres, no uniéndome a ellos.
0: Buen planteamiento.
5: Deberíamos estar en otras condiciones.
0: Sí.
5: Un día como hoy, 1998, Bill Clinton testifica ante el gran jurado americano sobre sus relaciones con Mónica Lewinsky, Gablito.
0: Ah, no me digas.
5: Hoy un día también como hoy se celebra el Día de los Dichos. Fulano hizo el daño, pero el que terminó pagando fue Mengano. Ese dicho está cumpliendo años.
0: De los dichos. Es que entendí los bichos.
5: No, de los dichos.
0: Okay.
5: Es que eso es lo que mi mamá
3: fue a testificar y lo dejaron, mamá.
0: Sí. Bueno, a ver.
3: Perdón, patrón.
5: No, pero sí. Es ese.
3: Yo me saco la amarilla.
0: Sí, solo.
5: Sí, auto amarilla.
0: Sí.
5: Imagínate que tenemos esto a esta hora.
0: A ver, ¿qué te hace?

0: sensación que tienes.
1: Yo no, hermano, es que me invitaron a hacer una película porno.
0: Ah, pero chévere.
1: No, porque yo soy el esposo que le ponían los cachos. Adiós.
0: otro. Están los sartenes, estaban las ollas, las cucharas, todos donde el psicólogo.
2: Sí.
0: ¿Y a qué vienen? Dijo el psicólogo.
1: Es que nosotros vivimos con una depresión.
0: La gente de tránsito a orilla uno de los conductores y venía borracho.
2: O sea,
0: uno cuando una gente le hace un, lo señala uno así a orilla ya uno le coge uno un corriente.
2: Un pito como para eso.
0: ¿Un pito?
2: Sí, pues para que haga, para que haga.
0: ¿Cómo es que es el silbido, Alecita?
2: No, es que no es chiflar, es hacer como pito.
3: Sí, pito es.
2: Eso más parecido.
4: Sí. Yo, un pito como este.
2: ¿Cuál? Amarilla otra vez.
5: Amarilla
4: es,
5: roja.
4: ¿Cómo ese?
2: Roja, no, ya no
4: es
2: con hoyos. Sí,
4: pero escuche, no, escuche que es.
0: Es un pájaro.
2: ¿Tío? No, él no, así no es.
0: Así no. No es.
2: Bueno,
0: no.
2: Dele a ver, hombre, bueno, mire la hora.
0: Y el man venía borracho y dijo: muéstreme el seguro de su carro.
1: Sí, señor, mire, es este botón. Usted lo hunde y la puerta no abre.
0: Es bueno, Gablito.
3: Imaginándose
2: los seguros. Sí, el seguro. Pues el seguro, sí, es este. Usted lo hunde y la puerta, sí, es bueno.
0: A ver, queda asegurada, Gablito.
2: ¿Ya van los tres o falta uno?
0: No, ya son los tres.
2: Ah, ya, si Dios, que... mire la hora, ya.
6: 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En Caracol Radio son las
7: 4:57.
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2: 5:03 p.m.
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2: 5:04 p.m. Bienvenidos a Última Hora Caracol. Aquí están las noticias. Mucha atención porque se presenta a esta hora una emergencia en la ciudad de Tunja por un sismo que se presentó. Al parecer, el epicentro, como los 90 que se han presentado a lo largo de estas horas, habría sido en Chaparral, en el Tolima. Sin embargo, se sintió bastante fuerte en la ciudad de Tunja. Todo el personal y los periodistas del edificio de Caracol Radio de esa ciudad tuvieron que ser evacuados. Saludamos desde allí a Felipe Carreño. Felipe, ¿cómo está la situación?
5: Mafe, audiencia de Caracol Radio, buenas tardes. Como usted lo dice, el evento sísmico se dio en Chaparral, Tolima, de magnitud 3.3 de profundidad superficial. Y en Tunja se sintió bastante fuerte. Nosotros estamos en un piso 11 en el edificio Camón y tuvimos que ser evacuados con las demás oficinas, por las escaleras naturalmente. Pero sí, se sintió bastante fuerte. Fue un momento de bastante tensión acá en este último piso.
2: Felipe, gracias, por supuesto, pendientes de estos eventos sísmicos, no solamente en la ciudad de Tunja, sino también en todo el departamento del Tolima, donde se están presentando estos eventos desde hace algunas horas. En otras noticias, les contamos que el ministro del Interior, Rodrigo Lara, informó que en Villa de Leyva la dirección de bomberos está calculando un 75% de control del incendio. Asegura que lo que se observa en las imágenes es bruma y el vapor del agua de las descargas aéreas, imágenes que usted por supuesto puede ver en este momento en nuestra transmisión de YouTube de Caracol Radio. Se mantienen algunos focos, pero entonces están siendo combatidos por infantería de bomberos, así lo dice el ministro del Interior, Rodrigo Lara. Y el gobierno de Abelardo de la Espriella impugnó el fallo que condicionó los bombardeos en zonas donde hay menores de edad. Laura Saavedra.
6: Sí, mire, se trata de una impugnación a la decisión adoptada en primera instancia que enviaron los ministerios de Defensa, Justicia y del Interior sobre las 5 condiciones que fueron impuestas por un juzgado 34 de Familia de Bogotá para los bombardeos militares en zonas donde haya menores de edad. La impugnación busca reversar las medidas concedidas dentro de la acción de tutela, argumentando que cumplen con las obligaciones y los protocolos necesarios para proteger a los menores en los campamentos durante las operaciones militares. Entre las razones expuestas se encuentran que las fuerzas militares cuentan con sistemas tecnológicos y fuentes humanas de información que permiten contribuir a establecer quiénes se encuentran en estos lugares antes de efectuar un bombardeo.
2: Laura, gracias. Hay tensión en este momento en la ciudad de Santa Marta por un presunto operativo militar en zona rural. Dos buses fueron quemados y hay bloqueos en diferentes puntos de la troncal del Caribe. David Chávez.
7: Así es, Mafe, hay tensión en Santa Marta por un presunto operativo del Ejército Nacional en la parte alta de Quebrada del Sol, donde se reportan enfrentamientos y acciones contra posibles campamentos de las autodefensas conquistadoras de la Sierra Nevada. La tensión ya tiene repercusiones en la ciudad. Dos buses del servicio público fueron detenidos y posteriormente incinerados en el sector del 11 de noviembre sobre la troncal del Caribe, la vía que comunica Santa Marta con La Guajira y que permanece cerrada en diferentes sectores por bloqueos protagonizados por campesinos y comunidades de la zona. Los hechos mantienen en tensión y expectativa a la comunidad, mientras espera un pronunciamiento oficial de la policía sobre esta situación de alteración del orden público.
2: David, gracias. Pendientes, por supuesto, también del orden público en Santa Marta y en el resto del país. En Cali, por los bajos niveles de los ríos Cali y Meléndez, se implementará racionamiento temporal en el suministro de agua potable en algunos sectores. Más detalles con Juan Carlos Díaz.
8: Sectores como Altos Jordán, Los Chorros, Colinas de Refugio, Alto de la Luisa, La Trinidad y sectores aledaños serán inicialmente las zonas de Cali en donde desde este martes 22 de septiembre comenzará la medida temporal de alternativa.

0: vigilancia en el suministro de agua potable, con el propósito de permitir la recuperación de los niveles de los tanques y mantener las condiciones necesarias para la prestación del servicio. Esta medida se toma ante la disminución de los caudales de los ríos Meléndez y Cali, asociada a las condiciones de altas temperaturas y baja disponibilidad hídrica y las condiciones que aún presenta el sistema de acueducto después de las afectaciones ocasionadas por el terremoto del pasado 10 de agosto y las continuas réplicas que se siguen presentando en la ciudad.
1: En el Congreso de la República avanza un proyecto de ley denominado Kevin Acosta, lo que busca es obligar a todas las EPS a vigilar de manera permanente a sus afiliados y hacer seguimiento a los pacientes diagnosticados para prevenir complicaciones como las que se han visto en los últimos meses. Jimmy Ávila.
2: La iniciativa del representante de la Alianza Verde, Yamit Hurtado, plantea fortalecer las funciones de inspección y vigilancia de la Superintendencia de Salud y establece sanciones para las EPS que incumplan de manera grave o reiterada sus obligaciones.
3: Este proyecto de ley se llama Kevin Acosta. No es un saludo a la bandera, sino un compromiso con su familia y con toda la población colombiana.
2: El proyecto también propone que las EPS garanticen prestadores dentro del área de influencia de los pacientes, además de especialistas itinerantes y seguimiento continuo a las enfermedades.
1: Y a propósito de las noticias políticas, desde el Congreso de la República se presentó ante el Senado un proyecto de ley que busca poder mejorar las condiciones de las gallinas ponedoras en Colombia. ¿En qué consiste, Camila Moreno?
4: Sí, María Fernanda, se trata del proyecto Libre de Jaulas, que busca lograr una transición progresiva a este sistema en el país. En Colombia, el 60% de los huevos provienen de granjas con sistemas de jaulas donde las aves no pueden caminar libremente ni realizar movimientos naturales. El proyecto propone tres puntos principales: establecer estándares mínimos de bienestar, crear programas de apoyo para los productores y prohibir la construcción de nuevas granjas con sistemas de jaulas. Se trata de uno de los avances legislativos más importantes para el bienestar animal en la industria alimentaria en el país.
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8: Increíble a esta hora, Alexandra, no puede ser. Apocalíptico, increíble, insólito. Un tipo embarazó a la suegra y al mismo tiempo a la hija, increíble. Ahora es padre, abuelo y padrastro y su propio suegro a la vez. Y su hijo es hermano de la mamá de su otro hijo. Su hijo propio es tío de su hermano. Son las 5:11. ¡Uy!
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0: Señoras y luciérnagas, sigue Caracol Radio. Sé que esta canción le encanta a Alexandra Montoya y la canta siempre.
1: A grito
0: herido, Paloma San Basilio era fantástica. Siempre fantástica, Paloma San Basilio. Bueno, aquí estamos en la luciérnaga. Quieren ver todo lo que pasa en el estudio, quieren ver lo que pasa. Y sí, es que nosotros mostramos. Hacemos un detrás de cámaras, pero delante de cámaras. Nos ponemos disfraces, pelucas.
1: Así, la realidad de la radio.
0: Exactamente, la realidad y la ficción. Vemos cómo el amiguito se va cambiando, se pone la camisa del cuentahuesos. La peluca, ¿cómo? A ver, la peluca, se va a preparar.
2: Ya la arreglaron,
0: vean. Sí, ya la arreglaron, ya está. Sí. Sí, porque parecía que tuviera queratina, parecía patrocinada por EPA Colombia. Eso, ya, muy bien. Bueno, señor Don George Pinzón, la canción como por qué o qué. Métanse ya mismo a YouTube, ponen Caracol Radio y ahí se encuentran con nosotros.
3: Sí, señor. La canción, ¿por qué? Porque hoy es un día importante, Gabriel, para varios países en el mundo.
0: Es un día internacional.
3: Sí, señor.
0: Eso, muy bien. Eso, ya,
3: muy bien. Muy bien. ¿Es el Día Internacional de la Paz?
0: Juntos, café para dos. Ya. Ya, ok.
3: ¿La qué?
0: Café. No, pues Paloma San Basilio.
3: ¿La Paloma de la Paz?
2: Sí, es la Paz y la Paloma.
0: Sí. Pero también podría ser, contrario a la Paz, podría ser la canción de la pelea.
3: ¿De la pelea?
0: Claro. Del enfrentamiento, del boxeo.
3: ¿Por qué?
0: Porque San Basilio de Palenque es la tierra de Kid Pambele.
3: Sí, señor, y buen chiste además. San Basilio.
0: Pero ay, yo sé que nos devolvemos mucho en la historia, Villar. Pero
1: no, sacó la cédula de Gabriel, así el carnet de gladiador.
0: Pero además, las dos explicaciones. Mundial, además del Happy Lora, de Rocky Valdés, de los campeones que hemos tenido, Kid Pambele, Antonio Cervantes de San Basilio de Palenque. Paloma San Basilio de Palenque.
3: Que rebusque, está más rebuscado.
0: No, ¿cómo que
4: rebusque? Por primera vez, no sé cuál de las dos está más rebuscada, si la yours o la suya.
0: Yo llamo a mis amigos de Medellín para que me digan a ver si qué hay ahí. Si es rebusque, si es.
3: Uy, bravo. Es creatividad, es
0: aplauso. ¿Por qué?
3: Porque nosotros necesitamos esos días. Porque estás
4: preocupado. No, estamos detrás de ese aumento.
3: ¿La qué es?
0: Paloma, la Paloma de la Paz.
4: Sí, por la Paloma de la Paz.
5: Hay también palomas mensajeras.
3: ¿Mensajeras?
4: No me exageres. No.
3: Garela, le busque más cosas. Paloma de la Paz. Después de que es el Día de la Paz. ¿Para qué vamos a armar una guerra?
4: Pero no es la canción, es la que la canta, entonces no le veo.
0: Sí, es que ahí viene eso, ¿no? Es la canción, no el cantante. O la cantanta.
5: O sea, podría ser cualquier canción de Paloma San Basilio.
4: Claro.
5: O sea, cualquiera.
1: Gabriel, noche de paz. Por ejemplo.
0: O sea, podría ser
1: la
0: también de la Navidad.
1: Claro.
0: Sí.
3: No, pero es que pero como los conozco, ustedes dirían que solamente la noche de paz.
0: Entonces,
3: entonces. Y el día no es.
0: Espinosa Paz.
3: Ese.
0: Entonces ahí ya salimos de eso. No, hombre. ¿Cómo le va a meter a una corrido, una norteña para la paz del país? No, hombre.
3: Uy, pero sí aguanta.
2: Te lo crea tu madre.
1: ¿Cuál?
3: No, pues la canción de Espinosa.
0: Te lo crea tu madre, es la canción de Espinosa Paz.
3: Sí, ya.
0: Pongámosle humor y salimos de esa más bien.
1: Usted, Rita, me asusté.
0: No será la tuya.
3: Pues será su Paloma.
1: Es la otra canción de Espinosa Paz, la tuya.
0: Sí. No, tenía que escoger esa. Es que es dañado.
6: Gabito, sigue el humor, la alegría, el meollo, el tuétano, lo importante. Sí. La IA de la alegría.
0: La IA de la alegría.
6: Es tan chistoso esto y tan bueno de esta sección que la gente cree que es una IA, Gabito.
0: No me digas.
6: La gente dice, no, eso no puede ser real, es una IA. Pero no estamos.
0: Se tendría que ser un avatar, una imagen creada por inteligencia artificial.
6: No, pero la gente no cree que esto es en vivo y en directo, Gabrielito. Cuando cae un crepúsculo, chévere.
1: Dígalo ahora para que se den cuenta que es en vivo.
6: Las 5:19.
1: Correcto.
0: Pero venga, eso, vamos a hablar del tema en unos segundos, pero la inteligencia artificial es la respuesta a la brutalidad natural.
6: Sí, puede ser. Es una buena.
3: Pero.
2: Bienvenidos a.
1: Mis preguntas.
2: Patrón. Sí. Pero yo le digo una cosa, si antes nos costaba reconocer a las personas por los filtros, dígame ahora con IA.
0: No. Muy complicado, pero bueno.
6: Impresionante. Gablito, una encuesta dice que los moteles es donde las mejores tiene, la gente tiene las mejores experiencias.
0: A ver.
6: Los moteles, una encuesta que se hizo.
0: Sí.
6: Hasta que van y le cuentan a la esposa y se tiran todo. se daña con toda la encuesta, Gabriel. Así que pilas.
1: Quedaron serios, ¿no? Los señores.
0: ¿Cómo por qué está haciendo esas encuestas? No, o sea,
6: ¿qué? No, la encuesta me la encontré, Gabriel.
3: Se la hizo después de amor y amistad.
0: Sí, después de amor y amistad.
5: La encontré en el formulario del motel.
6: Pero ve, hay gente con malos principios, Gabriel. Estaban votando ideas criminosas.
0: Sí, pero eso es mejor.
1: También fue después del Festival de las Ideas.
0: Sí, también, sí. Pero pues eso de los malos principios es arreglar el menú del restaurante.
6: Sí. Estirándole.
3: Muy bueno.
0: Uy, ahí está el hombre. Bueno.
1: La mesa,
6: fino, además.
3: Ponga la canción de la piñata. De
6: muy bueno. Aquí.
3: Sí, muy bueno.
7: Todo le sale bien, hermano.
6: Todo es
1: Tiene muchas.
6: Parece una IA.
0: ¿Qué necesitan ustedes en Medellín que están aplaudiendo?
7: No, hermano.
6: No,
7: Gabriel, no.
6: Un permiso grande.
3: Chistes son buenísimos.
7: No. Tirazos.
6: Gablito, un apellido curioso. Eduardo Úrculo, un pintor y escultor español.
0: Úrculo.
1: Úrculito. Haces un cuadro, le dije. Sí. Curita para cuando me tiene la obra.
6: El cuadro quedó como.
0: El diminutivo es bonito. Sí. Montoyita y Urculito.
6: Sí. Bárbara Tissier, una actriz y directora de doblaje francesa. ¿Sabe por qué ella no volvió a doblar películas, Gablito?
0: ¿Por qué?
6: Porque una vez fue a doblar una y la partió. Me lo acaba de inventar.
0: Sí, no, sí, no. No, pero es que me gustó la risa de la
6: amiguita. Estuvo la partió. Luc Besala, un futbolista camerunés.
0: Besala.
6: Sí. Luc Besala.
0: Besala, ¿cuál Besala?
1: No, pero Besala. La diferencia es importante. Besala y Besala.
6: Sí, es diferente, pero.
0: A ver, ¿Alexandra Besala? Sí. ¿O Alexandra Besala?
1: ¿Luc Besala o Luc Besala?
6: Besala. Besala.
1: Bexala, ahora pero es para con que X.
6: Sí, no, es con doble S.
0: A mí el Bexala o Bexala me da lo mismo.
3: Sí, a mí sí, es lo mismo, patrón.
7: Es más.
3: Es como más orden, ¿no?
0: Sí.
3: Se siente igual.
0: Sí,
7: además
0: que Alexandra se atoró.
7: Por un país a
0: Bexala.
7: Exacto,
3: Bexala.
1: Es lo mismo.
6: Tenemos esto a esta hora,
0: Gabriel. Sí, ya salgamos de eso. Eso solo es bueno, señor.
6: Sí, solo es bueno. Sí. ¿Cómo se dice en diferentes idiomas se fue la luz?
0: A ver, señor.
6: En inglés, Gablito.
0: Sí.
6: Charles, the power went out.
0: ¿Cómo?
6: Charles, the power went out.
0: ¿Y qué tiene que ver Charles?
6: Está diciendo Charles a alguien.
1: La frase completa es Carlos apaga la luz.
0: Sí, no. Se fue la luz.
6: Se fue la luz. Sí. Puede estar así. Charles, the power went out.
0: The power went out. Ok.
6: Esto dice en francés, Gabrito.
0: Poquitico.
6: No, pero pues si alcanza a
7: uso de día.
0: Sí, pero. Páguele 10,000 pesos a la. Esa ya un pase de 10,000 para que le traduzca mejor.
1: Otro poquito.
0: Sí. ¿Cuál traductor tradicional, hombre? Sí.
6: Sí. Pero recuerde que si uno pronuncia mal puede desviar la pronunciación.
0: Claro. Pero repito, en inglés, ¿cómo se fue la luz?
6: Charles, the power went out.
0: Pero eso es Carlos, se fue la luz.
6: ¿Por eso?
0: Pero usted no dijo Carlos, se fue la luz.
6: En inglés, Charles, uno puede nombrar a Charles como Carlos, Gabrielito.
1: Pero sin Charles, ¿cómo quedaría?
6: No, pues así, sin el nombre, pues, de power went out.
5: Pero en español no está diciendo Carlos.
6: No, estamos hablando en inglés.
5: Pero
6: estoy hablando inglés de
5: por eso, pero ese es Charles. Es
6: Charles es en inglés, Carlos. Es
0: que ay, no, Charles, y no, seguí.
3: Así es que me veo cantando las canciones.
0: Sí. Exactamente. Ajá. Bueno, no.
6: Ahora en francés.
0: Volvemos. Es cómo se dice se fue la luz en varios idiomas. No necesariamente a Carlos, sino a normal.
6: No, pero aquí tiene que ser.
0: Bueno, ya en inglés, ahora en francés.
6: En francés. Carlos, le lumière se s'éteignait.
0: No, en francés también es Charles.
6: Bueno, puede ser Charles.
0: O Charlie.
6: Pues, para
7: puede ser,
6: idea,
7: puede ser patrón, yo, puede ser
0: Carlos.
7: Puede
0: bueno, ser. Sí. Bueno.
6: Charles Le Lumière se s'éteint.
0: Le Lumière.
6: Le Lumière.
0: Se s'éteint.
6: Le Lumière se s'éteint.
0: El traductor está como.
6: Increíble. No, increíble como no, se.
0: Sospechoso.
6: No, pero los franceses sí nos están entendiendo en
1: sí,
6: este momento, Gablito.
1: Hay
6: muchos YouTube oyentes franceses que están diciendo perfecta la pronunciación.
0: Sí, ok.
6: Me están escribiendo acá en este momento. En italiano, Gablito.
0: En italiano.
6: Carlos, la lucha es spenta.
0: Ese es perfecto.
6: Carlos, la lucha se espenta.
0: No, Carlos. Carlos.
1: Ya le agregó.
6: Carlos. Sí. La lucha
0: se espenta. ¿Cómo se las S?
6: Carlos.
1: Carlos.
6: Carlos, la luz.
3: Gabriel Amarilla.
5: Pase sí, amarilla,
0: Gabriel. No, Carlos, yo le digo.
1: Amarilla,
0: a ver, amarilla. Dice Carlos, se tiene que comer las heces.
6: Pase la S.
3: No, patrón.
5: Torito, Gabriel.
7: Pero mal, sí.
0: Ok, listo, no se las coma.
6: En colombiano, Gabrielito.
0: Sí.
8: Carlos, pregunte si la luz se fue en todo el barrio o fue solo aquí.
9: Yo sí le doy el aplauso, se lo merece.
7: Bueno, amiguito.
9: Muy bueno.
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6: 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En Caracol Radio son las
7: 5:27 p.m.
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1: Bueno, una de las noticias tristes que tuvimos el fin de semana desde el viernes anterior, la muerte por puñaladas de uno de los guardas de los vigilantes de Transmilenio. Esta mañana precisamente se reunieron, hicieron un plantón para protestar sobre condiciones de trabajo, sobre seguridad, íbamos dando la vuelta y nos encontramos que hemos perdido la cultura ciudadana, Villar.
2: Sí, Gabriel, lamentablemente, pues se veía en otras oportunidades y se ha comentado el tema de la inseguridad y cómo en Colombia y en Bogotá específicamente a usted ya le meten una puñalada, un tiro por robarle un celular, por robarle algún elemento. Pero en este caso, Gabriel, son guardas de seguridad que ganan además un salario, pues digamos, dentro de los márgenes del salario mínimo, pero es una persona que está allí prestando su servicio y es precisamente la seguridad en Transmilenio, pero en este caso específico, el de Cristian Garzón, que fue asesinado por no dejar colar dos personas. Dentro de sus funciones le han asignado tener que enfrentarse a la gente que busca ahora las malas. Es que antes, Gabriel, la gente se colaba por las puertas, les pusieron puertas anticolados, tratan de poner torniquetes también con esos niveles de seguridad, pero la gente insiste, Gabriel, en colarse en el sistema de Transmilenio. Y además de pelear con los guardas de seguridad, mire, el balance que se conocía hoy en medio de esa manifestación que se dio por cuenta de los vigilantes es que en solo este 2026 se han reportado más de 300 agresiones contra vigilantes que están allí cuidando el servicio de Transmilenio por evitar este tipo de situaciones. Esta persona coge a una pareja, no la deja ingresar, empiezan a tratar de meterse a la fuerza, él por supuesto reacciona y le meten una puñalada que lamentablemente le quita la vida. El caso de intolerancia, este caso de agresión, pero además este problema de los colados de Transmilenio que no se ha podido solucionar, como usted bien lo dice, es cultura ciudadana, saber que se tiene que pagar el tiquete, pero llegamos al punto de quitar una vida por un pasaje de Transmilenio.
1: Pues es que, mire, cuando también estamos hablando de los estadios de la gente armada, no solamente con cuchillos, sino con machetes, el que sale de la casa con un machete o con un cuchillo, nada bueno va a ser definitivamente, y eso no es para necesariamente defenderse. ¿En dónde está la bolita? ¿Es la policía haciendo más requisas con la gente? ¿Está en las cifras que tiene Bogotá, Andrés Hoyos, de criminalidad por estos días?
3: Gabriel, en este año van 66.574 denuncias por atraco mientras nos instalan cámaras de velocidad. La ciudadanía e incluso los mismos funcionarios del distrito padecen el lamentable y doloroso desenlace de Cristian Garzón, asesinado por un par de ampones a la que nuestra justicia por lo general premia con la vergonzosa libertad o se hace la incompetente. Hay algo profundamente preocupante en la seguridad de Colombia, Gabriel. El delincuente no solo tiene que temerle a la policía, tiene que temerle también al sistema judicial efectivamente para que lo sancione. En Bogotá el dato oficial de 2025 es demoledor. De 9.629 personas capturadas en flagrancia por hurto, 7.876, el 82%, fueron dejadas en libertad. Para el ciudadano común, Gabriel y oyentes, la pregunta sigue siendo inevitable. ¿Qué mensaje le estamos enviando cuando alguien roba, amenaza y vuelve a la calle, como usted lo estaba diciendo, Gabriel? El delincuente que saca un cuchillo en la esquina no lo hace precisamente para pelar mangos. La seguridad de esta sociedad no se mide solamente por cuántos delincuentes captura la policía, sino por la certeza de quien comete un delito que enfrente una consecuencia efectiva dentro de la muy vergonzosa ley que hoy padecemos.
1: De acuerdo, Andrés. Esta mañana hablábamos en nuestro consejo de redacción de La Luciérnaga en que también hace falta solidaridad. Y estoy totalmente de acuerdo en que nos falta ser más solidarios, pero uno cómo se mete con una persona que tiene un puñal.
4: No, Gabriel, piensa uno dos veces, porque casi
1: ahí
4: siempre no termina
1: además
4: bien.
1: Además de tratar de gritar, hacer bulla, de pitar cuando es en el carro o en esto. Entonces, sí, cultura ciudadana, sí hace falta, o sea, si estamos saliendo en Bogotá armados a la calle es porque perdimos todas las nociones de una cultura ciudadana.
4: Y una recuperación de autoridad también, Gabriel, una policía que estaba diezmada, que hoy en día entra con ganas de hacer, pero
1: no, pues es que, a ver, si estamos viendo y encontrándonos y sabemos que Bogotá tiene, o sea, hace falta policía, pie de fuerza en Bogotá,
4: también
1: siempre ha faltado y en nuestro país, en la mayoría de las ciudades faltan. Pero si no tenemos a gente requisando porque nos dio por salir con cuchillos y machetes todos los días.
2: Sí, precisamente frente a esa realidad, Gabriel, es donde protestaron los guardas de seguridad hoy más temprano porque dicen no tenemos las herramientas suficientes. O sea, un guarda de seguridad no puede activar un arma de dotación que tiene. Por ejemplo, una persona de la seguridad privada no puede ni siquiera requisar su bolso, porque es que esto, incluso la policía le dice a usted, abra el bolso y muestre su maleta. Entonces, un vigilante, por ejemplo, no lo puede requisar a usted. El sistema de Transmilenio tiene una dinámica muy diferente a un edificio residencial, por ejemplo, y debería existir un modelo en donde estos guardas fueran más preparados, que era lo que pedían, y tengan otro tipo de herramientas, como por ejemplo unos taser o algún tipo de protección, un uniforme que tenga una mejor protección.
1: Precisamente aquí tenemos el video de lo que estaban hablando los vigilantes de Transmilenio.
5: Como nosotros tenemos la voluntad de estar acá para prestar ese servicio, pues también queremos tener las herramientas idóneas para prestar el servicio, ya que nos sentimos vulnerables y con miedo, mucho miedo de que nos pase algo a nuestra integridad, así como le pasó lamentablemente a nuestro compañero.
6: Michael, ¿qué tipo de herramientas están pidiendo?
2: Pues ahí está, Gabriel, son esas declaraciones de algunas de las personas que día a día tienen que enfrentarse al miedo. Imagínese usted llegar a hacer su trabajo, que su trabajo es cuidar una estación y saber que puede llegar a perder la vida, no, porque pues no que... dejó colar a alguien en el sistema, es absolutamente violento y peligroso.
1: No, pues como lo decía esto de los guardias, imagínese uno salir todos los días a trabajar con miedo. Hombre, esto es lo que no puede pasar. Aquí hace falta mucha cultura ciudadana, hace falta policía, hace falta más seguridad, mejor dicho, una tiradera se merece esto.
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3: Minuto 60 con subsidio hasta ahora y un nuevo incendio en Cundinamarca, además en una de las principales vías, la que comunica a Bogotá con Girardot. Vamos a las calles de la capital del país, Estefanía Maldonado.
4: Orlando, muy buenas tardes, así es, pues acabamos de hablar con Vía Sumapaz, que es el concesionario encargado de la vía que conecta de Bogotá a Girardot. Nos aseguran que el incendio forestal inició sobre las 3 de la tarde y a esta hora organismos de socorro se encuentran en el lugar buscando mantener tranquilo esta zona, que como usted lo mencionaba, es comercial, y adicional a eso, pues quiero que sepa también que se registran otros 3 incendios en Cundinamarca, Paine y Topaití. Esos hacen parte de los 896 incendios forestales que se han presentado en el departamento de Cundinamarca en lo corrido del 2026. En un solo día se han presentado 11 incendios forestales que han afectado ya a más de 141 hectáreas. Las autoridades van a trabajar en esta zona comercial para evitar que las llamas pues lleguen a otros puntos. Sin embargo, aseguran que está controlado y que en los próximos minutos será extinto de manera total, y asimismo evitar cualquier tipo de afectación a la vida y también a la vía, que es muy importante para conectar Bogotá con Girardot. Por el momento, eso es lo que nos dicen. También desde bomberos de Cundinamarca aseguran que están trabajando para la extinción de otro importante incendio en Nilo, Cundinamarca, y allá las acciones van a continuar debido a las altas temperaturas que se han registrado hoy a lo largo del día, Orlando.
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1: Bueno, don Sebastián Vargas, ¿cómo vamos, señor?
2: Muy bien, don Gabriel, es semana de selecciones de fútbol colombianas. El miércoles juega semifinal Campeonato Mundial de Polonia sub-20 femenino, las niñas contra Corea del Norte, pero el sábado juega nuevamente el equipo de Néstor Lorenzo, tiene ya 19 de los 26 convocados. A esta hora está terminando el primer entrenamiento en Filadelfia, en la sede del Philadelphia Union, equipo de la MLS.
1: Ya Oscar Darío está escribiendo que sí, hay que hacer programa completo esta semana.
2: Sí, señor. Sí, no hay nada. Sí, no, pero ya le dio pedir permiso porque se juega el medallo.
3: Pero a las 6 de la tarde.
2: Fecha 11 es el último, es contra Jaguares.
3: Fecha 11, no importa.
2: Clásico contra Jaguares.
1: ¿Y es que usted va a jugar?
3: Pero como si fuera a jugar prácticamente. El equipo lo necesita uno para la energía positiva. Hace rato no puede.
2: No, pero la puede mandar también por mensaje de voz.
1: Sí, mándeles un video y listo.
2: La tecnología corta distancia, señor.
1: Mándeles una canción.
2: Sí.
1: No.
4: O un chiste.
5: Mejor vaya
4: al partido.
6: Es muy bonito, es muy hermoso ser un buen hincha del poderoso.
2: Ya perdieron. Lástima por la gente de Medellín, por Juan Fel Quintero, pero bueno. Así es el tema, 19 jugadores de los 26. Les contábamos también, Liga Femenina ya tiene los dos finalistas, Santa Fe contra Cali. El primer partido es el miércoles en el Campín, la vuelta el sábado a las 6. Y uno acá es donde hace un pequeño llamado a la Dimayor, Gabriel Andrés.
1: Señor, ¿por qué?
2: Porque es que ponen el partido a las 6 de la tarde el sábado, la vuelta. O sea, la gran final, Cali-Santa Fe Femenina, es a las 6. Donde se vayan a penales, se van a cruzar con el partido de Colombia contra México, que arranca a las 8. Entonces, si nos están oyendo y se puede adelantar una horita, puede servir para que todos estemos concentrados, hombre, viendo a las niñas campeonas, los del Cali celebren, los del Santa Fe celebren, cualquiera de los dos, pero todos podemos estar disfrutando de la final femenina. Oiga, de fútbol.
1: Bueno, señor, cuénteme cómo fue la novela hoy sobre los derechos de televisión para el año 2027. ¿Qué pasó en la reunión de Dimayor?
2: Aprobaron una de las tres propuestas que llegaron, que se cumplió el plazo a comienzos de mes, se reunió el comité de mercadeo y hoy definieron, mire, la mejor propuesta es esta.
1: Que no conocemos.
2: No se conoce porque hay tema de confidencialidad por parte de los presidentes de la Dimayor, pero hay una propuesta. Esa propuesta de se habla, porque a nosotros no nos han confirmado, de cerca de 90 millones de dólares, es la que se le va a llevar a Win por parte de la Dimayor, y Win, que es el actual mi dueño de los derechos, tiene 60 días para responder y decir la igualo, y con eso ya Win se quedaría otro tiempo más con los derechos de televisión. Tiene 60 días, estamos hablando del 21 de noviembre que estuvieran respondiendo, y ahí saber quién se va a quedar por los próximos 4 años con los derechos de televisión en el fútbol colombiano. Ese es el paso a seguir.
1: Bueno, señor, algo más de deportes, que tenemos una gran ronda a esta hora.
2: Ganó el Junior, rápidamente, ganó el Junior por fin, Sebastián Viera, ganó Millonarios, perdió Nacional, empató el América, ganó Santa Fe en algunos de los partidos de fecha número 11 que tiene a la Mechita como único líder, y al Yuyu, a pesar de que ganó, último.
1: Último, sí, ahí va el Yuyu de último.
3: Oye, pero
1: sí,
3: ya ganó, hermano, deja la bronca.
2: Pero
3: hermano,
2: es que son datos, realidades, señor, últimos.
1: Claro, pero una cosa es perder y otra cosa es cómo perdió Nacional, hombre, profesor Lucas González, lo están juzgando por las rotaciones de Nacional.
7: Bueno, buenas tardes, Gabriel. Bueno, efectivamente, yo no soy tonto, yo hago los análisis y miro las rotaciones que son necesarias. Si necesito rotar las llantas del carro, las roto. Si es necesario rotar la botella en la fiesta, la roto. Y si tengo que ayudar a la tierra a rotar, la pongo a rotar. Yo no soy tonto, yo hago los análisis.
1: Bueno, señor, de otro lado, ¿de dónde es el técnico, el profe David González?
2: Del América.
1: Bueno, 2 partidos sin lograr la victoria. ¿Le preocupa esto, profe David?
8: Bueno, Gabriel, un saludo muy especial para ti y para todos los oyentes de la Luciérnaga. Bueno, la verdad no me preocupan los resultados de los últimos partidos.
1: Sí.
8: Eso lo hacemos simplemente por meterle adrenalina al torneo.
1: Ah, ok.
8: Aunque, bueno, sí, claro, porque nosotros, a pesar de que no ganamos los últimos partidos, seguimos punteando en la tabla sin problema.
9: Entonces, buenas tardes.
8: Un poquito de emoción.
9: Buenas tardes.
1: Hombre, profe Leo.
2: La lista del Dane, profe.
1: Bueno, ahí sí, salude a Alexa.
10: Qué bueno verte, Alexa. Qué bonito, bello.
9: Qué más cariño que hay de cosas.
10: Tú eres un tierno.
4: No, yo soy un tierno, pero a ti te quiero y te extraño. Porque tú sabes que nosotros molestamos mucho. ¿Te acuerdas que yo leí los escarpincitos a Juanjo?
5: Sí, fuiste tú el primero.
3: Pero está de grande.
4: Y ya está muy grande. Y ahorita queda le quiere, muchacho, un celular o algo. Ya sería más carito más y yo sin trabajo.
2: Mira, Alexa, toda linda, toda peinada.
5: Sí, sí, y me hace poner peluca.
1: Pero Leito, no, como pero, porque llegó, es que estamos hablando aquí con unos técnicos.
4: No, si ustedes pronto saben de algún técnico que se pone en la cuerda floja en este campeonato. Hemos dicho que está que sale que como guardito a punto de salir que de adolescente. Sí. Es el tiro, ¿cierto?
1: Sí, esa práctica. Sí.
4: Ya saben que yo estoy aquí a la orden, para lo que necesiten. Cualquier cosa me avisen, yo mando mi hoja de vida de Minerva, esas azules, ¿te acuerdas?
5: Uy, esa fue claro. La primera, mi regalo de cumpleaños a los 18 fue una hoja
4: ¿Quién
5: Minerva.
4: ¿Quién está por ahí en la cuerda floja, Sebas?
2: Sí. El de Pereira, Arturo Reyes, ¿Pereira? Puede ser, sí.
4: Sí,
2: perdón.
4: Pues, que Pérez, perdón.
2: ¿Quiere soñar? ¿Quieres soñar?
4: Me está entrando.
1: Ay, hombre. No, ojalá Dios quiera.
4: Discúlpame, Gabriel, no te robo mucho tiempo. No, buenas tardes.
1: Sí.
4: Sí, con Leo, sí, con él.
1: Uy, le llegó trabajo.
4: Hey. El de Pereira.
9: Lo que estamos diciendo.
4: Pero, o sea, con la familia y todo.
5: Claro. Buenísimo.
4: Próximo lunes estoy allá. Muchas gracias.
1: Oiga. Bueno, profe, felicitaciones. Vea, buena espalda.
4: Nos ganamos una entrada familiar al zoológico Mateca.
1: Que vaya bien, señor. 5:46, porque miren quién llegó acá.

0: que el señor director le metió una cosita así del baile.
1: Me acabo de mirar en la pantalla muy tonto, ni salgo yo bailando.
0: Le metió así.
2: No, para nada.
3: No, patrón, se ve muy bien.
1: Pongamos otra vez que

0: salió bien, bailó bien.
1: Amiguito, ¿cómo vamos?
0: Muy bien. ¿Cómo vas? ¿Todo bien?
1: ¿Todo?
0: Por acá quería saludarlos y visitarlos y contarles mis experiencias sobre este mes de amor y amistad.
1: Ah, ¿sí? ¿Cómo le fue de fin de semana de amor y amistad?
0: ¿Cómo le parece que me descargué una aplicación de citas e hice match con Sofía Vergara?
1: No.
0: Sí, a ver. Sí, directamente sin intermediarios.
1: O sea, usted en una aplicación de citas hizo match. Le apareció Sofía Vergara, hizo match y ya le apareció
0: Sí, dije. Y estuvo súper intensa todo el fin de semana. ¿Quién lo va a creer? Ella con tantos.
1: ¿Con usted?
0: Con tantas. Sí,
1: pero bueno, lo bueno es que por la aplicación de citas, pues es inofensivo en cuanto a que le pidan plata y uno mande plata.
0: No. Es que llevamos chateando un buen rato estos días. Y me insistió tanto que yo le mandé la plata para que comprara los pasajes de Los Ángeles a Bogotá, porque ella está en Los Ángeles.
1: ¿Y usted cree que ella no tiene plata como para venir?
0: No, pero pues como yo soy tan amable y como era el Día del Caballero, prácticamente el amor y la amistad.
1: El Día del Caballero.
2: Claro. Es muy importante para usted.
1: Sí, claro, pero a Sofía Vergara.
0: Estoy muy enamorado de ella porque hemos...
1: Pero usted...
0: Estuvimos todo el fin de semana chateando y hablando.
1: ¿Es en serio que le escribió, que le mandó videos o algo?
0: Sí, le tengo la muestra, tengo un video para que sí.
1: No.
0: Fue ella, miren acá.
1: A ver, métanse a YouTube, ponen Caracol Radio y
0: Sofía Vergara video de hablando, saludándome a mí directamente.
1: A ver, ¿cómo es eso? A ver.
3: Hola, soy Sofía. Mírenme. Un saludo para mi Tontoniel hermoso. Sí. Díganle que pronto lo voy a ir a conocer.
0: Sí.
1: Amiguito, es el video más chimbo de inteligencia artificial que yo haya visto.
4: Es la Sofía de Temu, amiguito.
1: Sí, amiga, no,
0: pero ¿qué le pasa?
1: No,
2: está bonita.
0: A mí
2: está
0: se me hace que usted es de envidia.
1: Sí, le voy a dar el beneficio de la duda. Quiero volver a ver este video de Sofía. Se supone que Sofía le mandó.
5: Pero mírenle los labios.
1: Sí,
0: ¿los labios? Me estoy a ver yo.
3: Hola, soy Sofía. Un saludo para mi Tontoniel hermoso. Díganle que pronto lo voy a ir a conocer.
5: No lo sé, Rick.
2: Pero además no es ella luego no es costeña porque ella habla
4: además,
2: así.
4: Además se lo envía como de el escenario de American Got Talent.
0: Ella me contó que estaba en el Madison Square Garden.
1: Ni que Sofía hablara en inglés, si bien habla en inglés, pero es que además no coincidía la voz, parecía un doblaje.
0: No, un doblaje.
5: Es que ni el beso.
0: Ustedes están envidios.
1: A ver, la última vez.
0: La última vez para que vean la que es ella, Sofía Vergara y sus ojitos.
3: Hola. Soy Sofía. Un saludo para mi Tontoniel hermoso.
1: Sí. Cualquier rico.
3: Díganle que pronto lo voy a conocer.
2: Oye, hola, ¿cómo estás? Qué costeño.
1: ¿Cuánta plata?
6: Patrono, ellos tienen razón, ni el beso.
1: No, pero
6: el beso ya sigue hablando.
4: Para los tiquetes,
1: amiguito, ¿cuánta plata?
5: Tontoniel, ¿cuánto le mandó?
0: Se toca en dólares, porque allá ella no pide cualquier cosa. Toca
1: claro, en dólares.
0: Para mantener el top.
1: Sí, claro.
5: ¿Le pagó en primera clase?
0: Sí, claro. $300,000 nomás.
1: ¿Cómo que sí? $300,000.
2: ¿De dónde saca tanta plata?
1: $300,000.
0: ¿Cuánto es?
1: ¿Eso es que $900 millones de pesos? Sí.
0: Sí, no, ay, se me fue un cero. Se me fue un. ¿Cuánto?
5: $200 millones de pesos.
0: Ay, se me fue un cero, le iba a mandar.
1: No, pues Melón todavía tiene dólar a 4
2: mil. De 4 mil, la zorra ya pasó.
5: ¿Cómo está tu dólar, Melón?
1: El Melón está muy Tontoniel. Véndanle dólares al Melón. El Melón está pagando
4: dólares. Tengo $1,000.
1: Señores, ¿cuánto?
5: No, venga, yo le vendo los dólares.
1: Véndanle los dólares al Melón, que lo está recibiendo en 4 mil.
5: Al Melón está
1: en tumbado a comprarle al Melón un bucero de Tontoniel.
0: Y yo no soy tan tonto que estaba chateando.
5: Tontoniel.
0: Y yo no soy tan tonto porque yo iba caminando y vi un billete de $200. ¿Hay de $200?
1: No.
0: De $100.
2: De 100.
0: Y yo lo vi ahí y yo no lo levanté. Porque yo dije, si fuera bueno o si fuera real, alguien otro lo hubiera levantado, entonces no existe.
1: Claro, amiguito.
0: Pero para que vean que no soy tan tonto, mono.
1: No, yo creo que como que lo tumbaron otra vez, amiguito.
0: Me tumbaron y ustedes hasta ahora informan.
4: Sí, pero informamos hace rato y todo el tiempo les advertimos.
1: Sí, pero una aplicación de citas, Villar, usted.
4: Gabriel,
1: ¿usted qué sabe de eso?
4: Hay un estudio. No sé.
1: Usted. Es diferente. Sí. ¿Usted qué sabe de eso? ¿Usted qué sabe de eso?
7: La coma, la importancia de la
4: coma. Gabriel, nosotros que sabemos de eso, porque mantenemos informados.
2: Hace trabajo de campo.
4: Sí, permanentemente Gabriel nos está informando el tema.
1: Ya,
4: mire, estudios internacionales, Gabriel.
0: ¿Lo tumbaron o no? ¿Qué?
4: Pues lo tumbaron, lamentablemente, amiguito. Mire, estudios internacionales dicen que el 15% de las aplicaciones o de los usuarios de aplicaciones de citas, no solo en Colombia, en el mundo, el 15% han resultado estafados, Gabriel. No. La inteligencia artificial, sin duda, ha adquirido tal capacidad que le permite a un usuario mantener una conversación con una inteligencia artificial.
1: O sea, son perfiles chimbos y chimbas.
4: Gabriel, chimbos abarca los dos.
2: Género, no necesita hacer todas y todos, ni nada de eso.
4: Hacer esa precisión. El tema, Gabriel, es que usted en esas aplicaciones, y ya ocurre en otras tecnologías, por ejemplo, usted cada vez más habla con el banco, habla con cualquier entidad.
1: Pero está hablando con Sofía Vergara.
0: Directamente con ella.
4: Pero es una inteligencia artificial, o es un bot, o son estafadores detrás de eso, amiguito. Mire, la tecnología ha avanzado tanto.
0: Yo no puedo creer eso.
4: Claro,
7: pero. El amor y amistad.
4: Claro.
0: Y ahorita me están pidiendo que consigne otros 100 porque ya está en el aeropuerto.
4: No,
2: ay, no, haga,
1: no, pero no, no le consigno.
5: No, no lo vaya a hacer.
0: Ya le consigné para que se viniera para.
1: No, hombre, que no.
0: Ya viene para acá.
2: Pero la dirección de la Lucierna,
4: inteligencia artificial.
0: Aquí estoy, dijo, ya vengo, ya voy para allá.
4: Pero deje de consignarle que está hablando con la inteligencia artificial, deje de contestar esos chats, deje de meterse a esos enlaces que le mandan, porque todo eso, esas conversaciones que usted cree que son con un ser humano, o en este caso, con, eso es inteligencia artificial. Pero le está contestando, es una máquina.
1: Lo que decía yo.
0: Que nosotros.
1: No, lo que decía yo, la inteligencia artificial lo que le gana es a la brutalidad natural.
0: Ya me voy para el aeropuerto.
1: Vaya Dios, amiguito, como que lo tumbaron. 5:53, esta es la Luciérnaga, una pausa y regresamos.
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1: 6:01 PM, bienvenidos a Última Hora Caracol, aquí están las noticias. Mucha atención porque hace unas horas estábamos informando que en Santa Marta había problemas de orden público a las afueras de la ciudad. Pues Caracol Radio acaba de confirmar que falleció alias El Cholo, el segundo cabecilla de las autodefensas conquistadoras de la sierra, más conocida como los Pachenca. Más información con José David Rodríguez. Vamos a retomar en unos minutos la comunicación con José David. Mientras tanto, les contamos que avanza a esta hora en Casa de Nariño un nuevo Consejo de Ministros liderado por el presidente Abelardo de las Priella, desde donde está Laura Saavedra.
2: Sí, mire, María Fernanda, desde muy temprano en la tarde de este lunes comenzaron a llegar cada uno de los ministros. Luego llegó el presidente Abelardo de las Priella después de acompañar a su padre en la intervención quirúrgica en la Fundación Cardioinfantil. Pero ya hasta ahora continúa este Consejo de Ministros como es habitual todos los lunes aquí en Casa de Nariño, hoy con el tema central que son los incendios forestales, con el ojo puesto del gobierno en las conflagraciones de Villa de Leyva, que ya han logrado controlar en un 75%. Pero también están hablando sobre los avances en el plan de reconstrucción, la atención para el fenómeno del Niño, la estructuración de la agenda legislativa frente al estatuto antiterrorista y la ley de sometimiento.
1: Laura, gracias. Ahora sí volvemos a lo que está pasando en la ciudad de Santa Marta con la muerte de alias El Cholo, José David.
3: Sí, señora María Fernanda, información de último minuto que nos acaban de confirmar fuentes de la Policía Nacional, y es que esos disturbios, esos bloqueos que se están registrando en el departamento del Magdalena serían retaliación, dicen fuentes de inteligencia, luego del operativo de la Policía Nacional en donde murió alias El Cholo o Comando 25, uno de los principales cabecillas de las autodefensas.

0: en el departamento, en especial uno en la vía que conduce Bogotá con Girardot. Estefanía Maldonado tiene todos los detalles.
1: María Fernanda, pues hace pocos minutos Vía Sumapaz, que es la concesión de esta importante vía que conecta Bogotá con Girardot, aseguró que el incendio fue controlado en su totalidad y que no presentó afectaciones a los negocios aledaños a esta zona muy concurrida. Recordemos que allí queda un negocio muy reconocido que es La Vaca que Ríe. Sin embargo, desde Bomberos Cundinamarca, el capitán Álvaro Farfán entregó un reporte oficial de lo que han atendido durante las últimas 24 horas en el departamento.
0: Estefanía, gracias. Vamos a escuchar.
2: En lo corrido del mes de septiembre hemos atendido un promedio de 145 incendios forestales en 42 de nuestros municipios. De igual manera, en el transcurso del año, un promedio de más de 895 incendios forestales reportados y atendidos por los diferentes cuerpos de bomberos de Cundinamarca.
1: También el gobernador de Cundinamarca, Jorge Emilio Rey, aseguró hace pocos minutos que también el incendio de Nilo, Cundinamarca, muy cerca allí a la base militar de Tolemaida, también fue controlado al 100% y que se seguirán realizando las labores pertinentes para evitar que las conflagraciones consuman más hectáreas en Cundinamarca.
0: Estefanía, gracias. Y la Procuraduría abrió una investigación disciplinaria a dos ex representantes legales de Emsanar EPS. Esto por la presunta falta de gestión para liquidar algunos contratos y en la recuperación de recursos públicos por más de 14,000 millones de pesos. Juan Esteban Quintero.
3: Entre 2015 y 2022, Emsanar EPS suscribió contratos para la prestación de servicios de salud que ahora están bajo la lupa de la Procuraduría. El Ministerio Público abrió una investigación contra los entonces representantes legales Juan Manuel Quiñones y Luis Carlos Arboleda para establecer si hubo falta de gestión en la liquidación de algunos contratos y en la recuperación de recursos públicos por más de 14,000 millones de pesos. La Procuraduría también revisará la falta de presentación de registro de servicios de salud y posibles recobros por atenciones realizadas en otras instituciones.
0: Y desde Bogotá, el gobierno nacional anunció una intervención para recuperar el caño Clarín Viejo y restablecer su conexión con la Ciénaga Grande de Santa Marta. David Chávez.
4: El gobierno nacional anunció la recuperación del caño Clarín Viejo, una intervención que busca restablecer la conexión hídrica entre el río Magdalena, la vía Parque Isla de Salamanca y la Ciénaga Grande de Santa Marta. Cerca de 10 de sus 15 kilómetros presentan sedimentación y requieren labores de dragado, además de acumulación de macrófitas y residuos sólidos. El Ministerio de Ambiente señala que la intervención permitirá recuperar el ingreso de agua dulce, favorecer la regeneración de los manglares y mejorar los hábitats de numerosas especies. El proyecto será articulado con autoridades ambientales, INVEMARA, parques nacionales y organizaciones comunitarias.
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7: Alerta, George, noticia de última hora.
8: ¿Qué pasó?
7: Increíble.
8: ¿Qué?
7: Insólito.
8: No.
7: Cae carpintero que conquistaba mujeres de mafiosos. Increíble.
8: ¿Qué?
7: Como quien dice, hacía las camas y las entregaba traqueteando. Son las 6:08. Uy.
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0: aquí estamos en La Luciérnaga, aquí estamos en Caracol Radio, aquí estamos también en YouTube, ponen Caracol Radio y ahí se encuentran con nosotros. Bueno, George Pan, Don George Pinzón, siga usted.
1: Sí, señor. Hoy es un día importante de Gabriel en el mundo y por eso traemos esta canción para hablar del Día Internacional del Artista Plástico.
0: Día Internacional del Artista Plástico.
1: Sí.
0: Ok, Día Internacional del Artista Plástico.
2: Plástico.
0: ¿Plástico? ¿Y qué dije?
1: Plástico.
0: Plástico. Cuidado. No tiene nada que ver.
3: Porque se puede romper el plástico, cuidado.
0: O sea, era más fácil poner plástico de Rubén Blades y ya.
4: Claro,
1: esa era. Pero es que esta canción.
0: Plástico, salíamos del rollo y ya no tendríamos aquí estas discusiones que no le
1: gustan. Sí, hermano. Pero es que esta canción también es la que es, porque el artista plástico, usted le dice, hermano, necesito que me haga tal cosa, me la pinte y tal cosa. Listo, sí, eso le vale tanto, listo, confío en usted. Entonces uno cuelga en las manos del artista, uno que confío, ¿no? Espere, yo veré su trabajo. Está colgando en sus manos.
0: Uy, no. ¿Cómo? Y siempre. ¿Cómo que no?
3: ¿Qué le pasó?
1: Uy, no. ¿Qué le pasó? ¿Qué le pasó de qué?
0: ¿Qué le pasó? ¿En serio? ¿Está bien?
4: No, patrón, él no está bien.
1: ¿Con
4: no,
1: qué hace el artista plástico su trabajo?
2: Pero no.
1: ¡Esa las manos!
0: Pero y colgando sus manos.
4: A usted no le da pena.
1: No.
0: Pero ya, patrón, ya no lo regañe hacia el aire, pues.
4: No, le estoy preocupando porque me preocupo por él, patrón, porque de pronto pasan por situaciones difíciles y lo manifiestan de esta manera.
0: Sí, o sea, la mente actúa de formas diferentes.
1: No le dio pena a usted en el show.
0: Bueno, a ver, señor, ya déjelo así. Bueno, pues. Pasó las 6 de la tarde, ya se la valemos porque la canción es buena.
1: ¿Qué más?
2: Es bonita su persona, es bien bonitica.
1: Uno cuelga en la mano, o sea, uno está pendiente. O sea, la vida depende de eso, uno está colgando en sus manos.
0: Tiene cara de estar colgando en sus manos.
1: No, pero yo no soy artista.
0: Y pues es la obra de arte. De Botero.
1: Sí, él era un artista plástico, sí, señor.
0: Fácilmente. Sí. Bueno, siga más bien que tiene un mensaje hasta ahora, señor.
1: No, tengo regalos, Gabriel.
0: Ah, regalos.
1: Claro,
0: qué bueno.
1: Obsequios para nuestros oyentes y sabe que es lo mejor, que no importa donde usted esté, porque la luciérnaga se lo hace llegar. 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
0: De dos cifras, el 74.
1: 74. Entonces vamos a regalar 74.
2: ¿Qué?
3: ¿En serio?
1: Ahí le tengo. ¿74
0: libros?
1: 74 libros.
0: Creo.
1: Libros para todos, porque así dicen nuestros amigos de Random House.
0: ¡A caramba! Marcelo,
3: creo, y con
0: Marcelo, nuestros amigos de Marcelito Random House. 74 libros vamos a regalar.
1: ¿74? Sí. ¡A caramba! Ah, pero lo regalaron ellos, ¿eh?
0: Sí, bueno.
1: Gracias a Dios, papi bello, gracias a Dios.
0: ¿Me pueden, por favor, enfocar al cuentahuesos que va a bailar el jingle de su canción que viene a continuación? Y así, se va a parar. Entonces, un segundito que la cámara se cuadre. Listo. Atención, si están en YouTube, van a encontrarse cómo es el baile del jingle del cuentahuesos. ¿Qué le pasa? Estoy como risa loca. ¿Pero qué le pasó?
3: No, pues ahí va. Ahí viene.
0: No, pero que es agachado.
3: Agachada es para que vean.
5: Ellos como hacen así también, Gablito, y nadie les dice nada. Aquí yo al menos hago un esfuerzo más.
6: No, la de nosotros es completa.
0: Eso es
6: no.
0: un baile, o sea,
7: no. ¿Y nadie les dice nada?
5: Nadie les dice nada y no, ellos hacen así.
7: Ay, sí, a los de Medellín no les exigen. Si no les exigen, a los de Medellín no les exigen.
5: No, pero... Señora, quedó excelente ese baile, Gablito.
4: Pero hoy... igual, amiguito, lo vimos detrás del micrófono. Pues sí, se estaba tratando de esconder. Porque...
7: sí, bueno. Pero lo que importa es el humor, señor.
5: La alegría, el humor, el tuétano, el meollo. Lo que llega a esta hora aquí en La Luciérnaga, nuestro YouTube oyentes.
0: Está haciendo hambre.
5: Y tenemos hambre y tenemos una oscuridad también en el crepúsculo ya.
2: Ya, señor, sí, ya se puso oscurito.
5: Gablito, pues como todas las parejas, tuve un problema con mi esposa.
0: Cuidado, me mandaron una terapia. Pero no lo tienen que contar aquí, hombre.
5: Pues, me mandaron una terapia de pareja, pero mejor me fui donde mi mamá, Gablito.
0: ¿Cómo así?
5: Y me dijo que eso me pasaba por pendejo. Me ahorré 500,000 pesos y fue solo una sección y además me dieron almuerzo, Gablito. O sea, uno arreglando todo con la mamá afuera.
4: Sí, sí, sí. Y además me dieron almuerzo.
5: Y una sola sesión y ya supo el problema mío. Ya arregló el tema.
4: A mí me gustó.
7: Sí, muy bueno, muy bueno.
5: Apellido curioso a esta hora. Francisco Canals bebía. Pero para que me salga toca bebía.
7: Bueno, ya, bueno, sí.
5: Un político español, Gablito. Sí. Y Día Nacional del Estudiante. ¿Cómo se le llaman a los estudiantes que estudian odontología, Gablito?
0: Pues son
5: estudiante.
2: Estuvo excelente.
5: En desarrollo.
0: Sí, como que uno tiene que tratar de al director o al jefe no tratar de hacerle los chistes no, en los que
5: no,
0: caiga
5: no,
0: ahí.
5: No,
0: o sea,
5: es broma.
0: Es como de sentido común.
5: Sí. Como es Día del Estudiante. Tenemos esto a esta hora, Gablito.
0: A ver.
8: Este chiste será un golazo.
5: Un tipo le decía al otro hermano, yo desde pequeño fui el gordo de mi casa, hermano. Gordo. Después. Se salió el gordo.
0: Pero Gabriel.
7: Salió a dar una vuelta,
0: mira,
2: silla
0: vacía.
5: Se fue a comer algo.
0: Oh, ahí está, están enfocando al gordo invisible. También tenemos aquí un personaje, el gordo invisible.
5: Hermano.
0: Ya, muy bien.
5: como le decía.
0: Pues, sí, vuelva otra vez que
5: sí, hermano,
0: perdimos
5: no, pues
0: el
5: quejándose, ¿no? Desde pequeño yo fui gordo y yo fui el gordo de la casa.
0: Sí.
5: Pero ya después fui creciendo y fui el gordo del barrio.
0: Sí.
5: El gordo del barrio.
0: Okay.
5: Después el gordo de mis amigos. Siempre fui el gordo de mis amigos. Después entré a trabajar y ya era el gordo del trabajo.
0: Claro.
5: El gordo de la empresa. Hasta que un día me metí al gimnasio, hermano, y ahora soy el gordo del gimnasio.
7: Vámonos a Boyacá, papi.

0: ¡Ay, Patojita! ¿Cómo me le va?
1: ¡Hola, Gravielito! ¿Cómo se... ¡Mire! Hoy estamos en Cómbita.
0: Cómbita, Boyacá. Sí, qué linda la plaza y la iglesia de Cómbita.
1: El año pasado tuvimos en Cómbita, don Gravielito.
0: Sí, señora.
1: Pasando lo más de bueno, su merced.
0: Sí, muy
1: bueno,
0: bien,
1: pero,
0: Cómbita.
1: Pero aprovecho que está don Andresito Hoyos. Don Andrés, le mando un abrazo a su persona cariñoso y le pregunto, ¿dónde vieron al presidente Abelardo este fin de semana?
2: Patojita, ¿cómo le parece que, además de saludarla, qué dicha nuevamente, el presidente Abelardo está ahorita de rapero? Al gobierno le ha tocado muy duro desde su arranque, con terremotos, con incendios, con olas de violencia y demandas en todas las carteras por urgencia, pero en lo que sí está rajado es en el timing. Estuvo en la Comuna 13 rapeando y hablando sobre la necesidad de fomentar la creatividad, la innovación y el deporte. Pero lo extraño es que el presupuesto del deporte podría caer cerca del 40% en 2027. De unos 496.100 millones previstos para 2026 a 297.700 millones. Esto obviamente porque tienen que echar mano de todo el presupuesto nacional para saber de dónde coger, pero cabe la pena anotar que dentro de la campaña política que hicieron, el deporte, la creatividad y la innovación era un eje central para el emprendimiento. Así que no está bien que lo corten de esta manera, Patojita.
0: Oiga, Patojita, es que es el presupuesto del deporte, pero es sí. que de otro lado, Andrés, plata no hay. Es que el problema no es que la olla raspada, sino nos dejaron sin olla. Mejor dicho, nos dejaron en la olla también.
2: Hay sí,
0: que,
2: señor.
0: Hay que ver, pero sí, los deportistas merecen eso. A pero yo sí quiero ver cómo fue el presidente rapeando por allá en... Hombre,
3: ¡Ey, monstruo, qué!
0: ¡Ay, papi!
3: No, estuve en la Comuna 13.
0: Comuna 13 en Medellín.
3: Sí, claro, estuvimos ahí compartiendo, estuve apoyando a los artistas.
0: No, es que los grafitis, el paseo de la Comuna 13 es infaltable.
3: ¿Tú has visto el freestyle que hacen? ¡Ay, sí, papi! Eso es... Pero tú sabes que el tigre no se arruga. Ah. Yo te he dicho a ti, a mí no se me arruga ni en piscina, papi.
0: Bueno.
3: ¡Ay, papi!
0: Calmado,
3: y es más, si quieres, pregúntame algo y de una vez yo te voy improvisando.
0: Bueno, a ver, presidente Abelardo, hablemos de qué está haciendo, mejor dicho, hablemos primero del rap, señor.
3: Eso dicen algunos, querido amigo mío, y los pollitos dicen pío, pío, pío. Ey, monstruo, ¿cómo la viste?
0: Muy bien,
3: ¿ah?
0: Bueno.
3: Bacano.
0: Oiga, es que de verdad que usted está haciendo de todo en estas primeras semanas, señor.
3: En todos estos días estamos trabajando, el tigre no se queda quieto. No, mira, no rima, pero es la verdad. ¿Viste?
0: Bueno, sí.
3: Tranquilo.
0: Oiga, pero nos decía precisamente Andrés Hoyos que, hombre, se quedó sin presupuesto, por lo menos importante, el deporte en Colombia.
3: Monstruo, el presupuesto está mejor que esta Comuna 13. Aquí las tengo, monstruo, para que me las firme por la patria.
0: No,
3: ay, papi. ¿Viste?
0: No, papi, así no, el Basile no.
3: El freestyle solamente lo puedo hacer yo, ¿sabes? Porque yo tengo el style. Ay, papi, ya, ¿cómo la viste ahí?
0: Bueno, rapero. Está divertido,
1: Gravielito. Sí.
0: Relajado.
1: Venga, pero aprovecho para preguntarle a don Orlandito Villar, ¿cómo se topa, don Orlandito?
4: Patojita, ¿cómo me le va?
1: Pues bien, será, oiga, su merced, ¿qué más sabemos de los incendios en Villa de Leyva? Ya casito.
4: Pues mire, está complicada la situación porque si bien está controlado un 75%, el feroz incendio, además, que se registró desde este fin de semana en Villa Leyva. El tema es que por los fuertes vientos, Patojita, a esta hora ya se alejó la amenaza del casco histórico de Villa de Leyva, pero está avanzando hacia partes de la alta montaña y hacia municipios aledaños como Chiquiza, como Sáchica, como el Santuario de Flora y Fauna de Iguaque. Hay en este momento más de 500 personas ayudando con las labores para el control de los incendios, bomberos, organismos de emergencia, pero también lo que está pasando con 3 helicópteros de los que nos confirman fuentes de la alcaldía de Villa de Leyva, Gabriel, se requieren y están pidiendo otra vez ayuda. Uh-huh. Al Ministerio del Interior, al Gobierno Nacional o a la Alcaldía de Bogotá o a la Fuerza Aérea, los que tengan equipos especializados porque necesitan helicópteros de visión nocturna. Necesitan que puedan los helicópteros que están haciendo esas labores de emergencia que continúen trabajando durante la noche, sino por estos fuertes vientos que se presentan en altas horas de la noche, se pueden nuevamente avivar las llamas y acabar con lo que se ha controlado hasta el momento, una situación de emergencia que ya consume casi 400 hectáreas de vegetación y que se suma a otros en este momento 17 incendios que se presentan en 7 departamentos, entre ellos uno que se ha registrado en la vía que comunica a Bogotá, Girardot, en el alto de donde están los negocios, digamos, de comidas de...
0: El tradicional, la vaca que ríe.
4: Eso,
0: la vaca,
4: por ahí, que Gabriel, ese punto.
5: Que ríe, el toro que puja.
0: No, no, amiguito. No, amiguito, no, ese negocio cerró.
5: Se
0: cerró.
4: En este momento un incendio, Gabriel.
0: O sea, ¿cómo llamaba él? ¿Cómo era el negocio que cerró, amiguito?
5: Sí, es que siempre había una vaca que ríe y atrás, detrás de ese, el toro que puja.
0: Pero ese negocio que quedó atrás, como quedaba al lado de la carretera, eso lo tuvieron que se
5: cerrar.
0: Quebró.
5: Sí, sí, que casi no entraba nadie.
0: Sí, sí, sí. Amiguito amarilla, de todos modos, amiguito. O
4: sea, amarilla los dos, además, que
0: no,
4: este tema.
0: Pero no, pero no.
4: Tema
0: no, no,
4: serio, sí, tema sí, que están tratando las autoridades a esta hora y que usted encuentra en caracol.com.co y todas nuestras redes sociales, el minuto a minuto de ese monitoreo y acompañamiento que estamos haciendo en todas las regiones del país.
0: Bueno, señor, pues hablando de Villa de Leyva, estuvimos en el Festival de las Ideas en Villa de Leyva y nuestro Juan Ego Alvira estuvo de visita en el Parque de los Fósiles. Juan Ego, muy buenas tardes.
6: Es el Gustavo Gómez. No le cabe, y eso que el gorro es XL.
7: Hola, Gabriel, muy buenas tardes y todos los video YouTube video oyentes de la Luciérnaga. Estamos en el día de hoy aquí en el Centro de Estudios Paleontológicos de la ciudad de Villa de Leyva, donde tenemos un recorrido muy importante por los más interesantes fósiles que hemos visto en nuestro país. Acompáñenme a este recorrido, vamos. Usted también, vamos. Bueno, Gabriel, este fósil es conocido como el Andrus pastranus. Era una de las especies que le gustaba meterse absolutamente en todo, pero ya pues nadie le hacía caso. Por eso es que está ahí, inmóvil. No hace absolutamente nada porque la gente pues ya no le copiaba. Ese es el Andrus pastranus. Allí tenemos otro espécimen. Bueno, aquí tenemos otro importante fósil de una especie, una amonita muy interesante, que se llama el Caesarius gavirius. Generalmente dicen que tenía más o menos como un ruido, le salía de su garganta como una especie de gritico que era hacía así. Generalmente fue muy feliz con su partido, puso a disposición su partido para muchos otros fósiles u otras especies de la época cretácea. Este es el Juan Manuelus Santos, conocido por la forma como trajo su famosa paz total, que definitivamente no funcionó. Es más, remó y remó contra la corriente y nunca la pudo lograr. Hay imágenes, véanlas, de su forma de remar.

0: acá en este carnaval de fósiles y de prehistoria. Vean lo que tenemos acá. Háganmele un primer plano al Roius Barrerus. Es el más antiguo. Ha estado en todos los periodos y ha estado en todos los partidos. El Roius. Qué hermoso, de verdad. Parece vivo. Creo que está vivo aún. Bueno, aquí tenemos, aquí hágame un plano muy interesante, al Uribius. El Uribius es un fósil encontrado de esta especie que fue muy interesante para el periodo Cretáceo, porque lo más importante fueron sus carnitas, cuando las tenía, y los huesitos, que esto fue lo que quedó de tanto trabajar, trabajar y trabajar. Bueno, continuando por aquí, a ver lo que encontramos, unas amonitas en forma de caracol. Hablando de caracol, aquí está el fósil Alexandrus Montoyus.
1: No, está en Bogotá.
0: Está en Bogotá. Ese fósil merece un programa especial. Y por último tenemos a este interesante fósil que es el Petrorius. Este fue uno de los últimos especímenes de este periodo. Con este especímen fue que vino el meteorito y se extinguió prácticamente la plata del FOMAG, la de la Unidad de Gestión de Riesgo. Casi se extingue Ecopetrol también. Y eso fue por este fósil que tenemos aquí a mi espalda. Quedaron totalmente todos estos huesitos. Hasta aquí esta interesante nota desde el Centro de Estudios Paleontológicos, de Investigaciones Paleontológicas. Nos vemos después en otro interesante informe, Gabriel, y video YouTube y oyentes de La Luciérnaga. Hasta aquí llego yo, Juan Diego Elvira. Ayúdeme a parar, hermano. Me están sonando los huesos. Vengan aquí al Centro de Estudios Paleontológicos en Villa de Leyva. El perro es real. Yo creí que era un fósil. Ay. Ya. Hermoso.
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3: Este es el minuto de Díaz. El Mundial de Fútbol Femenino Sub-20 tiene a la selección Colombia instalada en semifinales, tal y como ocurrió hace 16 años. Esa vez en Alemania, Colombia quedó en cuarto lugar tras perder contra Corea del Sur por 1-0. Esta vez, las colombianas están entre las 4 mejores selecciones del mundo y ahora les tocará enfrentar a Corea del Norte nuevamente. Ya en fase de grupos le había tocado a las nuestras medirse con las coreanas y ellas ganaron con holgura 3-0. La rival es fuerte, ha sido 3 veces campeona del mundo, pero las nuestras tienen, como dicen los comentaristas de ahora, viento en la camiseta. El partido que define qué equipo va a la final y qué equipo queda por el tercer y cuarto puesto será este miércoles a las 11:30 de la mañana. Curiosamente, el fútbol femenino, al que se le presta mínima atención, es el que nos hace sentir que aquí sí hay materia prima como para medirse de tú a tú con las mejores del mundo, que son las alemanas, las estadounidenses, las coreanas y las brasileñas. El fútbol femenino debería tener más apoyo, más difusión y hacerlo más visible, porque las actuaciones y los resultados en competiciones internacionales no son menores. Campeonas de la Liga de las Naciones, oro en los Panamericanos, oro en los Bolivarianos, campeonas del Sudamericano Sub-17, 4 veces subcampeona de la Copa América, subcampeona del Mundial Sub-17, es decir, logros hay, satisfacciones han dado y ahora van por más. La selección Colombia Sub-20 tiene fe y mucho corazón.
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0: arriba rating, qué energía, qué entusiasmo. Ahora sí, ya prácticamente
1: debe ser muy bueno porque ya están riendo.
2: Sí, claro.
1: O es muy bueno, muy bueno, nena, porque si se ríen antes, es que ya, cuando Carlitos y el Muelón se están riendo antes del chiste, es que debe ser triple malísimo.
3: También sabes qué pasa, que los están engañando.
1: Porque
3: si primero se ríen y dice, uy, no, es malo. Y tampoco se ríen y resulta que es malo.
1: Mali, sí, tienes
0: que. No, nena, lo que pasa es que venimos, nena, con un chiste representado.
1: Exacto. Ah, bueno.
0: Nosotros siempre lo preparamos.
1: Sí, no,
0: lo
1: estudiamos, lo enseñamos. Sí. O sea, van a engañar a su papá a estas alturas del partido. Ay, a ver.
0: No nos juzgue así, patrón. Sí, escúchelo primero.
1: No. Yo aquí primero le tiro un pasecito al man y el man les escribe y ya sé que tienen que hacerlo.
0: No. Esto está, mejor dicho, si usted nos permite.
1: Sí,
0: nos da la oportunidad.
1: No. Sí.
0: Listo. Entonces, este es el chiste representado.
4: Nuevo y al grano. Escuchemos ese sarcástico momento.
0: Venga, pues, mientras llega el paciente, organicemos.
5: Doctor, yo le pongo la bata.
6: Buenas.
5: Exacto. Sí. Perfecto. Un momentico, por favor.
1: Sí, no, ya la tenían puerta. Listo.
0: Esto hace parte del
6: Buenas, doctor, ¿cómo le ha ido?
0: Buenas, ¿cómo está? ¿Cómo le va?
6: Yo me siento muy bien, muy fuerte, una persona con mucha salud.
5: Se le nota.
1: Ah, qué bueno.
6: Pero igual hay que estar haciendo los chequeos.
0: Sí, qué bueno. Cuénteme, ¿cuántos años tiene usted?
6: Yo tengo 81.
0: ¿81?
1: Habla como 81 la viejita, ¿sabes? Como Raquelita.
0: Sí, como Raquelita. Perdón, ¿cómo es que es su nombre?
6: ¿Ah?
0: ¿Cómo es su nombre?
6: Roberto.
0: No.
5: Los del otro consultorio sí, nos están escuchando.
0: Estos consultorios modernos, Roberto, son muy pequeños.
5: Exacto.
0: Entonces, los vecinos que tenemos escuchan todo y son metidos.
6: Ah, pero bueno, de todas formas, hagámoslo con la voz. Ellos lo quieren.
0: No, póngala con la otra, tranquilo. No se deje influenciar por los vecinos de los otros consultores.
6: Bueno, listo. Entonces hágale pues con este.
0: Listo, entonces 81 años.
5: 81
0: años, listo. Bueno, ¿y cómo se siente? Cuéntenos.
6: No, muy bien, con mucha fuerza. Imagínese que tengo una novia de 18 años embarazada.
5: 18.
6: ¿Va a tener un hijo mío?
5: No.
0: Jairo, hombre, Roberto.
6: 19 ahorita en diciembre, yo también.
0: Sí, qué bueno. Vea, le voy a contar una historia.
6: Cuéntame
0: una
6: historia.
0: Yo conocí un hombre que era un cazador muy bueno.
6: Sí, señor.
0: Espectacular. El mejor cazador prácticamente. Él no se perdía pues temporada de caza, él siempre estaba ahí. Entonces un día iba a salir pues a las carreras a cazar.
6: Sí, señor.
0: Y se confundió, cogió el paraguas en vez del rifle.
6: Ah, ¿cómo así?
0: Entonces cuando él estaba pues por allá metido en el monte pues, en el bosque.
6: En el bosque.
0: Sí, se le apareció un oso gigante.
6: Sí, señor.
0: Y entonces él cogió el rifle, que no era el rifle sino el paraguas.
6: Sí.
0: Porque él se confundió, ¿cierto?
6: Sí.
0: Y con ese paraguas pues entonces llegó y le disparó al oso.
6: Ah, le disparó. ¿Y qué pasó entonces?
0: Y el oso cayó ahí prácticamente.
6: Ah, pero es que eso es imposible. Ah. Algún otro hombre debía haberlo hecho.
0: A eso quería llegar, hombre, Roberto.
1: Muy bien. Bueno, señores. Bueno, Villar, ¿moneda del presidente?
7: Sí, Gabriel, mire,
1: mi
7: una...
1: se atrevió tanto, señor.
7: Pues, Gabriel...
8: Lo insinuó en su momento también.
7: Cada mandatario en su momento pues tiene la oportunidad de sacar una moneda conmemorativa y en este caso Abelardo de la Espriella empieza a cotizar una moneda protocolaria. Pero mire, lo hacen las fuerzas militares también, los generales.
1: Ey, métanse ya mismo a YouTube. Ey, la moneda está muy bonita, de verdad.
7: Lo
1: está
7: hacen
1: chévere.
7: Y esa moneda usted va al Ejército Nacional, la Armada, la Fuerza Aérea tienen esa moneda conmemorativa. ¿La quiere lanzar el presidente Abelardo?
1: Es tradición, Villar, lo que dice usted, a veces cuando hay una visita de Estado, cuando llevan periodistas a las fuerzas militares, siempre hay un recuerdo, un conmemorativo de una moneda. En esta ocasión, a ver cómo hablamos. En la moneda está, por un lado, la cara del tigre,
7: Está la fachada primero de la Casa de Nariño.
1: De la Casa de Nariño, sí. Estaba mirando que no fuera la Casa de Presidencial de Barranquilla. No, respetaron y está la Casa de Nariño. Sí, sí.
2: Sí, está completa, no está la mitad. Sí. Para el otro lado.
1: Exactamente. Y en la segunda, ¿en qué estamos ahí?
7: Pero leamos lo que dice. Entonces dice, honor y lealtad en la parte de arriba de la moneda, donde se ve la bandera del Palacio Presidencial. Dice además 2026 en uno de los muros, en otro de los muros o de las columnas de la reja de ingreso a Palacio, 2030, señalando su mandato, y debajo sus iniciales, debajo del tigre, dice Jefatura para la Protección Presidencial. Y al respaldo o en la otra cara de la moneda está un casco de gladiador.
1: Ok, sí.
7: Está un piloto que es del GOES. Y está una mujer con blazer y corbata que pareciera la primera dama, no sé, habría que precisarlo.
8: Cola de caballo tiene la mujer,
7: peinado. O no sé si es como el símbolo de la mujer.
1: Es raro lo del gladiador, ya nos explicarán qué quieren.
7: Entonces, jefe con eso. Para la Protección Presidencial se lee arriba de estas imágenes y debajo una rama de olivo entrecruzada, pues, y dice Carlos Andrés Caicedo, que es el jefe para la Protección Presidencial. O sea, lo que está y lo que observa uno acá, Gabriel, es que será una moneda conmemorativa, pero también están hablando de la protección del presidente de la República. Aquí tienen el tema, Gabriel, es que necesitamos, pues, que nos cuenten de Casa de Nariño, que nos den más detallitos del tema, porque oficialmente esto es un proceso que se abrió, una convocatoria, pero estamos esperando que oficialmente pues nos expliquen estos detalles de la moneda y sus elementos.
1: Bueno, señor. Muy bien, a las 6:41 minutos aquí en La Luciérnaga, seguimos acompañándolos, métanse de nuevo a YouTube, de verdad que pasamos muy bien con toda la gente. Don Andrés Hoyos, que es nuestro invitado hoy desde la ciudad de Medellín. Andrés, la IA, estamos desde hace un par de semanas diciendo que, ahí sí, como con los niños, nos vamos a morir.
9: Sí.
1: Nos vamos a morir. Se va a acabar el mundo, se va a destruir.
3: Están diciendo cosas aquí, ya, ahora sí.
1: Grandes pensadores, grandes científicos están hablando de la IA. Andrés, analiza qué está pasando con la IA en la Luciérnaga.
2: Gabriel, pues sí, como usted lo menciona, Barack Obama es uno de esos grandes pensadores y acaba de poner sobre la mesa una discusión que ya no admite demasiadas demoras. La inteligencia artificial necesita reglas y esas reglas no pueden ser solamente de un país. Tiene que ser a nivel mundial. La velocidad con la que avanza la tecnología está desbordando la capacidad de los gobiernos, los tribunales y las sociedades para establecer límites, y el debate ya toca demasiados frentes al mismo tiempo. ¿Cómo proteger a los niños de respuestas o interacciones que no están diseñadas para ellos? ¿Cómo evitar que las familias queden solas frente a una tecnología que sus hijos utilizan a diario? ¿Cómo enfrentar las enormes fluctuaciones que la IA puede producir en los mercados, en el empleo, en las industrias? ¿Y cómo establecer responsabilidades para las propias empresas que desarrollan estos sistemas? No se trata, Gabriel y oyentes, de frenar la inteligencia artificial, ni mucho menos, sino de establecer quién responde cuando falla, qué puede hacer, qué no puede hacer y qué protección merece una persona frente a una tecnología que aprende, responde, se nutre y evoluciona a una velocidad que ninguna legislación actual parece alcanzar. El desafío, por lo tanto, Gabriel y amigos, ya no es decidir si regularla, sino determinar cómo construir un marco mundial que permita aprovechar sus beneficios sin convertir cada nuevo avance en un experimento social que gradúe de expertos a tantas Julianas Guerreras.
1: Bueno, pues por cosas como estas es que la IA va a destrozar la humanidad.
10: Señoras y señores, la inteligencia artificial se tomó el mundo y muchos usan la IA porque tienen IA, inteligencia amorfa. Entonces la IA nos va a fregar porque sabe más que el expresidente Petro de matemáticas.
11: Al público mayoritario 50 más 1. ¿Cuánto es? 49 algo. Casi la mitad del capital inicial, que ya no vale nada.
10: La IA también nos va a fregar porque sabe más de historia que Mafe Carascal.
12: 180 votos para Simón Bolívar y uno en blanco.
13: Molina.
12: Simón Molina, 180, como dije. No dije Bolívar, Simón Molina.
10: Y eso no es lo peor. La IA sabe más que Nicolás Maduro de inglés.
9: Lo único que sabía decir era hamburger. ¿Sé qué significa hamburger? Hamburguesa.
10: Ah, la IA nos va a volver obsoletos, como los conocimientos de Mafe Cabal sobre la pandemia.
14: El virus, los virus que habían logrado sacar de los vampiros.
10: Pero quien necesita la IA otra vez es Maduro, por sus cortos conocimientos sobre el campo.
9: ¿O caso si produce cebolla, tomate, etcétera? Perejil, espinaca, no sé, tantas cosas. Bueno, si cultivas pollo, por ejemplo.
10: Y se supone que el humano sabe demasiado de anatomía, pero la IA va a fregar al expresidente Petro nuevamente.
15: Y una mujer libre hace lo que se le da la gana con su clítoris y con su cerebro. Y si sabe acompasarlo, pues será una gran mujer.
10: Sinceramente, la IA nos va a volver obsoletos, o absolutos, o absueltos. Bueno, le voy a preguntar a la IA cómo se dice.
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1: Bueno, señores, dentro de las noticias en desarrollo que tiene la unidad investigativa de Caracol Radio, pues don Bernardo Bejarano, que nos trae a esta hora. Buenas tardes, Bernardo.
2: Buenas tardes, Gabriel. Le traigo una noticia sobre los mentados helicópteros rusos Mi-17.
1: A ver, señor.
2: Bueno, le cuento que Estados Unidos, que hace 2 años dijo que estaba dispuesto a hacer un acuerdo entre estados para su mantenimiento, esta vez dice que no. Que no se le mide. Y eso es una muy mala noticia, Gabriel, porque lo mejor que puede ocurrir es un acuerdo entre estados. Estados Unidos ya dijo que no, y con Rusia no se puede por las sanciones derivadas de la guerra en Ucrania. Eso nos deja nuevamente en manos de privados.
1: Pero en manos de privados que además han dicho que los repuestos no se han podido traer precisamente por la guerra. Y nos quedamos dando vueltas sobre ese ciclo y los helicópteros siguen la gran mayoría en tierra.
2: Sí, imagínense, hemos comprado 25, de los cuales solo hay 20 operativos, entre comillas, quiere decir que perdimos 5 por siniestros y demás. Y operativos hoy hay 8, volando hay 8, y el propio ejército calcula que al final del año podrían ser solamente 3. Por eso abrió un proceso contractual dirigido a privados, bueno, no solamente a privados. Estados Unidos ya dijo no participaré en ese proceso contractual, y le doy un dato, ya sabemos uno de los interesados, es una empresa colombiana llamada Kriegsgott, que eso traduce Dios de la Guerra, creo que es alemán, y es una empresa con sede en el barrio bogotano de La Esmeralda, vieja conocida de Indumil, con muchos negocios de municiones.
1: Bueno, vamos, mejor dicho, tiene bastante trabajo para desarrollar don Bernardo a través de esta empresa. Muchas gracias, señor. Seguiremos pendientes en Caracol del desarrollo de esta noticia. Villar, ¿por qué fue noticia hoy un apartamento que están vendiendo, que están arrendando, que está barato?
3: Pues, Gabriel, sí, apenas 40 milloncitos de pesos el arriendo.
1: ¿Ah, sí?
3: Sí, pues, 40
1: millones. 40 millones, Toñel, pues.
3: Pues es que, Gabriel, es un penthouse ubicado, sí, en el edificio Museo del Chicó, en el norte de Bogotá, y es uno de los inmuebles, al menos como se ve en la publicidad, que quienes están observando en YouTube, si no les describimos, pues mire, uno de los inmuebles más exclusivos del sector, tiene terraza, jacuzzi, zona de barbecue. El tema, Gabriel, es con quién está ligado. Es el famoso apartamento 901 de Ricardo Roa.
1: Ah, de su, señor, pareja. No. Pero si lo están arrendando en 40 millones aquí en La Luciérnaga, tenemos a nuestros expertos de la inmobiliaria de La Luciérnaga.
4: 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Aunque sus dueños, creo que nada que encuentran salida frente al escándalo de este penthouse. 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
1: Un amiguito. Sí, que conoce a Tonto, ni el día le que arriende el apartamento.
5: Sí, que lo tengo. Gablito, llega el humor, la alegría, lo máximo, el meollo, el tuétano.
1: No, pues ya nos vamos, ya,
5: sí,
1: nos
5: ya
1: estamos
5: nos vamos
1: yendo,
5: rápidamente, sí, Gablito. Pero antes un consejo.
6: ¿Cuál?
5: Si eres feo, pero tienes los ojos lindos, vuelve a usar tapabocas. Un consejo lindo, Gabriel.
1: Muy bien, sí, señor.
6: ¿Por qué no se pone el tapabocas, jefe? Sí. No, tiene los ojos lindos. ¿Tiene
1: por eso?
2: El tapabocas, o sea, ¿dónde la iba a arreglar o qué?
3: Lo mató.
7: Sí, o sea, le acaba de decir que es un bodrio.
1: Acabó de reafirmarlo.
7: Es un bodrio, pero tiene ojos lindos, le acaba de decir.
6: Mira, ustedes lo pueden ver.
1: Un bodrio tampoco, ya no dijo un bodrio.
7: Pero lo miró por esa cara.
6: Mírenlo ustedes.
5: Miren, escuchen esto con qué venimos.
1: Ahora imagínenselo con tapabocas.
6: Tiene una risa linda, mírenle la risa.
1: Escuchen con qué venimos.
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5: El malo y el bueno, Gablito, al fin. Dígame, ya. Al punto.
1: Yo me voy a tapar.
6: Imagínate que tiene una risa linda.
7: Mire que sí. ¿Cómo lo ve, Alexandra? Sí. ¿Lo ve mejor?
6: Pero le ayuda la risa, baje la risa. Eso.
5: Estaba un juez acusando a un lechero que había complementado la leche con agua.
1: Ok. Complementado.
5: Sí, complementado. Sí. Para él
6: complementado. Adulterado la leche con agua. Se les
1: rendido la leche
5: rendido,
1: con agua.
5: Exacto. Aumentado.
1: Sí.
5: Le dije, ¿usted adulteró la leche con agua? Dijo, no señor, yo soy lechero profesional. Y le voy a demostrar aquí en esta audiencia que yo no fui, fue mi hijo. Y trajeron el niño y el juez, papito, ¿su merced le echó agua a las canecas de la leche? Sí, señor. Ah, es que estaba jugando. ¿Y a qué jugabas, mi amor? Al lechero. Es el malo.
4: Bien.
5: Pero tienes
4: está bien,
1: su,
4: está bien.
1: Pero tienes una narrativa. No es narrativa, sino el humor, el chiste.
5: Imagínate que había un hotel en un pueblito que se llamaba Hotel Jorge y la Fiera. Una cosa así. Jorge y la Fiera. Pues, no, okay, una vaina.
1: Bueno.
5: Y llegó un borracho como a las 3 de la mañana.
1: San Jorge es el que mató al dragón con la espada.
4: Vea.
5: Llegó un borracho como a las 3 de la mañana y sale una señora toda brava. ¿Esta hora qué busca, desgraciado? Estas horas son las horas de que busca esta hora. ¿Qué busca? ¿Qué quiere? Hablar con don Jorge. Sí, porque ya la señora salió brusquita.
1: Adiós, señores. Nos vemos. Chao, chao. Nos vemos mañana en La Luciérnaga. Adiós.

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